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El arpa, varón de grandes acentos, se ha rendido ante los encantos de la guitarra. De ese encuentro del susurro del arpa y el rajido de la guitarra, se convirtieron en polcas y guaranias. La aromada floresta fresca y transparente como el agua de los arroyos que refrescan la roja tierra paraguaya, le dieron un sí rotundo a este encuentro de no

es la música paraguaya que surge del pentagrama musical nativo, con canciones dirigidas a la amada, con el hondo sentimiento soñado, con un futuro amor. Música que nos transporta al mundo maravilloso de la ensoñación.

La música paraguaya trae en la vibración de su sonido el ritmo melodioso y certero para expresar los más variados sentimientos que inspiró pasión, amor, quebranto, olvido. Pero sea cual fuera el motivo que inspiró al artista, este se guardó su dolor personal para transformarlo en dolor común de todas las almas. Desgrana con suaves arpegios la música de una tierra heroica, Paraguay. El pensamiento se hace verso y el verso se convierte en música.

Solamente el recuerdo vivido alimenta el presente. Viví tu pasado de amor con la chica del barrio. Hacé volar tu imaginación, viví los versos, nutrite de música y emocionate con este ramillete musical nativo. Música del Paraguay, que tiene la faja y el sombrero pirí del arriero y el quihuaverá de la pinandí mujer paraguaya. En uno de estos versos está tu historia, hecho música. Aquí, la música del Paraguay.

0: ala de los aleros, el silbido del viento, el músico lo convierte en melodía y...
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Hola, ¿qué tal? ¿Cómo están? Buena madrugada para todos. ¿Cómo les trata la vida? El fresco, el viento, esta edición del domingo que va a ser, dicen desde Meteorología, una edición fresca, fría, con mínimas incluso, no sé en qué momento, pero 5 grados. ¿En qué momento será que vamos a tener 5 grados? Porque ahora mismo andamos por los 15, pero se siente más el frío porque hay vientito. Entonces, esto colabora. Bueno, vamos a ver qué sucede. Y vamos a tener, según Meteorología, les cuento ya de entrada, un día frío a fresco, con cielo nublado a parcialmente nublado, vientos moderados del sur, la mínima 10, la máxima 18 grados. ¿Qué pinta hoy? ¿Qué puede ser para esta temperatura? Boriborí, pero boriborí con carne vacuna o polenta puede ser también, ¿verdad? Polenta, entra también polenta. Bueno, ahí está alguna alternativa para la gente, porque todos los domingos asado y medio que cuesta un poquitito, un poco mucho, ¿verdad? Entonces hay que ver esas alternativas, como por ejemplo, vamos a hacer una tallarinada, trae vos el queso rallado, ¿eh? El queso rallado está carísimo. Y como dicen algunos, tallarín sin queso no es tallarín. Bueno, ¿cómo anda la cosa por casa? ¿Qué hacen? Mate,

La tele, canal 17 de Tigo, 23 de Flow, 19 de Claro, por ejemplo. Y si no, pueden escucharnos a través de la 1020 App M, que es la forma estándar, clásica, en que siempre ha transmitido Radio Ñandutí desde más de 60 años. 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Andaremos por los 63, más o menos. Y nos pueden ver y escuchar también en www.nanduti.com.py. Así que, y por supuesto, redes sociales, todas estamos aquí, allá, en el infinito, en el más allá y desde el más allá también. El señor Elvio Báez los recibe, él es su psicólogo, el psicólogo de la audiencia. Está Elvio en el 021-218-6000. Algún día vamos a traer a Elvio aquí a la mesa. Está Hammer en la consola. Soyo con Bellu. El DJ Soyo con Bellu. Está buena esa opción, ¿verdad? Ñan de Gordopata, como decía Sunny. Y ahí está con nosotros José en la consola de televisión, ¿verdad, Joseph? Mira, con un peinado nuevo y todo, ese recorte de taza tipo Carlitos Balá. Él no sabe quién es Carlitos Balá, pero ustedes conocen a Carlitos Balá. Bueno, entonces, aquí estamos todos los que somos y somos todos los que estamos hasta las 7 de la mañana, y después ya engancha la gran cabina fin de semana con todo el equipo de la 1020. Hay fuchibou hoy, hay fútbol, después les cuento quiénes juegan, lindos partidos. Ya tenemos la onda doméstica del campeonato local. Así que es cuestión de estar ahí pendientes. Pero dicen, no sé, ¿verdad? Meteorología por lo menos dice que vamos a tener un día con cielo nublado, parcialmente nublado. Y otras aplicaciones, por ejemplo, una en el teléfono, que vamos a tener un día mayormente soleado. Bueno, que sea lo que deba ser, ¿cierto? Y aprovechemos el día así como venga y lo aceptamos como tal. No nos queda otra opción. Esperemos que sea un lindo día y que convoque a la gente, que el domingo se rotule con la familia, con los vecinos, con los amigos, eviten las peleas, no saquen los trapos sucios en las reuniones familiares. Y ya saben ustedes quién es el pichado en la familia, entonces no le recuerden esa anécdota. Supuestamente, yo me acuerdo cuando vos te fuiste y te hiciste todo pipí, eso, ¿verdad? El tipo es pichado, y entonces por ahí nomás ya estuvo con el vinín desde antes y ya se arma la podrida. Entonces, traten de llevar un día dentro de lo sanamente normal. Ya sabes vos quién es el pichado, no le hinches, porque después se arman. ¿Sabes qué? Si querés estar en el noticiero del lunes, entonces, arma la podrida y vas a salir en las noticias. Ya saben ustedes, bueno, qué locura, gente. Bien, el pronóstico del tiempo. El WhatsApp 0994-441020. ¿Quieren saber cómo va a estar el lunes, mañana 7 de septiembre? Frío a fresco, cielo escasamente nublado, vientos del sureste, la mínima 7, la máxima 20. El martes 8 de septiembre. Frío en las primeras horas, luego cálido por la tarde, cielo parcialmente nublado, vientos del sureste, luego variables, la mínima 11, la máxima 26. Así que no hay que guardar todavía las frazadas, ni los pullovers, ni los sacos, ni nada. Espérense un ratito que el invierno se va a despedir con frío. Llegó con frío y bueno, se va a ir con frío, así como corresponde. Mucha gente ya nos escribe al WhatsApp. En un ratito iremos leyendo los mensajes desde Argentina. Ya está Diego, ya está, mañana empieza el censo en el IPS. Sí, mañana empieza el censo en el IPS. Tranquilidad, no pasa nada. Es un censo sencillo. Van a entrar a www.ips.gobcorta.py. Le vamos a pedir después a José que ponga ahí en el Zócalo la dirección de la página web de IPS. No se preocupen, ni tienen que peinarse, les cuento, lo que tienen que tener a mano es su cédula actualizada, eso nomás. Tranquilidad, tranqui, que no panda el cúnico, como decía el chavo. Donde sí, el cúnico

donde pan del cúnico va a ser en esta cuestión de el transporte colectivo, porque llegue más Trapam exige actualizar la tarifa del pasaje y debería del posible colapso del transporte público. ¡Qué locura! Che, nosotros que estamos adaptados a estas cuestiones de los colectiveros, estamos atados. ¿A qué otra cosa estamos atados generalmente que hacen que haya que mover todo el presupuesto, que haya que cambiar absolutamente todo? Es constante palo en rueda, pero esto del colectivo es constante. ¡Qué bárbaro! Y bueno, ahí está César Ruiz Díaz, el amigo de Idalina. Dice, a la severa crisis que arrastra el transporte público en el área metropolitana, podría sumarse un nuevo complejo y complejo frente de conflicto desde la CETRAPAM. Aclararon que no han presentado una cifra fija sobre el precio final del boleto para evitar controversia. O sea, quieren que suba, pero todavía no tienen la cifra. ¡Guau! Otro sector al que estamos atados generalmente es campesinos, y el otro sector es docentes. O sea, y estamos atados. Y ahora, con el tema de los médicos, y se van a sumar seguramente también los docentes, y todo el boom, boom, boom. Porque todavía, yo creo que en la mente de algunas personas funciona la receta, creen que la receta de sacar un gobierno antes de tiempo es bueno, e instalar otro, porque creen que el otro que va a venir va a hacer maravillas. Y no es así. Les voy a poner el ejemplo de la selección paraguaya. Varios técnicos pasaron por la selección. La mayoría de los técnicos que pasaron eran buenos técnicos. La mayoría de ellos están trabajando en grandes equipos, pero no duran. ¿Por qué? Porque la selección, o no duraron porque la selección perdía partidos, no jugaba como tenía que jugar, no era así. ¿Por qué lo que no le pone a fulano? Sutano no chuta bien, él tiene que venir de atrás, apretarle al adversario, no tenemos luego delantera, pero nunca dejan que haya un proceso. Entonces, si en el proceso, que tiene que tener una fecha de inicio y una fecha de finalización, las cosas no andan, y bueno, cambiemos. Pero no podemos cambiar después de 2 o 3 partidos en el que nuestro equipo o la selección nacional no hace goles o no gana. Por ahí va la mano. ¿Qué hacen los dirigentes? Cambian, ¿verdad? Para darle el gusto a la gente, y porque, listo, a lo mejor se sacan de encima un contrato oneroso y viene otro que es más barato, o tal vez razonan con el mismo pensamiento, ¿verdad? Que cambiando las cosas rápidamente esto va a funcionar. No sé si ustedes se acuerdan lo que dijo Milei cuando estaba en campaña, en una suerte de, yo diría, sincericidio. Él dijo, el tiempo, palabras más, palabras menos, el tiempo que a mí me toque estar al frente de la presidencia de la Argentina no va a solucionar los problemas. Argentina necesita un proceso de 30 o 40 años, dijo. O 25 o 30 años, pero hasta ahí. ¿Eso qué quiere decir? Hay problemas que no se solucionan en 30, 60 o 90 días. Ahí tienen, por ejemplo, a doctor Fretes, al que ya le están cayendo con todo, ¿verdad? Porque decían, no, ahí ya viene el doctor Fretes, él es militar y va a poner las cosas en su lugar. Y no, es así, gente. No es así, porque aquellos que se encargaron de poner al Instituto de Previsión Social en la situación en la cual está, no actuaron así nomás, sin tener una planificación de poder contrarrestar cualquier tipo de discusión al respecto de los contratos, o por ejemplo una judicialización de los mismos. Gente que tiene también equipo de abogados importante. Entonces, no es tan fácil todo. Y eso que yo no estoy a favor ni en contra de nadie, ¿verdad? Vieron nomás cómo nosotros hemos seguido esta receta de no funciona, vamos a sacarle. Y así venimos desde hace, no sé, desde después de la guerra de la Triple Alianza, cambiando. Y después tenemos también una calidad para elegir que... Este un aguazú, este le va a sacar, este va a traer la plata, porque él tiene luego plata. La persona que tiene dinero no va a invertir su dinero, y digo invertir porque

0: plata en Paraguay para mí es una inversión. Fantástico Paraguay. Pero aquel que tiene dinero, no es que va a venir y te va a regalar su plata para que haya remedio o se le paga a los médicos lo que quieran, no. Él lo que viene es a buscar la manera de generar los recursos para que estos problemas no vuelvan a suceder. ¿Pero qué sucede? En el camino, yo no sé si se dan cuenta o no, ¿verdad? Están un montón de sujetos, vamos a llamarle sujetos, pueden ser corporaciones incluso, que se dedican a todo el tiempo poner palos en las ruedas. No, esto no funciona. No, aquí luego salió tal cosa. Mirá, empujó el bache de aquel lado. ¿Dónde lo que se fue ya a través del presidente que no vino a tapar el bache? ¿Por qué él se va tanto de viaje y ahí Celeste Amarilla en un ratito ya fue más famosa que él porque le dijo a Mbappé que era? Y ese tipo de cosas, ¿verdad? Que si ustedes se ponen a analizar de verdad y no tienen cabida, no tienen cabida. Yo creo que nosotros deberíamos apostar a un país con planificación y recursos propios y organizativamente funcional, pero no esperando que esto suceda en 5 años. Recuerdo que Guasmosi había dicho que haría progresar el país 50 años en 5. Hasta yo le creí, ¿verdad? Bueno, era en otra época. Un hombre que venía, pero con una energía increíble, que digo, no, nosotros vamos a hacer progresar este país 50 años en 5 años. Pucha, un presidente que salía del ambiente de la industria, ingeniero, no militar, viste que antes si uno tenía un presidente militar era muy raro, para nosotros por lo menos. Entonces, yo creo que nosotros tenemos que pensar en los procesos, pero estos procesos tampoco tienen que ser tiempos en los cuales durante ese proceso la gente se aproveche del país y se aproveche de nosotros. Y nosotros tenemos que ser contralores absolutamente de todos y de todo. ¿Y cómo eso funciona? Y participando. ¿Y cómo eso funciona? Y tenemos que saber, tenemos que instruirnos, tenemos que leer. Tenemos que agarrar los diarios y leer y decir, porque está en el diario nomás, no es que necesariamente sea cierto. Porque ese Santi nomás, no es que necesariamente sea cierto. Tenemos que tratar de desarrollar lo que se denomina el pensamiento crítico para que podamos tomar decisiones que, no creo que a corto, pero a mediano y largo plazo, remitan beneficios a absolutamente todos. Ahora, si nosotros queremos nomás, no, yo quiero luego que, porque viste que él va a ser concejal y me va a dar a mí un puesto en no sé dónde, si vamos a apostar a la cuestión del momento nada más, vamos a seguir así. Y puede venir un extraterrestre a ser presidente del Paraguay y no va a poder con el gobierno porque aquí no lo dejan gobernar o no los dejan gobernar. Prima más las luchas entre banderías políticas o grupos de la misma bandera política, pero que no condicen entre sí. Y entre tanto, el tiempo se va pasando. Hay una llamada en línea. Hola, buen día.
1: Hermano querido Santi, mi hermano.
0: Sí, Gabino, te escucho.
1: ¿Te escuchas? Sí. Qué bien, yo no te estoy escuchando hace rato, estoy en el tubo. Pero vale la pena escucharte porque estamos acá, no sé si nosotros lo sé con la hermana Vanessa. Estamos escuchando. Y estamos de la uno esta parte de semana para escucharte porque hace varios tiempos que no te escucho y me dice la hermana, dice la hermana, tu hermano, y dialogó con él, es una persona muy inteligente. Entonces, estamos escuchando.
0: Bueno, gracias, David.
1: Varios temas pasaste en ese estuvo que estaba escuchando ahora, desde el comienzo.
0: Dale.
1: Sí.
0: Espero que te sirva de algo lo que estoy diciendo.
1: No, por supuesto, y por eso justamente te estoy contando de que mi hermana Vanessa, como nuestra hermana también es, tiene que escucharle a Sánchez, nuestro hermano, que es muy inteligente y habla de todo un poco, habla de todos los países, habla de Bambé, habla de Milei, habla. Entonces me gustaría siempre escucharte y ahora me conecté contigo y estoy muy contento por eso.
0: Bueno, gracias, Gabino. Gracias por llamar. Gracias, gracias.
1: Tenemos el mensaje que llegaste.
0: Sí, gracias por llamar. Vamos a esperar el mensaje en otra oportunidad.
1: ¿Cómo?
0: Que vamos a esperar el mensaje en otra oportunidad, digo, muchas gracias por llamar. ¿Tengo otra persona en línea? ¿Tengo otra persona en línea?

0: Vamos con la siguiente persona en línea. Hola, buen día. Aló, buen día. Sí, buen día.
1: Hola.
0: Sí, le escucho.
1: Una pregunta. Sí. Señor Helio, ¿va a estar con usted, señor Santi?
0: Sí, está con nosotros. Hasta las 6 de la mañana.
1: Él no es de Paraguarí, señor.
0: Él es de Paraguarí, sí, claro que sí.
1: Es mi amigo. Su mamá es mi Blasita. Tengo una amistad de ella. Y quiero nomás saber si... ¿Cómo puedo hablar con él ahora?
0: Y tenés que llamar al 218-6000, al 021-218-6000 y te atiende Elvio.
1: ¿Qué hora?
0: En cuerpo presente, y ahora mismo.
1: Entonces voy a cortar y voy a volver a llamar.
0: 021-218-6000, Ayala.
1: Le agradezco, demasiado atento. Ahora, oportunamente ofrezco otro de mis lote que tengo a 300 metros de la artillería.
0: Bueno,
1: ocho lotes.
0: Urbanización Ayala.
1: Muy bien, muy amable.
0: Dale, gracias.
1: Mi número ya usted tiene, que es 76201391.
0: Sí, sí, Ayala. Ayer anotamos de vuelta y la gente te llama, aquel que está interesado, y ya sabes.
1: Sí, ya me he llamado de Luque, un Julio César Romero me llama. De Luque me llama.
0: ¿Viste? A lo mejor se quiere mudar allá.
1: Al cortar puedo llamar otra vez y para que...
0: Ahí te va a atender Elvio.
1: Le agradezco mucho, muy amable, señor.
0: Invitarle ya un asado, se va a ir más tarde.
1: ¿Eh?
0: Invitarle ya un asado, se va a ir más tarde.
1: En el Cerro Perón, porque está en el medio mismo de la ciudad de Paraguay.
0: Sí.
1: No va a faltar, y ahí mismo le voy a llevar a la cima del cerro.
0: Ahí está, llevarla a la cima del cerro. Dale, Ayala, un abrazo.
1: Adiós, señor.
0: Chao, chao. Qué raro sonó eso, lo voy a llevar a la cima del cerro ahora. Bueno, otra persona en línea. Hola, buen día.
2: Buen día, señor Santi.
0: ¿Cómo estáis?
2: Bien, gracias. ¿Usted se puede pedir un favor?
0: Sí, ¿cómo no?
2: Yo quisiera turno para el doctor Martínez, ¿sí?
0: El oftalmólogo.
2: Sí, señor.
0: ¿Cuál es su nombre?
2: María Luisa Rosa de Galeano.
0: ¿María Luisa?
2: Rosa de Galeano.
0: Rosa. Sí, Galeano. Ok. Turno.
2: A la mañana.
0: Martinese. Sí.
2: Martinese.
0: Sí. A la mañana, ¿verdad?
2: Sí, señor.
0: ¿A qué hora? A las 9, las 10, las 11, las 12.
2: A las 7.
0: A las 7.
2: Bueno. Sí, señor.
0: Ok. ¿Cuál es su número de cédula?
2: 667-354.
0: 354. ¿Usted ya tuvo turno a través de nosotros?
2: Sí, señor. Sí, señor.
0: ¿Y no hay caso que puedes conseguir turno de otra manera?
2: No. Estoy siguiendo un tratamiento con él y ahora me hizo una ecografía del ojo. Y tiene que verme eso.
0: ¿El doctor?
2: Para una cirugía.
0: Ya. Bueno, cédula, teléfono, María Luisa.
2: 0971.
0: Sí.
2: 592460.
0: 60. 592460.
2: Sí, señor.
0: Okay, esto es en IPS Central, ¿verdad?
2: Sí, ahí en ambulatorio.
0: Bueno, pero es en Central.
2: Es en Central.
0: Bueno,
2: sí.
0: Dale. Está María Luisa, bueno, ya noté.
2: Muchísimas gracias, señor. Gracias.
0: Gracias por llamar.
2: Gracias a usted.
0: Muy bien. Siguiente número. No tenemos. Bueno. Que llame el que va a invitar al almuerzo, dice Hammer. Él se anota. ¿Vos le podés poner música al almuerzo, por ejemplo? ¿Tenés así un equipo liviano como para transportar? ¿Sí? Hay todo, tío. A la severa crisis que arrastra el transporte público en el área metropolitana, podría sumarse un nuevo complejo frente de conflicto de la CETRAPAN. El Centro de Empresarios de Transporte de Pasajeros del Área Metropolitana, a través de su titular César Ruiz Díaz, elevó un duro reclamo al Viceministerio de Transporte para exigir la actualización urgente de la estructura de costos del pasaje, advirtiendo que el estancamiento de la tarifa amenaza con desencadenar la quiebra masiva de las empresas prestadoras. Nosotros no tenemos realizado ningún cálculo de cuánto debe ser, porque ese sería un ejercicio unilateral y sería recibido con crítica, afirmó Ruiz Díaz. Pero Ruiz Díaz, yo no creo que haya ningún planteamiento que ustedes puedan hacer que no sea recibido con crítica, a no ser que

determinen que el pasaje va a bajar, por ejemplo. O que va a haber días de transporte gratuito. No sé, Ruiz Díaz, pero todos te van a criticar. ¿De dónde sacas que te van a festejar? Cualquier planteamiento de suba del pasaje. Desde Zetapan aclararon que no han presentado una cifra fija sobre el precio final del boleto para evitar controversias. Enfatizó el señor Ruiz Díaz que la solución pasa por la vía institucional. Lo que aquí amerita es que se conformen las mesas técnicas y se proceda tanto de parte del Ministerio como del sector privado y los representantes de la sociedad civil a ejecutar el ejercicio de la actualización de los coeficientes que hacen la estructura de costos que hoy lleva 9 meses de atrasos, indicó la cabeza del sector empresarial. Ojo que si no hay plata para los médicos, no creo que haya plata tampoco para los transportistas, ¿verdad? O sea, o todos o ninguno. En la familia, pues vos no podés traer una torta y no le repartía a algunos, ¿verdad? No digo si de repente son diabéticos y esas cosas, pero si era una torta, repartía entre todos, ¿verdad? Y se supone que el país, y es una gran familia. El presidente de Zetapan señaló que las empresas de transporte están sometidas a una insostenibilidad financiera. No existe un sector privado que pueda soportar 9 meses atrás de las actualizaciones cuando sus ingresos y sus costos son extremadamente dinámicos como el transporte público. Para ilustrar este desfase, Ruiz Díaz detalló el fuerte impacto del precio del combustible en la operativa diaria. Hoy nosotros estamos pagando 8.000 guaraníes por cada litro de combustible. En la estructura de costos está presagiado, 7.000. Presagiado no sé si es el término, pero bueno, en la estructura de costos ellos calcularon 7.000 y ahora están pagando 1.000 más. Se trata de una brecha de 1.000 guaraníes por litro en un insumo clave, teniendo en cuenta que según precisó el titular del gremio, el carburante tiene una presión del 40% sobre la estructura tarifaria. Dirigió duras críticas hacia la gestión de la cartera estatal y el incumplimiento de las promesas de modernización. A lo largo de 3 años han demostrado una total incapacidad de gestión en el transporte público, y no lo digo yo, a las pruebas me remito. Basta con salir a las calles y basta con escuchar lo que ha sucedido a lo largo de 3 años, en donde no se ha avanzado absolutamente nada. Dice acá, el incumplimiento de las promesas de modernización. Pero si yo tengo una empresa, el que tiene que modernizar la empresa y es el empresario, ¿verdad? No el gobierno. Yo no sé realmente cómo funcionan estos buses que trajeron de China, los eléctricos principalmente. Sé que hay más, ¿verdad? Yo no sé si eso están entregados a grupos de transportistas o esos buses operan a cargo del Estado. Pero aquí tenemos que sanear este ambiente, gente. Lo que pasa es que el sector de transporte y tiene la sartén por el mango, sobre todo en los días de elecciones. ¿Y por qué sucede esto ahora, en este mismo lugar? Aquí y ahora, como decía ese programa brasileño, aquí y ahora. Y porque estamos en septiembre y en octubre tenemos las elecciones municipales y la gente tiene que moverse. Eso por un lado, ¿verdad? Entonces, ese es otro cáncer que venimos arrastrando de hace años, el de hacer estas alianzas con sectores que después y te aprietan del cuello, ¿verdad? Como los transportistas, en su época también los taxistas, porque son los que llevan la gente el día de las elecciones. ¿Qué pasaría si, por ejemplo, el gremio del transporte dijese, no, el día justamente nosotros vamos a hacer un paro el día de las elecciones, y la gente cómo se va a mover para ir a votar, ¿verdad? No sé, me parece nomás, o yo nomás lo que soy tan... Puede ser, ¿verdad? Finalmente, el referente del sector privado advirtió sobre las graves consecuencias que este escenario tendrá sobre la ciudadanía y las empresas más vulnerables del sistema. Ruiz Díaz sentenció que la ineficiencia, imprevisibilidad y hasta inutilidad de las autoridades perjudica directamente a los usuarios al tiempo que presagia un desenlace drástico para el servicio. El colapso del sistema

0: la explosión, la quiebra de empresas de transporte, como ya ha sucedido a lo largo de todo este tiempo. Hay empresas más fuertes, claro que las hay. Hay empresas más débiles, claro que las hay. Pero hay empresas que no van a poder continuar de ninguna manera, concluyó. ¿Cómo no te creo? Pues este es más o menos el mismo discurso de siempre, solamente que cambian las palabras, los adjetivos calificativos de lugar, y se asienta en un tiempo bastante complicado, que es el de las elecciones, el que va a suceder ahora en octubre. Bueno, gente, qué locura, hijo. Y así nos va, decía don Víctor Benítez, ¿te acuerdas? Así nos va. Hammer, ¿qué te parece si vamos a la pausa, la primera de esta madrugada mañana, 5:30 minutos, la temperatura 15 grados, se mantiene en 15 grados, pero hay un vientito que hace que se sienta más fresco. A la pausa y a la vuelta, sigue Reclamos y Soluciones en Ñanduti.
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Ojeda, haciendo Canto al Paraguay. Bueno, los Ojeda, una gran familia de artistas, espectacular. Muy bueno el tema, muy linda la versión de los Ojeda. Bueno, tiempo de leer algunos mensajes de WhatsApp. El señor Hammer aquí me estaba obstruyendo el paso al WhatsApp, pero ahora voy a leer. Así que dice: te estoy escuchando desde San Justo, Argentina. Soy Carlos del Puerto. Aquí hace frío, 3 grados. Gracias, Carlos. 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Saludos, Santi. Mañana empieza el censo en el IPS para los jubilados. El 21 de septiembre la manifestación de varias organizaciones justo al inicio de la primavera, el mes más bello. Cierto. Eso para embarrar por el día de la primavera. ¿Entendés? Entonces, justo el día de la primavera, ¡pum!, movilización. Para embarrarte ese día tan importante para el amor, para celebrar la juventud, para celebrar la belleza, para arrancar flores y regalarle. Bueno, ¿qué nos dice el 185? Te estoy escuchando. Bueno, muchísimas gracias. El 610, el 600.

0: 310 dice, te estoy escuchando. El 307, Ave María, dice, líbranos de Gabino, Señor, directo al infierno. Bueno, varios stickers. Sí, ¿vos sabes que hay gente que escupe en tu comida? ¿En serio te digo? Algunas veces no te das cuenta. Pues no tenés que portarte mal y eso, no tenés que ser mala gente, porque cuando te sirven el plato a lo mejor ya puede estar ahí con un recuerdo. Y hay gente que, en serio te digo, vos te reís, pero así es. Y hay gente que es especialista en escupir en tu sopa, ¿verdad? Yo creo que lastimosamente hay personas a las que no le llega lo absolutamente nada, porque bueno, ¿verdad? Ya son años y años de no tener los nutrientes que son necesarios para que el cerebro funcione como tiene que funcionar, entonces se dedican a escupirte en el plato. Pero no pasa nada. Buen día al programa, soy su oyente. Le pregunto para el censo cuáles son los requisitos. Cada cosa que nos crean para no pagar más, dice. Además te dicen que van a hacer en forma digital nomás, como si fuera tan fácil. La mayoría ya estamos encamados, crónicos, en silla de ruedas. Otro está solo y el teléfono tiene que ser de alta gama. No es tan fácil. Nada es tan fácil, realmente. Eso por un lado, le digo al 646. No todos están encamados. Es una parte, se entiende. Yo comprendo perfectamente que la ansiedad muchas veces es mucho más alta que lo que en verdad significa el obstáculo. Para mucha gente esto es un obstáculo. Lo que yo le diría al 646, espera hasta mañana, ¿sí? Espera hasta mañana o pasado mañana. Hay septiembre, octubre, noviembre, diciembre, hay 4 meses. El 7 de septiembre al 7 de diciembre es. Y no va a ser difícil. Aquí estuvo la gente encargada del censo la semana pasada. Nos explicó que no hay nada raro, simplemente completar un formulario. Se puede completar ahí en línea. Alguien que te ayude. Porque todos tienen a alguien. Y aquel que no tiene, entonces se apoya con otra persona que incluso se puede ir presencialmente y decirle, o sea, que quiero que me haga, por favor, el censo. Y si no tiene el teléfono de alta gama, y le van a hacer igual ahí en donde vaya. Van a entrar al sistema, a la computadora, y van a hacer. Lo que quiere el IPS es evitar esa cola larga de personas que van para el censo, porque también a mí me parece que hicieron algo que está mal, ¿verdad? No dijeron directamente, lo dijeron indirectamente, que tal vez si vos no te censás, entonces cuando llegue fin de año no vas a tener ese cobro que le dicen aguinaldo, que no es aguinaldo, porque el aguinaldo es para los que trabajan, el jubilado pues no trabaja oficialmente. Entonces, esa gratificación extra, no creo que se llegue a eso. La gente de IPS está confiada que para el 7 de diciembre ya van a tener todo liquidado, la gente va a estar toda censada, entonces no van a necesitar ni siquiera extender el plazo. Así que tranquilo, 12-8, como se suele decir, no es para desesperarse. Un gusto, como siempre, escucharte, dice Miriam de Luque. ¿Gusto a qué, Miriam? Okay. Vamos con el audio del 868. ¿Podemos escuchar el 868, por favor, Mr. Hammer? No. Espera, le doy play. ¿No? ¿Estamos con problemas de cable? Bueno, a ver. ¿Ahora?
1: Yo soy Elda, me llamo Elda, y quería saber si a mi cuñado Alfonso González, si le va a salir, quería saber si le va a salir la tercera edad. Estoy hablando por él porque queríamos saber. Él tiene 81 años. Es del 26/1/1946. Su cédula es 446792. Y queríamos saber si ya le va a salir la tercera edad. Muchísimas gracias.
0: Bueno, ahí le anotamos. 82 años, 446792. Porque acá también dice el número de su cédula, pero este es otro. Esta es una señora que también está viendo, por lo visto, que varios casos.
1: Es del 26/1/1946. Su cédula es 446792. y queríamos saber si ya le va a salir la tercera.

0: era.
1: Bueno, vamos a revisar. Vamos a revisar en la pausa a ver si figura como inscripto. Y luego si es que... Y cuándo se escribió también, ¿verdad? De eso depende, porque si vos te escribiste ayer, hoy no te va a salir. Así nomás es. Hay que esperar un tiempo. Pero vamos a ver. En la ficha de inscripción vamos a tener la certeza de cuándo se escribió. Muy bien, vamos al siguiente mensaje, el 030. Buen día, Santi. Te quiero hacer una pregunta. Mi primo ya cumplió 67 en marzo y todavía no le sale su pago. Él es Catalino Ramón Fleitas. Y no le va a salir todavía su pago. Le digo al 030. No le va a salir todavía su pago porque se está pagando 68 años. Entonces, imposible. 67 todavía no se paga. Vamos con la siguiente persona en línea. Aló, buen día.
2: Yo le estoy molestando para una pregunta, por favor.
1: Diga.
2: Mi primo Catalino Ramón Fleita ya ha cumplido 67 años en marzo pasado.
1: Y justamente, su número de cédula... Señora, justamente estoy respondiendo el mensaje que usted puso en el WhatsApp.
2: Bueno, sí. Muchísimas gracias.
1: No, pero escúcheme.
2: Entonces voy a escuchar.
1: Escúcheme, sí. Le voy a volver a responder porque ya respondí su mensaje. Entonces no me va a volver a escuchar, bueno. Si es que no le respondo de vuelta.
2: Sí,
1: su
2: por
1: primo
2: favor.
1: Tiene 67 años y todavía no se paga 67, están pagando 68.
2: Ya.
1: Por eso es que todavía no cobra.
2: Sí. Bueno, en marzo pasado él cumplió 67, entonces va a esperar un poquito.
1: Tiene que esperar un poquito, ¿sí?
2: Bueno.
1: Gracias, señora.
2: Muchísimas gracias, muy amable.
1: Gracias por llamar.
2: No, por favor.
1: Buen día, los docentes jubilados también realizan el censo, me avisan por favor. Y todo lo que tengan jubilación o pensión de IPS tienen que censarse. El censo para los docentes es de la caja fiscal, ¿verdad? Pero la caja fiscal, que yo sepa, no tiene un censo. El año pasado terminó el censo de la caja fiscal, que lo tuvieron que extender varias veces incluso. Un poco más de medio año del año pasado, si no estoy equivocado, un poco más incluso, terminó el censo de la caja fiscal. Bueno, a ver qué dice Heidelain. Idalina, ¿a qué número se llama? Idalina, por favor. Idalina, me estás cargando. 021-218-6000, línea baja. 099-444-1020, WhatsApp. 0994-44-1020, 021-218-6000. Mirando desde Guarambaré, dice, muchísimas gracias. Así que Guarambaré. De Guarambaré es el potro, ¿verdad? Mi amigo Roberto Pérez es de Guarambaré. Creo que Guarambaré es su feudo. Buen día. Para el censo, ¿cuáles son los documentos necesarios? La cédula nomás. Solamente cédula del jubilado se necesita. Cédula nomás. Solamente la cédula. La de los hijos y cónyuges, solo números, certificado de nacimiento, de hijos... No, solamente la cédula. Solamente la cédula. El censo es para jubilados y pensionados. Solamente tenés que tener a mano tu cédula. No te voy a preocupar. Y por ahí, si hay algún requisito más, mañana vamos a enterarnos. Yo mañana voy a tratar de hacer una suerte de censo... un censo, no me puedo censar, ¿verdad? Porque yo no soy jubilado ni pensionado, pero voy a mirar cómo funciona el sistema, a ver si es tan fácil como dijeron. Ok, Idalina es el 307, Ave María, y aquí hay sticker. Atendé, Idalina, hay un sticker de una monja que dice Ave María, una cara que se ríe así como diciendo por favor, de Santi Peña, y otra de Chaqueñito. ¿Por qué te ponen esto, Idalina? Ninguno atiende, dice. 021-218-6000, 099-444-1020. Probá el número de WhatsApp. Si la otra vez entraste, Idalina, y la gente entra, o sea, claro que se atiende. No estás pudiendo entrar nomás, porque las llamadas se van también acumulando y creo que hay dos líneas desde las cuales se pueden distribuir. Hablando de jubilaciones.

0: caja de jubilación municipal. El zorro cuidará de las gallinas, dice este título. La Superintendencia de Jubilaciones y Pensiones, esto le afecta directamente a Yalina, ella es pensionada jubilada municipal. La Superintendencia de Jubilaciones y Pensiones entregó el plan de adecuación institucional al mismo equipo administrativo que mantiene en una quiebra técnica a la Caja de Jubilaciones y Pensiones del personal municipal desde hace años. Esta situación sería como poner al zorro a cuidar las gallinas. La superintendenta de Jubilaciones y Pensiones, Griselda Mariel Figueredo de Jiménez, realizó la entrega oficial del plan de adecuación institucional al Consejo de Administración de la Caja de Jubilaciones y Pensiones del personal municipal, cuyo presidente es el procesado por lesión de confianza Venancio Díaz Escobar. El documento establece disposiciones de cumplimiento obligatorio y acciones que deberán ser implementadas en el marco del proceso de adecuación y fortalecimiento de la institución. Sin embargo, esas acciones fueron entregadas al mismo equipo que hace un año mantiene en una quiebra técnica a la institución debido a malos manejos administrativos y la falta de transferencia de las municipalidades. Bernabé Peralta, ex presidente, quien renunció en enero del 2024 y fue reemplazado por Venancio Díaz Escobar, que formaba parte de su mismo equipo político, ambos están investigados por un supuesto millonario desfalco y también por cobro indebido de honorarios. En similar situación se encuentran algunos miembros del Consejo de Administración, quienes con diferentes artimañas jurídicas dilatan las elecciones para la renovación de las autoridades desde octubre del 2024. El plan de adecuación institucional cuenta con tres fases bien definidas, según el documento presentado al Consejo de Administración. Fase 1, ordenamiento administrativo, operativo, gestión institucional y control. Fase 2, ordenamiento financiero, gestión de liquidez y fortalecimiento de ingreso. Fase 3, sostenimiento institucional. Los miembros del Consejo recibieron formalmente el instrumento, asumiendo con responsabilidad el compromiso de avanzar en la implementación de las medidas establecidas y trabajar de manera coordinada para alcanzar el objetivo o los objetivos previstos. Reza parte del comunicado de la Caja de Jubilaciones y Pensiones del personal municipal. La primera fase está subdividida con 15 ítems que deberán cumplirse, entre ellos la renovación del Consejo de Administración, que es lo que no se hace desde el 2024. En ese contexto, los miembros del Consejo de Administración actual informaron que ya llevaron a cabo dos reuniones para el fortalecimiento institucional, pero no se anuncia, por ejemplo, la fecha para las elecciones de renovación de autoridades, que es uno de los cuestionamientos más fuertes de los jubilados, quienes no están cobrando sus haberes de junio, julio y agosto. ¿Cómo viven? ¿Cómo viven? Dice, y están los ítems. Muchos de estos ítems ya fueron aplicados por el actual Consejo Administrativo y la mayoría de ellos, antes que beneficiar a los jubilados y los aportantes, les pone más trabas. La Caja de Jubilaciones dejó de cumplir con su rol misional desde hace varios años, como por ejemplo, no paga de manera normal a los por los haberes jubilatorios, no otorga préstamos a los aportantes y no devuelve sus aportes anteriores. Ya se vendieron inmuebles y bienes a precios irrisorios y ahora también proyectan tercerizar la sede social. Esta situación deja en duda de si el plan de adecuación institucional apunta a sanear a la institución o matarla definitivamente. Los ítems, estos son dos de la primera fase nomás. Renovación del Consejo de Administración, pero no hay fecha. Ordenamiento administrativo, retorno de funcionarios comisionados, suspensión de gastos de protocolo. ¿Entendés? Tienen funcionarios comisionados, la caja fiscal tiene funcionarios comisionados. ¡Qué locura! Pero vamos con la llamada que está en línea, Hammer. Hola, buen día.
1: Hola.
0: Hola.
1: Sí, buen día, señor.
0: Buen día.
1: Quiero hacer un reclamo para IPS para tener en cuenta. Yo soy una paciente que estoy crónico y retiro los medicamentos o de crónico. El viernes llamé y...

0: me dijeron de que todos los médicos diabetólogos están completos, que no hay lugar. Recién el 24 de septiembre hay lugar para hacerme la renovación de mi crónico.
1: Sí.
0: ¿Qué pasa? Yo tengo que comprar desde hoy, el 5 de septiembre venció mi crónico. Desde el 5 de septiembre, entonces tengo que comprar hasta el 24 todos los medicamentos que tengo recetados. ¿En qué cabeza entró esta nueva disposición para hacer eso? Tiene que vencer primero mi fecha y después para hacerme el crónico, pero todos los médicos están ocupados.
1: Sí.
0: ¿Qué me dice el señor con esto? Por favor, si IPS tiene un poco de cabeza y consideración para crónico.
1: Claro, por supuesto.
0: Gracias, señor, muy
1: gracias,
0: amado.
1: Gracias. Adiós. Por llamar. Gracias por llamar. Siguiente llamada. Hola, buen día.
2: Sí, soy yo. Buen día.
1: Buen día. ¿Cómo te va, Idalina?
2: No soy Aidolán.
1: ¿No sos? Ah, perdón, la profe, ¿verdad?
2: María Estela.
1: Ah, María Estela. Te confundí, sí, con Idalina. A Idalina le digo al aire, llamada de WhatsApp, por favor. No al número... al número 0994441020, porque no está conectado, sí, ese número a la consola. Tenemos conectado el WhatsApp, ¿sí? Entonces, sí, dos alternativas, ¿cómo? Línea baja 021-218-6000, sí, y 0994441020 por WhatsApp. Ahora está ahí esperando, sí, Idalina detrás tuyo.
2: ¿Y sabes quién le decía? Ay, don Lana y Idalina.
1: Sí.
2: Álvaro Yala.
1: Álvaro Yala, sí.
2: Cuando se comunica.
1: Idalina.
2: Idalina le decía.
1: Sí.
2: Bueno. Ya me olvidé lo que iba a preguntar y decir, así que para saludarte nada más.
1: Bueno, gracias, profe.
2: Muy desmemoriado.
1: Bueno, profe.
2: Chao, chao.
1: Como Carlos Mendoza, hay que darle la mitad de la pastilla que toma Carlos. Vamos con Idalina, que está ahí. A ver si puede entrar Idalina. Hola. Contestamos esta llamada desde tu sistema, por favor, Hammer. Ay, terminó su llamada. Bueno, vamos a probar de vuelta. No sé qué le pasa a Idalina, tiene problemas para entrar. El sábado, el domingo pasado fue así también. Sí. Ahora, por ejemplo, Idalina está libre. Todas las líneas están libres. Prueba un poco ahora, Idalina, por favor. Ahí está. Toma esa llamada, por favor. Aló, buen día. ¿Cómo te va?
3: Pero esto es todo un tema. Volvé, Humbertito, no sé para qué te apuraste para irte. Ni atiende mal teléfono esta gente.
1: Bueno, no te quejes así porque está Elvio ahí abajo y Elvio es una institución.
3: Elvio, sí. Bueno. ¿Qué tal, Santi?
1: Muy bien, ¿cómo te vas, Aldelain?
3: Recién hablaste de mi personaje predilecto.
1: Sí,
3: tu hay que avisarle a Ruiz Díaz que el dólar bajó 2.200 guaraníes ya por dólar.
1: Ah.
3: Él no se enteró, él no se dio por aludido, ¿verdad?
1: Uh-huh.
3: 2.200 guaraníes.
1: Sí.
3: Hay que avisarle. Y que se deje de siempre ser apocalíptico. ¿Sabes qué?
1: A ver.
3: Quiero decir algo tan lindo que me pasó esto la semana anterior.
1: A ver.
3: Mi nieta Heidi se internó por problemas respiratorios, uh-huh, en el INERAM.
1: Sí.
3: Y estuvo, como tiene 15 años, le puso ahí en pediátrico. Es una gracia de Dios. Por lo visto, si hay gestión, se puede. Es una joya. Toditos los personajes de las películas de Disney están pintados por pintores profesionales.
1: Sí.
3: Decirte Sirenita, qué sé yo, Pocahontas, todos los personajes de Disney están ahí.
1: Uh-huh.
3: Pintados.
1: Pero ella tiene 15, Idalina. Ella tiene 15.
3: ¿Eh?
1: 15 me dijiste,
3: sí,
1: que tenía.
3: 15 está.
1: Bad Bunny, 15, eso es lo que a ella le iba a gustar ver, seguramente. Bad Bunny.
3: Ya sé, pero yo estoy diciendo nomás la belleza que he visto en ese.

0: en ese sector, en ese pasillo.
1: Sí.
0: Una belleza. La limpieza, yo no sé en qué época se renovaron los pisos. Ese edificio es tan antiguo como el hospital de clínica, el primero allá.
1: Sí.
0: Tiene 100, 120 años, tiene más Wagner, ¿verdad?
1: Sí.
0: Pero está con los pisos, esos pisos de banco. Una belleza, omimipa. Esas ventanas que tiene, que son más grandes que las puertas, están pintadas. Las habitaciones, pero es una joya. Uno no puede creer con tanta queja, con tan... El hospital de Barrio Obrero, por ejemplo, me tocó dos veces, dos días de seguido, llovió a la misma hora de la tarde. Y tenía unos agujeros que chorreaba, que era luego una... Te voy a mandar, tengo todavía el
1: video.
0: La foto esa de ese día.
1: Sí.
0: Chorreaba. Uno no. Es una mugre, una suciedad que tiene que ir unas mangueras de alto voltaje.
1: Alta presión.
0: Qué sé yo, vaciar ahí, limpiar. Una monstruosidad. Uno no sabe dónde mirar, dónde sentarse, nada. En cambio, este me dio una impresión. Pero uno estaba en la gloria de Dios en comparación a los otros lugares. Ese quería
1: contar.
0: Y por favor, avísele al Luis Díaz este que deje de joder.
1: Bueno, está ya,
0: es
1: Lina.
0: Mi pedido.
1: ¿Está?
0: Te quiero mucho.
1: Igualmente.
0: Por vos me levanto, ahora me iré a dormir otra vez.
1: Bueno, está bien.
0: Bueno, te quiero mucho.
1: Vos le querés mucho a todos también, eso es muy bueno.
0: No, a todos no. No, qué esperanza.
1: Bueno,
0: tampoco la pavada.
1: Es todo.
0: Chao.
1: Es todo. Muy bien, otra llamada. Hammer. ¿No? Bueno, entonces le cuento a la gente lo que sigue escribiendo en el WhatsApp. Ah, pausa tenemos, cierto. Son las 6 de la mañana, 2 minutos, tenemos que ir a la pausa. Y preparar algo bueno, como generalmente sueles hacer para el regreso musical, ¿sí? A ver con qué nos sorprendes. Sorprendenos un poco, Hammer. ¿Sí? Dale. Y a la vuelta de la pausa seremos sorprendidos musicalmente por Hammer, the best, the unique DJ from the world, of the world. 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

0: De vuelta estamos en la Mi 20 AM. Esto es Reclamos y Soluciones. Ustedes están escuchando Radio Ñandutí. Nos ven en el canal 17 de Tigo, 23 de Flow, 19 de Claro. Y claro, tenemos una llamada. Vamos con la persona que está en línea. Buen día.
1: Buen día, señor.
0: Buen día.
1: De Arroyo y Estero, para agradecerte aquella llamada contra los abigeos. Ahora hay una mejor lucha, pero
0: hay más abigeos.
1: Yo ya vendí todo mi ganado, pero casi en 2 meses me llevaron 3. Sigo esperanzado por las autoridades, porque se agarró una camioneta llena de carne, me avisaron así, después se siguió la línea, se siguió de dónde viene, se encontró la camioneta, el dueño. Dijeron que era un policía retirado, el dueño de la camioneta, es decir, que está todo por el entorno.
0: Y usted cuando sigue dice, una consulta, usted dice, yo ya vendí todo mi ganado. ¿Eso qué significa? ¿Usted ya no va a dedicarse al rubro de la ganadería o usted vendió el ganado que estaba para la venta?
1: No, yo vendí todito porque no, ya tengo 81 años y ya no quiero quebrantarme. Mi hijo me dijo porque yo quiero ayudando al país, entonces me dedico a la venta de caña dulce, pero tengo plantaciones de caña dulce, pero le di todo a una persona que tiene carro y bueyes para sacarme, ya no tengo más yo.
0: Entiendo.
1: Y desde Domiciano yo sigo persiguiendo eso, pero parece que ahora va a salir una ley que alza de delitos a crimen a los demasiado por todos lados. Cordillera, lo de 25 de diciembre viene Juan de Mena, todo ese sector, Arroyo y Estero.
0: Qué lástima.
1: Y están, yo pienso que está, mucha gente está complicada.
0: Sí.
1: Y soluciona eso y probablemente mucha gente se van a volver a dedicar a pequeña ganadería. A los grandes seguramente no le perjudica tanto porque le llevan también, pero en el montón pues el porcentaje es menor.
0: Claro, entiendo. Sí, señor. Bueno, le agradezco su llamada y bueno, qué suerte que por lo menos se está solucionando en parte o se va solucionando lo que usted había denunciado. Yo recuerdo

0: Recuerdo perfectamente su llamada, fue unos cuantos meses atrás ya fue. Sí,
1: sí, pero a inicio de año, creo. Pidiéndole a la autoridad que siga, no, es que terminó, porque acá en el país pues comienza un pequeño, así se convierte después en mafia, es decir, todo encadenado.
0: Sí, sí.
1: Porque se decía que los avigeos, cuando uno cae, todos los avigeos contribuyen y le sacan otra vez, pagan y le sacan.
0: Entiendo. Qué locura.
1: Y lo que no quiero es que se convierta en la mafia. Sí. Eso.
0: Está, señor. Muchísimas gracias.
1: Gracias.
0: Gracias por llamar. Bueno, le comento al 446-792 que tiene 82 años. Se llama Alfonso González. Él se inscribió el 18 de agosto de este año. Entonces, él tiene todas las condiciones, pero está recién inscrito. Ese nomás es el problema. Hay que esperar un poquito, ¿sí? Porque también no es que uno se inscribe y al día siguiente ya cobra. Como les dije, hay un periodo de espera. Puede ser 30 días, puede ser 60 días. Eso está en la ley. No recuerdo exactamente si ese periodo a partir de la inscripción era de 30 o 60 o más días incluso, pero está inscrito. Y Félix Samaniego, que tiene la cédula 1.406.840, que es de Asunción, y bueno, y él sí, ya puede ir el lunes a cobrar. Me dijo, pero yo no tengo tarjeta, y no vas a tenerlo todavía tarjeta. La tarjeta es a partir que sale tu adjudicación, entonces después te van a entregar la tarjeta e irás a un cajero a retirar tu plata. Mañana, Félix, vas con tu cédula vigente al cajero del Banco Nacional de Fomento y le decís, me salió mi pago de la tercera edad y quiero cobrar. ¿Ok? 760 y tantos mil guaraníes. Por ahí. Y monedas. Tenemos una llamada. ¿Cómo te va, Cándido? Llegó Cándido. Estamos salvados. Y se fue Hammer. Así que recibimos a Cándido con aplausos, fanfarrias, globos, fuegos artificiales y demás. Fuegos artificiales. El único olimpista que queda todavía en pie. Vamos al oyente que está en línea. Hola, buen día.
2: Hola, ¿qué tal, Juanci?
0: Bien, ¿cómo te va?
2: Bien, nomás. ¿Sabes que te estoy molestando? Quería saber si lo de 67 años ya cobraron.
0: No, todavía no. 68 años se están pagando. Todavía no le toca, bueno, 67.
2: Te agradezco demasiado, suerte, que pases bien con la familia.
0: Gracias, gracias, igualmente. Muy bien. ¿Mensajes de WhatsApp? Otra llamada. ¿Y puedo leer mi mensaje de WhatsApp? Última llamada, ¿y después puedo leer? No, vamos a las llamadas, que son más importantes. Hola, buen día.
3: Vale, ¿cómo estás, Andy? Malo por ti.
0: ¿Cómo te va, guardia?
3: Espectacular, a veces está como hace, a veces está feta. Qué puta se da bien de piloto de Joshua, una locura, ¿sí?
0: Una locura. Joshua Durson.
3: Ganó ayer la Sprint y ganó la carrera principal.
0: Sí.
3: Qué adrenalina, ya.
0: ¿Estás contento?
3: Vea la nena Santina después de la corrupción, porque ese piloto, ese Mijaí, vea, con ese más piloto que ese brasileño, ese Cámara Nuga. Uh-huh. Una locura. Lo que pasa, pues, es la apoyada, si pueden oír, la problema es la esponja, vea, la problema es la Fórmula 1, porque va a ir de con la pinta Nuga o la madre, ¿verdad? Nunca ni siquiera no me metí.
0: ¿Y vos viste la carrera, guardia?
3: Sí, el Vito, ahora estábamos a ver en las lindas, ya, una locura.
0: Pero vos dijiste, ayer ganó el sprint y hoy ganó, ¿hoy?
3: La carrera principal. Doblete.
0: Doblete. Ah, entonces yo tengo acá todavía lo que publicó ABC, que iba a comentar recién. La carrera sprint. Ayer. Ah, y hoy la carrera principal y ganó también.
3: A las 4:55 empezó a cubrir la carrera principal de ella.
0: Ah. Mirá un poco, qué espectacular.
3: Una locura, mira, me emocionó mi querida. Qué suerte. Puta, cómo maneja ya.
0: Qué espectacular.
3: No, de eso por la repetición, a ver, con pelo para darle menos. Bueno, Santi.
0: Gracias, ya. gracias. Bueno, a propósito de eso, yo quería comentar con ustedes lo que dice ABC en su tapa y contratapa, pero voy a la contratapa porque ayer, yo entendí también así, me pareció tan raro, ¿verdad? Dos carreras seguidas, pero es así. Ganó la carrera sprint de la Fórmula 2 Joshua Doxen, el piloto paraguayo

0: volvió a subir ayer a lo más alto del podio en la FIA, la Fórmula 2, y fue nuevamente en una carrera sprint. Esta vez en el mítico circuito de Monza, en Italia. Joshua partió desde la séptima posición en la grilla, fue ganando ubicaciones y en la vuelta 9 de 21 tomó la punta y nunca más la abandonó hasta cruzar la bandera a cuadros. Nuestro compatriota suma su tercer triunfo en la carrera corta tras los de Melbourne en Australia y Spa-Francorchamps de Bélgica. ¿Vos seguís automovilismo? ¿Pero te gusta así? Y ahora te va a gustar. Este Joshua Doxen es una especie de Víctor Pecci. Víctor Pecci hizo conocer el tenis en Paraguay. Y Joshua Doxen yo creo que suma más adeptos al tema de las carreras. Lo que yo no sé, ¿por qué hay algunos que llegan más rápido a Fórmula 1 y por qué Joshua Doxen, cierto, está haciendo un trabajo sensacional, está en la mejor escudería, etcétera? ¿Y qué es lo que falta para que sea piloto de Fórmula 1? No, qué plata. Esto ya, acá ya está. Esto ya va más allá del dinero. Sí, pero necesitas plata. Pero él tiene los sponsors, está en una escudería importante. ¿Cómo es que uno llega a ser, por ejemplo, no sé, Niki Lauda? ¿Qué otro puede ser? Fangio. Qué viejo eso, para acordarte de eso. Pero bueno, ¿qué es lo que falta para que sea de Fórmula 1? Eso es lo que yo no sé. Lo cual demuestra mi desconocimiento. Hay un programa de deporte también aquí, así que pueden sintonizar deporte. Ni un centímetro de la promesa de Santi, dice, a nadie le mentí en los 17 departamentos, dijo sacando pecho el presidente Peña. Hace unos días lo primero que los habitantes de Alto Paraguay recordaron en ese momento fueron las reiteradas promesas que hizo respecto al anhelado asfaltado de las rutas a las principales poblaciones del 17º departamento Bahía Negra y Fuerte Olimpo, que se hallan de esta manera. Y muestra aquí a veces una fotografía en la que unas camionetas 4x4 están pasando. Viste que ahí se hace un jabón con el tema del barro, la tierra negra, y llueve, ¿verdad? Y eso es impasable. Después dice, impulsan ley que permitirá más dinero de IPS en Ueno. A nivel legislativo se viene tramitando sin mucho ruido la aprobación de un proyecto de ley de emergencia para el Instituto de Previsión Social. En medio del salvataje a la crítica situación financiera de la provisional aparece la posibilidad de relajar los límites de sus operaciones bancarias, tomando como parámetro la conducta desarrollada en IPS desde el 2023, en la era Peña, se percibe tufo a posible direccionamiento hacia un banco. IPS tiene actualmente en Ueno 2,2 billones de guaraníes, el límite es 1,9 billones. Desde que asumió Santi, depósitos públicos en dicho banco se dispararon, dice. Opinión de Borda, el ministro, el que era ministro. El presupuesto 2027 transfiere responsabilidad fiscal a la próxima administración. Desaconsejan impulsar juicio político contra los tres ministros de la corte. Miguel Prieto es objeto de una nueva acusación en la fiscalía. ¿Cuántas acusaciones él tiene? 33 por ahí, ¿verdad? Y como suma acusaciones, y él es futuro, él dice que va a ser presidente de la República. Bueno, así están las cosas. 6 de la mañana, 24 minutos. Leo unos cuantos mensajes de WhatsApp o tenés llamada, lo que vos digas. Vamos a la pausa a las 6:30. Espera un ratito, 6:24 recién. Buen día, yo creo que te mereces el premio Nobel de la paciencia, dice Bendiciones, el 093, gracias. A ver, acá hay mensajes de Rubén Figueredo. A ver, ¿qué pasa, Rubén Figueredo? Primer mensaje, vamos a escuchar este audio, por favor.
1: ¿Qué tal, Rubén? ¿Cómo estás? Sí, ahora ya te entiendo. Ya. Bueno, yo te pasé dos números. El primero, el que es súper conocido, era que es el 911. Bueno, si uno llama al 911, por supuesto, uno siempre tiene que dar la dirección, si es posible, el punto de referencia, porque hay muchas calles acá en Asunción y eso que no tienen nombres, entonces por lo menos punto de referencia donde uno está y manifestar lo que está ocurriendo ahí, ¿verdad? ¿Cuál es la novedad? 911 le deriva directamente a la comisaría jurisdiccional, en el caso tuyo, que es la comisaría 13 Asunción, ¿verdad? Bueno, eso es a través del 911. Y también yo te pasé el número corporativo de la comisaría 13 Asunción. De repente, si uno, muchas veces uno llama 911, a lo mejor hay llamada, no entra
0: en
1: seguida.
0: No sé en qué contexto de esto, Rubén. Vamos al siguiente mensaje, a ver qué dice.
1: El minuto día pasa también de la comisaría 16 Central, que es su jurisdicción. Tengo entendido que es a partir de Veranda. Seguramente hay gente que vive hacia ahí también, todo aquello te voy a pasar también para que tenga, pero a vos te corresponde la 13. Después un poquitito más hacia Veranda ya es...
0: Hay otro audio.
2: Buen día, Santi.
0: A ver.
2: Rubén Chireo, yo soy. Acá te estoy pasando dos comisarías, número de la comisaría corporativo, para tu oyente. ¿Por qué? Porque esto directamente puede pasar video, fotografía, denuncia, de todo. Y no es como el 911. El 911 tiene que derivar otra vez a esta comisaría. Y el 911 no se puede hacer tantas cosas, solamente es denunciar, ¿verdad? Por eso es tan útil esto para compartir con tus oyentes. Inclusive puede pasar un accidente o una denuncia en forma directa, videollamada, por ejemplo, ¿verdad? Es tan útil para los policías que ya le da la ubicación, inclusive, ya le da la ubicación. Y fácilmente y rápido puede llegar en el lugar y sabiendo ya de lo que está pasando, ¿verdad?
0: Bueno, gracias, Rubén. Voy a desgrabar esos números y vamos a tener a mano para los oyentes. Entonces, cuando necesiten, tengo que desgrabar esto. No sabía de qué era, por eso decía, ¿cuál es el contexto? Bueno, son números de comisaría y números alternativos al 911 para gestiones de pedido de intervención policial, ¿verdad? ¿Puedo repetir el link de IPS para el censo? En realidad es la página web de IPS. Ustedes, si ponen en Google IPS, les va a mandar directamente a la página, pero les voy a volver a repetir: www.ips.gobcorta.py. Esto para los que están ansiosos de censarse. ¿Ok? El 749 ganó Joshua Duxen la carrera de Fórmula 2 de Monza, Italia, Fuerza Paraguay. Bueno, espectacular. Qué lindo. Yo quisiera ver la carrera, che. Voy a ver si a lo mejor en YouTube está, y puedo ver en YouTube la carrera, a ver si puedo también generar ese entusiasmo hacia el automovilismo. Buen día, Don Sandy, dice el 275, yo quisiera saber si estoy inscripta para la tercera edad, mi número de cédula, 797-559, desde ya, muchas gracias. Bueno, vamos a averiguar si es que estás inscripta en el listado de la tercera edad. No nos dice su edad, así que asumimos que solamente quiere saber si es que está inscrita. Se llama Manuela Ramírez Quintana. Se anotó el 10 de septiembre del año 2025. Estás inscripta, Manuela. Así que no te preocupes. No sé qué edad tenés, pero estás inscripta. A ver, esto es... dice, ayer cumplió 68 años, ¿puede cobrar su tercera edad este mes? No creo que todavía pueda cobrar su tercera edad este mes, pero vamos a mirar, no está de más mirar. Generalmente, así como dije, lo que sucede es que a partir de la inscripción, o a partir que uno tiene la edad, y hay que esperar un poquitito. Se escribió 1, 2, 3, 4 veces. Ramona Silvero de Ramírez. Ramona Silvero de Ramírez, que cumplió ayer 68 años y ya quiere saber si hoy puede cobrar. Así que hay que esperar un poquitito a ver si es que está en el listado de este, puede ser en el listado de este mes, que todavía no existe, ¿verdad? Entonces

0: Es, todo depende. A ver, último intento aquí, no, acá tampoco figura, pero está correctamente inscripta. Así que lo que le podemos decir a la señora o al marido de la señora, que es quien nos escribió, es esperar un poquito a ver si en el listado de este mes aparece, ¿sí? Ramona Silvero de Martínez. Está inscripta. Varias veces se escribió, 4 veces. Buen día. En IPS no hay losartán, telmisartán, núcleo, glucosamina, pregabalina, calcio, dapaglifacina, y así, nada, y cada vez peor. Y ni hablemos de crema para dermatólogos, dice, o para problemas de la piel. Dice la receta y hay que comprar. Y si vamos a citar todos los medicamentos, en fin, nada hay, nos dice. Ok, acá tengo un audio. ¿Podemos escuchar este audio antes de la pausa? Después nos vamos a la pausa.
1: Buen día, señor Santiago. ¿Cómo está usted?
0: Bien.
1: ¿Usted no me podría recibir a mí también como le recibe a Cándido? Y le despida Hammer con juegos artificiales. Con mucha. Un abrazo fuerte, es un campeón. Saludos, muchos saludos, bienestar y felicidad para el que era y el que fue su compañero.
0: Gratitud sigue siendo.
1: Que se cuide en todo, en su
0: recuperación.
1: Que se cuide para vivir muchos años más.
0: Bueno.
1: Y a usted muchas gracias por estar siempre ahí firme como un soldado, como el rulo de una estatua.
0: Sí.
1: Abrazo fuerte, señor Santiago.
0: Gracias.
1: Mi corazón con el suyo, mi alma con la suya. Es un campeón.
0: Sí. Son dos almas desalmadas. Dos almas que en el mundo había unido Dios. ¿Te acuerdas de ese tema, Cándido? Vos sos de los boleros. Sí, vos sos el viejazo. Boleros en el recuerdo. Dos almas que en el mundo. Yo te veo a vos, por ejemplo, integrando el equipo de Rigoberto Arevalo y su trío de siempre. Puede ser. Te veo a vos. Yo no sé, pero te veo bolerista. ¿Qué te parece si vamos a la pausa? Una llamada. Bueno, vamos a la llamada. Hola, buen día.
2: ¿Cómo te va?
0: Hola, ¿cómo te va, Luis Antonio?
2: Todo bien, tía, Dios, gracias.
0: Me alegro.
2: Suerte, tía. Ayer te estaba esperando y despediste el programa. Pero, bueno, no importa. Hoy se retoman las cosas y así nomás se. No podía dejar de llamar porque el 4 de septiembre... se declaró el día del taekwondo olímpico en el año 84, creo que fue.
0: Uh-huh.
2: Y como yo soy el abuelo de los taekwondistas acá en Paraguay, no por ser el mejor, sino por ser el más viejo, y lógicamente que me toca demasiado cerca eso. Y aprovecho la oportunidad para saludarle a todos mis hermanos artes marcialistas y yo en especial recordar a aquellas personas que me facilitaron y me hicieron posible mi primer viaje a Montreal, donde resultamos campeones en una modalidad.
0: Yeah.
2: Y entonces quería compartir eso contigo. Y vos sos una persona muy sensible en ese aspecto y lógicamente estas cosas van dedicadas a las personas que se sensibilizan con estas disciplinas, estos autos y el deporte.
0: ¿Vos te acordás de Bernardo Bernstil? Bernstil creo que era su apellido.
2: Sí.
0: ¿Eh?
2: Lo he visto hace 2 años, no sé cómo andará.
0: ¿Él era taekwondista o él era judoka?
2: Él era judoka.
0: Ah, judoka.
2: Así es. Y después se generalizó, porque las artes marciales tienen una serie de actividades. posiblemente

0: sean las disciplinas que cuando el vigor físico termina te da la alternativa de seguir en forma paralela a la misma disciplina, porque una persona con 20, 25 años de práctica intensa también hizo germinar y florecer una disciplina intrínseca, personal, entonces que lo hace efectivo, eficiente y buen ciudadano. Y hoy día se necesitan actividades para la salud mental y la salud física en una población juvenil que está en crisis. Entonces eso es lo que quería
1: compartir. Bueno.
0: Te agradezco.
1: Gracias, Luis Antonio. Vos sabés que había una serie de televisión paraguaya que hacía enfoque audiovisual, Ryan Mele, con un equipo espectacular. Y yo actué en un par de capítulos. Y Bernardo Bernstil hacía el papel de un comisario. Verdad Oculta se llamaba la serie. ¿Sabías tú? Te voy a traer un día esto para que veas mi papel en esa serie. Sonia Marchesca. Bernardo Birst, Ramón del Río también actuaba, él hacía el papel de malo, y varios más. Sí, Sonia Marchesca también. Sí, Sonia Marchesca era la periodista investigadora. No, una super serie era. Serie y no macana. Tal vez así que me llamaron para dos capítulos y después nunca más. Bueno, listo, vamos a la pausa. 6 de la mañana, 37 minutos. 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

Paraguay en el corazón del sur. Que muchos mensajes de WhatsApp fui contestando durante la pausa. Aquí nos escribe un colega, Ronald, de Orqueta, de Radio Orqueta, una FM de Orqueta. Dice, buen domingo, saludos, te escucho camino a Orqueta, Concepción. Extraño la cortina Sasai de Tiempo Libre. Pero puede ver nomás los videos de Tiempo Libre también, ¿verdad? Están ahí.

0: y en las redes sociales. Suele verlo también. Así que un abrazo para Ronald de Orqueta. Llega. ¿Vos sabés que él sintoniza Ñanduti en su radio? Varias veces me mandó así el video sintonizando Radio Ñanduti en su radio. Seguramente por internet, ¿verdad? Pues llegamos ahí, tenemos una potencia sensacional. Llegamos hasta Concepción. ¿Qué dice el 084? Claro, Dios mío. A ver. Buenos días, saludos, un placer saludarles sobre el procedimiento que estuvieron realizando en la zona de San Miguel de Guarambaré. Y bueno, por lo menos algo positivo en lo que queda del año. Y también cabe resaltar que en la zona de J. Augusto Saldívar, también en la divisoria justamente de ambos municipios, tenemos varios focos de distribución. Está hablando de un tema de drogas, procedimiento antidrogas. Lastimosamente tenemos que decir algo que no es nuevo para mucha gente: la propia Policía Nacional Jurisdiccional tiene como cocué estos focos de distribución, donde prácticamente para lo único que ingresan es para cobrar sus cuotas y no para solucionar o cambiar dice, la solución no es cambiar a los comisarios. Y es, y dice más. Bueno, ok. Detrás, ¿qué más dice? Detrás de la ex azucarera Baesken, en este asentamiento en la zona Santa Marta de J. Augusto Saldívar, está un grupo que cada día crece más con la distribución de drogas. La solución tiene que aparecer de manera sorpresiva, una comitiva de Asunción sin previo aviso, y desmantelan estos focos de distribución. La única manera que los capturen. El tema de drogas, y sobre todo la droga, cómo incide en las clases menos pudientes, más desprotegidas, y es tremenda. Porque no tiene pues plata la gente, ¿verdad? Y tiene que robar. Y empiezan a delinquir, motivado por la necesidad de consumir. Y te roban cualquier cosa, ¿verdad? Entonces se convierten en zombies. Ya. Es gente pobre y ahora es pobre gente. Pero algunas veces van más allá, o sea, no solamente roban, sino que han habido no pocos casos de asaltos donde han resultado muertos las víctimas o muertas, todo por la droga de porquería. ¿Y cómo quiero que alguien algún día me diga, o sea, que cuando yo estoy drogado tal cosa lo que me sucede y por eso lo que tanto me quiero drogar? Porque me parece una ridiculez el tema de la droga. Yo decía, cuando era jovencito, yo fumaba. Y le solía decir a aquellos que me ofrecían marihuana en esa época. Marihuana era lo que más circulaba. Le decía, yo no necesito, le digo, porque acá mira, tengo este paquete de cigarrillos que me encanta. Y puedo fumar y tomar una cerveza o un whisky. Y súper bien, le digo, no tengo que volverme dependiente de esa porquería, ni comprar tabú, ni andar buscando, ni esconderme. Pero yo no sé realmente, pero yo creo que es una cuestión de educación, Cándido. O sea, la gente dice, no, eso está en moda, ¿verdad? Pero no se dan cuenta y están consumiendo algo que finalmente les destruye absolutamente todo. El cerebro lo va a comenzar. Mientras les va destruyendo el cerebro, todo lo que es dentadura, se te cae toda la dentadura. Y por supuesto, solamente se drogan, no comen, o sea, son todos flaquitos. Qué triste, ¿verdad? Tirar tu vida a la basura. Pues realmente eso es. La gente que se droga lo que hace es tira su vida a la basura. Y ni siquiera al carro de lo reciclable. Tira ahí nomás, entre el montón. No sé. Pero una llamada. Bueno, vamos con la llamada. Hola, buen día.
1: Buen día, don Santi.
0: Hola, buen día, doña Ángela.
1: Hay que estar más tranquilidad. Un poquitito. 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

0: 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Hasta antes más por ahora inquietar a mi tranquilidad, gracias don Santi y ñaño Janduyeta sábado y domingo si Dios quiere y que pase bien, adiós.
1: Es todo, se olvidó, ¿verdad? No tiene la contundencia pues de antes, enojada llamaba, entonces de repente se olvida de su remate, es todo. Buen día, Santi, que esté bien, Domiciano, muchos saludos, dice 784, está muy bien, y hacemos llegar el saludo, yo creo que él nos está viendo luego también, ojo, el señor Domiciano, en franca recuperación, y entonces, yo, no sé, depende de él nomás, ya él tiene que decidir cuándo desea volver. ¿Tenés una llamada? Vamos con tu llamada en línea de WhatsApp. Hola, buen día.
2: Hola, buen día, Santi.
1: Buen día.
2: ¿Cómo está, señor?
1: Muy bien, gracias.
2: Le molestaba nomás al recordar de Bernardo, el que ayudó, algo así, que era tu compañera también. Y de paso para preguntarte si no me salió más en mi coro de esa tercera edad, señor Santi.
1: ¿Cuántos años tenés?
2: Y 66 cumplí, señor Santos.
1: No, pero 66 falta todavía, será.
2: Falta todavía.
1: Sí, 68 se está pagando. Falta.
2: Sí, sí, para eso no, señor, disculpe.
1: Dale, no, molesta, no por favor, no te preocupes. No te preocupes. Y Darina también me dice, los jubilados de la caja municipal están cobrando desde ayer hasta 2 millones. ¿Vos sabés qué cargel que es eso? O sea, vos tendrías que cobrar tu sueldo, ponerle, no sé, 4 millones o no sé cuánto, 5 millones, y te dicen, no, hasta 2 millones te podemos dar. Y yo pienso generalmente cuando uno apuesta su vida a la jubilación, está bien eso. O sea, hay gente que vive, trabaja para la jubilación, cuando yo me jubile, y después tiene que pasar otra vez estos apuros en los momentos de jubilación. A mí me parece que uno tiene que tener un plan B y un plan C. Está bien, tener tu jubilación, pero invertir, por ejemplo, una parte en un negocio, algo que te esté dando circular tu dinero constantemente, porque eso es trabajar para llegar al momento de jubilarse. Yo no sé, ¿verdad? Debe haber alguien que disfruta, pero no, por lo menos yo no me imagino eso. Me voy a jubilar. ¿Y qué es lo que hace después? Me sentaba a ver el tiempo pasar. Porque no es que el tiempo pasa, tu vida es lo que estás malgastando. Bueno, nos tenemos que ir, gente. Que tengan un excelente fin de semana. Lindo domingo para todos. No guarden todavía la ropa de invierno. Enseguida viene la gran cabina fin de semana. Hoy hay fútbol. Rápidamente les digo qué partidos tenemos en la fecha de hoy. Trinidense Olimpia a las 10. ¿A las 10 de la mañana? ¿Puede ser? Sí, a las 10 dice Trinidense Olimpia. Después a las 16 Libertad Rubio Ñu. ¿Y qué más? San Lorenzo y 2 de mayo que jugaron ayer y perdió San Lorenzo. Bueno, esto, matiné en Sajonia, abre la jornada. Y sí, a las 10 de la mañana, Olimpia Trinidense. Bueno, está bien. Ahí con una chocolatada hay que ir al partido. Sí. Horario de escuela de fútbol. Horario de escuela de fútbol. Gracias por escucharnos, por vernos. Un placer haber compartido con ustedes este fin de semana. Nos vemos el próximo sábado y que la semana

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esta ocasión.

Dios te salve María.

0: Dios te salve María, llena de gracia, el Señor es contigo. Bendita tú eres entre todas las mujeres y bendito es el fruto de tu vientre Jesús.
1: Santa María, Madre de Dios, ruega por nosotros pecadores, ahora y en la hora de nuestra muerte. Amén.
0: Dios te salve María, llena de gracia, el Señor es contigo. Bendita tú eres entre todas las mujeres y bendito es el fruto de tu vientre Jesús.
1: Santa María, Madre de Dios, ruega por nosotros pecadores, ahora y en la hora de nuestra muerte. Amén.
0: Dios te salve María, llena de gracia, el Señor es contigo. Bendita tú eres entre todas las mujeres y bendito es el fruto de tu vientre Jesús.
1: Santa María, Madre de Dios, ruega por nosotros pecadores, ahora y en la hora de nuestra muerte. Amén.
0: Dios te salve María, llena de gracia, el Señor es contigo. Bendita tú eres entre todas las mujeres y bendito es el fruto de tu vientre Jesús.
1: Santa María, Madre de Dios, ruega por nosotros pecadores, ahora y en la hora de nuestra muerte. Amén.
0: Dios te salve María, llena eres de gracia, el Señor es contigo. Bendita tú eres entre todas las mujeres y bendito es el fruto de tu vientre Jesús.
1: Santa María, Madre de Dios, ruega por nosotros pecadores, ahora y en la hora de nuestra muerte. Amén.
0: Dios te salve María, llena eres de gracia, el Señor es contigo. Bendita tú eres entre todas las mujeres.
1: Santa María, Madre de Dios, ruega por nosotros pecadores, ahora y en la hora de nuestra muerte. Amén.
0: Dios te salve María, llena eres de gracia, el Señor es contigo. Bendita tú eres entre todas las mujeres y bendito es el fruto de tu vientre Jesús.
1: Santa María, Madre de Dios, ruega por nosotros pecadores, ahora y en la hora de nuestra muerte. Amén.
0: Dios te salve María, llena eres de gracia, el Señor es contigo. Bendita tú eres entre todas las mujeres y bendito es el fruto de tu vientre Jesús.
1: Santa María, Madre de Dios, ruega por nosotros pecadores, ahora y en la hora de nuestra muerte. Amén.
0: Dios te salve María, llena eres de gracia, el Señor es contigo. Bendita tú eres entre todas las mujeres y bendito es el fruto de tu vientre Jesús.
1: Santa María, Madre de Dios, ruega por nosotros pecadores, ahora y en la hora de nuestra muerte. Amén.
0: Dios te salve María, llena eres de gracia, el Señor es contigo. Bendita tú eres entre todas las mujeres y bendito es el fruto de tu vientre Jesús.
1: Santa María, Madre de Dios, ruega por nosotros pecadores, ahora y en la hora de nuestra muerte. Amén.
0: Gloria al Padre, gloria al Hijo, gloria al Espíritu Santo,
1: como era en un principio, lo es ahora y siempre, por los siglos de los siglos. Amén.
0: Ave María, purísima,
1: sin pecado concebida.
0: La Virgen Rosario,
1: ruega por nosotros.
0: En este cuarto misterio glorioso contemplamos la asunción de la Virgen María al cielo.
1: Padre nuestro que estás en el cielo, santificado sea tu nombre. Venga a nosotros tu reino, hágase tu voluntad en la tierra como en el cielo.
0: Danos hoy nuestro pan de cada día, perdona nuestras ofensas, como también nosotros perdonamos a los que nos ofenden. Y no nos dejes caer en tentación y líbranos del mal. Amén.
1: Dios te salve María, llena eres de gracia.

0: Dios te salve María, llena eres de gracia, el Señor es contigo. Bendita tú eres entre todas las mujeres y bendito es el fruto de tu vientre, Jesús.
1: Santa María, Madre de Dios, ruega por nosotros pecadores, ahora y en la hora de nuestra muerte. Amén.
0: Dios te salve María, llena eres de gracia, el Señor es contigo. Bendita tú eres entre todas las mujeres y bendito es el fruto de tu vientre, Jesús.
1: Santa María, Madre de Dios, ruega por nosotros pecadores, ahora y en la hora de nuestra muerte. Amén.
0: Dios te salve María, llena eres de gracia.

Santa Maria, Madre.

0: Señor es contigo. Bendita tú eres entre todas las mujeres y bendito es el fruto de tu vientre, Jesús.
1: Santa María, Madre de Dios, ruega por nosotros pecadores, ahora y en la hora de nuestra muerte. Amén.
0: Dios te salve, María.

0: Santa María, Madre de Dios, ruega por nosotros pecadores, ahora y en la hora de nuestra muerte. Amén.
1: Gloria al Padre.
0: Como era en un principio, ahora y siempre, por los siglos de los siglos. Amén. Sin pecado concebida. La Virgen del Rosario, en este quinto y último misterio glorioso, contemplamos la coronación de la Virgen María como reina del cielo y de la tierra y de toda la creación. Padre nuestro que estás en los cielos, santificado sea tu nombre. Venga tu reino, hágase tu voluntad en la tierra como en el cielo.
1: Danos hoy nuestro pan de cada día, perdona nuestras ofensas, como también nosotros perdonamos a los que nos ofenden. Y no nos dejes caer en la tentación y líbranos del mal.
0: Dios te salve María.

0: hijito de fruto tu vientre, Jesús.
1: Santa María, Madre de Dios, ruega por nosotros pecadores, ahora y en la hora de nuestra muerte. Amén.
0: Dios te salve María, llena eres de gracia, el Señor es contigo. Bendita tú eres entre todas las mujeres, y bendito es el fruto de tu vientre, Jesús.
1: Santa María, Madre de Dios, ruega por nosotros pecadores, ahora y en la hora de nuestra muerte. Amén.
0: Dios te salve María, llena eres de gracia, el Señor es contigo. Bendita tú eres entre todas las mujeres, y bendito es el fruto de tu vientre, Jesús.
1: Santa María, Madre de Dios, ruega.
0: Dios te salve María, llena de gracia, el Señor es contigo. Bendita tú eres entre todas las mujeres y bendito es el fruto de tu vientre, Jesús.
1: Santa María, Madre de Dios, ruega por nosotros pecadores, ahora y en la hora de nuestra muerte. Amén.
0: Dios te salve María, llena eres de gracia, el Señor es contigo. Bendita tú eres entre todas las mujeres y bendito es el fruto de tu vientre, Jesús.
1: Santa María, Madre de Dios, ruega por nosotros pecadores, ahora y en la hora de nuestra muerte. Amén.
0: Gloria al Padre, gloria al Hijo y gloria al Espíritu Santo.
1: Como era en un principio, lo es ahora y siempre, por los siglos de los siglos. Amén.
0: Ave María Purísima,
1: sin pecado concebida.
0: Oh Jesús mío, perdone nuestra culpa. Líbranos del fuego del infierno. Lleva al cielo a todas las almas y socorre especialmente a la más necesitada de tu divina misericordia. Amén. Gloria al Padre, al Hijo y al Espíritu Santo.
1: Como era en un principio, ahora y siempre, por los siglos de los siglos. Amén.
0: Ave María Purísima,
1: sin pecado concebida.
0: Ofrecemos un Padre nuestro, te da Ave María y Gloria, por todos nuestros hermanos enfermos que están en el hospital.

0: en la terapia intensiva en las clínicas privadas y nuestros alrededores. Padre nuestro que estás en los cielos, santificado sea tu nombre. Venga tu reino, hágase tu voluntad en la tierra como en el cielo.
1: Danos hoy nuestro pan de cada día, perdona nuestras ofensas, como también nosotros perdonamos a los que nos ofenden. Y no nos deje caer la tentación y líbranos del mal.

0: Dios te salve María, llena eres de gracia, el Señor es contigo. Bendita tú eres entre todas las mujeres y bendito es el fruto de tu vientre Jesús.
1: Santa María, Madre de Dios, ruega por nosotros pecadores, ahora y en la hora de nuestra muerte. Amén.
0: Yo soy

0: corazón. Dios te salve María, llena eres de gracia, el Señor es contigo. Bendita tú eres entre todas las mujeres y bendito es el fruto de tu vientre, Jesús.
1: Santa María, Madre de Dios, ruega por nosotros pecadores, ahora y en la hora de nuestra muerte. Amén.
0: Y el ve.

0: oración.
1: Dios te salve María, llena eres de gracia, el Señor es contigo. Bendita tú eres entre todas las mujeres y bendito es el fruto de tu vientre, Jesús.
2: Santa María, Madre de Dios, ruega por nosotros pecadores, ahora y en la hora de nuestra muerte. Amén.
1: Gloria al Padre, gloria al Hijo y gloria al Espíritu Santo.
2: Como era en un principio, lo es ahora y siempre, por los siglos de los siglos. Amén.
1: Ave María Purísima,
2: sin pecado concebida.
1: Ofrecemos una salve a nuestra Madre María Santísima por la bendita alma del purgatorio. Dios te salve, Reina y Madre, Madre de misericordia, vida, dulzura y esperanza nuestra, Dios te salve. A ti llamamos los desterrados hijos de Eva, a ti suspiramos gimiendo, llorando en este valle de lágrimas. Ea pues, Señora abogada nuestra, vuelve a nosotros esos tus ojos misericordiosos, y después de este destierro, muéstranos a Jesús, fruto bendito de tu vientre. Oh clementísima, oh piadosa, oh dulce siempre Virgen María, ruega por nosotros, Santa Madre de Dios,
2: para que seamos dignos de alcanzar la promesa y gracia de nuestro Señor Jesucristo. Amén.
1: Alabado sea por siempre.
2: Por siempre sea alabado.
1: Bendito y alabado sea el Santísimo Sacramento del altar. La Virgen María, Nuestra Señora, concebida sin mancha de pecado original, desde el primer instante en su ser natural, amén Jesús, María y José. La Virgen Rosario,
2: ruega por nosotros.
1: La Virgen Fátima,
2: ruega por nosotros.
1: Sagrado Corazón de Jesús,
2: en vos confío y espero.
1: Ave María Purísima,
2: sin pecado concebida.
1: Ave María Purísima,
2: sin pecado concebida.
1: Ave María Purísima,
2: sin pecado concebida.
1: Que la paz y el amor de Dios y nuestra Madre María Santísima esté con cada uno de ustedes.
2: Con tu espíritu.
1: En el nombre del Padre, del Hijo, del Espíritu Santo.

Hermanos y hermanas, rezamos esta Santa Misa en acción de gracias a Virgen del Rosario, al Santísimo, a San Miguel Arcángel, Virgen Inmaculada Concepción, San Antonio, San Marcos, San Cayetano, por los cumpleaños de Brenda Montserrat, Marcio Danilo, por el cursillo de ingreso de Marcio Danilo de León, por la salud física y espiritual de Marina, Marlene, Adriano, Luis de los Santos, Enrique Escobar Arce, Jordan, Liliana, Zulma Noemí, Lorenzo Diosnel, doctora.

Amalia, familia Irala Bueno, familia Abogado Ojeda, familia Gavilán Coene, familia Areco Gauto, familia González Areco, Cristina Livet, Higinia Benítez Urbieta, por una persona, Ángela Antonia Ana Laura, por nuestros hermanos difuntos, Ruth Jimena, Nélida Irala, Gregorio Moral, Vicenta Emilia, Fabio Saracho, Dora, Brígida, María Crescencia, Benita Gamarra, Leandro Bernal, Ángela Eudosia, Fidelina, Petrona, Eugenio Aquino, Victorino, Gustavo René, Rubén Darío Cubilla, Luis César Cubilla, Jesús María Ramírez, Anastasia Ramírez, Fermina Mesa, Dionisia Villalba, Nicolás de Varis, Néstor Melitor, Porfirio Martínez, Pablo Bernal, Deidani Jiménez, Celso Hernán, Cecilio Ramón, Simón, Tito José Ramón, Hugo Darío, Alcira, Rufino, José Tomás, Ignacio Catalino, Blanca Inés, Rodolfo García, Patricia, Rubén Darío, Patricio, Florencio Vázquez, Isidora Recalde, Ramón César Servín, Natividad Barúa, Eusebio Vázquez, Lorena Concepción, Petrona González, Aníbal Eduardo, Tomás Agüero, Ulpiana Areco, Ubaldo Fernández, Juan Domínguez, Carolina Rodríguez, Humberto Pereira, Susana Rodríguez, Rafael Rodríguez, Elena Herrera, Félix Rodríguez, Dionisio Ábalos, Carlos Hernán Chaparro, Lucas Fernando, Nilda Margarita, Juan Silvino, Wilfrido, Mercedes, Rubén César, Brígido, Mercedes, Venecia, Ramón, Delfina, Bruno, Luciano, Siriaca, Hilarión. Por los angelitos, Tiago Joel y Álvaro Jonás. Y por todas las almas necesitadas. Hermanos, el Señor nos prometió en su palabra, donde dos o tres están reunidos en mi nombre, allí estoy yo en medio de ellos. Confiado en esta promesa, nos hemos reunido como hermanos para celebrar la Eucaristía, donde Cristo se hace presente de manera real en medio de su pueblo. Cada celebración es una oportunidad para abrir el corazón a la acción del Señor, dejarnos conducir por su amor y renovar la comunión entre nosotros. Unidos en una misma fe, participemos con devoción de esta Santa Eucaristía. De pie, iniciemos esta celebración cantando.

0: En el nombre del Padre, y del Hijo, y del Espíritu Santo.
1: Amén.
0: La gracia de nuestro Señor Jesucristo, el amor del Padre, y la comunión del Espíritu Santo estén con todos ustedes.
1: Y con tu espíritu.
0: Muy buenos días para todos.
1: Buenos días, Padre.
0: Muy bien, queridos hermanos y hermanas, qué alegría inmensa para nosotros en este día domingo, Día del Señor, poder celebrar esta Santa Misa. Ya gracias a vos, su pejina, veí, por toda la cosa, ya obtuve bañan de recobepe. Y de manera particular, en esta Santa Misa, ya gracias a vos, tu pañan de yara vejina, por mi vocación, habéis 2 años de vida sacerdotal. Qué grande es realmente el amor de Dios. Para que agradece mi pendiente vejina, veí que tan guaysa, siempre ñañembo en mi hoyo ejecuera. ñañembo en mi cerejeta, persevera en este ministerio. Anihangua se canga, lleva porque no es ningún fácil caminar con la comunidad, caminar en la iglesia para cumplir fielmente, veí, el mandato del Señor en la iglesia. Entonces, ya agradece boñan dibe cuerajina, tu pañan de yarape. En esta Santa Misa, abejina ñembo en mí por estas intenciones, ñembo en mí por milagros azucena, ñande yaro regalase por un año más de vida, un botero mojina 15 años, ñande yara gracia a mi presente, jecobepe. Abejina ñembo por el aniversario de boda Carlos Vera y Fermina Valdés, 40 años de vida matrimonial. Y ande ya era siempre ahí, tu acompañación era para perseverar en la unidad, en la paz, en el amor y en la fidelidad. También rezamos por Juan Anastasio, que ya ha partido a la eternidad, para que el Señor le conceda la plenitud de la salvación. El Señor Jesús, que nos invita a la mesa de la palabra y de la Eucaristía, nos llama ahora a la conversión. Reconozcamos pues que somos pecadores e invoquemos con esperanza la misericordia de Dios.

0: Yo confieso ante Dios Todopoderoso y ante ustedes, hermanos, que he pecado mucho de pensamiento, palabra, obra y omisión. Por mi culpa, por mi gran culpa. Por eso ruego a Santa María, siempre Virgen, a los ángeles, a los santos y a ustedes, hermanos, que intercedan por mí ante Dios nuestro Señor. Y Dios Todopoderoso tenga misericordia de nosotros, perdona nuestros pecados y nos lleve a la vida eterna.
1: Amén.
0: Señor, ten piedad.
1: Señor, ten piedad.
0: Cristo, ten piedad.
1: Cristo, ten piedad.
0: Señor, ten piedad.
1: Señor, ten piedad.
0: Glorifiquemos a Dios.

0: Oremos. Señor Dios, que nos has redimido para hacernos hijos tuyos, míranos siempre con amor de Padre, para que cuantos hemos creído en Cristo, alcancemos la verdadera libertad y la herencia eterna. Por Jesucristo nuestro Señor.
1: Amén. El Señor se hace presente en medio de su pueblo a través de su palabra. Con mucha atención y con profundo silencio interior, recibamos el mensaje que hoy tiene preparado para cada uno de nosotros.
2: De la profecía de Ezequiel. Así habla el Señor. Hijo de hombre, yo te he puesto como centinela de la casa de Israel. Cuando oigas una palabra de mi boca, tú les advertirás de mi parte. Cuando yo diga al malvado, vas a morir, si tú no hablas para advertir al malvado que abandone su mala conducta, el malvado morirá por su culpa. Pero a ti te pediré cuenta de su sangre. Si tú, en cambio, adviertes al malvado para que se convierta de su mala conducta, y él no se convierte, él morirá por su culpa, pero tú habrás salvado tu vida. Palabra de Dios.
3: Ojalá hoy escuchen la voz del Señor.
1: Ojalá hoy escuchen la voz del Señor.
3: Vengan, cantemos con júbilo al Señor, aclamemos a la roca que nos salva. Lleguemos hasta Él dándole gracias y aclamemos con música al Señor.
1: Ojalá hoy escuchen la voz.

0: Hijos del Señor.
1: Entren, inclinemos para adorarlo, doblemos la rodilla ante el Señor que nos creó, porque Él es nuestro Dios y nosotros el pueblo que Él apacienta, las ovejas conducida por su mano.
0: Ojalá hoy escuchen la voz del Señor.
1: Ojalá hoy escuchen la voz del Señor. No endurezcan su corazón como en Meriba, con el día de Masá, en el desierto, cuando sus padres me tentaron y provocaron, aunque habían visto mis obras.
0: Ojalá hoy escuchen la voz del Señor.
2: De la carta del apóstol San Pablo a los cristianos de Roma. Hermanos, que la única deuda con los demás sea la de amor mutuo. El que ama al prójimo ya cumplió toda la ley, porque los mandamientos: no cometerás adulterio, no matarás, no robarás, no codiciarás, y cualquier otro, se resumen en este: amarás a tu prójimo como a ti mismo. El amor no hace mal al prójimo. Por lo tanto, el amor es la plenitud de la ley. Palabra de Dios.
0: Te alabamos, Señor.

0: El Señor esté con ustedes.
1: Y con tu espíritu.
0: Evangelio de nuestro Señor Jesucristo según San Mateo.
1: Gloria a ti, Señor.
0: Jesús dijo a sus discípulos: si tu hermano peca contra ti, ve y corrígelo en privado. Si te escucha, habrás ganado a tu hermano. Si no te escucha, busca una o dos personas más para que el asunto se decida por la declaración de dos o tres testigos. Si se niega a hacerles caso, dilo a la comunidad. Y si tampoco quiere escuchar a la comunidad, considéralo como pagano o publicano. Les aseguro que todo lo que ustedes aten en la tierra quedará atado en el cielo, y lo que desaten en la tierra quedará desatado en el cielo. También les aseguro que si dos de ustedes se unen en la tierra para pedir algo, mi Padre que está en el cielo se lo concederá. Porque donde hay dos o tres reunidos en mi nombre, yo estoy presente en medio de ellos. Palabra del Señor.
1: Gloria a ti, Señor Jesús.
0: Ave María Purísima. Muy bien, queridos hermanos y hermanas. En realidad, mañana es mi aniversario sacerdotal. El 7 de septiembre con mi compañero Pailidio, que está en la parroquia de Belén. Y en Bomieve y Jesé, Catamayayepa, pero persevera siempre en este camino de la vida sacerdotal en este ministerio. Y nada más me queda dar gracias a Dios por esta vocación tan noble, Abeí, por esta vocación. Hoy se acabó se veñan de Yarajina, veis su inmenso amor. Y también para todos nosotros, veis apañan de Yara, oye, fijabe.

Imagina del corazón del ser humano para manifestar su gracia, su amor ante la humanidad y para la iglesia. Eso es lo más importante en Yandebenguará. Para que con esta celebración, Agüeyza Imagina, ya agradecemos tu pan Yandeyara porque la vida de un sacerdote es muy importante para la comunidad cristiana. Por más que sea, Beijina, tal vez. Me imaginándolo allá por ahí alguna vez se pete en via pojina, pero a procura pa y tienen ahí con la ayuda y con la gracia de Dios y también con la oración de ustedes. Pero ninguna importante vagina orepa y cuera penguara la cercanía, el acompañamiento, la oración, la fraternidad, la amistad, porque pevarupi veningo a yoror en baretero jovo. Por eso hoy, con esta celebración, a mi agradecimiento tu pañan de Yarape, a de Catuininga Beisere Sarairamo, tu pasu Mariagui, a Ningo siempre se acompaña. Desde el momento que a Moñipurón guaré este camino de vocacionado, este camino de sacerdocio, ella siempre estuvo presente en mi vida. A Siabe Iningo Peisha Yepa. Y de manera especial a través del Santo Rosario. Pero a veces imposible ya perseverar. Y Catuilla es imposible llegar justamente en este ministerio. Porque a ningún año de Siguazú, a Pevarupi ve a ver la gracia de Dios siempre. Ore abrazar, ore añuar, yo recogina, ore recobepe y catanguaisa. Pero descubrir, ojo, un bebé catujina. Este misterio de Dios en nuestra vida para manifestar en el mundo, para llevar justamente esa gracia de Dios en la vida de cada uno de ser humano. Tu si treimba en ninguna hora misión lleva peva, tu pasión María Rupibe Abey siempre ore como pa y Abeyro persevera por su intercesión, por su amparo. A ningore protege constantemente en la medida que había orero que se ocabojina esa confianza plena, porque de catuiningo ni han de ya ella de lado en todos los ámbitos de la vida, porque la vida matrimonial, en la vida soltera, en la vida de la juventud, en la vida de la adolescencia, siempre nuestra madre tiene que estar presente. A ningo cada circunstancia de la vida, oñiñandu cabe y se vejina se protege ja. Apeba la fortaleza o me allí viseve en este ministerio. Apeba la hipona, porque cada vez que como ser humano abeiningore, lo hueco hay momentos difíciles, momentos cruciales de la vida, crisis familiar, crisis inclusive afectiva. Crisis emocional, crisis en el ministerio, etampa ejina vei oye jazaba orere cobe, pero a pesar con toda esa debilidad, con toda esa crisis, tu pasión María siempre hoy presente upepe. A peba la importante allá porque peba a erupi vejina etampa e orero superar o homo, porque ñandillara Jesucristo hoy ningua yepa ñan entrega supe. Mujer, ahí tienes a tu hijo. Y eso es lo más importante tener en cuenta en nuestra vida. Por eso agradecemos tu pañan de Yara Pejina ya en este día, en la víspera de mi aniversario de ordenación sacerdotal, a encomendar a Jesús Pejina ve justamente esta gracia inmerecida. Porque nadie de Catio Yepa o conquistó a un mujer por su propio mérito, sino que ñan de Yara Jina la olejiva. Ñande Yara Jina o mañave y justamente orereco verge, ore corazón pureje. Añande Yara o cofia jaisa orereje, oreave y como sacerdote, como paí, confiamos también en la misericordia de Dios. Pevarupi vejina, cada día ore lo persevera. Lo confiave y pendereje, peñembo me haga siempre jina, catanguaisa toro persevera, janiangua ore cangui, ande cualquier situación. Ante cualquier crisis oñe presentaba jina en nuestra vida como ser humano. Dios oíramo al mando jina,

siempre se logra, siempre se persevera. Apeba ningola tu shabemba eva. Apeeru pibia vejina cada día más lo mejoraro jowabe y como pa'i. Porque cuando uno recibe la ordenación sacerdotal, el orden sagrado, da hijina upepe ya perfecto, más ya emapa y ya todo o invite manjaniri. Uno se hace para ir realmente con la comunidad cristiana, con ustedes. Apeba la importante, va en la medida que ustedes ore acompañá, ore putibó, y me de cerca, ya guatoño en divecuera, peba jina orebe, ore ayuda tu seiterei. A veces oye ya viramos a ver como ser humano, oye equivocáramos jina, peya cerca, niño mongueta, peba ningoja el mejor camino para mejorar, para la perfección. Apeba orebe, ore mombarete, porque descubrimos también el amor y la confianza en la comunidad cristiana, la familia cristiana, jina ogurecoba orereje. Habéis ya guerecoba esa seguridad, esa certeza en la gracia de Dios. Porque ya anduvo jina, ya ande yarañé en este día guajina, apunta justamente por el camino de la corrección, por el camino del diálogo, por el camino del amor. Apeba ningún importante tereña ande recobe penguará. Este valor tan grande, imagina, el diálogo hoy en día se va perdiendo en nuestra vida. Ya perdé ya jabomba erge, porque ya dudá, porque ya que yo vipera, porque sa y beba y sa ña confía jina o yo jecuera o yo apuitepe. Y ese es el peligro, porque ñandillara Jesucristo, a través de su enseñanza, nos invita a cada uno de nosotros a practicar la corrección fraterna. Pebaningo ñandillara guiboy o. Y hoy en día ñande peba o costa formal ñande bella ya pojama. Va erge, en primer lugar, porque ñande sincero vei, ñande sincera vei. Ñande voy a veces con nosotros mismos, porque para corregir a otro evidentemente tenemos que mirar de nuestra vida, de nuestro testimonio. Ña maña mi va no pareja va pe va y se gina ya que ye ya es anguape ñande la pisaña de prójimo pues ya equivocar mojina porque ñande voy na ñande recoponabe a peba a veces la o entristece vagina ñande recobepe. Apeba vei, nai porambai, ñande yarara pereje yaguatajangua en nuestra vida cristiana. Por eso Jesús hoy, ñande invitaba a cada uno de nosotros, si tu hermano peca contra ti, es no y supe en privado, te lo andape en privado, jareño mongueta, gendive, eres supe oye yabuja, eño mongueta, ña sincera, gendive. Porque peba cojina es justamente el amor de Dios y el amor al prójimo. Ñande yara peya jai juramo, peñande rapisa peya jai juman de barabe. Añande rapisa peya jai juramo, evidentemente, ñaño y putibo ya yo ayuda jina, peñande prójimo oye yabu y yabe catuangua y se ñangue no je yo y se copetape y careba gui, allá güero guata y petape y derecho güera java jina, ñande yara gotolado. Apeba, no es fácil hacer, no es fácil hacer, porque ñande a veces todo lo contrario. Nosotros no hacemos en privado en primer lugar, va ñande yapo en público, más todavía en nuestro tiempo, en la era digital. Hoy en día, fácilmente a yepa ñande, ya corregirse ya a nuestro hermano su equivocación, su error, por medio de redes sociales, inclusive. Peor todavía, todo el mundo se entera, todo el mundo. Ya no por todas partes. Ya ni eñan de la pisar, ya güero sapuca eñan de la pisar, eñan de prójimo, eñan ese radio, WhatsApp, Facebook, ya publica. Y esa es no, daja ejina actitud cristiana. Ese medio, esa forma de corregir a nuestro hermano, no viene de Dios, pegando uñan de Yaragüe, sino viene del mundo. Imagina justamente del

del demonio. ¿Por qué? Porque peaya ya por amo, naña y puto y voy ni en el prójimo, sino que ñamga y bella perjudica, y actúa inclusive como juez. Como juez. Y esta semana hemos escuchado y en San Pablo ya no se convoca constantemente. Y andende y catu y ya actuáramos como juez, sino que ya se llevará y ande yarape upeba o yapo. Todos somos servidores. Y ya de San Pablo esta semana. Apeba y ande ya procura mi baraña muy bien práctica con nuestros hermanos. Ya mi año monguetán de fulano, fulana, de ningore ye ya, vire ye equivoca. A mi éramos en el endú, upeba o iporandebe. A no en el endú, y a Jesucristo. A invitar a dos o tres personas más que tu anguaisa el guerecora motestigo, porque a veces ningún pe bañan de problema ñande alguien de ir a moñande nuestra equivocación, nuestro ropete y persona ande da ya cree país y da ya cree sí no cuaco ande ya ende se rejeina la jeiseve. Caemos en esa tentación, nos confiamos de nuestro hermano, de nuestro prójimo. Pero si hoy apareciéramos dos o tres personas, upeba siña le llamaba la atención. Porque significa que no solamente una persona oye en cuenta jina de nuestra equivocación, de nuestro error, de nuestra mala conducta en la sociedad, o mejor dicho, ante nuestros hermanos. Significa que dañan dereco por ahí ya jaboquina. Upeba ya no pensaba, era porque ve alguien o una mojina oye moñe ella debe. Que ya debe ya guatapura jangua, ya corría jangua peñandere cobe, peba ñande yara jina o envía su pe. En primer lugar, ñande venguana ya equivocáramos, alguien ñande corregíramos, no hace falta mirar de su vida, porque ñande peba ya guareco se encuentra. Va épico a ita se ve, se aguaban de abey. En la primera lectura, ñande yara ñande como o envía al profeta Ezequiel. Yo te mando, tú eres una luz ante la nación. Yo te mando a pebar jotare, peje cobaya pejina o y equivocaram. O aceptáramos jina o salvajina peje cobé. Qué interesante es esta enseñanza de la primera lectura, ñande abeí, ña univica mi janguajina, la enseñanza de Jesús sobre la corrección. La corrección también hemos dejado en la familia misma, por muchos motivos. Sa y ve, va upeba y sejina sa y ve, ñaña sincera, ñaño mongueta, peñan drogas pipe. Y ese es el peligro y la consecuencia, ya se sejina cada día en la sociedad, en las calles, en los negocios, en los trabajos. Cada día más lo mitando yo respetaba, inclusive ni jecobe mismo voy ginando valorabe. ¿Y eso por qué? Porque ya güeru gina ñandero gapuwi, ñangüeno gina peñandero gapuwi, ayagüera jaña vivencia en la sociedad. Hoy en día o costa formal a papá y a mamá gina o corregijangua a sus hijos. Es difícil. ¿Por qué? Porque estamos en un mundo de la sensibilidad. Y sensible, Paco, la niña gente cuera coan a cada día más. Papá y mamá, ni qué decir. Anibo, y que najina, ñañe es atátere y ñandera yipe. Porque hiposita jina. Anibo, y que najina, ya etimba ebe fulano fulana, pe. Porque hoy ya agarraba ahí tajina. Ay, si ya era ni narete y supe tal cosa. Allá se ya o crece en el mal. Naya purifica y peje cobe. Va erge porque ya que ya gina y pusieron ya en el conrabe a ojoñan de jeguina janiri. Si nosotros hacemos la corrección, practicamos en nuestra propia familia, significa ya jaiju gina peñandera, ñande familia, peñandera, ñandera yipe. Porque hoy en día nuestros hijos cada vez más sensibles, especialmente en la etapa de la adolescencia, de la juventud. Papá y mamá no me quieren, me retan. A cual ningún día ya se ve. Fácilmente acuerdo oñe defender con esa expresión. ¿Y eso por qué? Porque da ya inculcáis su pecuera ya jabo, pemisigo y vejina en los valores fundamentales. Hoy puto y bobará su pecuera, jecobe pecuera. Y la corrección inclusive ñandé,

apóramo tiene su fruto la corrección. Y gusto ya por la corrección, pe ya hay juape. Pe gusto, porque ya nerendú. Hay en mongueta ya entabla un buen diálogo. Pues ella se a la luz justamente de ese problema. No da gusto hacer la corrección a nuestro enemigo. Porque quien corrige a su enemigo no hace por amor, sino por odio. Y cuando uno corrige por odio, ese no tiene su fruto. Ñanerendiva esa gina en nuestro interior, en nuestro corazón, ya es agua peñan de la pisa y ya agua peñan de su equivocación, su error, o falláramos ñanerendive. Por eso es muy importante tener en cuenta estas actitudes en el momento de la corrección. Allá procura mina, pero allá practica mi, ya vivencia mi gina en nuestra vida cristiana. O si no, digo, cada vez más nuestros hijos se pierden. Tan este treimba eningo oye sucede ojo en la sociedad. ¿Por qué? Porque ya que ya jabo, ya es anguá, ya de familia pejina, oñe comportaba hija. Porque tenemos miedo de perder. Ya hueco en nuestra mente, en nuestro corazón, justamente ese miedo, esa duda. Y la confianza hay que cultivar en la propia familia. Ya eman de vara peña de la upe, oñe comportaba iramón. Hoy con atalabo moto ari ya eman de barasupe. Pearape moto y ya po, oye, moy supe dos ruedas, a los dos ruedas, hoy puruba era ja. Las dos ruedas, hoy puruba era ja. Hoy en día a veces peñandera, pe calle en ese papetir, ¿dónde moy puru? Y triste ayepa, durante estos últimos tiempos, este itereíla accidente y cocurí. Este itereí. Y cobeta cada vez más va hereje, porque ñandeña quiriramo, peñandera iro vaquejina, cada vez más acuera voy a perjudicar, a bello perjudicar jina al otro. A pébala y triste beba. No valoran su vida, no valoran la vida de su familia, de su papá y de su mamá. ¿Por qué? Porque justamente nañame eisubecuera jina una buena educación. Es decir, no practicamos la corrección. Y de consecuencia, hija, si ya debe San Pablo, da ya huereco y jina peñan de yara moreju ñan de recuepe. Porque la ley del amor es la plenitud de la ley. El que ama o cumplí paitema y todos los mandamientos, porque en el amor se resumen todos los preceptos de Dios. Qué interesante es la enseñanza de San Pablo para nosotros, porque cuando uno ama, siempre ayuda a su prójimo para crecer más. Siempre ayuda a sus hermanos para mejorar más. Porque ama. Y hay que vivir justamente este mandamiento. Ñandeyara, ojeyaba, ñandebe. Yeikopona, jangua, oñondibecuera, oyaputebe. Siempre ya practicáramos jina la corrección. Tupa, ñandeyara, toconcede, ñandebe, esa gracia. Ya guere con mi en cuenta en nuestra vida cristiana, porque Jaebo y Gina Ñandeyara Jesucristo resalta la importancia de la vivencia en la familia, donde hoy Japejina dos o tres personas, hoy reunidas será UPPC, aime. Qué importante es el encuentro, la reunión entre hermanos, entre familia. Hoy en día, Peba ya perde ya Jaebo Gina, ni que Nañane Cangue. Ante la realidad del mundo, sino que cultivar, fortalecer estos valores, esta enseñanza, ñandeyara Jesucristo, ojeyaba ñandebejina este día. Que así sea.

0: profesemos nuestra fe. Creo en Dios Padre Todopoderoso,
1: Creador del cielo y de la tierra. Creo en Jesucristo, su único Hijo, nuestro Señor, que fue concebido por obra y gracia del Espíritu Santo. Nació de Santa María Virgen, padeció bajo el poder de Poncio Pilato, fue crucificado, muerto y sepultado, descendió a los infiernos, al tercer día resucitó de entre los muertos, subió a los cielos y está sentado a la derecha de Dios Padre Todopoderoso. Desde allí ha de venir a juzgar a vivos y muertos.

0: creo en el Espíritu Santo, la Santa Iglesia Católica, la comunión de los santos, el perdón de los pecados, la resurrección de la carne y la vida eterna. Amén.
1: Ya presenta millón de Yarapé nuestras necesidades comunitarias.
0: A cada intención respondemos: Padre nuestro, escúchanos.
2: Padre nuestro, escúchanos.
0: Para que el Papa, los obispos y todos nuestros pastores que guíen a la Iglesia con sabiduría, promoviendo la misericordia, el diálogo y la comunicación entre los bautizados, oremos. Para que nuestras autoridades civiles trabajen por la justicia y el bien común, fomentando la reconciliación y la paz en medio de nuestra sociedad, oremos. Para que los hermanos distanciados que sufren divisiones o guardan rencores encuentren la gracia de la sanación y experimenten la alegría del perdón fraterno, oremos. Para que nuestras familias sean verdaderas escuelas de amor, donde se aprendan a escuchar, a corregirse con ternura y a superar juntos cualquier dificultad, oremos. Para que en este mes de la Biblia, la palabra de Dios encuentre un lugar en nuestros hogares, nos fortalezca en la fe y nos ayude a vivir como verdaderos hermanos, oremos.
1: Por Jesucristo nuestro Señor.
0: Amén. Junto al pan y al vino, presentamos al Señor nuestra comunidad, para que siga bendiciendo y nos conceda seguir creciendo en unidad y fraternidad.

0: Oremos, hermanos, para que este sacrificio mío y de ustedes sea agradable a Dios Padre Todopoderoso.
1: El Señor reciba de tus manos este sacrificio para alabanza y gloria de su nombre, para nuestro bien y el de toda su Santa Madre Iglesia.
0: Dios nuestro, fuente del amor sincero y de la paz, concédenos glorificar tu nombre con estas ofrendas que te presentamos, y por la participación en la Eucaristía, ayúdanos a vivir unidos en un solo corazón, por Jesucristo nuestro Señor.
1: Amén.
0: El Señor esté con ustedes.
1: Y con tu espíritu.
0: Levantemos el corazón.
1: Lo tenemos levantado hacia el Señor.
0: Demos gracias al Señor nuestro Dios.
1: Es justo y necesario.
0: En verdad es justo darte gracias. Es nuestro deber y salvación darte gracias siempre y en todo lugar, Señor Padre Santo, Dios Todopoderoso y Eterno. Tú nos concedes

los que más convienen en cada momento y dirige sabiamente a tu iglesia, asistiéndola siempre con la fuerza del Espíritu Santo, para que con un corazón siempre dócil a tu voluntad, no abandone la plegaria en las dificultades, ni la acción de gracias en las alegrías. Por Cristo, Señor nuestro. Por eso, unidos a los ángeles, te alabamos cantando con alegría.

0: Es en verdad, Señor, fuente de toda santidad. Por eso te pedimos que santifiques estos dones con la efusión de tu Espíritu, de manera que se conviertan para nosotros en el cuerpo y la sangre de Jesucristo nuestro Señor. Él mismo, cuando iba a ser entregado a su pasión voluntariamente aceptada, tomó pan, dándote gracias, lo partió y lo dio a sus discípulos, diciendo: tomen y coman todos de él, porque esto es mi cuerpo que será entregado por ustedes.
1: Señor mío y Dios mío.

0: Del mismo modo, acabada la cena, tomó el cáliz y dándote gracias de nuevo, lo pasó a sus discípulos diciendo: tomen y beban todos de él, porque este es el cáliz de mi sangre, sangre de la alianza nueva y eterna, que será derramada por ustedes y por muchos para el perdón de los pecados. Hagan esto en conmemoración mía.
1: Señor mío y Dios mío.

0: Así, Padre, al celebrar ahora el memorial de la muerte y resurrección de tu Hijo, te ofrecemos el pan de vida y el cáliz de salvación y te damos gracias porque nos haces digno de servirte en tu presencia. Te pedimos humildemente que el Espíritu Santo congregue la unidad a cuantos participamos del cuerpo y la sangre de Cristo. Acuérdate, Señor, de tu iglesia extendida por toda la tierra y reunida aquí en el domingo, día en que Cristo ha vencido la muerte y nos ha hecho partícipe de su vida inmortal. Y con el Papa León, con nuestro obispo Cristino y todos los pastores que cuidan de tu pueblo, llévala a su perfección por la caridad. Acuérdate también de nuestros hermanos que se durmieron en la esperanza de la resurrección, Juan Anastasio, y de todos los que han muerto en tu misericordia, admítelos a contemplar la luz de tu rostro. Ten misericordia de todos nosotros, y así como María, la Virgen Madre de Dios, su esposo San José, los apóstoles y cuantos vivieron tu amistad a través de los tiempos, merezcamos por tu Hijo Jesucristo compartir la vida eterna y cantar tus alabanzas. Por Cristo, con Él y en Él, a ti Dios Padre omnipotente, en la unidad del Espíritu Santo, todo honor y toda gloria por los siglos de los siglos.
1: Amén.
0: Recemos con humildad y confianza diciendo: Padre nuestro que estás en el cielo, santificado sea tu nombre. Venga a nosotros tu reino, hágase tu voluntad en la tierra como en el cielo.

0: Danos hoy nuestro pan de cada día. Perdona nuestras ofensas, como también nosotros perdonamos a los que nos ofenden. Y no nos dejes caer en la tentación y líbranos del mal. Líbranos de todos los males, Señor, y concédenos la paz en nuestros días, para que, ayudado por tu misericordia, vivamos siempre libres de pecado y protegidos de toda perturbación, mientras esperamos la gloriosa venida de nuestro Salvador Jesucristo.
1: Tuyo es el reino, tuyo es el poder y la gloria por siempre, Señor.
0: Señor Jesucristo, que dijiste a tus apóstoles: la paz les dejo, mi paz les doy, no tengas en cuenta nuestros pecados, sino la fe de tu Iglesia. Y conforme a tu palabra, concede la paz y la unidad. Tú que vives y reinas por los siglos de los siglos.
1: Amén.
0: La paz del Señor esté siempre con ustedes.
1: Y con tu espíritu.
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0: Este es Jesucristo, el Cordero de Dios que quita el pecado del mundo. Dichosos los invitados a la cena del Señor.
1: Señor, yo no soy digno de que entres en mi casa, pero una palabra tuya bastará para sanarme.

fe y devoción, preparemos nuestro corazón para encontrarnos con Jesús en la Eucaristía, fuente de vida y esperanza. Comunión espiritual. Creo, Señor mío, que estás realmente presente en el Santísimo Sacramento del altar. Te amo sobre todas las cosas y deseo ardientemente recibirte dentro de mi alma. Pero no pudiendo hacerlo ahora sacramentalmente, ven al menos espiritualmente a mi corazón. Y como si te hubiese recibido, me abrazo y me uno todo a ti. Oh Señor, no permitas que me separe de ti. Amén.

0: Oremos. Señor nuestro, que alimentas y vivificas a tus fieles con tu palabra y con los sacramentos del cielo, concédenos aprovechar de tal manera estos dones de tu Hijo amado, que merezcamos participar siempre de su vida divina, el que vive y reina por los siglos de los siglos.
1: Amén.
0: ¿Avisos?
1: Sí, avisos parroquiales. Atención de los sacerdotes los días martes del Padre Nelson y los días viernes del Padre Benedicto. El martes 8 de septiembre, fiesta de la Natividad de la Buenaventura de Virgen María, y también apertura del Cerco de Jericó a las 18:15 y luego la Santa Misa a las 19:00. El próximo domingo 13, retiro de los confirmandos del segundo año con sus catequistas en Cancha Poná a partir de las 8:00 a 17:00. Los portanombres pueden pasar a adquirir de la Secretaría Parroquial a partir del día lunes. Colecta de la semana anterior, 2.756.000 guaraníes. Agradecemos al Padre Miguel por presidir esta Santa Misa, a los servidores, a Canal 11 y a Radio Huracampana por la transmisión de la Santa Misa. Y en este momento queremos invitarle al Padre Miguel, si puede pasar por favor enfrente. Las madrinas le quieren entregar un obsequio por sus 2 años de vida sacerdotal. De esta manera le quieren brindar su cariño, pidiéndole a Dios siempre su bendición y a Mamá María también.

0: a todos.
1: Muy bien, muchísimas gracias a Seguina Siembre Ñeñembo en mi ORG especialmente. Se le queda bien hacer ningún ajuste a Peña de Cuajo, pero ningún siembre Ñico TMB desde la ayuda. Y ustedes están para eso. Miramos a veces, y aquí creo que a mí me como ser humano, pues ya cerca, ya ando jaje en el Evangelio. No hace falta hacer lo contrario, hacer la corrección a través de los de las redes sociales. Ya fui para Facebook, WhatsApp, pero mira, ya ese yo para allá, sino primero, se verá allá. Entonces, para crecer juntos, eso es lo más importante, porque de gusto y allá para a veces es muy doloroso. A veces se han hermano para ir a alguno criticado, yo vi Facebook por su error, por su equivocación. Y ambas vidas se lo acostó, supe ayer para acercarse y mi supe y ya oija, pero ningún país no hay por ambas y ningún país porque nadie evita a mí. Si era un hora del mejor camino, ya era Jesucristo, pero presenta ya debe justamente el mejor método para crecer como ser humano y como hijo de Dios. Ya en Boyo se cuera, eso es lo más importante. Siempre que se ha confiado aprender a ir a Peña en Boyo, aquí no le dejé por los sacerdotes, porque sin el sacerdote, yepa, sin paí en la comunidad es difícil. Y cote veningo la paí deje. Y ande ya la pemará, ahora muy pendea puteve. Catanguay se abilla guata como iglesia. Y este mapa, muchísimas gracias por su oración y por su presencia en este día. Y felicito a mi abejina, a nuestra hermana, que enseñara milagros a su cena, iba presente. De alguna manera veía Yepaña y Envoy, mi señal de Yara siempre tu acompaña, mi supe. Por la vida matrimonial, 40 años, Carlos Vera y Fermina Valdés. Está presente. Entonces ya voy con mi supe, que era veía nuestra oración. Y para ellos un fuerte aplauso nuevamente. El Señor esté con ustedes.
0: Y con tu espíritu.
1: Y la bendición de Dios Todopoderoso, del Padre y del Hijo y del Espíritu Santo, descienda sobre ustedes y les acompañe siempre.
0: Amén.
1: Pueden ir en paz.
0: Demos gracias al Señor nuestro Dios.
1: Feliz domingo en familia para todos.
0: Igualmente, gracias, Padre.
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1: De mayo, cuando descendió
2: Nacional
1: también,
2: B. Nacional
1: el 3 de febrero también, Nacional B.
2: Así es.
1: Y 12 de octubre juega el torneo metropolitano, acá en la zona, la primera B.
3: Vamos con los móviles antes. Edgar González, Nico, YouTube, La Gran Jugada en Vivo. ¿Quién llama? A ver, sí, Néstor.
4: Confirmado, Olimpia.
3: En la voz de Néstor Beltrán. Así va el tri.

Franco, camiseta 1 para Gastón Olveira. 4 para Tim Payne. 2, Brian Ventaverri. 15, Mateo Gamarra. 30, Alan Coyote Rodríguez.

0: combatido.
1: Medio sector 7, Fernando Cardoso.
2: Esa bandera lo empeña tu franja gloriosa.
1: 6 y capitán para Richard Ortiz.
2: Sobre grandeza de tu tradición. Los blancos van
1: 20, Eduardo Del Mas.
2: Zurra lo limpia, sus dirigentes y bravos leones del gran capitán.
1: Extremo por derecha, 17, Rodney Redes. Por izquierda, el 37, Romeo Benítez. Y el centro atacante, el 9, Gabriel Ábalos, el 11, Pablo Vitamina Sánchez.
3: A ver, repetimos rápidamente con los suplentes. Olimpia confirmado, lo adelanta la gran jugada, sí señor. Así arranca Olimpia, Néstor.
1: Gastón Olveira, Tim Payne, Brian Ventaverri, Mateo Gamarra, Coyote Rodríguez, Fernando Cardoso, Richard Ortiz, Eduardo Del Mas, Fernando Cardoso, Romeo Benítez y Gabriel Ábalos, los suplentes. Lucas Versa, Alex Franco, Sebastián Ferreira, Gustavo Vargas, Víctor Quintana, Rubén Lescano, Juan Vera, Esteban Matus, Raúl Cáceres, Pedro Zarza, Hugo Sandoval y Franco Alfonso.
3: Bueno, perfecto. Federico Carín, el equipo de Olimpia.
4: Bueno, estuvimos bien cuando el jueves estábamos hablando con Néstor al mediodía y le decíamos, ¿por qué no Fernando Cardoso como doble seis con esta crisis de seis, a saber que no llegaba al faro, que Richard Ortiz sí, que no está Richard Sánchez, que Quintana tampoco, el nivel, que Franco menos? Y aparece esta situación y Néstor decía, sí puede ser. Aparte, Néstor se guiaba también por lo que fueron las palabras de Vitamina para Ronnie Redes en su debut contra Guaraní, donde realmente tuvo recorridos muy, muy extensos, generosos Redes para el equipo, arrancando a la derecha, viniendo al medio. Y creo que la mejor opción, porque Redes todavía está un poquito, no en la forma ideal, pero si tuvo algo positivo fue que pidió la pelota siempre. Y eso en un equipo que ataca, que necesita ganar, se valora mucho. Y Fernando Cardoso, como dijimos, tiene más dinámica que Quintana, que Franco, para jugar allí cerca de Richard Ortiz.
5: Y aparte, cuando Cardoso no pueda ir, cuando Redes no pueda ir, Redes puede meterse y va Cardoso. Para continuar el tándem Cardoso-Tim Payne, hablo de, como bien dijiste, Redes no está todavía en un 100% y no sé si va a poder picar todas las veces cuando Tim Payne le ponga la pelota adelante. En alguna que otra se puede meter en el medio y Cardoso salir por fuera, porque Redes ya jugó en esa posición, jugó 20 minutos al lado de Richard en aquel partido con Guaraní.
4: Hay otro partido también,
5: prácticamente.
4: Hay otro partido también en que jugó con Vitamina, no recuerdo si fue circunstancialmente a nivel internacional en la Copa Sudamericana o si fue por el campeonato, pero había jugado ya en el medio Fernando Cardoso, que no había gustado incluso ese lazo que había jugado como doble seis.
5: ¿Contra Vasco jugó él ahí?
4: Contra Vasco.
5: Con Richard Sánchez, y ahí fue que destacamos su trabajo.
4: Claro.
5: De cuánta pelota había recuperado, porque Olimpia no salía, no cruzaba la mitad de la cancha.
4: Totalmente, sí, así fue.
5: ¿Y ahora qué?
4: Allá en Río Janeiro.
5: ¿Cómo se deben sentir en Río Janeiro?
4: Que fue tan traumático porque Olimpia, como decís, no tuvo un ataque.
5: ¿Cómo se deben sentir Alex Franco, Seba Quintana, Richard Sánchez, que un jugador que fue delantero en las inferiores, juega de extremo hace mucho tiempo, ocupa la posición que en donde ellos deberían de estar?
4: Y algo de autocrítica, ¿no? Creo.
5: Claro.
4: No van a sentirse victimizados porque
5: no
4: acontece eso.
3: Casi 500 personas en el YouTube, la gran jugada en vivo. Vamos, Nico, vende Edgar González, ya estamos con los móviles.
6: La gente que se prende, la gente que comenta, lo veo a Dolores Noguera, por ejemplo, dice, vamos Olimpia. Se anota también, vamos tricampeón, dice Richard. Fernando Segovia, el saludo para él también. Para Dulce Silva. 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

0: También la gente que se prende al Facebook, a la fanpage de Bruno Pon. Estamos también, por supuesto, por esa vía. Estamos en todas las aplicaciones, tanto de la Rock and Pop como de Ñandutí. Voy a saludar a los amigos del Facebook. Saludos a Rubén Portillo. Saludos a Carlos Báez. Saludos a Iván González. A Dionisia Cabrera también. Todos los amigos que se van prendiendo. Saludos para José María Montiel Montiel, hincha de Olimpia, fanático, hincha franqueado, en la sintonía de la gran jugada de la Rock and Pop de Ñandutí.
1: Bueno, gracias Nico. A ver, Néstor, en un momento volvemos, ya está confirmado, Olimpia, Fede Ratas. Hagamos una corrección.
2: Para no dejar pasar lo de Sol América 86, campeón, técnico Silvio Parodi. Silvio Parodi, el cabecita de oro, mundialista en el 58. ¿Vos sabés que quién había hecho la base de aquel Sol América? Ferenc Puskás. Nada más y nada menos, el húngaro, que hoy justamente la FIFA al mejor gol del año lo denomina justamente trofeo Ferenc Puskás, que vino a trabajar a Sudamérica, pasó a Cerro después.
1: Sí, Sol y Cerro. Julio,
2: Sol y Cerro porteño, y Silvio Parodi. Félix Torres, era un joven Félix Torres tanquecito. Hizo los goles de la consagración de Sudamérica en noviembre de 1986. Qué época, saludos a la gente de Luque, lo conozco a José Parodi, que es sobrino, trabajó mucho tiempo en la PF como veedor y lo escuchaba siempre. Espero que esté escuchando, pero saludos para la gente de Luque Parodi, una familia muy allí tradicional de esa ciudad.
1: Iván, ¿está confirmado el triniense?
3: Sí, señor, está plenamente confirmado el conjunto de José Arrúa. Está confirmado triniense.
1: Bueno, adelantamos también, señores. Ya decíamos, Olimpia confirmado, la voz de Néstor. Adelantaba en la gran jugada Gastón Olveira, Tim Pen, Brian Bentaverri, Mateo Gamarra, Aran Coyote Rodríguez, Eduardo Dermás, Richard Ortiz, Fernando Cardoso, Rodney Redes, Romeo Berites y Gabriel Ávaros. Así arranca el triqui.
3: Camiseta 1 en el pórtico para Matías Dufour. Sector defensivo 6, Axel Cañete. 40, Agustín da Silveira. 3, Hermes David de Villalba. 14, Sergio Mendoza. Medio sector, camiseta 10, Nicolás Maná. 5, Nelson Gauto. 21, Gustavo Viera. 31, Alan Morínigo. Sector ofensivo, camiseta 20, Clementino González acompañando al 9 y capitán de equipo, Oscar Chiquito Jiménez. Está plenamente confirmado triniense.
1: Bueno, arranca el Chiquito Jiménez, señores, atención, ¿quiénes son los suplentes en triniense?
3: La banca de expectativa del conjunto de Santísima Trinidad la componen el portero de emergencia, estamos hablando de Víctor Zamudio, también Armando Ruiz Díaz, Néstor Camacho, está Faustino Barone también, Jorge Marcelino Rolón también, está Alan Cano, Brian Leguizamón, Tomás Rayer, Sebastián Villamayor, Fernando Román, Diego González y Maximiliano Jiménez, los que están en la banca de expectativa del conjunto de Santísima Trinidad.
1: Dale el dedito gordo, dale like, dale me gusta, el dedito gordo. ¿Cuántos deditos gordos tenés, Nico?
0: Ya superamos los 100 pulgares, 103 deditos gordos. Ya tenemos en esta mañana el saludo para las 500 personas que están en el YouTube, en el chat, interactuando a full. En este domingo vamos a actualizar, por supuesto, Bruno, la temperatura en este preciso momento, 12,6, sensación térmica de 9. En esta mañana, 8,55 en estos momentos.
1: Bueno, recorrido con los compañeros. A ver, ¿por dónde estás, Néstor?
4: Sí, y vos sabés, Bruno, que estamos en las mismas que en la entrada anterior. Aguardando al público de Olimpia, doy la vuelta. No tenemos aficionados por el momento por aquí. Vamos a seguir caminando. Vamos a irnos hasta lo que es allá, lo veo un señor, una familia llegando. Vamos a abordarlos para ver sus sensaciones, lo que esperan del partido de hoy. Acá estamos llegando a ellos, curando. Es hincha, parece. Aquí viene. Boletería habilitada, boletería física. Vamos a hablar con ellos. Señor, ¿cómo te va? ¿Me te copió? ¿Todo bien?
5: Excelente.
4: ¿Cómo te envío para la gran jugada, campaña de los tíos? Decime, hincha Olimpia.
5: Hincha Olimpia.
4: ¿Qué esperas para hoy? ¿El partido, el equipo?
5: Ganamos 2-1.
4: ¿Y ya en familia, a pesar del frío, no importa? Hay que venir.
5: No importa, venimos a apoyar.

0: equipo.
1: ¿Vos de venir siempre a la cancha ocasionalmente?
0: Nomás, de vez en cuando.
1: ¿Y qué opinas que se juega a la mañana? ¿Te parece correcto? ¿Así tener el día libre o son más de la tarde?
0: Está bien, pero hace un poquito de frío.
1: Sale el sol, eso ya sabía ya.
0: Moría su poncho. ¿Dónde viene? De Limpio.
1: Gracias, señor.
0: Dale, dale.
1: Ahí está el aficionado de Limpio llegando por aquí.
2: A ver, ¿quién era que nos dijo? ¿Fue el presidente de 2 de mayo? Que premio doble corrían contra
3: 6 millones de guaraníes se embolsaban los muchachos ayer.
2: Lo de 2 de mayo.
3: A la cabeza cada uno, sí.
2: Por cabeza. 3 es normal.
3: Sí.
2: Pero ayer era el doble.
3: Ayer era el doble. Y yo creo que es porque contra Olimpia y Cerro Libertad, el jugador se motiva, se cuida de otra manera. Y generalmente estos equipos, cuando juegan entre comillas contra sus pares, no te tropiezan. Y de un tiempo a esta parte hay dirigencias que aplican eso. Contra los equipos denominados chicos, en donde no hay mucha motivación, poca gente, poco rating radial y televisivo, es en donde el jugador decae un poco anímicamente y ahí le apareció la platita.
4: Y lo demás, yo en esta campaña le ganó a Cerro, le ganó a Olimpia, Pedro Juan Caballero, y no pudo con un guaraní que andaba mal y con un luqueño que también es irregular, o sea, 0-0 y 2-2. Ya reforzando un poco lo que dice Karim, fíjense cómo se mueve la bandera, lo que habla del viento que hay, la bandera ahí, la barra más grande del país, el viento que hay es muy fuerte, ¿eh? Eso también conspira contra
2: sur. ¿Vos sabés que abrió
5: creo que el viento sur o no?
6: Sí, viento sur, 32 kilómetros.
3: Abrió la puerta hace rato, nuestro compañero de la parte técnica, yo pensé que prendió el aire. Yo no sintió que ese fresco que entraba.
4: No, yo lo sentí abajo cuando me bajé para venir acá. Fuerte, pero eso conspira también porque platea se puede contar, ¿eh? Con los dedos. En gradería, le cuento, gradería norte hay 2 personas en este momento.
6: ¿Dos personas?
4: Sí.
6: Señor.
3: Imagínate que todo el estadio para Olimpia, Bruno, ¿eh? No, excepto preferencia E.
2: Nosotros tenemos más de 500 seguidores en YouTube. Tenemos más gente que la gente que está aquí en el
4: totalmente
2: estadio.
4: Totalmente de acuerdo.
2: Así
4: totalmente
2: mismo. Acurrucaditos los muchachos ahí siguiendo la transmisión. 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Vamos hasta Nati Sosa. Con mucho gusto, Nati. 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
7: Acá estamos, querido Bruno. Vamos, estamos pescando. Voy a agarrarle acá una pareja. A ver a esta pareja. Hola, chicos. Les agarré. Vos tenés remera la albirroja, ¿verdad? A ver, ¿o qué? Mira un poco, mira, la agarré acá tempranito, churro. Bien.
6: Bueno, si la mamu puede ponerse el auricular para poder trabajar de buena manera, la mamu con la nota ahí. Vamos a seguir con la compañera en instantes, Bruno, con Nati Sosa Jovellanos, que está también en la zona del Defensores del Chaco.
2: Bueno, cómo no. ¿Iván por tu sector, movimiento de público?
8: Sí, Bruno, realmente ahora sí están llegando los aficionados del Olimpia, aquí la familia, por ejemplo, este aficionado que tiene la camiseta oficial del decano, me voy a acercar a él, la gente va llegando, la sensación también, buen ambiente, aquí en las afueras del Defensores del Chaco, este oyente seguro que está escuchando la 95.5, me voy a acercar a él. ¿Cómo está? Sí, está escuchando, aquí está, la aplicación de la Rock and Pop, oyente fiel, ¿cómo te va, caballero?
9: Todo bien.
8: Bueno, ¿qué tal la sensación el partido de Olimpia? Un duelo importante ante Trinidense, un rival que siempre complica.
9: La verdad que sí, siempre complica, encima jugar chiquito. Esperamos que no nos cae la mañana.
8: Bueno, háblame de Olimpia, este momento, este presente del conjunto franjeado, que está obligado a ganar. Ese empate contra Guaraní que no gustó para nada tampoco.
9: Realmente, no gustó nada porque los centros, los cambios, el equipo jugó muy mal realmente.
8: Jugó bastante mal, hoy la obligación de ganar, seguir sumando puntos. Y bueno, Olimpia siempre obligado a ganar los campeonatos que juega.
9: Claramente, hay que remontar y nada, esperemos empezar bien ahí.
8: ¿Le gusta el nivel actual del equipo, a la hinchada del Olimpia? ¿Hay que mejorar algo?
9: Y yo creo que hay que mejorar más que nada la intensidad del equipo. Bueno, últimamente cuando nos meten gol, el equipo recién ahí se empieza a motivar y ya cuesta a veces ya para terminar el partido.
8: ¿De dónde venís?
9: De Lambre.
8: De Lambre, siempre escuchando La Roca. Tenés la aplicación. Aquí está Bruno, compañeros, está con la aplicación de La Rock and Pop, escuchando a través de la 95.5.
9: Le saluda a Dimensión Clara.
8: ¿A quién?
9: Dimensión Clara, acá le saluda.
8: ¿Vos sos Dimensión Clara?
9: Sí.
8: Mira vos, le tenemos a Dimensión Clara aquí, oyente Ponto fiel del YouTube de La Rock and Pop. Me voy a sacar una foto, Bruno, con el oyente, y vamos a enviar justamente para esto, conocerlo en el YouTube. Dimensión Clara con nosotros, ¿eh? Siempre comentando, dándole me gusta al YouTube.
9: Claro, siempre fiel a la jugada.
8: Y no solo en los partidos de Olimpia, también en otros partidos de Mayo, Trinidense, Rubio Ñu.

0: que juegan.
1: Siempre, siempre. Todos los partidos.
0: Gracias, caballero.
1: Dale, dale.
0: Ahí está el oyente Bruno. Aquí me está mostrando su perfil de YouTube. Aquí está la gran jugada, puro la gran jugada. Aquí los me gustas, obviamente. La transmisión, por ejemplo, Triniense Olimpia. Y ayer estuviste escuchando San Lorenzo de Mayo.
1: Claramente, sí, estaba escuchando.
0: ¿Y qué tal la transmisión?
1: Oye, bueno, siempre con Nico, buen relator.
0: Excelente, ¿verdad?
1: Excelente, siempre.
0: Gracias, Dimensión.
1: Dale, dale, dale.
2: Epa, Nico va metiendo puntos, señores. Estamos haciendo ya un ranking para cerrar el semestre también. Ojo, Ángel Elian Enita, señores. Se le está subiendo el hombre, el chico del barrio Palomar, ¿eh? Vamos, seguimos el recorrido, Néstor, por tu sector.
3: Sí, aquí están llegando algunos. Un señor. ¿Cómo le va, señor? ¿En familia? ¿Todo bien?
4: Sí, todo bien, todo bien.
3: Adaptaciones para hoy, estamos ahí para gran jugar o campaña de los 10, si me quedé esperando Limpio.
4: Sí, estábamos escuchando recién por todo el camino, ¿serio? Desde Limpio estamos viniendo.
3: Los niños que hacemos por ahí de las 8 somos nosotros.
4: Sí, escuché que Bruno de las 7 y cuarto ya estaba ya con Federico.
3: Sí, que venía escuchando la misa, vino a predicar un poco también otro pastorcito Correa.
4: Excelente, me gusta esa actitud de Carlín.
3: Bueno, lo de Limpio para hoy.
4: Y espero de que se lave un poco la cara de lo que fue la fecha pasada, que dejamos escapar dos puntos, nuevamente con este falso esquema de 4-3-3 que a mi parecer no llega.
3: El 4-4-2 con 2-9 tiene pinta.
4: 4-4-2 creo que se llega a todo bien, ya que tenemos jugadores lentos también, y nuevamente quedó demostrado que Richard Ortiz es indispensable en el club, ya, en la institución.
3: A medida que pasan los años, igual se sigue imponiendo siempre.
4: Y mientras que nos traigan un mediocampista clase A, no, difícil, siempre va a ser Richard la solución.
3: ¿Y su nombre, señor?
4: Fabio Brites.
3: ¿Quiere Ábalos, que esperaba también verlo un poco más también,
4: la verdad? Y prácticamente entró también en un momento de desesperación, ya cuando estábamos con resultados adversos y
3: roto, no ordenado.
4: La misma cosa con Zarza, al chico le quieren crucificar, pero tampoco no es tampoco un Messi para solucionar los problemas de los demás, ¿verdad? Que entra también, no le sale nada y solo medio que es un poco difícil.
3: Gracias, señor.
4: Dale, dale.
3: Ahí está el aficionado Limpio por aquí.
2: Bueno, gracias, Néstor. A ver, atención, señores. Ambos equipos confirmados. Recordamos a esta altura la gente que se prende con todo. 8:04. No, 9:00 a.m. 4 minutos ya, muchachos. A las 10 arranca Trinidense Olimpia. Sí, Federico.
5: No, le quiero sacar un saludo. Emiliano. Emiliano se llama un niño de 5 años. Su papá trabaja en plataforma y fue a retirar el premio del quincho el viernes, la pizza y la birra. Y nos contó que Emiliano tiene 5 años y en el patio relata igual que vos. Y a veces grita, gol, carajo, grita. Y la mamá le dice, ¿por qué? Sí, no entiende mucho la mamá. Y ahí le cuentan que en X partido, especialmente en lo de Paraguay, vos suelen contar así, ¿verdad? Te escucha mucho, eso su hijo lo dice. Emiliano, chiquito, de 5 años. De Fernando Lamora. Y nos escuchan siempre, así que se están escuchando. Padre e hijo, un saludo para ellos.
2: Bueno, acá, cariño para ellos.
6: Acá un saludo a Vicente, mira Vicente. Está con su papá.
2: Esto pasa hasta el grupo, podemos
6: sí,
2: mostrarlo al aire.
6: Con Julito Paredes, su casaca de Olimpia y el equipo le han jugado de fondo en el defensor del Chaco.
2: Con el YouTube, ¿verdad?
6: Sí, con señor. El YouTube. Y también tengo la foto del amigo Iván Cetrini. Muy dice, bien. Buen día, Calín. Acá siguiendo la playa desayunando, mandioche con huevo casero. Queso paraguay y cebollita de verdeo. Café negro también. Abrazo grande, dice Iván Cetrini. Ahí pasé también la foto del desayuno.
5: Hablé un arquero antes que se llamaba Iván Cetrini.
6: ¿Verdad?
5: Sí, arquero de Tacuarel. Iván Cetrini.
6: ¿Y él? Para mí que, mira, una foto arquero campeón.
5: Ah, sí, claro, él.
6: Demasiada coincidencia ya va a ser que...
5: Atajó la primera de Tacuarí. Así que sí. Un gran saludo para
2: Iván. No, sabes que Galicia es vos lo que te está escribiendo.
6: No, yo sé que Iván Cetrini era arquero, como dice Fede, me acuerdo. Pero lo que no sabía era si era el mismo, porque nunca pues él se identificó en ese aspecto.
2: Señores, en la voz de Néstor Beltrán, rememoramos, recordamos para la gente que se prende ahora cómo arranca el tricampeón de América, cómo arranca el campeón del mundo. Decime antes, Nico, ¿cuántos likes, cuántos deditos gordos tenemos? Dale like para la transmisión del fútbol.
7: 137 deditos gordos en este preciso momento en el YouTube de La Gran Jugada en Vivo. Más de 530 personas que están conectadas al mejor equipo deportivo del país. estamos a través del YouTube. 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Deja tu nombre, deja tu apellido, tres últimos de cédula. 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

0: recordamos, rememoramos. A ver, Néstor Beltrán, ¿cómo va el tricampeón de América, campeón del mundo?
1: Gastón Olveira en el arco, línea defensiva, Tim Payne, Brian Ventaverri, Mateo Gamarra, el Coyote Rodríguez, medio sector, con Fernando Cardoso, Richard Ortiz, Eduardo del Mas. En ofensiva, Fernando Cardoso, Ronnie Reyes por derecha, por izquierda, Romeo Benítez, y en el centro, Gabriel Ábalos.
0: Y señor, juega Gabriel Ábalos, que ya voy a pasarle el comentario para que sea un adelanto lo de Federico, lo de Carlín, que tanden el derecho, ¿verdad? O sea, esa orilla derecha, Tim Payne, Fernando Cardoso, Ronnie Reyes. Y por izquierda, Romeo Benítez, que supongo que se va a asociar con Delmas. Y Gabriel Ábalos como el único centro delantero.
2: Sí, pero no lo puede dejar mucho solo Fernando Cardoso a Richard. A Richard Ortiz, porque como nunca hoy pone un equipo, no digo como nunca, pero siempre juega con tres volantes.
0: O sea, Fernando Cardoso va de doble seis con Ortiz.
2: De doble seis con Ortiz, exactamente. Y Tim Payne hoy va a tener que jugar con Redes. Decía que Trinidense pone un equipo con dos volantes, con dos extremos bien definidos y con dos nueve, o sea, un equipo muy ofensivo que generalmente lo suele ubicar en los segundos tiempos. No es que siempre juega el chiquito con el blanco, generalmente arranca blanco y después si hay necesidad entra el chiquito, González, perdón, Clementino, pero hoy arrancan los dos y dos carrileros bien definidos. Yo creo que debe sorprender a Vitamina este equipo, porque Trinidense acostumbra, Carlín, repito, a tres volantes, dos extremos y un punta.
3: Quizás la ausencia de la Cruz allá.
2: Totalmente. Gauto con
3: Viera.
2: Exacto.
3: Ahora, para hacerle esto a Olimpia, tenés que estar respaldado por mucho tiempo de trabajo, ¿no? Porque recuerdo que Felipe Jiménez armó algo similar, no igual, pero sí similar con Rubio Ñu y se comió tres.
2: Con otra estructura, claro. Otra calidad de equipo.
3: Claro, pero José Arrúa, con el tiempo que tiene en Trinidense, con el plantel que tiene, porque recordemos que se le fue un solo jugador, que fue Fernando Romero, ya tiene espalda él y su plantilla para plantarle un equipo así Olimpia. Viene a ganarle 3-0 a Meliano, solo tres cambios con respecto a ese partido. Entra Chiquito por Abreu, como decía Fede, el segundo punta. Morínigo, todavía Morínigo por Joel Gamarra. Y Villalba reemplaza al experimentado Bruno Valdés. En tanto que Vitamina hace 7 cambios respecto al partido contra Guaraní.
2: Ahora lo que me extraña es por qué no juega Abreu. Porque la otra vez le preguntamos a Néstor. Y Néstor decía que podía elegir dos jugadores, creo, dijo.
3: En planilla, dos olimpistas. Dos jugadores olimpistas.
2: Y está Cano y está Morínigo.
1: Cano ya no es jugador de Olimpia. Cano ya no es jugador de Olimpia, Fede.
2: ¿Cómo?
1: Cano ya no es jugador de Olimpia.
2: ¿Y por qué no está Abreu?
1: Y una decisión de Arrúa. Normalmente las veces que le toca ingresar como suplente lo hace mejor que de entrada también el Pastorcito.
2: Pero Ego lo reparan los goles. ¿Qué pasa?
3: Barone y Tobias Morínigo son los dos de Olimpia que están en la planilla.
2: Poco, a ver, porque a mí me extraña que no elijan a Abreu.
3: Es raro,
2: Porque es malo, teníamos en el equipo titular a Abreu y eligió a Barone y Mourinho, muy bueno. Tobías, que juega sobre la izquierda, jugó muy bien contra Cerro. Vamos a averiguar un poquito lo de Abreu.
0: Bueno, ayer perdió el Real Madrid en el fútbol español. Sí, escucha bien, el viernes ya en realidad, ¿verdad? El viernes, hoy juega Barcelona de visitante. Ya vamos a ir recordando todo lo relacionado al fútbol internacional. Liverpool ganó al IPS Ipswich Town de Julio Enciso, que jugó de titular y completó el partido. Vamos con los móviles, seguimos viviendo las previas, señores. 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
4: Sí, querido Bruno, acá estoy con mi amigo, vení mi amor, porque hay un hincha que no falta nunca a la cancha. Él ya, pero no sé cómo explicarte, ya limpió, pulió todas sus ruedas, no le importa que sea tempranito, que haya mucho frío, mira cómo está, el primerito se mueve, maneja todo su silla, no falta ningún partido, mi rey.
5: Y siempre trato de estar presente, aunque haga frío, no importa el horario, aunque llueva, siempre trato de estar presente porque es algo que me da mucha alegría.
4: Pero me encanta porque hay gente que pone excusa. Y este es mi

0: y le vamos a ver a toda su familia, sea como sea, con su silla. Él es el primerito, ya tiene su casaca. Yo no sé, ¿a qué hora te arrancaste hoy para prepararte?
1: A las 7:30 del desperté ya.
0: ¿Viste? Él a las 7:30 está listo, presto para moverse. Vamos ya a vestirme, ya me quiero ir, ya subí ya mi silla también. Todos vamos a llegar todos juntos rápido al Defensor.
1: Sí, mi silla ya hace ya un día antes, ya a la noche.
0: Ah, vos, mira, un día antes luego ya, papito. ¿Cómo es tu nombre?
1: Ángel Jesús.
0: Ángel Jesús, vos sos el hincha fanático del Olimpia, así el que está siempre en las buenas y las malas.
1: Sí, siempre trato de estar, no importa el resultado, yo siempre le voy a apoyar al club y a todos los jugadores.
0: A todos los jugadores. ¿Qué le diría a los jugadores ahora si pudieran mirarte antes de entrar a cancha y le podés dar una arenga a los muchachos para que escuchen antes de entrar al césped y jugar como vos querés? ¿Qué le diría a cada uno de ellos? Ahí le puedo hablar a la cámara, mi amor.
1: Y que dejen todo en la cancha como hicieron todos los partidos y no hay que subestimar al rival.
0: ¿Vean vos? No hay que subestimar. Denle todo, muchachos, ¿verdad?
1: Sí, porque Chile tiene un gran equipo, por algo ya estaba mucho tiempo en primera.
0: Me encanta. ¿Y quién es tu jugador favorito del Olimpia? Si pudieras elegir uno, por lo menos.
1: Realmente todos son mis amigos, pues no quiero...
0: ¿A todos le querías? Si no vas a quedar mal con uno, pico.
1: O sea, no quiero decir nombre santo, porque si no, algunos me van a decir, ¿por qué no me dijiste a mí?
0: Claro, te conocen todos los muchachos.
1: Sí, me conocen. Ya decir lo que me conocen ya. Dale. De memoria.
0: ¿Quién?
1: Tutu Vargas.
0: En tu café, tú vas allá.
1: Sí. Eduardo del Más.
0: Ah, mira, Edu. ¿Te gusta la joyita de la Olimpia?
1: Sí, yo le di ese apodo.
0: Ah, mira, vos le pusiste el apodo. ¿La casaca de quién es?
1: De Edu.
0: ¿Y este autógrafo de quién es?
1: De
0: la... Ese mío que tenés tu favorito ahí, más o menos. No, no, no, vamos a decir nada, no vamos a decir. ¿Quién más?
1: Realmente tengo tu también camiseta firmada. Todo lo que...
0: Demasiado, ya te haces, vos tenelo todo firmado. Todos los jugadores son tus amigos. La pucha. En cualquier momento vos vas a hacer el trofeo de Olimpia. ¿Eh? ¿Y quién más? ¿Tutu Vargas, del Más?
1: Olveira, Seba Ferreira y muchos más.
0: Me encanta, te hiciste ya capé de todo.
1: Sí.
0: ¿Le querés los muchachos? ¿Le bancás siempre?
1: Siempre trato de estar y aunque no nos den los resultados, yo voy a estar presente siempre apoyando a mi club querido.
0: Te felicito, mi rey, me encanta cómo hablas. Bueno, hay un aguante Olimpia rápido con toda tu alma, grita.
1: ¡Aguante Olimpia!
0: Ahí está, querido Bruno, con este hincha fanático que nos falta. Siempre que vengo a ver los partidos Olimpia, él está... primerito ahí ya listo con toda la familia también acompañándole, siempre acompañando. Mira el cartel acá.
2: Un cartel este año.
0: Ah, mira, sí. Aprovechando de Edu del Mar, ¿verdad?
2: Edu me prometió hoy.
0: Ahí está. Vamos, Edu le prometió mañana su cumpleaños. Ahí está. Bueno, y acompañando también a tu hijo,
2: claro, sí, a mi sobrino.
0: Sobrino. Ahí está.
2: La familia.
0: Gracias, mi reina. Ahí está Bruno querido. Toda la familia haciendo ya esta previa de este partidazo, porque vos sabes que es lindo este horario mañanero para la familia.
3: Espectacular, Nati, qué linda nota. Este hincha, un chico, un niño, en silla de ruedas para venir a ver a su querido Olimpia con la camiseta del Olimpia. Ya una noche antes lo voy a traer en la silla de ruedas. Qué impresionante, qué fanatismo, ¿no? Lo conoce a Eduardo del Más, al Tutu Vargas, a Olveira, y ya temprano, repito, con silla de ruedas, el chico que viene a alentar a su querido Olimpia. ¿Por dónde estás, Iván Bogado?
4: En el sector preferencial, Bruno, aquí también llegando este aficionado con su hija, en este caso, muchas personas ingresando en este sector. Me voy a acercar aquí. Caballero, ¿cómo está? Buenos días. Bueno, ¿presto para alentar al Olimpia con tu hija?
5: Sí, sí, con la familia ahora a disfrutar este horario normal.
4: ¿Te gusta este horario o no?
5: Y la verdad, ¿para atraer a la familia?
4: Sí. Liberarse del partido, una victoria del Olimpia, ir a comer un asadito después para disfrutar el domingo en familia.
5: Sí, totalmente, esa es.
4: Pero la cuestión de levantarse, de bañarse, hoy hizo frío, me imagino que también la niña no quiso levantarse.
5: No, la verdad que ella es súper fanática, es la que me despertó realmente.
4: ¿Ella es la que te despertó?
5: Ella es la más fanática.
4: Bueno, vino la hija, viniste vos y la señora.
5: En casa.
4: ¿No quiso venir?
5: Ahí en casa.
4: Ella sí no se quiso levantar.
5: Ella no.
4: ¿De dónde viene, caballero?
5: Acá Asunción, de Barrio Verde.
4: ¿Cómo lo ves al equipo del Olimpia hoy?
5: Y tenemos equipo, hay equipo, es cuestión de que nuestro técnico sepa también realizar los cambios en el momento exacto y ver cómo nos plantamos.
4: Mucho se le criticó eso a Vitamina justamente el último partido, el tema de los cambios, el rendimiento de algunos futbolistas también, perder esos puntos importantes, por ejemplo, en este partido contra Guaraní, que estaba totalmente ganable para el hincha del Olimpia.
5: Sí, la verdad que falta un poquito más, yo creo que de visión de parte de nuestro técnico, pero vamos todavía a Vitamina, le bancamos.
4: De Barrio Obrero.

0: pero de Olimpia.
1: Totalmente, de la cuna.
0: ¿Qué es de cierto de ese mito que en Barrio Obrero hay más hincha de Olimpia que cerró?
1: La verdad que no tengo idea de cómo contar eso, ¿verdad? Pero yo soy olimpista y yo vivo en Barrio Obrero.
0: Gracias, caballero.
1: Sí, gracias.
0: Ahí está el hincha de Olimpia, Bruno.
2: Viento sur, señores, nos dice Nico, nos actualiza la temperatura, lo del YouTube, la gran jugada en vivo para este partido entre Trinidense y Olimpia, Nico.
3: Exactamente, Bruno, actualizamos la temperatura en esta linda mañana, podemos decir, 12 grados, sensación térmica de 9, vientos del sector sur a 32 kilómetros por hora, un importante viento que estamos teniendo sobre la capital. YouTube, la gran jugada en vivo, la gente que se sigue prendiendo, 600 personas que están conectadas solamente en el YouTube, sacando una ventaja importante. Buen día a los muchachos, dice Luis Fernando, se anota también Carlos Miranda. Saludos, Bruno, nos pega de mañana, dice Fernando Segovia, y la verdad que no tanto con el frío, pero estamos igual trabajando. Saludos, Bruno, ¿será que Carlín está tomando cafecito? Y Federico, mi ídolo, me haces un al pelo, dice otro oyente también en el YouTube de la gran jugada en vivo. Los oyentes, algunos nos envían fotos, están en la cama observando el YouTube de la gran jugada en vivo.
2: Yo, Tin Agua, Carlín está tomando mate, ¿verdad?
4: Matecito, sí, señor.
2: Y Fede está tomando cafecito. Tomando
5: café que está a punto de extinguirse ya, lamentablemente. Y bueno, y no, acá no hay cantina, no hay forma, entonces vamos a tener que... Ay, porque yo pensé que Carlín trajo tres, tenemos trabajo, Carlín. Uno tiene mate, el otro...
4: Agua.
5: ¿Agua caliente también, Carlín?
4: No, agua natural.
5: Ah, bien.
3: Tu tanque I de agua.
2: Gastón Orveira, Tim Peine, Brian Venteverri, Mateo Gamarra, Alan Coyote Rodríguez, Fernando Cardoso, Richard Ortiz, Eduardo Dermás, Rodney Reves, Romeo Berite, Gabriel Ábalos, el equipo de Olimpia, Edgar.
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2: Dice el amigo Ariel Araujo, ¿qué tal, Bruno? Saludos desde el Club Internacional de Tenis. Gracias, mi querido Ariel Araujo. Dice CM Yudoka, ¿qué pasó de él? Dice, preguntan por el Yudoka, ¿por dónde está? Bruno, decí, pues,
3: se desmayó ayer.
2: Sí, poneme Tim Payne CR7. Hoy arranca Tim. Ping.
3: Bruno, hablando del judo, que ayer se desmayó, me contaron.
2: ¿Cómo?
3: Y ayer se desmayó jugando fútbol.
2: No.
3: Sí, tenemos la foto en el sanatorio, el compañero.
2: ¿En serio?
3: Pero no, literalmente.
2: ¿En serio, Nico?
3: Sí, Iván maneja más datos porque a él creo que le reportó que estaba en el hospital sanatorio.
2: Ah, no, se nos cayó entonces el judoka.
4: Qué raro, ¿eh?
3: Bueno, pero para
5: muchacho, yo una vez lo vi caerse, pero por una muy... porque no sabe jugar al fútbol realmente. No, pero es cierto. Y le dije la otra vez, él quiso hacer un rechazo lateral, estaba jugando como lateral el torneo que jugamos. O
2: sea, lo suyo es una impericia del fútbol.
5: Sí, quiso... arqueó el cuerpo para rechazar la pelota al lateral y se cayó de espalda. Perdió el equilibrio, pero...
2: pero esto es un
5: desmayo.
2: ¿Desmayo?
5: Porque ayer vi una afirmación de él que se iba con dos mochilas, no sé a dónde, en alguna avenida.
2: Iván, vos tenés información al respecto, ¿se descompensó el judoka?
7: Sí, Bruno, porque el día de ayer yo le escribí para coordinar el tema de las entradas en la... San Lorenzo 2 de mayo, y me dice, estoy consultando, me dice, y me envía la foto, le estaban tomando la presión, se fue a jugar el Exa, de la radio fue a almorzar una milanesa en un conocido local, comió bastante y se fue a correr, dice que le metió pique a full al en el Exa y ahí se descompensó.
2: ¿Cómo me va a comer? Se le gana milanesa, no. Y se va a jugar.
5: No. Encima que, bueno, y en un conocido local encima.
3: Ni para el fútbol sirve, se desmaya, ¿no?
5: No, no puede ser, no puede ser. Yo tuve un episodio con él viernes anoche. El que me dijeron también que ayer se descoordinó en un hecho fue a Néstor.
2: ¿Ah,
5: Néstor,
2: sí?
5: Beltrán.
2: Sí. ¿Qué le pasa a toda esta gente, Dios mío?
3: Falta actividad física semanal.
5: No, estuvo como técnico, entrenador, perdió su equipo y los reproches duraron hasta tarde, me dijeron. Sí.
2: Trabaja el equipo de Olimpia frente a la zona preferencial a Trinidense, aún no lo vemos. Señores, a las 10 de la mañana, Trinidense ante Olimpia. Vamos con más móviles. Adelante, con mucho gusto, Néstor Beltrán.
8: Sí, llegando el aficionado franjeado. Ahora sí tenemos...

0: Al menos en las afueras, mejor público, va llegando el hincha del Olimpia. Vamos a ver acá si podemos hablar. Señor, ¿cómo estás? ¿Todo bien?
1: Bien.
0: Olimpia, Mateco de China, la Olimpia.
1: Bien, vamos a andar. Tropezón a la otra vez.
0: Tropezón. ¿Y vos qué opinás vos del tema de los cambios de vitamina? Se le reprocha mucho ese tema que cambia mucho.
1: Y bueno, tiene que rotar el Olimpia campeón. ¿Cómo sumar?
0: ¿Hay confianza aún con vitamina? ¿Vos sos el que ya pide un cambio?
1: Y un poco más confianza.
0: ¿Sí, señor? Ahí está, el aficionado Olimpia. Vamos a seguir moviéndonos para llevar más notas. Aquí vamos a ver una señora con su hija. Vamos a ver si podemos hablar con ellos. A ver, aquí. Señora, ¿cómo estás? ¿Todo bien? Cortita nomás, hablame, venía a la cancha con el frío, ¿qué le parece, Torrio? Dale, hablame. Ahí está, bueno, aficionado limpio por aquí.
2: Nati contigo, Nati Sosa Jovellanos.
3: Sí señor, acá, mira, yo quiero decir, baby, está llegando la gente, hace un friazo. Y yo dije, no puede ser, tengo que encontrar una diosa olimpista y acá le encuentro a una. Vení, mi amor. Y ya, obviamente, el clásico de la chipa inflatable. ¿Cómo es tu nombre?
4: Naidelin.
3: Naidelin, chipa sí o sí, para un día como hoy. Además, con este frito, entra la chipa
4: caliente. Sí, calentita. Esperando que alguien nos dé calor. No importa el frío.
3: Ah, ¿viste cómo venimos? No importa el frío. Uno viene acá para sentir el calor de los hinchas franjeados dentro de la cancha.
4: Se parreó ayer,
3: No.
4: Se parreó temprano.
3: ¿A qué hora volvimos a la casa?
4: Ya. Las 9 ya para dormir.
3: Bueno, es importante.
4: Con alarma incluida ya.
3: Yo no sé si te creo tanto que no barreaste ayer. Para mí tenés cara de que barreamos.
4: Sí, barré temprano, ya.
3: Empecé
4: temprano.
3: Hoy.
4: Sí, claro, no puedo venir. Vengo a ver la Olimpia.
3: Claro, eso te iba a decir. Venir a ver la Olimpia es enchularte, ponerte divina, espectacular. Linda, mi amor, su lentejuzo, aros, maquillaje, espléndida.
4: El resultado, siempre con el mismo.
3: Pero entonces estamos solteras.
4: Sí.
3: ¿Y es así requisito fundamental que sea olimpista?
4: Que sea olimpista.
3: No, que no me venga luego un cerrito.
4: No, porque ahí ya empieza ya la...
3: Ya empieza el problema.
4: La cancha, que...
3: Lo único que te falta es que tu novio te diga cómo llama el lunes el partido de Cerro.
4: Ni cago, no.
3: O sea, por Olimpia sí dejó de parrear.
4: Por Olimpia sí, por el... Todo, ahí. Todo.
3: Olvida, o sea, chicos, si soy hincha de Cerro Porteño, ni me parezca. Bueno, pero hoy confía, entonces es un horario que te gusta, se le van ganando más a Olimpia siempre, aunque sea de mañana, aunque haya mucho frío.
4: Ya frío, calor. Importa el horario.
3: El amor es incondicional.
4: Claro.
3: ¿Cómo le veo hoy a Olimpia? ¿Vos crees que hoy va a sacar un resultado por ti?
4: Obvio, tiene que ganar. Tiene que ganar.
3: Punto.
4: Sí, punto. Lo más importante, eso nomás.
3: No quiero discusión.
4: No importa cómo, pero que lleve los puntos.
3: Claro, tanto esfuerzo. Ella no salió a farrear ayer.
4: No salí nada, con frío.
3: Se levantó temprano. Eligió el outfit.
4: Claro.
3: Ahí está. Bueno, mi reina, ahí una palabra para los jugadores antes de entrar a la cancha.
4: Ganen
3: lo que saben hacer, muchachos.
4: Sí, lo que sea. Como sea, pero que ganen.
3: Ahí está. Bueno, por las dudas para los caballeros, permitime, por favor, acá. Esta diosa, mirá lo que es, la olimpista también llegando. Muchísimas gracias.
4: Gracias a vos.
3: Ahí está. ¿Me repetí tu nombre?
4: Naidelin.
3: ¿Y tu arroba?
4: Naidelin Mendieta.
3: Ahí está, facilísimo. Naidelin
4: Mendieta.
3: Mendieta le encuentran. Ah, mira, ¿hay algún parentesco con Willy Mendieta?
4: No, nada.
3: No, nada.
4: Que yo sepa nada.
3: El club en su momento.
4: No, nomás.
3: Ahí está. Muchas gracias, mi amor. Así estamos, Bruno, querido, con la previa también con las chicas olimpistas que van llegando acá. Va llegando más gente, ¿eh? De a poquito esto se va a ir copando para esta previa que estamos haciendo con el gran equipo de la gran jugada aquí por Rock and Pop. Iñanduti, compañeros.
2: Excelente, gracias, Nati. Estamos, señores, a 34 minutos del arranque entre Trinidense y el conjunto del Olimpia. Pone a Eduardo Delmas, el técnico, pone a Richard Ortiz, a Fernando Cardoso, a Ronda y Redes, a Gabriel Ábalos y a Romeo Benítez. En el fondo, a Timpe y Ventaverri, Mateo Gamarra y Coyote Rodríguez. Federico.
5: Sí, como pocas veces, Olimpia está trabajando hacia el sector norte, acá en la zona del área técnica, por eso los hinchas se acercan, los pocos que están en preferencia, para filmar, para mirar bien de cerca. Repite, Matos, en el tema que se pensaba que podía ir Coyote, de los dos laterales cambia uno, el retorno de Tim Payne, lo de Richard Ortiz qué gratificante debe ser para él, ¿no?

0: Haber arrancado en desigualdad de condiciones por el tema físico y hoy estar como titular y haber jugado en los últimos 5 partidos, quizás 3 como titular, y después ver el tema de redes de Romeo, de Ábalos, segundo partido para Gabriel Ábalos, primero desde el arranque, para ver si puede hacer lo que se le pide, porque es así el tema. Pasa con Vegetti en Cerro, pasó con Brian Romero en Olimpia, ahora con Ábalos, se le pide el gol, no un buen pase, no que participe del armado. Esas son cosas que le va a pedir el técnico, que valora al técnico, que le pide la hinchada el gol. Entonces para Ábalos va a ser un partido importante, porque lo va a jugar desde el arranque, para ver si en segunda presentación ya puede marcar un gol que ayude a Olimpia a conseguir un resultado importante.
1: Agustín de Silveira, del uruguayo, es bravo, Yo creo que él va a ir sobre Ábalos, porque de Villalba es un central zurdo, también de buen físico, pero es más técnico, más para salir con él seguramente. Obviamente que si Ábalos cae por el lugar de Villalba, lo va a tomar Villalba, pero da Silveira es de eso que te levanta la pierna a la altura de la cara, no tiene problema. Es bastante agresivo, hasta si se quiere.
2: Vamos, primera meta con los likes, con los me gustas, el dedito gordo, el pulgar, mi querido Nico Natrasmi del fútbol. Veo que nos están sintonizando en la Secretaría Nacional de Deportes, ahí en el chat de YouTube, Nico.
3: Sí, señor, más de 740 personas que están conectadas, 194 pulgares tenemos. Hay que llegar a los primeros 450 para que se vaya el primer termo, para que se vaya el termo de Energy en esta mañana de domingo. Deja tus datos, nombre, apellido, 3 últimos de cédula para participar. Fernando Segovia, Osvaldo Vizcarrón, de impresionante también, está por allí. Loquillo Retro, saludos, Bruno. Y estamos esperando acá, ya prendiendo la parrilla, sintonizando la previa. Sí, ya a esta hora se prenden las parrillas para el asado del mediodía. El lobby, saludos para el lobby, dice otro.
2: Acá, espero un 6-7, Fernando dice. Segovia, por ejemplo, te dice: Nico, regálame un poco el premio. Qué pucha, soy oyente re fiel, dice.
3: Sí, que se anote, por supuesto, todos participan, todos.
0: Los ¿El fieles... pack a qué hora va, Nico?
3: ¿Cómo?
0: ¿El pack a qué hora va?
3: Hoy regalamos termos y por la tarde vamos a tener packs.
0: Ajá, perfecto.
3: Porque por la tarde también tenemos fútbol. Así
2: sí,
3: que
2: sí, claro, claro.
3: Vamos a estar con muchos regalos, con muchos premios para esta tarde. 750 personas que siguen conectadas. Saludos para Rosana Bernal, Miriam Duarte. Me llama la atención muchas señoritas en nuestro chat de YouTube y me parece perfecto.
2: Perfecto, sí, no, mira, veo Rosana Bernal, Miriam Duarte, que decías, Iván Verón, Dulce Silva, Miriam Duarte, Luis Rojas, dice otro, por ejemplo, Costanera Norte, Cerrada, Yeuma, dice el amigo Roberto Lescano.
3: Hay una corrida.
2: Ah, hay una corrida. Sí. Bueno, importante informar esto entonces, que la Costanera Norte está cerrada. Raquel Salinas, Aldo Alcaraz, Fernando Ríos, todos prendidos con el nombre y los 3 últimos números de cédulas, Vamos camino a las 800 personas prendidas al YouTube de La Gran Jugada. 9:30 a.m, momento para recordar en la voz de Iván Bogado, el chico que utiliza el vaquero Chupín. Así arranca Trinidense para enfrentar a Olimpia.
4: En el pórtico, camiseta 1 para Matías Dofur, sector defensivo 6, Axel Cañete 40, Agustín da Silveira 3, Hermes David Villalba 14, Sergio Mendoza, medio sector 10, Nicolás Maná 5, Nelson Gauto 21 para Gustavo Viera, camiseta 31 para Alan Tobías Morínigo, sector ofensivo, camiseta 20, Clementino González acompañando al 9, capitán de equipo, Oscar Chiquito Jiménez.
2: 2 de mayo le ganó a San Lorenzo 2-1, ojo, hoy 4:00 p.m, Libertad ante Rubio Ñu. ¿Ahí con qué dupla estaremos, mi querido Nico?
3: Libertad de Rubio Ñu, estaremos con Wilson González y Fabio Martínez. Y por supuesto también el otro partido que vamos a tener, Luqueño Ameliano, Ángel Eliani y Mario Molinas.
2: Bueno, perfecto. Atención, cómo arranca Olimpia, la voz de Néstor. Recordamos que así va el tricampeón de América. Así va el campeón del mundo.
5: Gastón Olveira en portería. La línea defensiva, Tim Payne, Brian Ventaverri, Mateo Gamarra, el Coyote Rodríguez. En el medio sector vuelve a la figura de tres hombres.

0: Fernando Cardoso, Richard Ortiz como capitán y Eduardo Del Mas para dejar en ofensiva también a tres hombres, Rodney Redes por derecha, Romeo Benítez por izquierda y bien en el centro como atacante Gabriel Ábalos.
1: Sigue trabajando Olimpia, ya también trabaja Trinidense frente a la banca, se viene este partido, lo vas a vivir como nadie en la Roca 95.5, en la 1020 AM, YouTube La Gran Jugada en vivo. Atención, anuncio, mi querido CR7. ¿Cuántos me gustas? ¿Cuántos deditos gordos tenés, Nico?
2: A ver, pulsamos F5. ¿Cuántos pulgares tenemos en el YouTube de La Gran Jugada en vivo? Llegando a 800 personas. 223 pulgares.
1: Bueno, atendé, Nico, a partir de ahora. Y vos vas a hacer el conteo. Llegamos a 250. Y vamos a mostrar imágenes exclusivas de Abraham, que ayer se desmayó en un partido de su ex, ¿verdad?
3: De su ex.
1: De su ex, hermano. Se fue a comer este muchacho una milanesa, después dice que se fue a jugar, se descompensó. Tenemos imágenes exclusivas. Llegamos a 250. Carlino, para de reírse.
3: Se fue al bodegón y se comió esa milanesa gigante. Después se fue a jugar a fútbol.
1: 250 me gusta. Y mostramos las imágenes en un sanatorio,
3: ¿eh? Sí.
1: No, no, de terror. Atención, Nico. Haceme el conteo, por favor.
2: Sí. 230 pulgares tenemos ahora. 20 gorditos más.
1: 20. Y ya me pones al aire, por favor, te pido. Acá está aclarando nuestro compañero Iván. Ya de hecho ayer nos contaban, estaban contando ahí que él quemó todito sus chupines. Sí, ahora compró ya ropa nueva, dice. Y que quemó todo su chupín.
2: Es que ya era hora, estaba muy ajustado.
1: Sus pantalones, chupín. Sí, quemó todo, dice. No puede ser que haya quemado.
2: Me pasaron una foto de Néstor que está con un pantalón cagado. Así se llama ahora.
3: No, ¿pantalón cómo?
2: Un pantalón cagado tiene Néstor. Estoy llegando a la cancha, me puso un hincha.
1: ¿Cómo ese pantalón?
2: No sé, que Néstor me explica porque yo no.
3: Y el cagado es el que tiene una tela sobrante detrás de la nalga y se cae.
1: Ah, por eso le llaman así, bueno.
3: Así es.
1: Pero, a ver, ¿cuánto tenés, Nico?
2: YouTube, La Gran Jugada en vivo. Atención, Bruno. Atención,
1: Juan Carlos, saludos para Juan. Que vos, Nico. Juan Carlos Mercado ya me cantó acá.
2: Está ahí, pasa que estamos. Si Juanqui quiere venir acá, me voy ahí, vamos.
1: No, tranquila.
2: 271 pulgares, 271 likes.
1: YouTube, La Gran Jugada en vivo. Hermano. Vamos, imágenes exclusivas de Abraham Acosta. Mirá la cara, sáquenos a nosotros a todos. Pónganme imagen exclusiva de Abraham Acosta. Ay, po, se descompensó, Maembo. Se desmayó. Comió unas milanesas y se fue al Exa. Y ahí, suerte que no le dio un patatú, porque
3: no,
1: joven nomás.
3: No pasó a mayores. Pero una foto inédita, ¿eh?
1: Ahí está, mira Federico.
3: No,
2: foto. Hasta en la desgracia está, él mira. Se ríe, ¿eh? Una cosa increíble.
3: La soledad del lesionado ahí, ¿eh?
1: Pero mira.
3: Qué bárbaro.
1: Yo lo veo amarillo, ¿eh? Ahí hacemos un primer plano, mira.
3: No.
1: Pero igual se sigue riendo. ¿Qué le da risa hasta y, su propia y, posibilidad
3: que,
1: de muerte?
3: Que salió propia, su propia desgracia, sí. Pero salió todo bien. Por eso creo que está riéndose de vuelta.
2: Pero ¿cómo el aguatero del equipo se va a desmayar?
1: Señores, última ronda con todos los compañeros antes del arranque del fútbol. Sí, Carlin, aguantame, sí, Federico.
3: No, estábamos siguiendo lo de Abreu y me parecía hay un acuerdo especial con él. Abreu no estaba en la lista de los que podían jugar contra Olimpia. Para entender un poco, ¿verdad? Porque un jugador de la importancia de él, de esta campaña, no estaba ni siquiera en el banco. Hay un acuerdo especial por Abreu y el préstamo trinense. No, sí, puede jugar.
4: Era todo ilógico, y con total razón decía eso Abreu. El goleador del campeonato, uno de los goleadores del campeonato. Entra y marca. Una cosa rara que no esté.
1: Pero es el famoso pacto, la ley no escrita, ¿no?
4: A esto sí lo podés poner, a este no. Más o menos así, Federico.
1: Qué argelería que no me gusta, será.
4: Está prohibido, sí, por FIFA.
1: Yo sé que está prohibido por FIFA, pero
4: se hace por el trato
1: a Cuba. Se hacen los pactos acá. Pero hermano, si vos le prestaste, ya le diste, ¿cómo no van a poder jugar? O bueno, yo entiendo, dirá Olimpia o lo hace Cerro. Todos los clubes hacen. Cerro, Nacional, Guaraní. Bueno, los tres principales son Olimpia, Cerro y Libertad, que prestan a los otros. Y

0: Lo que pasa es que no quieren que juegue bien, porque se motivan por los jugadores.
1: Libertad en una época prestaban muchos buenos jugadores y después no podían jugar contra Libertad y era una de las razones. Ahora se ve porque prestaba, tenían 3 de febrero, 3, no,
0: Pájaro,
1: el Sol de América 2,
0: Pájaro Benítez. Pájaro Benítez en Sol le pintó la cara a Libertad una vez.
1: Y Miguel Zamudio en Sol de América. En varios equipos tenía jugadores y no podían jugar. Y el equipo se debilitaba mucho.
2: Exacto, eso iba a ir justamente. Libertad jugaba contra un equipo más debilitado que Olimpia y Cerro. Porque prestaba y prestaba varios equipos.
0: Vamos, ronda con los móviles. Atención, señores, la última vuelta previo al arranque del fútbol. Iván Bogado.
3: Gracias, Bruno. Aquí está llegando un aficionado del Olimpia con su novia, la bufanda, la gorrita. Tiene la bufanda de la Juventus. Me voy a acercar. Caballero, ¿cómo está? Buenos días. Estamos en vivo para la Rock and Pop, Grupo Ñanduti. Bueno, una mañanita dominical fresca alentando al Olimpia.
4: Al triniense, realmente. Somos del triniense, somos del barrio, entonces ni vamos a alentar al triqui esta vez.
3: ¿Y tu remera del triniense dónde está, amigo?
4: No, se frío todavía, no me hago para ponerlo ahora.
3: Bueno, apoyando obviamente al conjunto de José Arrúa. ¿Cómo lo ves a este equipo que viene de ganar su respectivo compromiso?
4: Venimos a ganar después de 5 fechas, creo, ¿verdad? Partido malo que tuvimos en Copa Paraguay. Después, bueno, pudimos remontar en contra Meliano y bueno, hoy confiado de que podamos hacer un buen partido. El profe José siempre plantea bien estos partidos y bueno, confiado de que podamos hacer un lindo partido hoy de mañana.
3: Y justamente eso, siempre plantea bien los partidos contra Olimpia. Se está acostumbrando a ganarle en los últimos años el conjunto de Santísima Trinidad al conjunto franqueado.
4: Sí, yo creo que es una motivación extra, ¿verdad? Poder jugar con un equipo grande como es Olimpia. Eso le motiva tanto al profe Arruga como también a todos los jugadores del Triqui. Y bueno, confiado de que podamos dar una pelea, un lindo partido hoy.
3: En especial a Chiquito, que arranca como titular, hoy doble 9. La sensación da que Chiquito Jiménez siempre tiene para marcar contra Olimpia.
4: Me está dando la precisa, mira, no sabía esa información. Qué lindo que Chiquito pueda jugar y darle la oportunidad a un mimado de la casa, porque él es olimpista, ¿verdad? Creo que todos saben eso y ojalá que bueno, que pueda dar un lindo partido como todos los demás.
3: ¿De qué zona Trinidad venís?
4: Mira, somos de Villamorra, pero le alentamos al Triqui desde Intermedia.
3: ¿Por qué el motivo de alentar a Trinidense?
4: Nuestro familiar es Norman.
3: Ah, sos familiar de Norman.
4: Sí, así mismo.
3: Bueno, ya son hinchas de Trinidense entonces.
4: Somos hinchas de Trinidense, toda la familia.
3: ¿El más grande de Trinidad?
4: El más grande de Trinidad, sin duda alguna.
3: Gracias, caballero.
4: Gracias, hermano.
3: Ahí está, los aficionados del Sportivo Trinidense.
0: Señores, Olimpia va al vestuario también, la terna arbitral, encabezada por Derlis López. Fuerte abrazo al querido Esteban Mesa. Ya siguiendo la transmisión del fútbol por el YouTube de Autocentros Mesa, quiero saludar también al querido HR. Sí, señor, HR Model. Fuerte abrazo para el querido Héctor que está en la sintonía, siguiendo a través de YouTube todo lo que significa los predios del fútbol entre Trinidense y el conjunto de Olimpia. Por tu sector, Néstor en segundo, sí, Carlín.
2: Bueno, no, estabas nomás diciendo, Bruno, lo de los bancos, ¿verdad? Y yo creo que este habrá sido un pedido de Trinidense. No en los vestuarios, el cambio, por una cuestión de seguridad, Olimpia siempre hacia detrás de la preferencia, pero sí los bancos, porque generalmente Olimpia tiene el banco visitante siempre, y ese es en donde lidias con el asistente. Y es un detalle menor, pero para los técnicos es muy importante estar ahí metiendo presión. Por eso Trinidense va a usar el banco que va hacia la gradería sur, que generalmente lo usa Olimpia. Hizo un pedido y Olimpia va a estar en el banco norte. Un detalle que para nosotros quizás es menor, pero para ellos no. Por eso Trinidense, siendo local, se impone y utiliza el banco de suplentes que suele tener Olimpia.
0: Última vuelta antes del arranque del partido. No solamente veo chipa, veo venta también de pororo. Ahora hay una especie de resolana. Se estaba abriendo un poquito. Acá tenemos viento sur. Sí, Federico.
1: Hay policía tomando mate, ¿verdad? Ahí vos preguntabas qué hacen los policías. Están tomando mate y sobre la parte de la valla.
0: Ah, sí, la valla que divide preferencia con la preferencia central.
1: Sí. Lo dejan entrar a ellos. O sea, sí. Ellos dejan, porque ellos pueden ser los que prohíben.
0: Claro.
1: Ellos se dejan entrar a sí mismos, ¿está bien? Bueno, para la gente, pero yo no veo vendedores de café y cocido eso, ¿eh? Increíble.
0: Yo lo que veo es Vito Chipa y
1: porro. Exactamente, pero vos sabés lo que es un cafecito con un cocido en la mano que te queme, ¿no? El vaso,
2: sí.
1: La mano con este frío. ¿Verdad?
2: Ese que te le queda al bordecito
1: sí,
2: así.
1: Sí, te quema, pero te encanta que te queme porque hace mucho frío. Realmente, qué flojedad.
0: Última ronda previo al arranque del fútbol para despedir también el trabajo de nuestra querida Nati. Nati Sosa, adelante móvil, nueva Amaro B6.
5: Acá estoy, querido Bruno, con una familia, papá, mamá.

0: mamá está agarrando toda la merienda de la criatura, así nomás, ¿eh? Y estamos acá con los niños. Hola, mi amor, ¿cómo es tu nombre?
1: Karina.
0: ¿Cuántos años tenés?
1: Tengo 12.
0: ¿El tuyo?
2: Nicolás,
0: ¿cuántos años vos tenés, Nico?
2: 7.
0: ¿Y el tuyo?
3: Juan,
0: acá, yo digo, mira acá con estos niños, vengan acá a mi lado, acá al lado de papá. Se cumple la famosa frase, una tarde mi viejo me llevó, pero vos me completaste esa frase.
3: Una tarde, una mañana y una noche.
0: Todo el horario, papá siempre le va a llevar y le va a transmitir los colores y la pasión por Olimpia.
3: Claro que sí.
0: Ahora quiero que me digan la verdad, porque yo sé que ellos se van al colegio. ¿Se levantaron hoy temprano o costó como cuando se van al colegio?
3: Costó,
0: ¿verdad? Sí. Viste que levantarse para el colegio cuesta, pero para ir a la cancha da gusto. Ahí sí, ¿verdad? Para ir al colegio a estudiar no tanto.
1: Nos rotamos a la tarde, pero igual nomás él se levantó primerito.
0: ¿Te levantaste primerito hoy? ¿Qué vos viste que le despertaste todo tipo de alarma, mi amor? A ver, bueno, contame, ¿qué remera tenés ahí, mi amor?
1: Tengo el de Romeo Benítez.
0: ¿Y todos los autógrafos de los jugadores del Olimpia luego?
1: Tengo el de casi todos, falta todavía alguno.
0: ¿Te gusta venir a la cancha, mi amor?
1: Amo.
0: O sea, amo, mi amor. O sea, que a mí me sorprende porque tu nena pues fue la primera y tenía que traerle.
3: Y ella es la primera y peor que el otro.
0: O sea, que es simpático porque me mostró, Bruno, la foto, las criaturas de chiquitito. Este cuando era bebé, así más o menos un brazo ya venía a la cancha, ¿verdad?
3: Y de la panza sin mamá.
0: Mamando y todo, ¿verdad? Y vos, mi rey, ¿qué tenés también acá? ¿Tu casaca con los autógrafos? A ver, aguanto limpia, decía de la cámara.
2: Aguanto limpia.
0: Emociona traerla a ellos también. Imagino que hoy lo que esperas es una victoria.
3: Claro, sí. 4-0. Con el gol de Romeo.
0: Sí, ahora. Romeo. Ese es tu jugador, con tu niña que está ahí.
3: Porque a ella le gusta. ¿Qué vamos a hacer?
0: Ya tenés que vos quererla también, ¿verdad?
3: Sí,
0: apuntando con todo.
3: El ídolo ahora.
0: El ídolo, totalmente. Ella ya tiene su casaca. Me dijo que quiere completar todo. A poquito van completando en cada partido. Se van acercando los jugadores.
3: Y hoy creo que ya se completa.
0: ¡Ah! Mirá, pues ya trajiste lo para completar.
1: A ver si completamos después del partido.
0: Me gusta, muy bien. ¿Cómo le ves hoy a Olimpia? Con ganas también de que se sigan sumando puntos.
3: Sí, claro que sí. Siempre con ganas. 2-0 hoy ya vale.
0: Y vos sabés que me encanta cómo los papás están temprano hoy con los hijos todos, con los outfits. Y usted como familia, hasta la mamá y todo. Tienen todos los outfits, el gorro, mira, ellos tienen su gorro en la 79, tiene su remera, me muestra, lo mira, ¿cómo me muestra? Ella también tiene acá su gorro, su remera, su, mira, este que es como un cangurito, mira qué lindo, el cangurito también abrigado, acabo de tener tu rompeviento, todo abajo, tu casaca, todo el equipamiento
3: Olimpia.
0: Olvidaste, mira, uniforme, hasta, ¡no! Espera un poco, este está espectacular, Bruno. Espera, comienza acá, vos decís, ya está un logo. Uno, bueno, sacame. Acá tiene otro logo. Bueno, quítate todo, amigo. Y acá, no, hasta en la piel, chico. Este es triple logo. Esto es mucho, no. Yo no te puedo creer, papu. O sea, no importa, quítenme todo que Olimpia no va a salir en mi piel.
3: Y nunca.
0: Ay,
3: hasta la muerte.
0: Increíble, y eso es mismo, amor, esa misma pasión por tu club le transmitiste a tus hijos. Eso es lo más lindo.
3: Yo otra vez me transmitió,
0: claro,
3: no,
0: que...
3: yo.
0: Ah, ellos, vos sos la que más le insistía a tu papá para venir a la cancha.
1: Sí.
0: O sea, que papá, vamos, ya despertando ya hoy temprano, dale, ya.
1: O si no, soy la que le envía las entradas para ver cuándo compra.
0: Ah, el pecheo, papi, mira, ya hice toda mi tarea. Va a comprarte la entrada Olimpia, ¿verdad?
1: Sí, pero
0: bueno, y merece. Así es, lindo venir en familia. Vengan acá todos, chicos. Esta es la previa. ¿Alguna palabra que le quisiera decir a los jugadores antes de que entren a cancha?
3: Y fuerte como siempre. Mostrar en la buena y la mala, donde sea.
0: Ahí está. ¿Vos qué le querés decirle a los jugadores, mi amor?
1: No importa lo que pase, si pierde o gana, y siempre apoyando.
0: Siempre apoyando. Y vos, mi amor, aguanta Olimpia, poner huevo.
2: ¿Cuánto
0: limpia
2: con el huevo?
0: Mi amor divino, ahí está esta familia hermosa, súper olimpista a disfrutar de este partido. Y así cerramos esta súper previa, Bruno, con todo el gran equipo de la gran jugada.
4: Un abrazo, gracias Nati, toda una familia con los colores del Olimpia, el buzo con la insignia del Olimpia, la camiseta con la insignia del Olimpia y encima otra vez el tatuaje con el símbolo, el escudo del Olimpia en el corazón. Impresionante. Gracias Nati, 30 segundos. Voy hasta Néstor Beltrán, ya se preparan los comentaristas, dale like, acá el que me reporta es Juan Carlos Mercado al momento. ¿Me decís cómo estamos, mi querido Juan Carlos? ¿Cuántos likes tenemos en estos momentos, Juanca? 300 y algo, bueno, se me han apreciado, 300 y algo. 300

0: Signate como reportador, ya te dice y algo. Viste como el paraguayo.
1: No,
0: colaborador, ahora el reportador.
1: No, ya falló, Juan Carlos. Lo vamos a despachar, hermano. Señores, a ver, confío más en vos, Nico. Sí, señor. Vamos, Nico, con el YouTube.
2: Como no, 1000 personas que se van conectando al YouTube de La Gran Jugada en Vivo. 1000 personas en esta previa, nada más, liderando en el YouTube. 314 pulgares tenemos, Bruno. Hay que llegar a 450 likes y ya se va el primer termo. Estamos hablando del termo de Energy. Deja tus datos, nombre, apellido, tres últimos de cédula y ya llegó la chispa que le voy a estar invitando a todos los compañeros.
1: Ah, qué bueno, excelente. ¿Hay una resolana o el encendido de las torres lumínicas, muchacho?
3: Un poco las dos cosas. Fíjate allá cómo se está abriendo detrás de la platea. Algún rayo solar que quiere ingresar. Y después las luces LED, que son bastante fuertes, ya encendidas para el partido.
0: Que por algo se prende, ¿no?
3: Claro.
0: Estaba medio oscuro en el tema. Me dice mi amigo Arroce, no está escuchando aquí, de preferencia, que el café y el cocido ya hay que ir al patio de comida, hermano. Ya no suben los... Abajo de la preferencia está.
1: Ahora central.
0: Por eso.
1: Correcto. Bueno, último contacto, Iván, previo al arranque del fútbol, ¿se entiende? Sí, Iván.
4: Sí, Bruno, en estos momentos el último contacto justamente aquí. Aquí llega un aficionado del Olimpia con su hijo, la familia, la campera, del franjeado. Caballero, ¿cómo está? Estamos en vivo para la Rock and Pop, Grupo Ñanduti. Bueno, llegando ya, faltando un poco minutos antes del inicio del compromiso, ¿qué estás escuchando? ¿La 95.5?
5: Todavía no, pero ahora al ingresar voy a poner la roca.
4: ¿De dónde estás viniendo, caballero?
5: De acá de Asunción.
4: El famoso, no sé si es una costumbre de venir con el retorno a la cancha. Muchos ya no lo hacen, otros sí lo hacían en tiempos anteriores, pero mantenés esa costumbre de mirar el partido y escuchar los relatos de Bruno.
5: Exacto, no, los relatos de Bruno, los comentarios de Fede, para mí es indispensable tener la radio.
4: Sí, es como el café en la mañana.
5: Exactamente, forma parte de.
4: Bueno, háblame de Olimpia, ¿cómo lo ves al conjunto de Vitamina?
5: Y un poco irregular, creo que ganamos algunos partidos importantes y la fecha pasada no se pudo dar, pero estamos confiados de que va a ser un lindo partido, sobre todo Trinidense también siempre nos hace buenísimo partido, así que vamos a ver, esperemos que nos vaya bien hoy.
4: Gracias, caballero.
5: Igualmente, saludo a Bruno, al equipo.
4: Ahí está el oyente fiel de la Rock and Pop y Grupo Ñanduti, también aquí ingresando en el sector de Olimpia.
1: Un abrazo para él. A ver, Néstor, último contacto antes del arranque del fútbol.
6: Caballero, ¿cómo estás? Decime el partido que esperas para hoy.
7: Y ojalá sea un buen partido y pueda ganar Olimpia, con frío, pero es ni mal.
6: ¿El horario que te parece? ¿En invierno cede, no?
7: Cede, sí, está bien, para venir a compartir con la familia.
6: ¿Qué va a opinar el equipo? ¿Juega Ábalos, juega Team Payne, Coyote nuevamente, el capitán Richard Ortiz?
7: Ojalá juegue Team Payne y Ábalos, ojalá que sí, y Ábalos un bolsito ahí.
6: ¿Vos sos lo que bancan el tema de las rotaciones de Vitamina o sos el que jueguen siempre lo mismo y que se vayan cayendo en la cancha?
7: Y que jueguen siempre lo mismo. Cada vez que mantenemos ese equipo, estamos sacando resultados.
6: ¿Y con Vitamina? ¿Hay paciencia? ¿Ya el hincha le mira ya con otro ojo? ¿Cómo es el tema con Vitamina?
7: Y hay paciencia todavía, un poquito.
6: ¿Un poquito? Nombre, señor.
7: Matías.
6: Gracias, Matías. ¿Sale? Matías, hincha de Olimpia.
1: Bueno, cuando puedas mostrar también en el YouTube, mi querido Nico, las chispas que llegaron a los estudios de Eusebio Ayala, R6, Boquerón, espectacular. Atención, ¿qué pasa?
3: Sí, un saludo a Richard Riquelme, que está con el ingeniero Iván. Iván con Corea Villagra y Tati Lugo en la preferencia, y sacaron una foto ahí
1: de la cabina
3: de La Gran Jugada. Sí, señor.
1: Sí, señor, fuerte abrazo para ellas y ellos. A ver, atención, vamos, Nico, antes del arranque del fútbol, ¿cuál es la meta? Estamos en el YouTube La Gran Jugada en vivo.
2: Hay que llegar a la meta, 450 pulgares para que se vaya el primer termo. Estamos hablando del termo de Energy. Estamos en 352 gorditos a través del YouTube. 1000 personas conectadas en esta previa. Nombre, apellido, tres últimos de cédula para participar. Se va el primer termo. Se va el termo de Energy. Al llegar a los 450 likes, YouTube La Gran Jugada en vivo, Bruno.
1: Acá me dice Juan Carlos que es indispensable, que es muy importante que te suscribas, que es gratuito, para que puedas seguir todas las programaciones de La Gran Jugada y la transmisión del fútbol. Mi querido Nico, Juan Carlos me está diciendo.
2: Sí, señor. Justo me agarraste con la chipa en la boca.
1: Bueno, tranqui. Señores, saludamos a todos los paraguayos y paraguayas que siguen a través de las distintas plataformas. 1020 AM, Rock and Pop 95.5. Atención, aplicación de La Roca. Atención, aplicación de Ñanduti. Y por supuesto, YouTube, La Gran Jugada en Vivo. Pones en tu YouTube, ahí directamente, La Gran Jugada en Vivo para la transmisión del fútbol. Y Facebook, claro que sí, fanpage de Bruno Pone.

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1: 2 de mayo ya le ganó a San Lorenzo por 2-1. Es el líder del campeonato. Más tarde a las 4 juega Libertad ante Rubio Ñu. 18:30 Luqueña Meriano. Mañana Guaraní Recoleta, 4 de la tarde. Mañana 18:30 Cerro Porteño ante Nacional, 18:30. Repito, comentario en los previos al fútbol de Trinidense Olimpia. Comentario de Federico Arias. 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
3: Bueno, finalmente se dio lo que decíamos allá por las 8 de la mañana, ¿no? La ausencia de público por el factor tiempo, el clima es sin duda el principal factor, porque más allá del empate de Olimpia ante Guaraní, el partido tenía pinta de atractivo, porque Trinidense es un buen equipo. Está Olimpia con el primer partido de Gabriel Ábalos como titular, un equipo que tuvo los cambios que uno pensaba iba a tener después de lo que fue el famoso o la famosa rotación frente a Guaraní. Regresa Tim Payne, se mantiene Olveira en el arco, entra Bentaberry, que de los tres que están en duda debe ser el que mejores requisitos reúne, porque es un jugador que tiene una entrega que no se negocia. Su déficit es que es muy desordenado, muchas veces queda desarmado para la marca, pero en cuanto a temperamento es mucho más que Vera, es más que Vargas. Gamarra es el zaguero central que ya está totalmente adaptado, titular. Vuelve Coyote, al igual que Tim Payne. En el medio lo de Richard junto a Fernando Cardoso, lo principal. Cardoso que va a estar un poco más económico, más recuperador de pelota, pero que también tiene ese sprint como para pasar al ataque en un momento. A la derecha Ronnie Redes, a la izquierda Romeo, en el medio del MAS. Buena noticia a pesar de la pequeña sobrecarga que tenía. Y como mencionamos, aparece Ábalos ahí desde el arranque como número 9. En Trinidense también está la ausencia de Bruno Valdés en la zona defensiva. Por eso aparece Da Silveira, Cirrudo, junto a David Villalba, Cañete y Mendoza los laterales. Manam, un extremo ofensivo. Ustedes lo recordarán en Guaraní, Sudamérica. Morínigo, extremo ofensivo. Pertenece a Olimpia. Gauto acostumbrado a hacer goles a Olimpia Cerro, un volante de marca. Viera bastante técnico. Y adelante un problema para los centrales, porque si lo alimentan bien va a ser un problema. Clementino González y Chiquito Jiménez. Uno recuerda aquel 3-3 de la apertura, cuando estaban los dos en el segundo tiempo, le hicieron un estrago bastante grande a Olimpia. Un técnico que suele salir con tres volantes siempre, no Tab de la Cruz, que decíamos es el volante jefe ahí de la media cancha en Trinidense, el que maneja los destinos, los rumbos. Por eso aparece esta media cancha inédita con dos volantes de contención y con dos extremos bien definidos.
4: Un saludo al doctor Arias, que te envía muchos saludos, Bruno. Le envía muchos saludos a Bruno, saludo también y muchas felicidades a mi querida Ñachela de Ibarrola, que cumple años hoy, la mamá de Perro. Sí, señor. Ahí están los equipos en cancha. Un Trinidense que, como decíamos en lo previo, tiene la espalda, el proceso, una palabra que suena fuerte en Paraguay, porque no es fácil mantener tanto tiempo un entrenador. Trinidense no tiene mucha presión, pero sí tiene aquello de los resultados complejos que te pueden mandar abajo de vuelta. Sin embargo, Norman Rieder mantuvo a Rúa. Por eso Rúa tiene una larga trayectoria en el equipo de Trinidad. Y a esta altura de los acontecimientos, o mejor dicho, de un tiempo a esta parte, se pega el lujo de plantearla a los grandes de esta manera. Nada de la línea de 5, 2 volantes de marca. No, acá te pone 2 puntas. Y como dirían los argentinos, a los bifes. Con 2 extremos, como ya decía Federico, Manay, Morínigo, gente rápida que va a jugar realmente de manera muy vertical. Porque si bien es cierto, Viera maneja muy bien la pelota, tiene 2 flechas por los costados. Al menos son sus características. Vamos a ver cómo se presentan en la mañana de hoy. Ante un Olimpia con Redes, que todavía no está bien, que va a tener que hacer un ida y vuelta importante, porque Morínigo realmente está muy bien. Al menos la última vez que lo vimos, corría bastante. Y también lo que tiene que ver con la vuelta de Delmas, que llega justito. Habíamos hablado con Néstor en la semana. Hay que ver cómo está Delmas, porque evidentemente está entero, por eso lo pone Vitamina. De lo contrario, iba a ser otro el jugador que iba a estar allí. Richard Ortiz se

0: impone. Richard Ortiz, el eterno capitán franjeado, se impone de vuelta ante la juventud que no está dando la talla y vuelve a jugar allí. Lo hará hoy con Fernando Cardoso, un peleador, un guerrero que se ganó la posición en base a coraje y después mostró su parte técnica cuando se juntó con Tim Payne. Un Olimpia trinidense realmente muy interesante, lindo para ver ante un equipo de Trique que viene de ganarle 3-0 al buen elenco de Ameliano, es decir, un elenco demasiado peligroso trinidense a esta altura. Así que Olimpia obligado a ganar por la semana turbulenta luego del empate de ante Guaraní, y trinidense que quiere dar un golpe importante en esta mañana de domingo.
1: Y también obviamente por la victoria 2 de mayo de ayer, porque si empata ahí ya no hay negocio para el equipo de Vitamina Sánchez. Trinidense dentro de un perfil más bajo también tiene ese deseo, ¿eh? Por eso me parece que apela a buscar un equipo que pueda marcar la diferencia. Miraban recién Bentaberri y Mateo Gamarra a los dos puntas, porque Chiquito Jiménez tiene una gran estatura y Clementino tiene una buena estatura pero un gran salto. Los conocen, Clementino con la camiseta de General Caballero alguna vez le marcó casi un hat-trick, me acuerdo, en cancha de Sol de América el año pasado cuando era dirigido por Bustos el equipo de Olimpia, también con Trinidad, aquel partido que recordamos a principio de año. Dery López viene bien, lo vimos la otra vez en el partido de Cerro.
0: El partido de Cerro.
1: Correcto, donde dejó jugar bastante. Hay que ver hoy con jugadores como Richard, Bentaberri de un lado, de otro lado vos marcabas a Da Silveira que defiende con la pierna pero también con los brazos. Un jugador bastante mañoso también el uruguayo, pero efectivo, rendidor, una de las claves. Gauto sí también, más allá de ser gol de media distancia, es otro que reparte bien. Hablo a Oliveira con Bentaberri, seguramente del cuidado especial, porque repito que no todos los equipos del fútbol paraguayo salen con un doble 9. Y más con un doble 9 de esta característica como la de Clementino y el Chiquito Jiménez para partido que va a arrancar ya con Gabriel Ábalos moviendo el balón.
2: Comentario en los previos al fútbol de Federico Arias. 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
2: Va a mover la pelota Olimpia, va a atacar sobre la bandeja sur el decano, camiseta tradicional. Va a mover Olimpia sobre la bandeja norte. Va a atacar el equipo de Trinidense, señores, todo listo. Mueve la pelota Gabriel Ábalos, entrega para Richard Ortiz, campanada. Ya largaron novena fecha de la clausura. Trinidense Olimpia, defensor del Chaco.
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2: Eina Gabriel lo va a buscar primero a Romeo. Le queda a Gabriel Ábalos para Romeo Benítez. Se viene el primero. Atención en cara, le pega de derecha. El remate que desvía, va sacando como puede la defensa de Trinidense. Sacó Mendoza, tiro libre, Gine para Olimpia.
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2: Qué bien para rechazar Mendoza, señores. Atención, tiro libre, Gine para Olimpia.
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2: Va Ortiz contra el área, jugada trabajada, recibe Romeo, en cara raya de fondo, continúa, qué buena jugada. Atrás está el primero, va el remate de zurda de Dermás y se desvía por el camino, Carlín.
0: Villalba puso el cuerpo allí, lo fusiló del más, pero Olimpia arrancó muy bien, ganando todos los rebotes de momento.
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2: Payne Olveira sacándola, espera Coyote Rodríguez, salida sobre costado izquierdo para el conjunto de Olimpia. El pase que va para Delmas, cierra por ahora, va a Maná en la cobertura. YouTube, la gran jugada en vivo, Nico.
4: 1100 personas que se conectan a nuestro YouTube de la gran jugada en vivo. Seguir dejando el pulgar arriba. Al llegar a los 450 se va el termo de Energy. Deja tu dato, YouTube en vivo.
2: Ahora Bentaberri 0-0, más tarde 4 de la tarde. Señores, sí, se viene Libertad ante Rubio Ñu, 18-30 Sportivo Luqueño, ante el representativo de Ameliano. La tiene Olimpia sacando sobre la zona de Bentaberri. Vuelve a pisarla, deja ahora para el rendidor y siempre presente Mateo Gamarra.
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2: Mateo, pelotazo centro contra el área. Sale primero Dufour, el arquero del conjunto de Trinidense. La salida de Trinidense, ya me cuenta Nico cómo están los números para Trinidense, cómo está Olimpia, los números, las estadísticas. 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
4: Sí señor, con este resultado Olimpia está llegando a la línea de los 14 puntos en el quinto lugar de la

0: clasificación del campeonato. El conjunto de Trinidense un puntito más arriba. 15 para el Triqui, reitero, 15 para Triqui, 14 Olimpia, cuarto, quinto respectivamente.
1: Romeo cruza mitad de terreno, se mete con peligro, avanza con todo para Olimpia, pisa el balón, le robaron, va la disputa Maná con Richard Ortiz en el hombre de Olimpia, deja para Coyote Rodríguez, levanta el centro para Gabriel Ábalos y marca, va sacando a Mendoza Federico.
2: Esta vez lo jugó en forma larga Olimpia porque el centro buscaba a Ábalos, Borredes, Mendoza sacando otra vez, la segunda del lateral izquierdo de Trinidense.
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1: Dale, prendete al YouTube, la gran jugada en vivo. Dale el pulgar correspondiente, el me gusta. Redes adelantado, banderín arriba, señores. Cuando recibió, ya levantó el banderín. No te olvides, nombre, tres últimos números de cédula. YouTube, la gran jugada en vivo para los pulgares. Y que se vaya el primer premio, tiro libre que corresponde al conjunto de Trinidense.
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1: Bien, buscando a Redes. Marca, sin embargo, Sergio Mendoza, va para buscar Chiquito. Atención, gira Chiquito. Chiquito va entre tres hombres. Del más para cortar ahora. Bien, Chiquito Jiménez, señores. El hombre delantero con dos delanteros, Clementino González. Y Chiquito está arrancando Trinidense con dos corpulentos arriba. La tiene en la salida. Del más trabaja para Richard Ortiz. Va con todo. Fernando Cardoso está cerca. Prefiere con la zurda, pelotazo que va para Olimpia, atención, se mete con todo en cara Gabriel Ábalos, el pecho de Gabriel deja para Tim Peña, tiro Olimpia.
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1: Contragolpe para Trinidense, y va con todo Mendoza, abierto sobre el costado izquierdo, deja para Mourinho, Mourinho a detención, vuelve a tocar, Chiquito retrocedió el balón, tocando era Gauto, el número 5, ahora avanza por derecha, Mana espera, sube, va con todo Cañete, también ataca el equipo de Trinidense. Se desvían Coyote Rodríguez, lateral Onofre para Trinidense.
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1: Saca Mateo de cabeza, rebote. Va insistiendo Maná en el rebote. Sigue presionando también Gauto, centro Olveira. Va sacando con los puños. El rebote para el equipo de Trinidense. Que era sentido un hombre. A ver, se está recuperando. Es Ventaverri. ¿Qué pasó? Sí, Federico.
2: Cayó mal Ventaverri. No, ese es el riesgo. Vieron cómo Olveira salió a puñetear la pelota. Desarmó un poquito ahí. Le duele el brazo a Ventaverri, brazo derecho. Decía la tercera vez que un jugador le pidió falta al árbitro y este no cobró. Dando ahí la integridad que va a dejar jugar todo lo posible.
1: Golpeado Ventaverri. Tiro libre de esquina. Apostala para Trinidense.
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1: Sobre la bandeja norte, atención señores. Maná le va a pegar, tiro libre de esquina. Sí, está listo. Nicolás Maná, tiro libre de esquina, córner para el conjunto de Trinidense. Olveira ordena a sus hombres en la zona defensiva. Atención, se va entre el centro. Partido empatado 0-0. Primeros instantes del fútbol. Llegamos casi a los 6 minutos ahora. Atención, tiro libre de esquina. Maná con el centro. El cabezazo de Gauto se desvía. Nuevo tiro libre de esquina.
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1: Otra vez Maná. Acomodado. Listo para el remate. 0-0 el fútbol. Tiro libre de esquina. Corner. Centro que va Ortiz. Richard va sacando con mucha confianza. El rebote le va a quedar. El remate. Mal arriba y afuera. Mourinho intenta. Tobías Mourinho.
4: ¿Cómo le retó a Silveira, a Mourinho? Porque ahí le sigue retando. Es que había mucha gente trinidense después del córner y él quiso hacer un golazo cuando tenía muchos compañeros como opción de...
5: 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Huiracampana y la hora exacta. Son las 10 de la mañana, 7 minutos.

0: Pura campana y la hora exacta. Son las 10 de la mañana, 58 minutos.
1: La ternura, el encanto y la belleza de la mujer paraguaya son fuentes de inspiración para cualquiera. No existe músico o poeta que no le haya dedicado alguna vez alguna de sus obras a una mujer.

Muy buenos días a la audiencia de la Radio Bura Campana. Volvemos con Tereré Jave. Aquí está el programa número uno de la zona norte del país. Y acá de Radio Bura Campana, Ñanemba Etete, hola Tereré Jave allá, que dejó también como un ícono nuestro ángel mayor, que es el señor Don Chango Rojas. Tereré Jave, desde hoy aquí en Radio Bura Campana, aquí con Miguelito, nosotros vamos a estar haciendo escuchar algunos mensajes y

exclusivos a la cultura, a las tradiciones de nuestro querido Paraguay. Aquí vamos a usar los dos idiomas también, que es el guaraní y el castellano. Y todos ustedes también van a ser parte de nuestro programa, que es Tereré Jape, un legado que nos dejó el señor Chango Roja aquí en Huracampana. Desde hoy, Tereré Jape con ustedes.

día estamos teniendo hoy, domingo 6 de septiembre, el mes de la esperanza, el mes de las flores, el mes de las flores donde las flores florecen y los jóvenes se ponen alegres porque llega también su día, ¿verdad? Entonces, la septiembre apante hoy. También es el aniversario de nuestro querido Capitán Sosa, ¿eh? También tenemos el Día Internacional de la Alfabetización que estamos siguiendo. Todo, 11 de la mañana, 17 minutos. Te cuento, mi querida audiencia, desde las 10 de la mañana vamos a estar contigo el próximo domingo. Este domingo, por algún motivo, estamos un poco atrasados, pero sí que ya estamos con ustedes aquí con Miguel Klein. Es mi operador, un hermoso muchacho que me acompaña detrás del vidrio y el trabajo fenomenal que estás haciendo. Entonces, agradecidas a Dios por este muchacho que tienes un don de servir también en este domingo tan hermoso. 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Desde la ciudad de Luque, agradecemos a la señora nutricionista, licenciada en nutrición, a la señora Julieta Figueredo. Desde el próximo domingo vamos a tener también un espacio para la salud del cuerpo, cómo tenemos que comer, cómo tenemos que alimentarnos para estar bien en el cuerpo también. 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

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Agradecida de corazón por darnos la oportunidad a estar en tu casa, para escuchar buena música, hablar del folclore, hablar de nuestra tradición, hablar de nuestra costumbre. Entonces, agradecidas a Dios por darnos este espacio para estar con ustedes. También al ingeniero Ronald Rojas, a la licenciada Jessica, a la abogada Jessica Rojas, por darnos esta excelente oportunidad para estar con ustedes. A mí me encanta compartir con ustedes. Entonces, ustedes me pueden escribir y yo puedo leer su mensajito al WhatsApp número 09 82 308 535, o al WhatsApp de la radio puedes comunicarte también al 0976 42 1420. Un gusto realmente estar con ustedes aquí desde tu radio en primera línea, Radio Huiracampana. Aquí con ustedes Miguel Klein, Miguelito, con la buena música.

4 minutos. 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Hoy tenemos varios. Después te voy a contar. 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

0: 11 de la mañana, 28 minutos. ¿Qué tal? Estamos en casa. Estamos con la cocina, ¿verdad? Hoy le corresponde a los esposos cocinar, ¿verdad? ¿Qué tal estamos? Estamos cocinando, ¿eh? Hay que ir cocinando a esa mujer gloriosa de la casa también. Algunos asaditos, tallarín, esos riquísimos tenemos que hacer para que esté contentita también la mamá y la mujer, la esposa de la casa. 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Audio, vamos a escuchar un poco qué dice la gente.
1: Hola, buen día, profesora Carmen. ¿Cómo estás? Y gusto la nueva programación. Nada. Rojendú la música paraguaya. Robi a paz. Saludos desde Santo Aniruá, familia Salinas.
0: Un saludo enorme a la familia Salina de Santa Nirugua. Va, te escucha, pues ya preparazo de TI música pura, ¿verdad, Miguelito? Algunas polcas paraguayas que pueda recorrer todo Santa Nirugua, pe Capitán Sosa, jo, Santo Domingo, pe Guajote. Pues yo sé que hay mucha gente que está escuchando Radio Huracampana. Ahí va, música paraguaya para ustedes de la mano de Miguelito.

33 minutos. Qué lindo lo que es el tiempo, ¿verdad? Todo es lo que es el tiempo. Lo que pasó, lo que viene y lo que es ahora. 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

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La señora Nani. Un saludo enorme para Boña Nani. A Niquen de Saraña, imagina. En la semana de Capitán Sosa. Amombe, utajina peme otro domingo, guaramba, y se te va Capitán Sosa, oye, prepara, jina la desfile. 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Otro domingo, ya recota, ya en el día de profesor Mircea, deja el señor Calle. Como veo Juan Guayande, va a decir, te va Capitán Sosa o avanza, Qué categoría espectacular, Aquí estamos desde hoy, Tererejape, aniquín ya poiti tereré y la 12 bella tereré, tajina. 11 de la mañana, 36 minutos. Música paraguaya, un mije en Boschubeba, bandita, pube, jina, pero José Miguelito, un día, ahí está.

0: 11:32. Hoy es 39, ya casi 40, perdón. 11:39 minutos. Ya estamos. ¿Qué tal está el tallarín? Ajá, está la tallarín casera, muy té. Ajá, está se, Costa Romero. Dice, ilumina la Miguelito, ve ahí, Pate con la tallarín casero, usted y la Miguelito. Algún día le iba a mandar sus fotos, y se mandó a hacer la foto, la Miguelito, fotos. No, no tiene permiso todavía. Hay que pedir permiso a su papá. Acá te. Bebé todavía él es. Actualmente en Horqueta, el tiempo está mayormente nublado, con una temperatura de 17. Y una posibilidad de lluvia de 10%, más o menos, puede ser, ¿verdad? Puede ser que llueva o no, pero está nublado nuestro tiempo, este domingo tan lindo. Bueno, te digo también que Horqueta está nublado, los de... ¡Ay, qué lindo! Desde Luque, Paraguay, está escuchando el programa. Bueno, está en una cancha, está jugando, pero sigue en su equipo, ponen la radio para escuchar. Internet, videos en duje, ¿qué categoría? ¿Quiere escuchar la música Norte Piro? Dohuila Norte, Viento Sur Lento, pero recuerden, Ojenducela Norte Piro, ahí, Luque, desde la ciudad de Luque. Jaecuera con Topotaya, eso es ciudad, República de Luque. Un saludo a los chicos de Luque, en la canchita está jugando. Norte Piro, quiere escuchar. Audio tenemos también.
1: ¿Qué tal? ¿Cómo están, mi querida profe hermosa? Estoy escuchando. No sé lo que me perdí mucho domingo. Hoy estaba escuchando y estoy muy emocionado. Estaba estrellí, profe, porque la música paraguaya, gente, a ver. Saludos, bendiciones, Alicia soy.
0: Ah, qué categoría, Alicia, no sé, vos no reconoces así por audio a Alicia. Alicia, decime tu Morínigo. Ah, qué categoría, Alicia, Morínigo. Ella estará escuchando en Villa Santa Rita. La música paraguaya recorre nuestra vena, ¿verdad? Y enseguida, decime qué música querés escuchar, Alicia, y te hago escuchar hoy. Hoy estamos, primer programa después de mucho tiempo, Terere Jape. Vamos a recuperar los nuestros que nos dejó el legado el señor Chango Rojas. Vamos a recuperar de a poco, no vamos a ser como él, pero sí que vamos a recuperar lo que es la música paraguaya, la cultura paraguaya, la tradición paraguaya, aquí por Radio Huracampana. Nos vamos a recorrer Luque, ¿verdad? Con esta música.

0: El arpa. El arpa fue el instrumento de conquista y seducción que trajeron los conquistadores a América para lograr su cometido. Y fueron precisamente el arpa y la guitarra testigos mudos de romances entre los conquistadores y las cobrizas hijas de Venus. De allí nacieron los alegres rasguidos de las polcas y guaranias de nuestro querido Paraguay.
1: Qué gusto escuchar, ¿verdad? El arpa paraguaya. El arpa paraguaya es único. Es el sonido del Paraguay y la guitarra. Qué lindo es escuchar en vivo a los músicos. Si quieren estar tocando en vivo aquí en Guracampana, pueden venir aquí en el programa de las 10 de la mañana hasta las 12. Yo hoy no pude estar las 10, desde las 11 estoy, pero desde el próximo domingo, las 10 de la mañana en punto, aquí en tu radio. Un saludo enorme a los concepcioneros, que estaba escuchando los concepcioneros también. Vamos a conquistar, Miguel, vamos a conquistar Concepción también, ¿eh? Concepción estamos conquistando, ya lo oí. Un saludo enorme a Anita García, la locutora de Terere AP. Muy pronto va a estar con nosotros también Anita García, ¿eh? Anita, un saludo enorme para vos. Está en la ciudad de Concepción. Puede ser que el domingo venga. Un saludo enorme también a Eunice Figueredo. Ella está en el segundo departamento de San Pedro. San Pedro es el segundo departamento, ¿verdad? Sí, estoy equivocado. Corríjanme, mi querida audiencia. Si por ahí se estoy equivocada. Un saludo enorme para Eunice Figueredo, a la familia Figueredo de San Pedro. Ahí están escuchando también el programa. Qué lindo, qué gusto. Estoy tan feliz. Estoy muy feliz porque tengo muchísimos mensajes. Un saludo enorme a la gente de Piritú. La familia Cardoso está escuchando también el programa. Quiere escuchar Momburuguibe. ¿Ya le cómo? Momburuguibe. Entonces, le vamos a hacer escuchar a los piritenses, ¿eh? Un saludo enorme a Piritú. 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

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Lista 1, Sergio Carrillo, intendente, opción 1, profesora Raquel Paredes, concejal. ¿Qué tal estamos, Miguel? ¿No tenemos algún mensaje? Aquí tengo un mensaje de Karen. Hola, profe, ¿cómo estás? Quiero escuchar la música. No puede ser. No puede ser, Karencita. No puede ser eso. Pero puede ser también que le guste en su oído, ¿verdad? Hoy pico la música, geraba Sherenbuy Mache. Miguelito Mantos de Catandelán, de música predilecta. Un saludo enorme. Ella es de Callejón 40. Un saludo enorme a la familia de Callejón 40. Estarán escuchando la radio número 1 en la polca paraguaya.

0: Cuando el descubrimiento de América, los conquistadores trajeron el arpa y la guitarra, alucinado por visiones y fabulosos tesoros, se sintieron defraudados ante la ausencia del oro, y como consuelo, empezaron a templar sus arpas, instrumento bíblico de David, y su morisca guitarra, para enamorar a las lugareñas. Nacía el romance entre el arpa y la guitarra, de donde más tarde nacieron las mejores músicas del Paraguay.
1: Un pedacito de historia, qué lindo, ¿eh? Qué lindo es aprender todavía con un ángel mayor. 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Qué lindo día que tenemos. Y estamos aquí en Radio Huracampana. 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

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Agradecida, gente, por estar escuchándome. Hay mucho mensaje. Yo creo que el domingo desde las 10 de la mañana estaremos ya con ustedes. Ñaita más bien en 10, las 10 de la mañana y con el muchacho Miguelito. Vamos a estar haciendo escuchar. Ay, con las 10 hoy. Oye, en tu cabeza, música paraguaya por algo, ¿eh? Pero el próximo domingo vamos a estar otra vez con ustedes aquí en Tererejape por Radio Guracampana. Hasta el próximo domingo.

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Paraná, Barbosa, García fueron los primeros embajadores. Luego llegaron los indios, los tres sudamericanos, los zorzales guaraníes, Amado del Paraguay, entre otros. Poblaron los escenarios más importantes. El viejo mundo conoció del sentimiento de nuestra música y los paraguayos con el arpa y la guitarra enjollaban la música en las voces de Paraná, Barbosa, García, Chinita Montiel, Alma María. Luego fueron más. El camino estaba abierto y la música pobló todos los continentes.

La serenata paraguaya, elocuente mensaje de un corazón enamorado que recurre a la belleza y a la melodiosa expresión de la música, y esta coadyuva sublimando la expresión cabal de ese sentimiento que se convierte en música.

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1: Le va a estar claro, le va a estar reclamando. Como un caballero medieval ahí, por... ¿Por qué le va a estar escribiendo a la, ¿verdad?, a la mujer ajena? Ahí está. Y bueno, gustos y gustos. Para todos los gustos hay. Como Aquiles, exactamente como Aquiles, exactamente. Bien ahí. Más oyentes.
2: Hola. Quiero escracharle a Bruno Pom y a Wilson.
1: ¿Por qué?
2: No me pagaron por mi servicio.
1: No
2: me pagaron.
1: No, así pues no, muchachos. A ver, dice. Ahí está. Ahora te manda saludos Gareca, me dice el querido Manu Fernández. Sí, ahí está, Ricardo Gareca, el técnico argentino, sí señor. A ver, acá nos envían más fotos. Este sí es chancho. La terminación 004. Mario Domingo no hay ahora, dice. Pero no sé a qué se refiere. ¿Qué es lo que no hay? No hay ahora, dice. ¿Y qué es lo que no hay? No hay hora. Ah, no hay hora, claro. Pero, por favor, es lo que le decía. A las 3, a las 4 también podemos comer el asado. No hay ningún problema. Por favor. Dice, sí, sigue todavía prendido, dice. Recién mostramos la imagen del vacío que salía del Tatacuá. Y ahí nos muestra la foto después del Tatacuá. La terminación 507. Sigue todavía prendido, dice. Así que ahí está. Ah, la pucha. Y, pero, hermano querido. Hay quienes tienen recursos y no macana para estar comiendo. Vacío es, me dice. Sí, sí, sí. Y es lo que te decía, vacío. Para mí era vacío eso. Era vacío, exactamente. A ver, 0984-955-000. También vamos a estar leyéndoles sus mensajes, sus comentarios en el YouTube, donde estamos en este momento. Bajamos 2 usuarios. Estábamos en 100. 98 en este momento. Así que estamos cerquita de los 100. Así que siguen sumando con nosotros al mejor equipo deportivo del país. En este momento, 39 pulgares. Que vengan a los 50 por lo menos para ir a la pausa. 50 pulgares, nos vamos a la pausa. Y después volvemos. 50 likes, 50 gorditos. Los gorditos que tanto les gustan aquí a los muchachos. A ver. Mensajes, dice. Dice Francisco Rotela, mira, Gina, está solo Mario. Dice, anda pues junto a él. Dice, no. El amigo, no, pero ya salió su nombre verdadero. Y Neri, dicen. Neri Factos. Un militar retirado, un hombre que sirvió a la patria por, uno cree, 25, 30 años por lo menos, ¿eh? Pero bueno, ¿qué le vamos a hacer? Militar en descanso, exactamente. Y claro, ojalá nomás no pase, ¿verdad? No sea que necesitemos ir a la guerra y que ahí sí se termina todo, se va toda la M. Dice, like número 38, Yajarey Majese, dice Gina Factos. El saludo para Neri Factos, para el amigo Gino. Dice Miguel Romero, salió Ábalos y Olimpia metió gol. Y bueno, son un poquito las ironías, ¿verdad? Pero bien, yo lo vi bien. Yo, sinceramente les digo, yo le vi bien. Descargando buenas pelotas, asociándose bien por abajo. Me sorprendió más por abajo que por arriba. Pues por arriba ya sabemos, tiene buen físico, sabe posicionarse, sabe ganar justamente en el mano a mano. O sea que en el cuerpo a cuerpo, en este caso, para bajar pelotas, pero su fuerte es más por abajo, ¿eh? Un par de buenas devoluciones. Así que yo creo que en algún momento se va a acomodar y los goles de Ábalos se van a venir. Dice Eduardo Aquino, amigos, ¿cómo van a regalar el cambio de nombre de los clubes? Que vengan los lobis. Ay, dijo cualquier cosa acá. Lobis Vensores, dice. Y luego cambien el nombre, no sé a qué se refiere.

0: Después dice, vamos carajo, dice, aquí dice Roberto Fernández, dice, una pena, esa chica millonaria viene y hace lo que quiere en un medio con tanta trayectoria, no entiendo a qué se refiere. Creo que hay que ir más para arriba, más a los mensajes anteriores para ver qué estaban diciendo. Trasbordo like número 22 había dicho en los primeros mensajes, ahí está Francisco Rotela, Mario Motosierra Molina, no, tranquilo, así no, falsas acusaciones, no. Vamos a estar guardando todos estos mensajes y en su determinado momento le va a llegar a la citación. Calumnia, injuria, sí señor, ahí vamos a estar agarrando el código penal para... La blasfemia en sí no está penado, pero bueno, alguna demanda le vamos a meter ahí a los muchachos. Pariseos, dice acá el querido Pulpo. Dice Camacho de Olimpia, dice acá. Apócrifo, falso de toda falsedad. A ver, van llegando varios mensajes. Sergio, por ejemplo, dice, ¿qué hiciste, Roberto? Por algo te bloquearon, dice. Acá parece que se dio una interna ahí entre Roberto y entre Sergio. Entre los audios de WhatsApp. Entre los mensajes aquí del YouTube. Aquí más audios, últimos audios y vamos a cerrar esta primera parte del programa.
1: ¿Qué hace Mario? Excelente programa.
0: Hola.
1: Aguante la Roca.
0: Mario, dijiste penal para Olimpia. No, la expulsión que fue a favor, en este caso el decano, porque el expulsado fue Nicolás Maná. O puede ser también que me haya equivocado, que el penal en el partido del 2 de mayo versus San Lorenzo, capaz ahí se me mezclaron los tantos. Pero el penal, recordemos, penal para San Lorenzo y también hubo penal para el 2 de mayo. Victoria 2-1 del Gallo Norteño, día viernes, ante San Lorenzo, en la ciudad de San Lorenzo, en el Günter Vogel. Entonces, si es que por ahí mezclé los tantos, te pido disculpas. Aquí nos reoyente, terminación 636, Pinky. Y es la foto ahí de una señorita, así que el saludo para él, a ella. ¿Cuál? A ver. No, pero ¿cuál de WhatsApp? A ver. Las 4 mínimo, Mario, me dice. Y este sí es chancho. ¿Qué es? ¿Es costeleta de chanchos? Epa, vamos a ver. 636. A ver, dice, Mario, dijiste penal para Olimpia. No, por lo que dijiste, código penal, entonces penal para Olimpia. No, así no. No. Ah, acá está. No, pero ¿por qué así? Pero depende. Si elegiste la persona correcta, no perdiste, ganaste. Hay personas que te suman a la vida. No precisamente, bueno, te pueden sumar económicamente, pero te pueden sumar también desde la mentalidad, en apoyarte, en que sigas creciendo, en tu profesión, en tu trabajo. ¿Por qué no? Siempre es bienvenida una persona que te sume, una persona que comparta tus ideales, que te quiera, que te ame por lo que sos. Puede pasar. Ya sé que cada vez está más complicado el tema de pareja, ¿no? Yo sé eso, pero... ¡Ay, Neo! Eso no voy a decir. Y sí, hay opciones para todos. Para todos los gustos, para todas las situaciones. Dice... Bueno, el saludo para Manu Fernández, que está escribiendo como loco. Medio raro mi amigo Molina, dice. No, tranquilo, ¿por qué así? Las acusaciones ahí de los amigos. Bueno, vamos cerrando a poco la primera parte de esta programación. Repetimos, vamos hasta las 15 horas. La gran jugada, versión domingo, el mejor equipo deportivo del país.

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14:16, volvemos. Sí, señor. ¿Qué está sonando, Pulvo? Cultura nativa. Y así se llama, yo no sé por qué. Sí, señor. ¿Quién sabe por qué? Pero ahí está, que suene. Puede ser, de José Asunción Flores me dice aquí que es el tema. Posiblemente, el querido Pulpo. El políglota y cosmopolita por momentos, Pulpo. Sabe muchas cosas, Pulpo. Ahí está, los tres sudamericanos también aporta acá el querido CR7, que ya va preparándose, todos se van preparando para la continuidad del fútbol. Y así es, no, pero hermano querido también. Bien que te gusta después agarrar así completito ese honorario bien inflado que tenés. Hay que laburar, ¿qué vamos a hacer? Hay que cumplir. Sí, señor, con el mejor equipo deportivo del país. Ya no, TV, como decimos siempre, a todo color, 17 de Tigo, 23 de Flow, 19 de Claro. La aplicación de Ñanduti, la aplicación de la Rock and Pop, YouTube, donde estamos como La Gran Jugada. Obviamente el mejor equipo deportivo del país. La 95.5 FM, la Rock and Pop. Ahí estamos en todas las, ya sea celulares, estamos en los autorradios. El saludo hablando de autorradios para todos los conductores de plataformas que nos escuchan, que nos sintonizan, a ellos, a sus pasajeros. Que me imagino que en esta jornada de domingo estará la tarifa un poquito elevada. Veo mucho movimiento, así que, claro, ante la falta del transporte público deficiente que tenemos, obviamente, hay que llegar al laburo o hay que llegar a la casa. No sé si se sigue haciendo la famosa casa, la visita junto a la abuela, abuelo. Esa, claro, la visita que era totalmente religiosa para muchos de nosotros. Pero en aquellos años eran colectivos. Cinco hermanos nosotros y subiéndonos todo al bondi. Y hasta domingo de tallarín, sí señor. Qué años. Y más tallarín a mí, si me preguntaba, a mí asado. Pero sí, tallarín también. Después de lo que fue, por ejemplo, esta jornada de fútbol. Después de la victoria del decano y después, obviamente, con el tallarín correspondiente. Y ahí, no, con queso rallado, encima, abundante. Y está pues ese que abusa. Generalmente pues el que abre ya el paquete del queso rallado. Ya le pone casi medio paquete encima y ya le deja un poquitito nomás al resto, ¿verdad? Y el resto, bueno, lo que le toque. Pero bueno, la familia. Domingo en familia, como tiene que ser. Lindo día, espectacular. Para el paseo, para pasar, obviamente para disfrutar con la familia, con quienes les toque, con la pareja, o solos, los que disfrutan, por supuesto, también de su soledad ahí. Para ahí, no sé, con la amante me dice Pulpo, no sé, pero también, ¿por qué no? Puede ser también un buen momento para él o la amante. Para todos los gustos ahí. Hablando un poquito de todo, en este momento Premier League ya culminó, por supuesto, el encuentro, por ejemplo, entre el Everton y el Manchester United. Unite o United, como lo quieran decir. Empate a 2. Recordemos que las fechas anteriores había disputado su encuentro ante el Ipswich, donde había caído goleado el IPS. El Ipswich Town de Julio Enciso. No. Ni el IPS Nanagua, ni el IPS Central. No. El IPS de la Premier League, que había caído derrotado justamente. Y en esta fecha, en esta jornada, que recordemos, el día de ayer, el viernes justamente, había caído 2-0 ante el Liverpool. Dos partidos perdibles, obviamente, pero ahí está. Entonces el Ipswich Town, que lo tiene a Julio Enciso como titular, como principal figura, es el 10 del equipo, pero hasta el momento no le tocó convertir. Hablando también de paraguayos, obviamente en el extranjero.

extranjero y quedándonos o posicionándonos en Inglaterra. El Brighton de Diego Gómez ante el Leeds United. Este partido se disputó el día de ayer, el sábado. Terminó 1-1 y obviamente nuestro compatriota con la dorsal número 25 en sus espaldas, jugando como volante por derecha, jugó de titular y fue cambiado. No, no fue cambiado, jugó hasta el final. Aquí la aplicación que tengo lo puntuó 6.9. Y este partido no pude ver, no pude sintonizar el partido. O no pude en este caso captar algún canal por el cual pueda ver. Me parece que por la aplicación Disney Plus fue justamente este partido. Pero ahí está entonces jugando de manera asidua. Y vamos a ver un poco el Sunderland. Vamos a estar mirando un poquito acá el calendario. El Sunderland, vamos a estar buscando. Pero ahí está el Sunderland también de nuestro compatriota Omar Alderete, que también recordemos en los primeros partidos que no fue tenido en cuenta como titular, pero recordar también, disputó el Mundial, llegó con un golpe, se fue recuperando, después obviamente fue incursionando con el equipo para poder ponerse a punto, la puesta a punto para completar su pretemporada y obviamente estar a disposición del técnico. A ver, sí, el día de ayer, 11 horas, ante el Brentford, fue empate a 1 entre el Sunderland, que jugó de visita ante el Brentford. 1-1, Enzo Lefi, el gol para su equipo. Y él probablemente arrancó en el banco de los suplentes, pero lo vamos a confirmar. Aquí está Omar Alderete. Él arrancó en el, creo, a ver, en el banco de los suplentes. No ingresó, no le tocó ingresar, pero ahí está. Siempre también tenido en cuenta entonces Omar Alderete en las, y hablando un poquito, ya que estamos justamente en los principales resultados de las ligas europeas del fútbol de élite. Victoria, ya terminó justamente el encuentro entre el Valencia y Barcelona. Valencia que lo recibía justamente al equipo de Lamine Yamal y compañía, 5-0. Qué lejos está el Valencia de los años anteriores, ¿no? De ese, principalmente de ese Valencia del principio de los 2000, ahí con Pablo Aimar, con Santiago Cañizares y otros. Realmente un gran equipo en ese momento. Y el Valencia que últimamente es más su pasado que su presente es lamentable. Y es más, creo que está es cierto, todavía incipiente, apenas arranca la Liga Española, pero está ahí en zona de descenso directo. Recordemos, descienden en 3. Está en el puesto número 20. De los 20 equipos está último el Valencia de España, que cayó entonces derrotado 5-0. Y el día de ayer o el viernes, el viernes, la gran victoria, la gran nota la dio el Real Betis, que la había ganado justamente al Real Madrid de Mourinho. Salió con una cara, pero claro, cayendo derrotado ante el Betis, obviamente no le resultó nada simpático al portugués, al gran técnico. Con prácticamente el líder de una corriente de fútbol, ¿verdad? La defensiva, la pragmática, la que no se casa con ningún esquema. Entonces cayó derrotado el Real Madrid, que hablando justamente de Europa, ya que estamos, se vienen también partidos de la Champions League entre esta semana. Sí, no me equivoco, vamos a estar mirando. Sí, justamente hablando del Real Madrid, va a estar disputando su partido ante el Inter de Milán. Esto va a ser a las 4 de la tarde el martes. Martes, varios partidos realmente, sí. Por ejemplo, a ver, de los que se pueden destacar también, el Borussia Dortmund ante el Villarreal de España, el Real Betis, que había dado la nota en su resonante victoria el viernes ante el Real Madrid, va a disputar su encuentro ante el Lille de Orlando Gil. Ahí está, el Lille de Orlando Gil, entonces ya debutando en la principal competencia de Europa a nivel de clubes. Vamos a ver otros encuentros para el día miércoles, por ejemplo, juega el Barcelona ante el Feyenoord, también el Atlético Madrid ante el Liverpool, qué lindo partido este, ¿eh? Napoli-Arsenal, también Sporting de Lisboa, la Galatasaray, hay un par de partidos, y se vienen también los cuartos de final de la Copa Libertadores, así que mucho fútbol en Europa, fútbol aquí en Sudamérica, fútbol a nivel local, así que a ver, por ejemplo, ese día, ese mismo miércoles, por ejemplo, va a estar jugando el Palmeiras ante Liga de Quito, ya por los cuartos de final, Estudiantes de La Plata, San Lorenzo. Y vamos a irnos el día martes, donde va a estar jugando el Fluminense ante Platense, ¿eh? Y el jueves también, uno imagina, un solo partido, sí, Independiente del Valle ante Flamengo. Entonces ya se vienen los duelos, entonces, por los cuartos de final de la Copa Libertadores y Sudamericana respectivamente, porque esto sigue y no para. Ya con la

ausencia o sin la presencia de los equipos paraguayos compitiendo a nivel internacional. Ya nos abocamos directamente en el plano local. Plano local en el que el puntero es el Gallo Norteño. El 2 de mayo, el sorprendente 2 de mayo de Eduardo Ledesma, un Eduardo Ledesma que está acompañado por el por momentos humeante Diego Gavilán. Sale ahí a dar indicaciones, ampuloso, así con los brazos, gritando, y el otro tranquilo, como tiene que ser un técnico, pues tiene que estar tranquilo, con la compostura, pensando, viendo exactamente qué está pasando en el campo de juego, y no tanto braceando, gritando.

0: ¿Cuál es el nombre del grupo?
1: Vale, 2 de mayo.
0: Te llegó el audio y lo tiramos. Tiramos play.
1: Su garra y vale.
0: Tiramos al reproductor y sí. Ahí está, 2 de mayo es el mejor y el mejor en este momento, claro. Puntero con 21 puntos. 5 puntos por encima del Decano y de Libertad. Y de Cerro está más lejos, ¿eh? Vamos a estar mirando un poquito la tabla aquí. La tabla de posiciones, no la tabla de promedio. No, Cerro no está. No tiene ninguna chance de estar en la tabla de promedio. Vamos a estar mirando. Recordemos hoy, ya arrancó la jornada dominical con la victoria 2-1 del Decano, que había vencido en un partido donde no le sobró nada al Sportivo Trinidense. El Sportivo Trinidense tuvo un saldo de expulsión. Obviamente tuvo ocasiones hacia el final del segundo tiempo, pero el Decano lo termina ganando 2-1 con Gabriel Ábalos como titular en su segundo partido con el Decano, con la franja. A las 16 horas, Libertad ante Rubio Ñu, y seguido a las 18:30, el Sportivo Luqueño ante Ameliano. Es la consecución de la fecha número 9. Y la tabla rápidamente, vamos a estar mirando, vamos a estar contestando lo que me consultó el querido Pulpo. Y con 10 puntos está Cerro. Cerro que juega el lunes. Por supuesto, ahí estaremos con el mejor equipo deportivo del país también. 10 puntos está a 11, a 11 del Sportivo 2 de mayo. Ojo con Cerro, que no puede perder ni por si acaso. Es más, el más...

0: la muchacha Daira.
1: Que el jueves había ganado, de gran forma. 3-1 sin discusiones ante un bravo equipo también del Recoleta, Recoleta que hizo historia jugando hasta octavos de final de la Copa Sudamericana, cayendo goleado, eliminado ante Boca Juniors, y que obviamente siempre le genera grandes partidos. Ahí está, el Canario, el gran Canario, el erguido Canario, el vivo Canario, el guapo, que cayó derrotado 3-1. Entre los goles se destaca obviamente el doblete de Pablo Vegetti. Ojo con Pablo Vegetti, se puede venir aquí una sarta de goles, ¿por qué no? Se puede ir acomodando ya. Ya cometió goles importantes en el plano internacional y ahora faltan los del nivel local, mejor dicho, para el gran atacante argentino que tiene Cerro Porteño. Un Cerro Porteño que, repito, el lunes tiene que ganar sí o sí, pero no hay ni una chance de que tan siquiera empate, porque no deja puntos en el camino. El 2 de mayo, Trinidense, Olimpia, Libertad están ahí arriba, entonces Cerro Porteño 11 puntos abajo, ya va a terminar la primera rueda, va a estar complicado. Son puntos que son difíciles de recuperar en el largo plazo, o en el mediano y largo plazo, en estas 22 fechas que tiene el campeonato clausura. A ver, recordemos, rápidamente vamos a la fecha número 9, entonces, el día lunes dos partidos, para finalizar justamente con esta fecha. A las 16 horas va a estar jugando Guaraní ante Recoleta en la Arboleda. Ahí vamos a estar con el querido Ángel Elian, y luego a las 18:30.

Cerro Porteño ante Nacional. Qué lindo partido, ¿eh? Bravo. Encuentro brava parada para el equipo más popular del país. Así es. Miren que hubo Adrián Benítez, Roque. Ojo, ¿eh? Orlando Gaunalugo, Iván Valdés. Ay, hay unos cuantos muñequitos que le pueden causar estragos. Pero ahí está, Cerro Porteño, que viene bien afinado con su goleador, Pablo Vegetti. Doblete en el último partido. 18 horas, Bruno Pon, Federico Arias, Carmen Correa, todos los compañeros para el cierre de esa fecha número 9 el día lunes. Entonces tenemos todavía fútbol, nos quedan 4 partidos más en esta fecha, obviamente, en este campeonato que no para. Repito, ya se terminaron, o al menos de momento, va a culminar esta seguidilla de miércoles o de entre semana a fin de semana. Ahora va a ser toda una semana la que tiene tanto Cerro Limpia, todos los equipos de la primera división, para poder prepararse en lo que va a ser ya la fecha número 10. Y qué cercanos estamos de vuelta a completar la mitad de campeonato, el 50%. Dice, hablando de Nacional, mis condolencias para el arquero Gerardo Ortiz, dice aquí la terminación 960. Vamos a ver el motivo por el cual las condolencias, pero bueno, vamos a dejarlo ahí un ratito. Mientras escribe, más popular Ñan de Co, dice acá. Eso Neo dicen para tratar de equilibrar la abismal diferencia con Olimpia, dice la terminación 858. No es así. No es Neo así. No es Co. Dice, por la pérdida de su señor padre, dice la terminación 960. Repito el mensaje, hablando de Nacional, mis condolencias para el arquero Gerardo Ortiz por la pérdida de su señor padre, dice. Bueno, vamos a estar corroborando entonces esta info. Obviamente info delicada, no es cualquier cosa, la pérdida de un ser querido. Ni hablar de eso. Bueno, y aquí seguimos, hasta las 15 estamos. Mira, está acá el querido Pulpo, está Víctor, está también el querido Dani, ya está esperando turno, está esperando su momento el querido CR7, Cristian Rivarola, quien es acusado, obviamente, de que va mucho por las personas de la tercera edad, pero bueno. Y es lo que dicen, no, yo no puedo atajar lo que dice la gente, no puedo atajar lo que dice el pueblo. Si dependiera de mí, yo no lo digo. Si dependiera de mí, ojalá no tengas esa fama, mi querido CR7, pero bueno. ¿Y qué dice él? Va a venir enseguida. Ahí está recepcionando un pedido, ¿eh? Qué bien están los muchachos. Oikoporá. El famoso Oikoporá, los muchachos. Sí, señor. Después, para el cierre, vamos a preparar los goles del decano, de su victoria justamente de esta mañana, de esta jornada dominical. Cuando va acercándose, mira quién llega. ¿Será que está con los pulsos bien arriba? ¿Está de vuelta con las pilas cargadas? Nuestro querido yudoka, va entrando tranquilo acá, justamente, mira. Pero ya enseguida lo voy a tener acá, le voy a preguntar aquí delante de todos. Si así tal cual fue, si se descompensó porque hizo un pique de más o qué pasó. Ahí está. Saludos para el querido yo. ¿Estás bien? Está bien, me dice. Ya está compensado. Se descompensó, sí. Dice, no seamos tan duros con el yudoka. No olvidemos tampoco el látigo cervical de Ángel Elián, que nos mantuvo off un fin de semana. ¿Te acordás del tema del látigo? Sí. Cierto. Ahí está la audiencia que no se olvida, la memoria colectiva de la gente, ¿eh? En sintonía vía app. Me dice aquí la terminación 457 desde Encarnación, saludos. Y nos envía la foto de una Múnich. De la Múnich original, la Múnich, por supuesto. Sí, señor. Al 0984-955-000. Estamos también en YouTube. Como la gran jugada, por supuesto. Y ahora, bueno, estamos ahí cerca de los 100, de las 100 personas. Dice CR7, Lobo Feroz, dice aquí el querido Francisco Rotela. Dice Gina Factos, ¿de dónde lo que sacan que la palabra popular tiene algo que ver con el caudal de gente? Eso es ser populoso. Nada que ver con popular, usa en el diccionario, dice aquí Gina Factos. Hoy surgió XXX, dice aquí Dimensión Oscura. Blas Celso. ¿Qué dice Blas Celso? Hola, buenas tardes. ¿Cómo están? Espero que estén todos bien. Bendiciones para todos y saludos. Sí, señor, el saludo para todos. Vamos, Namario, dice. Solo campeones del mundo y multicampeones continentales pueden ser más populares, dice el amigo Neri. ¿Qué tal, Neri? ¿Cómo estás? El querido Neri Facto dice, el iteño que sí la emboca, dice Gina. Y Roque, bueno, vamos a estar ahí. Dice, es el tema, bueno, el tema con los que ganaron.

Sí, les decía justamente el ganador, repetimos otra vez el ganador justamente de la camiseta de Lecano, que le quedó pendiente al querido Nico Sosa, pero obviamente somos un equipo, aquí jugamos en equipo. Ernesto Álvarez, terminación de cédula 112, es el flamante ganador de la camiseta del Decano, obviamente cumpliendo también con la audiencia, y la audiencia con nosotros, que repetimos siempre, nos posicionan ahí en el primerísimo lugar, fecha tras fecha. Y Abraham pregunta aquí la terminación 506. Hola UNUR, hace frío, ¿vas a dormir con media esta noche? Ay, ay, ay, varios duermen con media, ¿eh? Con media y bien adentro, exactamente. Sí, señor. Y bueno, hay para todos los gustos. Cada uno busca su felicidad como puede. Ay, ay, ay. ¿Por qué así? Mucho fútbol realmente, ¿eh? Aquí estaba mirando nada más de paso aquí en mi aplicación. Justamente los partidos de Champions, muchísimos. Y varios van por la aplicación, ¿eh? Por la app, por Disney Plus. Así que de por ahí, quien quiera ver algún partido random, como se dice, lo pueden hacer. A mí me tienta mucho ver el Liverpool Atlético de Madrid, ¿eh? Qué interesante sería ver justamente, y ni hablar por lo que significan históricamente y porque ambos vienen relativamente bien en sus ligas respectivas, el último campeón de la Serie A, el Inter de Milán, ante el Real Madrid el martes. Ese también, ese sí que no quiero que me moleste nadie, ¿eh? Martes, 16 horas, vamos a estar viendo atentamente ese partido y después directamente a la Facu. Agarramos la mochilita, nos vamos, agarramos la Constitución Nacional, algún otro libro que sea de esa materia, y directo, para Barrio Santísima Trinidad. Dice, aquí por ejemplo, y las historias del 24 horas, dice, ¿cuándo podemos tirar otra vez UNUR? Me pregunta acá la terminación 594. Y tiren nomás, muchachos, por favor, vamos a estar leyéndoles, escuchándoles. Por favor, casos y cosas de la vida real, historias de la vida real, sí señor. Ay, ay, ay. Pero eso, le repito otra vez, no me tiren mensajes que sean con trampa, ¿eh? Por favor, les pido. Por favor. Bien, aquí, a ver. Qué rápido pasa el tiempo. Ya casi 20, un poco más de 20 minutos y esto termina, ¿eh? De hecho, cerramos antes de las 15 y abrimos paso, obviamente, para los compañeros. Acá vamos a estar tirando, obviamente, con nombre y apellido, como tiene que ser. En la continuidad de la fecha número 9. No, vamos a ir aquí al grupo. Vamos a estar mirando, obviamente, las correspondientes designaciones. Y la jornada fue así, claro. Ya había arrancado justamente en la mañana con Bruno Pon y los muchachos, Federico Arias, Carlin Correa, todo el equipo. Hasta Nico Sosa, que estuvo hasta... las 13 y minutos y después se abrió, pero bueno, a descansar como corresponde nuestro querido Cachetín. Y ya a partir de las 15 horas, la previa de lo que va a ser el encuentro entre Libertad Rubioñú, Estadio La Huerta, va a estar Wilson González en los relatos, en los comentarios, Fabio Martín, Iván Bogado, el Cenizo. Ya tiene que venir el Cenizo en cualquier momento, ¿eh? Uno cree que ya va a estar posicionándose para la conducción, para la coordinación correspondiente. No, Iván Bogado va a ser móvil, perdón. Iván Bogado va a ser el móvil. El coordinador va a ser, ahí está, Abraham Acosta, el yudoka, sí señor. Y la voz comercial, Edgar González, Vallemí. Que no se desmaye acá, claro, que no se desmaye acá el querido Abraham Acosta, ¿eh? Me imagino que almorzó bien, se compensó bien, ahí una buena dosis de suero, alguna vitamínica, alguna cuestión vitamínica, qué sé yo. Pero ahí está, entonces va a estar el yudoka aquí en la conducción, en la coordinación correspondiente. En cualquier momento le vamos a estar cediendo paso. Yo creo que esta vez podemos ir unos minutos más antes, ¿verdad? Podemos dejarle unos 15 minutitos para que agarre esta conducción. No se me pongan ahí cachondos. No. Así no. Es muy temprano para que tiren esas cosas. Bien, y después en segundo turno, 18 horas, Luqueño versus Ameliano. Esto se va a estar disputando en la ciudad de Itauguá, en el Luis Salinas. Justamente, en los relatos, Ángel Elián va a estar conmigo. Se va a conformar de vuelta la dupla explosiva. Quien les habla... No. Y bueno, pero si él no viene acá, alguien tiene que hacer el programa de los domingos. Ahí está. Y la confianza, obviamente, que me dan a mí para esta conducción. Así que, el saludo para el querido jefe, que para nuestro queridísimo jefe, Bruno Pont. Ahí está, gracias por la oportunidad. En los comentarios, obviamente, quienes habla, Mario Molinas. El móvil va a ser Dani Troche, el querido Dani Troche, que estuvo también en Barrio Obrero cubriéndolo de gran forma.

0: a nuestro querido Dani Maciel, que estuvo ausente, obviamente, por un tiempito, cuestiones de salud, ya está 100% recuperado y está con nosotros, con toda la fuerza, con todo lo que corresponde, para informar en lo que refiere al mundo cerro porteño. Conducción o coordinación, obviamente, va a permanecer aquí nuestro queridísimo Abraham Acosta, el yudoka. Luis Paredes va a estar en la voz comercial. Y ya la opinión del hincha, obviamente, ya terminando toda la jornada, a las 10, ¿eh? Esto va a arrancar, claro, termina un poquito la jornada del fútbol, y hasta las 23, Abraham Acosta y Lucho Paredes, para cerrar esta jornada dominical. Así que esa es la propuesta del mejor equipo deportivo del país. Y me va llegando aquí el mensaje, justamente hablando de las historias con las cajeras del 24 horas. Dice, no, es del 24 horas, pero la novia de Rodney Redes es de Villa Elisa. Dice, una Barbie. Y ese es un Schwerk, dice, un Schwerk. O Schwerk, ¿cómo se decía? No, Schwerk, ahí está, Schwerk. No tenía plata ni le pelaba. Mala pucha, pero escriben todos mal los perros. No tenía plata ni le pelaba. Lo que es la plata, un Uber, dice, y sí, así es. La plata te pone lindo, te pone churro. Es así. Yo la conozco, dice. Así de vista nomás la conozco, pero muy linda, dice. Valleteco ese, dice. Bueno, pero futbolista profesional de Olimpia, imagínate. Con todo lo que eso representa, ya fue campeón. Entonces ahí está, entonces. Los muchachos no se les escapa ningún detalle, pero ninguno. Vos sabés que quiero escuchar la versión de Abraham Acosta. Tengo que escuchar tu versión. Con el tema de que te descompensaste en pleno. ¿Qué es lo que pasó? Vos sabés que no quiero, pues, yo hablar así, sin conocimiento de causa. Ahí vas a contar. Va a contar en la opinión del hincha, me dice aquí el querido Abraham Acosta. Los pormenores de lo que fue su descompensación en su exa. Ay, pero ¿cómo, pio hermano querido? ¿Cuánto tenemos? ¿24 tenemos? 26, ganaron, lo que es importante. Imagínate vos con la camiseta de Racing, un equipo grande de Argentina. Se dejó todo en la cancha, exactamente. Te desparramaste, pero por el piso. Ay, ay, ay, qué bárbaro, qué bárbaro, qué bárbaro. A ver, vamos a darle espacio también en esta última parte, últimos instantes de la gran jugada versión domingo. Me dejaron solo, pero yo estoy bien acompañado siempre, aquí con el mejor equipo, con Pulpo, con Víctor, con Dani y con ustedes, con todos los oyentes que nos sintonizan, que nos ven, nos sintonizan, que nos siguen por todas las vías, por todas las plataformas. Vamos a escuchar este audio, terminación 761.
1: Cierto, eso, Mario Molina. De Mario Bros aprendí que mientras más moneda tenés, las princesitas caen solas.
0: Epa. Pero depende de qué tipo de monedas. Pero bueno, ahí están. Y mi billetera mata galán, dijo alguna vez algún filósofo contemporáneo. Y cada vez eso es más resonante. Dice, semanas atrás Cerro Porteño tuvo muchas bajas, incluido su cronista Dani Maciel, dice. Vino Gustavo Costas y volvieron Gastón Paredes y también Dani, sí, exactamente, cambiando, trayendo nuevos bríos. Gustavo Costas entonces en campamento azulgrana, en campamento de Cerro Porteño. Es así, un Cerro Porteño que sí, también, si es que vamos a hablar un poquito de la previa de lo que va a ser su encuentro, una difícil parada, lo hace como local ante Nacional. Es un equipo que ya mostró, desde la cuestión actitudinal, que es lo que no se tiene que negociar, ya mostró cosas interesantes, realmente. A mí particularmente me gustó, futbolistas que metían, futbolistas que por lo menos mostraban algo más que en los partidos anteriores. Obviamente los goles de Vegetti, que eso le va a sumar demasiado a Cerro Porteño. Un 9 culminador, el 9 que hace rato se están esperando sus goles consecutivos, y uno creería que ya a partir de este doblete ante Recoleta se pueden venir tiempos mejores para el atacante azulgrana, el que mejor gana, justamente el que más ceros se lleva a su cuenta bancaria cada fin de mes. ¿Qué dice este oyente? A ver, ¿sabes? Es el oyente que nos había propuesto el tema de las historias con las cajeras 24 horas, así que envía su audio, vamos a ver qué dice, vamos a escuchar.
2: El problema nomás, Onur, es que, bueno, si vamos a irnos por la plata, nomás, hay muchos expertos que tienen plata y tienen las mejores minas y las embarazan ya. Y eso que ir en contra del país, viejo. Como vaipato, lo añadan de brazo mi vaiso fuera.
0: Y bueno, ahí está la opinión. Y bueno, ¿qué vamos a hacer? Pero, y eso es lo que manda, pues, no.

0: A mí me encantaría decirte, no, yo sé que las chicas se van a fijar en que sos buena persona, inteligente, o qué sé yo, bien parecido, pero bueno, importa muchas veces llegar más a fin de mes, evidentemente. Más viajecitos, más cosas. Y eso obviamente se consigue solamente con los recursos económicos y no de otro tipo de recursos. Dice, yo propuse, por fin se habla de eso de nuevo, dice acá la terminación 348, de proponer de que el tema de las cajeras. El amigo Luis, van llegando los últimos audios de WhatsApp. El espacio es de la gente, como corresponde. Ellos me acompañan, no me dejan solo, eso es lo bueno. Yo puedo estar hablando acá el soberano dope, pero la gente no me deja. Están ahí conmigo, están con todos nosotros, con el mejor equipo deportivo del país. ¿Qué dice este oyente?
1: Hola, Nico. ¿Qué equipo que patea mucho este estadounidense?
0: Ah, no, este era su mensaje anterior, antes de la una. Este es actual. ¿Qué dice?
1: Hola, amigo.
0: Hola, hola.
1: Desde Ayola. ¿Cómo pegó el viejete y este no va a meter gol? 700 millones guaraní, mensual, van a cobrar. Es un maleta. Se fue nomás con por él alguna jugada y tanto destaca. Es malo. Acá en Ayola yo tengo jugadores, gente mejores que él y no juega por nada. Tanta publicidad le hacen a este curepa chanta.
0: Bueno, opiniones y opiniones. Viene de convertir un doblete, así que si se vienen más goles, obviamente va a estar más que justificado. Evidentemente, lo que gana mensualmente no gana mucho. No vamos a estar tapando eso. Obviamente, es el que mejor gana en Cerro Porteño y es obviamente al que más se le exige y se le va a exigir. Eso tiene que ser así. Obviamente. Así como se le va a empezar a exigir también a Gabriel Ávalos. Es cierto, primer partido como titular, ya había debutado en el segundo tiempo ante Guaraní, en el clásico más añejo, donde Olimpia obviamente cayó. Entonces, donde, claro, cae uno, dice, no sumó de a tres, empató, es cierto, pero fue como una derrota en relación a cómo venía Guaraní. Guaraní venía pésimo, a los tumbos. Era un equipo que casi estaba colaborando con otros equipos para que los demás sumen de a tres y menos él, pero evidentemente que ya con Francisco Chiqui Arce, Guaraní va a hacer otra cosa. Tiene pocos recursos, Guaraní, es cierto, pero tiene ahí, tiene un par de elementos con los cuales, y el conocimiento de Chiqui Arce también de ese plantel y del fútbol en sí paraguayo, obviamente uno creería que va a ser el Guaraní de que sí de pelea, que por lo menos haga buenos partidos. Dice las historias de las cajeras del 24 horas, dice otra vez, aquí insisten los muchachos. Y tiren, no hay problema, por favor. Acá no se le va, no se le va a estar cerrando, no se le va a estar, ¿cómo es que se dice? Tapando. Censurando, ahí está, gracias. Esa era la palabra que no me venía. Más oyentes, este es el prefijo más 54. Vamos a escucharlo.
2: Hola, Mario, ¿cómo andás?
0: Bien, bien.
2: Saludo a Alfredo, te estoy escuchando desde Buenos Aires, calaburando en la moto. Mucho frío por acá, amigo, mucho frío. Excelente la programación. Excelente, saludos.
0: Ahí está, muchas gracias al amigo, desde Buenos Aires, laburando, Qué grande en la moto. Y a ver, a esta altura del año, mejor dicho, uno creería en Argentina con un frío importante. Aquí baja ahí entre los 14, 15, ya estamos complicados. No sabemos pasar mucho frío acá. 14, 15 grados ya está muy arriba. O al menos mucho frío ya es un umbral no tan aguantable para los muchachos. Últimos minutos de esta programación, el mejor equipo deportivo del país, la gran jugada. Y recordemos, en minutos más se viene, va a estar agarrando la posta. La posta va a agarrar, no otra cosa. La posta va a agarrar el querido Abraham Acosta para iniciar la previa de lo que va a ser Libertad versus Rubio Ñu. No me estiren la lengua, por favor, les pido. No me tiren mensajes sinuosos. A esta hora no, particularmente no. Propuesta, repetimos, para terminar esta jornada. Rubio Ñu, Libertad y obviamente Luqueño Ameliano. Son los duelos que se vienen, son los partidos, son las transmisiones que obviamente estarán a cargo del mejor equipo deportivo del país. Vamos a estar yendo un poquito con los amigos de YouTube también. ¿Qué dicen los amigos? Están ahí siempre participando. Ahí hay varios grandes integrantes prácticamente de la gran jugada. Ahí están todos. Viejetti dice, por ejemplo, aquí Gina Factos. Doblete después de Holland, dice Francisco Rotela. Y sí, después de Holland, evidentemente que sí. ¿Qué dice acá la fotocopiadora PY? Dice, Abraham, dejala. No,

0: tranquilo. Dejar la japa de Yucata pega. No, tranquilo, así no. Olimpia FEM también ya está clasificada a la Copa Libertadores del 2027, dice Gina Factos. Mira, bien ahí. Antidoping fue Mario, dice. No sé a qué se refiere. El Iteño, bueno, van tirando ahí los mensajes. Sinónimos de popular son célebre, respetado, admirado. Varios de los mensajes. Hola Mario Molinas, me encanta tu cabellera, dice acá la fotocopiadora. No, así no. ¿Qué me van a decir cuando venga con el implante así todo completito? Van a tener que buscar otra cosa. No sé ya qué me van a decir, pero ahí está. Se está alimentando el chanchito. Ahí estamos tirando, ahí la monedita, los billetitos, lo que va sobrando. Alguna que otra propinita. Vamos tirando, se va engordando el chancho. En cualquier momento se viene el cambio de look y canje, claro. El canjería está más que abierto, ¿eh? Alguna clínica que se dedique al rubro, por favor. Aquí estamos, Mario Molinas, no hay ningún problema, estamos. Dice, ¿qué dice Blas? Blas dice, hola, buenas tardes a todos. Después, y acá Gina, que se pelea con todo el mundo, Gina. Le contesta Francisco Rotela, están todos los amigos, Dimensión, fotocopiadora. A ver, y acá varios que se habían anotado para el sorteo también, de la camiseta, que ya dijimos. Repetimos al ganador. Álvarez es el apellido, Ernesto Álvarez. El ganador justamente de la camiseta, Ernesto Álvarez, terminación 112, camiseta del decano, camiseta de la franja, obviamente. A ver, ¿qué dice este oyente? Terminación 671.
1: Hola, buenas tardes, marico. Inés, amigo. De... Ay, pues, tipo, porque antes era de gestión, ¿será? En Ventana, ¿ese será?
0: No.
1: ¿Ya está vestido, ese será?
0: No.
1: Es que hay tuyado ganado casi 1.000.000.000 de guaraní mensuales a... Ella pudo ser propaganda, ¿no? Oye, es diminuido de la hombre.
0: No. No, así no, tranquilo. Tranquilo, pero uno no hace ninguna propaganda. Uno dice, hizo doblete. Vino a convertir dos goles, de ser figura con Cerro Porteño ante Recoleta el jueves. Y así fue. Aupey Yautala Asado, acá por Misiones, está en proceso, dice. Buen partido de Olimpia, siempre la roca, la número uno, dice. Sí, señor. Dice Gustavo Olmedo Navarro, nuestro oyente, que nos sintoniza, obviamente, desde Misiones. El saludo para todo Misiones. ¿Qué pasó? Que mande por dron, ahí está, o por encomienda. Por encomienda también puede mandar. Va tardando un poquito en llegar, pero bueno. Nunca va a venir mal un asado. Últimos audios, en breve nos vamos. 14:53 en este momento.
2: Wilson González y Dani Maciel, tremendo payaso, legalmente.
0: No. Arles Brites dice esto. No, tranquilo, ¿por qué va así? Mira, acá justamente, mira, me quedó acá pendiente un saludito especial para mi sobrinita Feli. Felicita, María Felicita, estaba mirando. Y estaba mirando la tele, pone el YouTube, ahí el saludo para mi hermano Hugo, para mi señora madre, la señora Margarita. Estaban poniendo el YouTube en la tele. Y mira, tío, dice. Y sí, acá estoy, está tío trabajando. ¿Qué vamos a hacer un domingo? Obviamente, hay que llegar a fin de mes, mi amor. Entonces, bueno, tenemos que trabajar como corresponde. No, eso no tiene nada que ver. Eso es una acusación. Estamos serruchando con todo, dice acá el querido Pulpo. Y sí. Es lo que toca, ¿qué vamos a hacer? El serrucho en acción. Dice, Wilson se mojó todo cuando Viejetti metió, dice. No, tranquilo, cada 4 meses mete el Ñembo clase A. La terminación 858. Bueno, opiniones y opiniones. El Cerro versus Olimpia se da siempre, eso es imposible de atajar. Así que ahí está, tanto en YouTube como en el WhatsApp. Obviamente cuando los oyentes van teniendo su espacio, lo importante es que están con nosotros, lo importante es que están aquí, lo importante es que están con el mejor equipo deportivo del país. Últimos segundos. Entonces, llegamos a las 14:55, cerramos con los goles del decano y después ya va a estar aquí, en este lugar, tomando la posta, el que fue Abraham Acosta, para liderar, obviamente, la previa de lo que va a ser Libertad versus Ruyoñu. Último audio. Este sí ya es el último audio de WhatsApp. ¿Qué dice?
3: Excelente programa, como siempre. Excelente previa al partido. Genial. Un domingo bancando todo lo que sería la previa a los partidos. Éxito siempre, amigo querido.
0: Ahí está. El saludo, entonces, para la terminación 897. No nos dijo su nombre, así que el saludo para vos, querido oyente, y para...

0: todos los que nos siguen, los que nos acompañan, a pesar de que hoy me dejaron Solari. Sí, señor, acá me está escribiendo, seguramente me va a decir su nombre. Le voy a estar saludando atentamente como tiene que ser. Lindo audio para terminar esta jornada de domingo, ¿eh? Dice Ángel Ferreira desde Luque. El saludo para vos, Ángel, ¿eh? Y a toda la gente de Luque, a todos los que nos siguen en todos los puntos del país. Nos escribía o se comunicaba también con nosotros un oyente desde Buenos Aires, desde varios puntos también del planeta, ¿por qué no? Los paraguayos en el extranjero, en el mundo entero, también sintonizándonos de algún punto, de alguna ubicación de este globo terráqueo, de este mundo tan cruel por momentos, pero que obviamente siempre con el mejor equipo deportivo del país. Entonces, vamos cerrando a poco, vamos cerrando, sí señor, son las 14:56, recordemos, cerramos con los goles del decano, en minutos más se viene Abraham Acosta para abrir la previa de lo que va a ser Rubio Ñu versus Recoleta en segundo término, Ameliano versus Sportivo Luqueño. Vamos cerrando de a poco esta parte. Esto fue La Gran Jugada en su versión domingo. Me dejaron solo, pero ustedes me acompañaron. La pasé súper bien, la pasamos muy bien. Así que cerramos esta parte. Nos vemos o nos escuchamos. Hasta la próxima.
1: Ortiz otra vez vuelve a recuperar. Va del más, del más, del más. A ver si le pega de zurda.

0: ¿Será que van a ir al monitor? ¡Se habilita! ¡Es gol de Olimpia, sí, señor Federico Arias!
1: Bueno, me toca señalar con el gol. Porque tenemos todos la duda, ¿no? La famosa frenita quiere decir que es revisable. La revisan bien. Del Más tiró un pase y lo hizo mal. Le quedó rebote y hizo una gran jugada. Enganchó hacia afuera, dejó atrás a el hombre de Trinidense y metió el remate con fuerza que Dufour da rebote. Sí, hay un poco de culpabilidad del arquero porque el remate no fue muy inclinado y no estaba tan lejos Dufour, no voló mucho, pero lo aprovecha Redes, que parte habilitado por dos hombres de Trinidense, especialmente por el lateral derecho, empuja la pelota adentro, lo estaba buscando Olimpia, buena acción del Más, rebote de Dufour y todo el oportunismo de Ronnie Redes, marcando luego de su retorno al franqueado.
0: Te dije que era gol, Carlín Correa.
2: Del Más que se acomodó, sacó un remate fuerte, pero no demasiado, es decir, bien esquinado, y Dufour se equivocó técnicamente, porque él pone la pelota allí a merced del que llegue primero. Hay que valorar a Redes cómo leyó la jugada, hizo la diagonal con el arco a su disposición, puso el 1-0 para la franja.
0: El primero del tricampeón de América, el primero del campeón del mundo.
3: A los 17 minutos, primera etapa Bruno.
4: Rodney Redes anota su primer gol con la camiseta del Olimpia en este campeonato, el vigésimo en liga con el tricampeón, el 127 del torneo clausura 2026.
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0: Centro para Sandoval. La pelota que va a picasar el arquero. Se desvía. Está el gol. Está.

la serie de rebotes, mete la pierna y es el goleador del Olimpia, criticado por algunos, pero no, Sandoval, la fuerza de goles, se está robando el corazón de los hinchas del Olimpia. Y Gabriel Ábalos, ni otro delantero, Sandoval aparece, señores, tremendo lo de Olimpia, lo está dando vuelta, Olimpia lucha, va al tercer puesto con este resultado, esperando lo de Libertad, esperando con el 2 de mayo que pueda pasar, pero Olimpia suma por ahora, lo hizo el tanque Sandoval, Olimpia 2, Trinidense 1, qué grande que sos, Olimpia.

0: veces piden falta contra Dufour, el arquero. Lo cierto es que le dan otro resultado a los cambios a Vitamina, porque el que mete el centro es Raúl Cáceres. Y uno lo que va a pelear es el tanque con Ábalos, los dos de espaldas, y ahí sale Dufour, que no llega a bajar esa pelota, que queda picando, descolocado el arquero. El tanque reacciona antes que todos, y sí, vino Ábalos, vino Brian Romero, está Seba Ferreira, pero el goleador de Olimpia, y sigue su mano en este 2026, es el tanque Sandoval, proverbial nuevamente para marcar el segundo y darle por ahora los tres puntos al franjeado.
1: Carlín Correa.
2: Hey, Raúl Cáceres, y un centro cerca del punto del penal que la rechaza el hombre de Trinidense hacia arriba. No la aleja, sino levanta la pelota. Allí van los tanques de Olimpia a buscar. Ahí sale Dufour a cazar mariposas. Esa pelota pica. Sandoval con el arco a su disposición por el segundo franjeado con la cortesía de Dufour. Lo gana Olimpia 2-1.
1: Segundo de Olimpia.
3: A los 34 minutos. Segunda etapa, Bruno.
1: Es el gol número 129 del Clausura 2026. Tercero en la competencia de Sandoval. Quinto en liga con la camiseta de Olimpia.
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¿qué tal? ¿Cómo están? Amigas, amigos, oyentes de la Rock and Pop Viñarutía, aquí estamos en Cancha de Libertad, en La Huerta, para lo que será la prosecución de esta fecha 9 del torneo clausura del fútbol paraguayo. Libertad ante Rubio Ñu es la propuesta de la gran jugada, el mejor equipo deportivo del país, transmitiendo a través de la 95.5 FM, a través de la 1020 AM y a través de todas las plataformas del grupo Ñanuti. Cuando son exactamente las 15:03 en toda la República, arrancamos la cobertura aquí desde Tuyucuá, con todos los compañeros. Sol radiante, sol a pleno, el cielo está absolutamente limpio, el terreno de juego se ve en buenas condiciones, están confirmados ambos equipos. Carlos Paul Benítez, árbitro principal de este partido que arranca a las 4:00 p.m, el hombre del VAR será José Hermoa. Se despliega el mejor equipo deportivo del país, la gran jugada, con Abraham Acosta en zona de coordinación, con Edgar González en la locución comercial, con Fabio Martín aquí en cabina de transmisión para los comentarios correspondientes. 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Abrazo grande para todos los compañeros también en estudios, Cristian Rivarola, el CR7 de la consola, como siempre, comandando todo en control de controles. Ya me confirmarán los compañeros quién está en zona de switcher, pero el abrazo desde aquí. Realmente una linda jornada que arrancó hoy con la victoria de Olimpia en lo que fue un partido complicado, pero en el cual el conjunto de Vitamina Sánchez se pudo imponer por 2-1 frente al cuadro de Trinidense. Ayer, el líder del torneo, líder e invicto, el Gallo Norteño 2 de mayo, triunfó en su partido frente a San Lorenzo por 2-1, por lo que está obligado el conjunto de Libertad a ganar en esta jornada para no perder de pisada al conjunto del norte del país, que indefectiblemente, y sea cual sea el resultado en este partido, independientemente de que lo gane Libertad, continuará siendo el líder absoluto de este segundo torneo del año. Recordando que en la fecha pasada el conjunto de Libertad cayó por goleada 3-0 frente a Nacional, mientras que el cuadro de Rubio Ñu con Javier Torrente viene de derrotar 3-1 al conjunto de San Lorenzo. Aquí en La Huerta estamos transmitiendo también a través del querido YouTube. Ustedes ya saben, en la aplicación de YouTube que tienen en el celular, escriben La Gran Jugada en vivo y ya se pueden conectar con todos nosotros. Así que muchísimas gracias a todos los que ya están haciendo el reporte de sintonía.

0: Gracias también al querido Mario Molinas por hacer el colchón correspondiente, hacer la previa, estar con todos ustedes hablando de lo que fue principalmente el triunfo del conjunto de Cano y hablando también de lo que sería y va a ser la prosecución de esta fecha 9 del torneo clausura. Estoy viendo que casi 100 personas ya están conectadas en el YouTube de La Roca. Hay que darle me gusta, hay que darle like, la transmite en vivo y proceda a saludar a todos los compañeros. Ya me confirmará también Abraham Acosta la temperatura actual, porque tenemos una jornada que está calurosa porque el sol está pleno, pero evidentemente arrancó bien fría, bien fresca la mañana, y cuando se vaya yendo el sol, cuando vaya desapareciendo el astro rey, evidentemente también vamos a tener una noche fresca, que inclusive intuyo puede caer hasta los 10 grados, así que a abrigarse los que están pensando venir y los que están viniendo. Aquí está la huerta para acompañar al conjunto liberteño, para acompañar al conjunto de Rubio Ñu en este partido que arranca a las 4 de la tarde. Apretón de manos para Jeremy, está Eduardo Alemán a través de YouTube de La Roca, está Gina Faltos, veo también a Francisco Rotela, Juan Cabrera nos escribe, veo que también está José Enrique por ahí escribiendo, muchas gracias a todas las personas que van haciendo el reporte de sintonía. Víctor Salinas como switcher, nuestro querido compañero también ahí en la puesta a punto, ya estaremos recepcionando los apoyos del querido Iván Bogado en las adyacencias alrededores del estadio de Tuyucuá para que la gente también pueda ver cómo estamos generando imágenes a través del YouTube de La Rock and Pop. Fabio Martín, bienvenido a la cobertura del fútbol. Para los comentarios, ¿cómo está Fabio? Buenas tardes.
1: Buenas tardes, Wilson, el gusto de compartir contigo, con todos los compañeros, con nuestra gran audiencia. Para este partido, sí, ya hablaste de las dificultades de esta fecha. Claro, 2 de mayo prácticamente no le sobró nada, pero ganó su partido para seguir ahí como líder de la clasificación, pase lo que pase en esta fecha. La victoria de Olimpia, si no se iba expulsado Maná, ¿qué pasaba con el partido? ¿Qué desenlace iba a tener? Y también el fallo de Dufour. Si no fuera por eso, quizás hablábamos de otro partido de Olimpia, muy pero muy difícil. Lo ganó el equipo franjeado gracias a Sandoval, y aquí tenemos otra prueba de lo que puede hacer esta fecha. Rubio Ñu, equipo que huele a descenso, pero puede complicar las cosas a este Libertad, que ha perdido un partido claramente donde no mostró mucho ante el equipo de Nacional la fecha pasada.
0: Por ahora poco público aquí en la huerta, de a poco van llegando los primeros aficionados, hinchas de Libertad, a la zona de las preferencias, pero evidentemente estamos a un tiempo prudencial del arranque del fútbol. Estamos hablando de 52 minutos que faltan todavía para que arranque el partido aquí en la huerta, pero ya están confirmados ambos equipos. Está confirmado Libertad, está confirmado el conjunto de Rubio Ñu, en la voz de Iván Bogado. Vamos a dar a conocer el 11 titular de Nelson Aldo Valdés, el 11 titular también de Rubio Ñu. Ya los saludo a Edgar González para la locución comercial, ya los saludo también a Abraham Acosta. Recompuesto será después de lo que fue su trágica participación en su exa ayer, inclusive teniendo que acudir a la zona médica, una cosa impresionante. Iván Bogado, bienvenido a la cobertura del fútbol. ¿Cómo estás, Iván? Móvil Amargo 6, buenas tardes.
2: Buenas tardes, Wilson, ¿cómo te va? El saludo para vos, para Fabio, para los compañeros, por supuesto, para toda la audiencia de la Rock and Pop, grupo Ñandutí, aquí en el sector de Gumarelo, en la entrada principal del estadio La Huerta. La gente va ingresando realmente nulo el movimiento que tenemos en estos momentos en este sector del estadio de Libertad, pero así como ya lo dijiste, la gente se va a ir acercando, pasados los minutos, es temprano todavía, la gente está estacionando en las adyacencias del estadio, y cuando quieras, Wilson, está plenamente confirmado Libertad, está plenamente confirmado Rubio Ñu.
0: Sí, señor, ya vamos a conocer los equipos titulares, pero primeramente retorna hasta estudios, voy hasta la avenida Eusebio Ayala, esquina de Reyes Boquerón, Eusebio Ayala, esquina de Reyes Boquerón, en diagonal a la Secretaría Nacional de Deportes, el edificio de Ñandutí, la Rock and Pop, para dar el saludo inicial, para que nos cuente qué temperatura tenemos, la sensación térmica, cómo viene la mano en esta fecha número 9 del torneo clausura. Abraham Acosta y la locución comercial de Edgar González. Abraham, bienvenido a la cobertura del fútbol. ¿Cómo estás? Buenas tardes, Abraham.
3: Buenas tardes, Wilson, el saludo para vos, para Fabio, Iván, todos los compañeros, por supuesto, a la audiencia de la gran jugada Rock and Pop Ñandutí. 18 grados en este momento, sensación térmica de 17, la fecha 9 del torneo clausura 2026, que arrancó el día de ayer. Victoria de 2 de mayo, 2-1 ante San Lorenzo. Hoy bien temprano, Olimpia venció por 2-1 al Sportivo Trinidense. Hoy dos partidos, Libertad de Rubio Ñu a las 16, luego 18.

0: Duarte, periodista deportivo, es el Fabio Martín, y nos puede hacer dos piques porque ya se queda sin aire, se descompensa.
1: No, pero si había antidoping por alcoholemia, él no tenía que haber jugado el partido, tenía que estar suspendido ya de por vida. Porque si es sábado, no, ahí olvídate, no, yo claro que esperaba eso. Menos mal no le pasó nada grave, porque yo esperaba, qué sé yo, que me digan que entró en un coma importante después de correr dos minutos. Porque los viernes son los días más densos, más pesados. Y acordate que salió solo, ¿te acuerdas que dijo que salió solo? Y volvió a las 4 de la mañana. Todo eso tenés que sumar también. Por eso te digo, si había un reglamento interno en su exa, él no debía jugar, y si jugó tenía que estar suspendido de por vida ya por hoy.
0: Totalmente, y recordará Fabio Martín que estábamos haciendo el programa al mediodía y él nos decía, sí, tomé hasta las 4 de la mañana y tomé mucho, mucho tomé.
1: No, claro, por eso es que después hubo una producción excelente, ¿verdad? Porque se animó a todo, estuvo de aquí para allá, tuvimos un programa con donde tocamos temas delicados, después otros que no, y temas que tenían que ver también con esta fecha que se venía al campeonato, y lo hizo muy bien. Pero después yo, para correr, no lo, yo, si yo sabía que se iba Alexa, yo le iba a recomendar que no juegue, porque era sábado, y vos sabés cómo vienen los sábados.
0: Estamos a solamente 2 likes de que Abraham Acosta nos cuente qué pasó ayer en su exa, en el fútbol, y poner también, proyectar a través de YouTube la foto en la cual se lo ve impresionantemente siendo asistido por la sanidad. Menos mal que había sanidad, ¿verdad? Menos mal que estaban los médicos también ahí cerca. Bienvenido a la cobertura del fútbol. Arrancamos la locución comercial con Edgar González, el querido Vallemí, para arrancar a vender en esto que es también el equipo más vendido. Sí, el equipo por excelencia en cuanto también a la venta comercial. Antes de ir hasta Edgar, vamos a ver qué nos cuenta Nelson Hado Valdés, que nos diga Iván Bogado. Iván Bogado, ¿cómo arranca el equipo liberteño? Suena la polca.

0: Sonalo, Iván Bogado, te escuchamos.
1: Camiseta 12 en el pórtico para Rodrigo Morínigo. Sector defensivo 2, Alan Benítez. 3, Robert Rojas. 4, Néstor Jiménez. Camiseta 14 para Alexis Frete. En el medio sector 19, Iván Franco. Dorsal 6 y capitán de equipo, Álvaro Campuzano. 7, Agustín Mansur. 11, Elvio Vera. Arriba, Federico El Pachi Carrizo, acompañando a Iván Ramírez. El onceno de Libertad está plenamente confirmado, el Gumarelo.
0: Edgar González, bienvenido a la cobertura del fútbol. Buenas tardes, Edgar.
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0: Abraham Acosta, no te voy a permitir que hoy no regales nada a la audiencia. Así que fabricame un premio, por favor. Yo tengo que premiar sí o sí a la gente del YouTube. 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
0: Como arranca el equipo de Rubio Ñu, como arranca el equipo de Javier Torrente, en la voz de Iván Bogado.
1: Camiseta 25 en el pórtico, Franco Frágueda. Sector defensivo 13, Víctor Cabañas. 31, Brian Blasi. 3, Javier Vallejos. 19, Maximiliano Garrone. En el medio sector dorsal 15 para Cristian Núñez.

0: 7, Alan Ledesma. Dorsal 8 y capitán de equipo, Juan Rodrigo Rojas. Sector ofensivo, camiseta 7 para Elías Alfonso, 36 Carlos Jiménez, y en punta, camiseta 40 para Steven Pérez. Está plenamente confirmado Rubio Ñu.
1: Excelente, Iván Bogado, a partir de las 4 de la tarde aquí en Tuyucuá se enfrenta a Libertad de Rubio Ñu.
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1: Bueno, Abraham Acosta, ya hemos superado los 70 likes a través de YouTube de La Roca. Evidentemente la gente quiere saber qué fue lo que te pasó, por favor. Y mientras nos estás contando, yo quiero que se te vea la cara y quiero también que se vea la foto cuando está siendo atendido por los médicos. ¿Podemos dividir también la cámara en el YouTube? Una cosa que lo hacemos siempre, ya 17 minutos han pasado de la cobertura del fútbol, arrancamos puntualmente a las 15, estamos con la imagen solamente de la cabina. ¿Podemos dividir, por favor, si es que los compañeros nos ayudan? ¿Qué pasó, Abraham Acosta?
3: Sí, Wilson, bueno, quería contar a la noche la opinión del hincha, pero si me pedís, obviamente arrancamos.
1: Ah, ¿qué pasó? ¿Tenés exclusividad?
3: No, pero... no sé, prefería contar a la noche, pero está bien, igual no hay problema.
1: Ah, bueno, no, si no querés contar, dejamos para la noche. Si no querés participar acá en nuestra previa, tranquilo.
4: Atendí el mensaje que te puede estar tirando. Él considera que puede tener más oyentes, que puede acaparar mejor de cobertura de captación de hinchas en ese momento que ahora. Eso es lo que te, es el mensaje que te está tirando, o nos tira los dos, entre líneas, ¿verdad?
1: Y bueno, cortamos acá, ¿verdad? No hay ningún problema, si no querés, bueno.
4: No,
1: voy a manejar la transmisión del fútbol con Edgar y, no sé, te vas a dormir vos si querés.
3: No hay problema, no me refería a eso. Puedo contar, como dije, si me pedí voy a contar.
1: No, te estoy pidiendo, por eso pedí likes.
3: Justamente, por eso, Wilson, voy a contar.
4: Pero bueno. respeta todos los ítems, ¿verdad? Que tiene que ser dónde, cómo, cuándo, todo eso.
3: No.
4: Para tener y entrar en contexto, ¿verdad?
3: Claro, con lujo de detalles.
4: Exacto.
3: Con lujo de detalles.
4: Porque hay demasiados exas, pues. Vos me decís, no, estuve en el exa, pero ¿de qué exa? ¿Qué promoción sos? Todo eso, contanos.
3: Sí, totalmente, Fabio. El día de ayer salí acá, luego el programa terminó las 2:30, me lleva el compañero.
1: No, arrancaste mal. Vos tenés que comenzar con tu noche de viernes, porque ahí arrancó todo.
4: ¿Cómo fue tu concentración, por ejemplo?
3: No, para mí no influye eso.
1: ¿Eh?
3: No, para mí no fue ese el problema.
1: No, yo te recomiendo que digas que ese fue el problema, porque eso te salva de algunos comentarios, Abraham.
3: Bueno, el viernes salí aquí el Quincho del Rock, me junté con unos amigos y tomamos. Nos fumaron un barcito, bar boliche. Llego a mi casa a las 4 de la mañana, como había dicho ayer.
1: Mucho tomaste.
3: No tomé tanto tampoco.
1: ¿Eh?
3: No tomé tanto.
1: Pero y ayer dijo Fabio, yo estoy loco.
4: Sí, dijiste, tomé mucho, dijiste. Y te estaba elogiando de alguna u otra manera, Wilson, porque viste que famoso Tomás y decís, no tomé tanto, ¿verdad? Famoso ese, ¿verdad? Pero vos dijiste, no, yo tomé mucho, dijiste.
3: Bueno, ¿puedo continuar?
4: Sí.
1: Está de pocas pulgas hoy, no quiere saber nada.
4: ¿Qué pasó?
1: ¿Sabes qué? Espera, para un ratito. Respira, bueno. Tranquilízate. Voy a vender dos con Edgar y después continuar con tu historia. ¿Sí, Abraham? ¿Está bien?
3: Sin problema, Wilson.
1: Dale, respira un poquito. Métele, Edgar, por favor.
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1: Perdón, Fabio, no sé si es solamente impresión mía, pero no está un poquito excedido acá nuestro preparador físico Rubio Ñu.

0: ¿Le parece a Néstor Beltrán un poquito culón esta, verdad?
1: Cosa que le estaba mirando, justamente le estaba observando porque empezaron los trabajos precompetitivos. Seguro forma parte del cuerpo técnico de Torrente. Sí, pero vos sabés que igual es flexible, llega hasta, logra tocar el césped estando ahí en una posición que yo jamás había llegado a esta altura, ¿verdad? Pero sí, se maneja bien igual. Está un poquito excedido, pero no es jugador profesional.
0: Ahí pasé el video, sí, con Víctor Salinas podemos proyectar en el YouTube. Gordo no es, no, pero así, digamos que no tiene un cuerpo atlético tampoco como se esperaría de un preparador físico, ¿no?
1: Pero, ¿por qué hablaste de Néstor y no hablaste de alguien que está acá y que a quien solés perseguir?
0: Iván Bogado.
1: Sí. Yo creo que este señor se pone un chupín tipo Iván Bogado y ahí sí ya va a ser notorio que está un poquito, no se está cuidando tanto ahora. Pero no, tampoco es un excedido de peso, ¿verdad?
0: Pero Iván Bogado me contó que se compró 5 pantalones nuevos, ya más anchitos. Y él se sentó acá y te estaba esperando, Fabio. Y no se quería mover de acá hasta que vos llegues y le veas con su nuevo pantalón. Y después le dije, Iván, ya va a comenzar la cobertura, anda por favor a buscar los equipos.
1: Bueno, y yo le estaba silbando porque no me hacía caso porque estaba muy concentrado. Parecía eso que estaba a punto de rendir en la NASA. Estaba sentado en una mesa, que no me deje mentir, Iván. Yo pasé ahí y no me hizo caso. Yo le estaba hablando, le grité, no me hizo caso. Estaba muy concentrado, estaba anotando los equipos, estaba ahí, ¿no? Muy, pero muy preparado para el partido. Esperemos que hoy salga todo bien, ¿verdad?
0: No, seguro que sí. El tema de los cambios, yo confío, ¿eh?
1: No, por eso te digo, no, porque la forma en que se preparó para el partido, no, es impresionante, era. Estaba para rendir un examen de científica pura.
0: ¿Escucho?
2: Sí, ¿sabes qué pasa? Me jugó una mala pasada la última vez, que no utilicé mi agenda, pero eso me va a pasar una sola vez. Ahora ya con la agenda, anotando, vi de vuelta los números, es por eso que seguramente el querido Fabio pasó y no pude saludarle, pero le quiero mostrar mi nuevo pantalón. ¿Sabes quién lo tengo aquí, Wilson? Aprovechando nada más este momento, vamos a ver si podemos acercarnos a él. Lorenzo Melgarejo. A ver, me voy a mover aquí, vamos a ver si nos podemos acercar, si quiere hablar, justamente ingresa. Lorenzo, ¿cómo te va? Un ratito, cortito nomás. ¿Cómo estás, Lorenzo? ¿Todo bien? Estamos en vivo para La Roca, Grupo Ñandotí. Bueno, ¿cómo lo ves al plantel de Libertad para este partido?
3: Bien, súper bien. La expectativa es grande, jugamos de local. Así que hay que sumar de a 3, no nos queda de otra.
2: Viene con esa responsabilidad, Libertad, que arrancó bien el torneo, logrando puntos importantes, victorias importantes nuevamente. Bueno, un tropezón también en la fecha pasada que golpeó un poco, pero lo importante es levantarse dentro del fútbol.
3: Sí, totalmente de acuerdo. Fue un tropezón que dolió, pero ya se quedó en el pasado eso. Enfocarnos en lo que se viene hoy, tratar de sumar de a 3 y seguir soñando de lo que es el campeonato y bueno, tratar de estar ahí peleando arriba.
2: Dentro de tu experiencia, ¿cómo lo ves a Nelson Aedo Valdés liderando el grupo con este equipo de Libertad que hoy en día tiene la obligación de quedarse con el clausura, me imagino?
3: Sí, súper bien. Está liderando muy bien el grupo está contento también con él. Trabajamos de la mejor manera, creo que se ven en los partidos también que las ganas que los muchachos ponen también dentro de la cancha y bueno, él también nos transmite eso también porque todos sabemos lo que representa en ese aspecto y bueno, creo que todos los jugadores conocen y reconocen eso, el valor y el espíritu de competencia que él tiene y bueno, hoy tratar de imponernos otra vez ese carácter que veníamos teniendo y tratar de conseguir la victoria.
2: En lo personal, ¿cómo estás? ¿Cómo te sentís?
3: Súper bien. Ya estoy haciendo trabajo más específico ya para poder unirme al grupo. Espero hacerlo dentro de muy poco también para así ayudarle al equipo también.
2: Gracias, Lorenzo.
3: No, por nada.
2: Ahí está Lorenzo Melgarejo, goleador referente del conjunto de Libertad aquí en exclusiva para la gran jugada Grupo Ñandotí.
0: Excelente, Iván. Después pedirle a algún colega que te saque una foto y vamos a poner la foto en el YouTube de tu nuevo pantalón. ¿Está bien?
2: Perfecto, Wilson.
0: Muy bien, sí, Edgar.
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0: Atendé por la culpa de Abraham Acosta, mirá.

0: el concepto que ya genera en la gente. Por la culpa, Abraham, dice, muy bejuy esto de la rock and pop, Ana María Sánchez. Vos le das cocido con leche y ya les pega. Esa es la impresión que tienen por culpa de Abraham. De todos, ¿viste? Por culpa de uno, todito, ya entramos en la misma bolsa.
1: Claro, porque refleja un poco que no... No tiene la, ¿cómo llamar? La resistencia, no es estoico para este tipo de cosas, ¿no? Entonces te demuestra que somos todos frágiles, que somos todos lechu.
0: Totalmente.
1: No por dejar, sino que por lo liviano, era lo perení.
0: No, muy pliqui, muy pliqui. Bueno, Abraham, seguí con tu historia. Tenemos 79 likes en el YouTube de La Roca, estamos a uno de llegar a 80. ¿Quién va a ser la persona que le dé el like número 80? Ya vamos a ver. Bueno, chupaste todo lo que encontraste el sábado, el viernes por la noche. El sábado te fuiste a laburar, a las 2 de la tarde te fuiste. ¿A dónde te fuiste, Abraham?
2: Sí, continuamos, Wilson. De acá me lleva el compañero Cristian Riarola. Le agradezco mucho por eso. Me acerca para almorzar acá cerca.
0: ¿En moto?
2: En moto, sí.
0: Y vos te fuiste atrás y le abrazaste, ¿verdad?
2: Bueno, llegamos al lugar y ahí empezó mal. Ahí empezó mal mi día. Porque iba todo muy bien, llego al lugar, mucha gente, esperé 45 minutos, no estaba todavía mi comida. Había pedido justamente algo fácil porque para que esté rápido, una milanesa con arroz queso. 45 minutos no me llegaba, me tardaron luego en atenderme. Luego,
1: espera,
2: sí.
1: Espera, ¿qué hora era tu partido?
2: Mi partido era 3:30.
1: Ah, muy pegado, era para
2: sí,
1: el almuerzo.
2: Sí, sí, sí, por eso quería comer rápido. Y no estaba, ya era las 3 y algo. Y todavía no estaba la comida.
0: Le hubiese bajado 2 empanadas con pancito y listo, a la cancha, Abraham.
2: Pensé eso, pero bueno, ya fue tarde. Me trae mi comida, mi milanesa. Y le dije, bueno, dame nomás para llevar porque ya es tarde, le dije. Me da la milanesa, llevo, que es ahí a la vuelta a la cancha. Entonces... llego a la cancha, nosotros jugamos ya 3:30, segundo
1: ¿qué,
2: partido.
1: ¿Qué zona, qué tipo de cancha, Abraham?
2: En la seccional número 8.
0: O sea, salón, o sea, pista.
2: Sí, 5-5.
1: Ah.
0: No, ahí es difícil, Fabio. Ahí tenés que físicamente estar preparado porque se corre mucho y como es tinglado, nos corre mucho el aire.
1: Y ahí,
0: que
1: no, sofocás. Y ahí no importa si tenés 45 minutos entre el almuerzo y las corridas, ya. No, te aprieta todo el estómago. No, nunca así.
2: Bueno, llego Alexa, nosotros segundo partido, en teoría 3:30, tenemos que jugar ya. Llego y me encuentro con la sorpresa de que el primer partido todavía no empezó. Que no había árbitro, no llegó el árbitro.
0: Ah, pero dentro de todo una buena noticia, ¿verdad? Porque te daba más tiempo,
2: sí,
0: de...
2: exactamente, y ahí dije, comiese conmigo nomás antes, tranquilo. Y tenía hambre, tenía mucha hambre porque antes no había comido nada durante todo el día.
0: ¿A vos te dicen Freddie Mercury?
2: No. No,
0: digo por la música de fondo que te puso Cristian, no te dicen así.
2: No sé por qué poner la música.
0: Ah, bueno, sí, ¿y después?
2: Y tenía mucha hambre y como todavía no íbamos a jugar, agarro mi milanesa, saco de la caja y como con mi mano, como un pedazo de milanesa.
0: Pero ¿y tu arroz que suco con la mano
2: ese
0: también?
2: No, ese no pude comer. Comí la milanesa, comí para por lo menos sacar un poco el hambre.
0: ¿Y después
2: estaba que no llegaba el árbitro, que se iba a suspender, que esto, que lo otro...
0: No me digas que te sentiste mal sin jugar al fútbol, porque ahí cerramos todo.
2: No, yo estaba bien, estaba muy bien. Me fui, hablo con los organizadores, le digo, nosotros si no jugamos ahora no vamos a jugar más porque teníamos jugadores que tenían otro compromiso y si se alargaban no iban a poder jugar.
1: ¿Vos sos el capitán de tu equipo, Abraham?
2: Sí, uno de los delegados.
1: Ah, uno de los delegados.
0: No, capitán es una cosa, capitán es el que juega, está dentro de la cancha con la cinta. Delegado es otra cosa.
2: Sí, totalmente.
0: ¿Y vos qué sos?
2: Delegado. Por eso delegado.
0: Sí, después.
2: Tenemos muy buen equipo. Me voy y digo que si no jugamos ahora, si no nos va el primer partido, no jugamos más. Porque teníamos otro compromiso y no vamos a poder llegar. Entonces no va el primer partido, que creo que hice mal porque capaz si se jugaba el segundo partido iba a llegar mejor. Pero bueno, se juega el partido, estábamos 6 nosotros, nosotros somos promo 017, 2017, jugamos contra la 020, son todos...
1: ¿De qué colegio?
2: De Magis, Exa Magis.
1: ¿Dónde está?
0: Magis, ¿eh? ¿Así se llama tu colegio?
2: Así se llamaba.
0: Pero ¿y es para señoritas nomás, o cómo es?
2: No, para nada.
0: ¿Para hombres y mujeres?
2: Claro, Wilson, sí.
0: Pero se llama Magis.
2: Magis Colegio.
0: Ah, bueno, dale, continúa, seguí, después.
2: Conocido acá en Asunción.
0: ¿Pero es fútbol lo que estaban jugando o pádel?
2: Fútbol, Wilson.
0: Ah, fútbol, bueno.
2: Acá en Asunción, muy conocido. En Asunción.
0: ¿Y después?
2: Bueno, arrancamos el partido contra la 020, repito esto, ellos muchos, estaban como, no sé, entre 11.

0: cancha aproximadamente, mucho recambio, muchos jóvenes corrían todo. Empezamos ganando 2-0, 2-1, ingreso en el 2-1. Y la verdad que sinceramente ingresé muy bien. Entré a correr cada pelota porque teníamos que hacer tiempo, teníamos que jugar a nuestro favor eso. Y aprovechando que... el árbitro no llegó nunca. El árbitro hizo de árbitro uno de los organizadores. Entonces usamos nuestro favor, porque como no era árbitro, no cobraba nada. Y entré, hice varias faltas, no me cobraba nada. Justo le pasó un video a Cristian Rivarola de una jugada del partido ayer que entro y le hago una falta a uno de ellos.
1: O sea, no es luego que le hace un huevito, un remate al arco, una falta. O sea, vos te valoreás por hacer faltas.
0: Sí, soy ingenioso, uso eso a mi favor.
1: Mira.
0: Sí, la verdad que me gustó el desempeño el momento que estuve en cancha. Luego me toca salir, ya me cansé muy rápido, eso es cierto, me cansé rápido. Salgo para el segundo tiempo.
1: Así precoz lo tuyo, ¿verdad?
0: No, taca
1: y listo ya.
0: No tanto, aguanto un poco más. Pero para el segundo tiempo ya no pude ingresar, ya estaba cansado. Entonces...
1: Bueno, aceleramos un poquito tu historia porque acá ya va a comenzar el partido, Abraham.
0: Bueno, lo que sí, ya me empiezo a sentir mal. Me siento, espero, veo el partido tranquilamente.
1: ¿Pero qué? ¿Te mareaste? ¿Tenías ganas de vomitar?
0: Tenía ganas.
1: ¿Diarrea?
0: Tenía ganas de vomitar. Entonces me siento y digo, bueno, voy a esperar a que termine el partido y luego voy al baño. Termina el partido, me voy al baño a hacer lo que corresponde porque pensé que me iba a sentir mejor. Y fue al contrario, me sentí peor, entré a la ducha y me mojé un poco la cabeza. Luego salgo nuevamente y ahí me siento, ahí ya fue, ahí la verdad es que me sentí muy mal, sinceramente. Empecé a temblar, ya no podía pararme. La verdad que fue...
1: Espera un poco, Cristian, ¿cómo hizo en el baño Abraham Acosta? Así fue Abraham.
0: Así. No, la verdad que me sentí muy mal.
2: Yo sinceramente pensé que era que fue hacia la ruta Mariscaletti de Rivia. Alguien se lo llamaba Hugo. ¿Verdad? Porque yo dije, cuando se fue al baño, dije, no, él quería hacer una... Ya estaba en una situación extrema. Había sido, era lo otro.
1: Pero, ¿y ahí te derivan a un hospital o había asistencia médica en el torneo?
0: No.
1: Si no había árbitro, imagínate si iba a haber médicos.
0: No había. Me llevaron a un hospital ahí cercano. Ahí a vuelta, por suerte, estaba uno.
1: Llevaron a un hospital, sí, Abraham, y no sentí vergüenza.
0: No, para nada, le pasa a los mejores.
2: Porque honestamente jugaron contra gente que tiene, hoy por hoy tiene 24 años, ¿verdad? Aproximadamente.
0: Sí, no, eran todos jóvenes.
1: Pero vos tenés 26, Abraham, son por eso. Años.
2: No, hay excusa, no, es que jugaron contra una promo de 10 años que más jóvenes que ustedes, ¿verdad?
0: No, pero eran muy jóvenes, corrían todos.
2: ¿Cómo tengo 24 años contra 26, 27 va a ser demasiada superioridad, Abraham?
0: No, igual la diferencia fue. Para mí tenían menos de 24. Eran muy jóvenes.
2: Pero si son promo 20, ¿a los cuántos que se recibieron? ¿A los 15?
0: No, pero podés llevar refuerzo.
2: Sí, pero igual, se tiene que permitir dentro del promedio, ¿verdad?
1: Pero Fabio, 26 es la plenitud de la vida.
2: Claro, eso es cierto.
1: No, hay diferencia en cuanto a estado físico, no debería haber, ¿verdad?
2: Claro, totalmente de acuerdo. No, aquí excusa de que los otros corrían mano, eso no existe, mentira.
1: Pero y al final, ¿cuál fue tu diagnóstico, Abraham?
0: No, me dieron un diagnóstico, me hicieron todos los controles, todo bien, me tomaron la presión, salió todo bien, pero...
1: ¿Pero y tu presión estaba estabilizada o
0: estaba bien?
1: Baja?
0: No, estaba bien ahí, en el momento ya estaba bien. Un chupetín me dieron y ese fue la salvación.
1: ¿El enfermero te dio su chupetín?
0: No.
1: ¿Eh?
0: Un conocido del ex me dio el chupetín.
1: Bueno.
2: Uno de tus conocidos, que no era Iván, ¿verdad?
0: No era Iván.
1: No, y según contaban, los chupetines siempre solucionan toda tu vida y todos tus problemas, ¿verdad?
0: Era dulce, entonces me solucionó en ese momento.
1: Muy bien. Bueno, y después, que ¿cómo siguió tu día? ¿Te fuiste a tu casa a descansar o continuó la joda?
0: No. Luego del hospital vuelvo a Alexa para agradecer a todos los que me ayudaron.
1: Yo que vos no volvía nunca más de la vergüenza.
0: No, para nada. Se portaba muy bien conmigo, ayudaron todo, así que volví para agradecer. Y lo importante es que se ganó, se dejó todo en la cancha.
1: Pero es vergonzosa tu imagen, Abraham. Mira lo que es. Encima usa media blanca tipo colegiala. Le falta un jumper nomás. Amplíame un poco esa imagen. Mira, ¿y esa camiseta de qué? ¿De Racing?

0: Racing, Racing, sí, sí, sí.
1: Este es el famoso cuarto monotí, ya, mira, mo.
2: Cuarto monotí, no, ¿eh? Cuarto monotí.
1: Sí.
2: No, no, no, no, no, no. Lamentable lo tuyo, Abraham. Lamentable. Dejaste realmente la imagen de la gran jugada de la Roca, ¿verdad? Pop.
0: Ahí está el video, Wilson.
2: ¿Qué?
0: Ahí está un video de una jugada.
2: A ver. Ahí, ¿ya ahí está al aire?
0: Sí, ya está al aire. Ahí, hacia la derecha estoy yo. Camiseta 30. No sé si se puede usar un poquito de eso, Víctor. Ahí la marca y ahí. Impecable lo vi ahí.
2: Impecable, dice. Mira un poco, se autocalifica él, pero ni siquiera se ve. A ver.
0: Sí, sí, corté la jugada. Mira, una jugada peligrosa. A ver,
2: pero te quedaste parado y dejaste que juegue lateral.
0: No, mira.
2: Ah, mira, le empujó contra la pared y ese fue su aporte en el partido.
1: Qué vale que sobran, mira, mon.
2: Y bueno. ¿Y vos en tu colegio no tenías una señorita así que te gustaba, una compañerita, tal vez de otro curso, Abraham?
0: Sí, por supuesto.
2: ¿Hubo ayer?
0: No, no, ayer no, Lexa no.
2: Ah, más vale, ¿verdad? No. Porque si no, qué vergüenza.
0: En el Lexa solo entre los que jugamos.
2: Ah, bueno.
0: Y también los colegios que tienen Lexa, no todos tienen.
2: ¿Y esa de qué, dedicatoria para quién?
0: No, no, no, para nadie, no para nadie.
1: Un compañero dice que fuiste cuñadillo. Yo, si era delegado del equipo que tenía que jugar primero, también me iba a molestar contigo, Abraham.
0: No, pero ¿por qué, Fabio?
1: Si no, hay... pero ¿por qué? Si tenés que respetar los tiempos, el primer partido del primer partido.
0: No, y justamente
1: si,
0: ay, por
1: no,
0: eso.
1: Hay otra cosa, ya no es problema mío tampoco, como pero, delegado te digo, ¿verdad?
0: Pero era 15:30 nuestro partido, había que respetar eso.
1: Pero el otro era a las 15 entonces, ¿verdad?
0: Claro, totalmente, pero yo estaba de acuerdo, nos cedieron. Y ganamos, eso es lo importante.
2: Bueno, cortamos acá este bochorno. Vamos a reencauzar esta cobertura porque realmente es vergonzoso. Lo de Abraham Acosta realmente vergonzoso. Se mueven los equipos dentro del terreno de juego. A partir de las 4 de la tarde por la fecha 9 del torneo clausura, se van a enfrentar aquí en Tuyucuán, Libertad y Rubio Ñu.
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2: Iván Bogado, ¿qué tienes por tu sector, Iván?
4: Vos sabés que estoy generando imágenes audiovisuales en estos momentos, Wilson. Ahí mandé un material en el grupo de apoyo. Es el primero. Aparecen 3 señoritas hermosas. Ellas ahí están ingresando.
2: No, espera.
4: También,
2: la gente... última vez, Iván, la última vez que dijiste que ibas a mostrarnos a una señorita, era una señora, con todo respeto que se merece, señora, que ya tenía 3 hijos, Abraham. Iván.
4: Mira, espera. Perdón, Wilson, que te corte acá, pero acá me están diciendo que vos sos papacito. Aquí me voy a acercar a la señora, señorita.
5: Ya sabe, ella sabe quién soy.
4: ¡Epa! ¿Cómo te llamas?
5: Lucía.
4: ¿No te hace caso? Ni acabamos de hablar, Lucía. ¿Él no te responde en el Instagram o cómo es la cuestión?
5: Yo, él ya tiene todo mi número, pero no contesta.
4: ¿En serio? ¿Y qué es lo que se hace del difícil?
5: Es el ídolo.
4: ¿Y qué pasó?
5: Lo único que no me gusta es su club. Pero...
4: su club. No lo vamos a decir ahora, no le vamos a comprometer al compañero, pero te respondía antes. ¿Cómo era la cuestión? ¿Se conoce?
5: Ay, eso para ganar y no me quieren. Me da bola.
4: ¿Y dónde se conocieron?
5: No, solamente ahí por el canal. Y viene acá y que le dicen yo soy y no se casó.
4: Y ahora me dijiste que es papacito.
5: Papacito.
4: Lindo, de verdad.
5: Hermoso.
4: Ahí está. Gracias, Lucía. Ahí está, impresionante lo que genera el querido compañero Wilson González.
2: Mándale un beso a la señorita de mi parte de Iván, ¿está bien?
4: Sí. Ahí le mandé saludos y está la promesa también de la respuesta de Wilson, le dije a la señorita.
2: Sí, señor, en algún momento vamos a estar respondiendo, sí. Un abrazo grande para Gustavo, nos escribe a través de YouTube de La Roca, Miguel Romero, veo que también está escribiendo por ahí Cristian Gamarra, Carlos Torres, Sergio Domínguez, Flaco PY, Lorenz, está también Fabián Sandoval, abrazo grande para todos. Estoy a un solo like de tener 100 me gustas en la transmisión en vivo de YouTube. Vamos a ver quién es la persona que se transforma en la que le dé el me gusta número 100 a la transmisión en vivo del YouTube.
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1: Te acabo de pillar, Fabio Martín. Te pillé todito.
2: ¿Qué cosa?
1: Y vi que estaba revisando YouTube de la Rock and Pop. Y vi que no le diste like. Entonces tuve que meter yo mi dedito para que le dé me gusta.
2: No hace falta. Yo no hace falta nada. ¿Eso para qué? ¿Para qué?
1: ¿Cómo para qué si le pedimos todo el día a la gente que le dé like?
2: Bueno, y nosotros no le damos. Y ese es el espacio de la gente y con la gente, claro. Totalmente. Yo creo que no necesitamos, no sé si suena soberbio lo que voy a decir, ¿verdad? Pero de nuestra parte no.
1: Pero esa es una gimnasia, Fabio, que no, vos tenés que tener ya, digamos, que es como algo inherente a vos. O sea, vos entras al YouTube y antes de ver quién está al aire, tax, le das like a la transmisión, directo, primero eso.
2: Sí, está bien, voy a seguir tu consejo. Pero lo mío es porque, nada, la gente arrasa con eso, ¿verdad?
1: Libertad que arranca con Rodrigo Morini con portería. En la zona defensiva, Alan Benítez, Robert Rojas, Néstor Jiménez y Alexis Fretes.
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1: En la mitad de la cancha del conjunto liberteño, Elvio Vera, Álvaro Campuzano, Federico Pachi Carrizo y Iván Franco.
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1: Va llegando de a poco el público aquí en la huerta. Arriba, en el conjunto Gumarelo, estarán Agustín Mansur en compañía de Iván Ramírez.
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1: Rubiño, por su parte, arranca en portería con Nicolás Frágueda. En la zona defensiva, por derecha, Víctor Cabañas, por izquierda Maximiliano Garrone, los centrales serán Javier Vallejos y Brian Blasi.
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1: En la mitad de la cancha del cuadro ñuense, Alan Ledesma, Cristian Núñez, Rodrigo Rojas, dejando más adelantados por derecha a Elías Alfonso, por izquierda a Carlos Jiménez y como punta de lanza Steven Pérez.
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1: Abraham Acosta, la tabla de posiciones parcial de este torneo clausura del fútbol paraguayo tras disputarse dos partidos de esta fecha número 9.
3: El torneo clausura 2026 que lo lidera 2 de mayo con 21 puntos, el único invicto del campeonato, lo sigue Libertad con 16 puntos. Hoy que ganó Olimpia también con 16 puntos. Más abajo, Nacional con 15. Trinidense con 14. En la quinta posición lo tenemos a Ameliano y Cerro Porteño con 10. También Luqueño y Guaraní con 10 puntos. Más abajo, Rubio Ñu con 8. En la penúltima posición, Recoleta con 7. Y último, San Lorenzo con un puntito.
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1: Con Javier técnico, como Javier Torrente, digo como técnico Rubio Ñu, Fabio Martín, ha tenido buenos partidos el cuadro de Santísima Trinidad. Recuerdo, por ejemplo, su debut contra Guaraní, victoria por 3-2, un partido que lo estaba ganando 3-0.
2: Indudable esto de que ha cambiado mucho el rumbo de Rubio Ñu desde su llegada. Ha ordenado, ha parado de otra manera el equipo, la elección de jugadores también ha sido de manera congruente con lo que se espera de este Rubio Ñu. Y si bien, como yo te decía en la previa, huele a equipo que puede descender muy pronto, sigue dando batalla de entre los dos, entre San Lorenzo y Rubio Ñu, los más comprometidos. Es Rubio Ñu que tiene ya un patrón de juego, tiene una forma de jugar, puede perder partidos, pero no está fallando estos partidos estratégicos. No falló contra San Lorenzo la fecha pasada, tenía que ganar.
1: Contra Luqueño sí. Ahí falló.
2: Claro,
1: partido clave, clavísimo.
2: Vos sabés que jugó bien el primer tiempo. Después del segundo tiempo logra el empate y su peor pecado fue que le hizo de vuelta a Luqueño inmediatamente el 2-1 gracias a Curey Ruiz. Una jugada preparada con Giovanni Bugado. Y de ahí ya no se levantó en ese partido al menos. Ahora ganó.

0: y quiere seguir dando batalla en esta lucha de no descender, porque estamos hablando de un luqueño que fácilmente, sin ir a entrar en promedios, le saca 3 partidos de diferencia. O sea, que Rubiño tiene que ganar 3 partidos seguidos y Luqueño perder 3, para que de esa manera se vaya acomodando el equipo de Trinidad en primera, cosa que parece más complicado.
1: Lo que quiero significar, Fabio, es que a Libertad no le va a ser para nada fácil este partido, así como a 2 de mayo ayer no le fue fácil San Lorenzo. Le complicó, es cierto, cumplió el 2 de mayo, y habrá que ver si acá Libertad cumple, pero tiene pinta de que va a ser un encuentro complicado.
0: No, claro, por eso hablaba yo en la semana que los partidos tienen esa tendencia, todos están difíciles. Hoy Olimpia también sufrió muchísimo para poder ganar, lo que ya dijiste de 2 de mayo ayer, con un partido que estaba para el 1-1 realmente, aunque reaccionó a tiempo. Este es otro partido complejo para Libertad, y el de mañana, ni qué decir, el Cerro Nacional también, un partido donde no se puede decir que, bueno, este equipo está para ganar o este otro equipo. Bueno, son partidos difíciles de pronóstico reservado y que marcan un poco una tendencia de lo que está pasando en el campeonato, aunque los que están peleando arriba han ganado sus partidos.
1: Anuncio, anuncio, anuncio. Tenemos premio para la audiencia. Lo va a contar Abraham Acosta. Este premio que lo quiero regalar cuando estemos en los minutos finales de este encuentro entre Libertad y Rubeñú. Nos cuenta Abraham Acosta qué premio tenemos para la audiencia de YouTube, Abraham.
2: Sí, Wilson, porque tenemos 4 packs de Conti 0 Grau, 4 packs exactamente para el chat de YouTube, y ya puede empezar a participar desde este momento, Wilson, 4 packs de Conti 0 Grau.
1: Muy bien, 4 packs, vamos a dividir esto, mi querido Abraham Acosta. 2 para un ganador y 2 para el otro ganador, ¿está bien?
2: Perfecto, Wilson, así será.
1: Bueno, espectacular. Posterior a este partido estaremos con Ángel Elian, con Mario Molinas, para la cobertura del fútbol ameliano ante el conjunto de Luqueño a partir de las 18:30.
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1: Iván Bogado, ¿qué tenés por tu sector?
4: Vos sabés que la gente va ingresando aquí, Wilson. Hay una pequeña cámara fotográfica que se instaló aquí en este sector y la gente va llegando, se va quitando fotografías. Me voy a acercar aquí a este caballero. Caballero, ¿cómo le va? ¿Estamos en vivo? ¿No quiere hablar? Bueno, perfecto, ahí está, va ingresando la gente. Aquí están las señoritas también, la señora, los niños van ingresando también. Me voy a acercar aquí a este caballero que está con la camiseta de Libertad, la gente que se va tomando la fotografía, como te explicaba. ¿Cómo te va, amigo? Buenas tardes, estamos en vivo para la Rock and Pop. Bueno, linda esta camarita, esta iniciativa de Libertad.
5: Sí, la verdad es que tiene muchísima actividad antes del partido. Muy sorprendente, claro.
4: Vi que saliste de la tienda del Boom Store, te compraste algo, la camiseta, mira, el vaso, el vasito del nuevo estadio Libertad, del repollero ahí en el medio del campo. Esto me imagino que lo vas a llenar esta noche con cervecita.
5: Con agua, hermano, no tomo cerveza.
4: ¿Tomas cerveza?
5: No, no tomo.
4: ¿Sos sano entonces?
5: Sano siempre, como Wilson.
4: Como Wilson. No, no, ese sí toma de todo un poco, pero hablemos un poquito de Libertad. ¿Cómo le ves al conjunto Gumarelo, este presente de este partido anterior, donde tuvo un tropezón, pero un tropezón que no es caída al fin y al cabo?
5: La Nacional es muy difícil en su cancha, siempre Nacional le gana ahí en su cancha a Libertad, y vamos a ver hoy si es que podemos ganarle a Rubeño. Está difícil, y el presente Libertad siempre malo, así comienza bien y después van cayendo de a poco. Ojalá que salgamos campeón igual.
4: ¿Y cómo lo ves a Nelson Aedo Valdés?
5: Bien, le motiva a los jugadores, súper bien, tranquilo. Ojalá siga así también, mira, pues veo que le intenta motivar mucho a esos jugadores que de repente le criticaban mucho, Marcelo Fernández, Sanabria, eso así. Ojalá siga motivándole.
4: ¿Te gustó el mercado de pases de Libertad o te parece que se pudo traer algo más?
5: La verdad es que ellos no suelen no comprar mucho, apuestan mucho por los jugadores, pero yo creo que sí deberían de traer un central con jerarquía. Bueno, Freire parece que juega bien, pero de repente no. Parece que se lesiona todo el pedo, al final Quilombo, Pulpito, tan, un partido se lesionó. Pero sí me pareció normal. De lo que es Libertad, siempre no trae los jugadores. Todo inferior al mundo.
4: ¿Está obligado a Libertad a ganar el clausura, a tu parecer?
5: Y yo creo que sí, o si no, no jugamos nada el año que viene. No, no hay Libertadores ni Sudamericanos. Y ojalá que ganemos.
4: ¿De dónde venís, caballero?
5: Acá cerca, Ceballos.

0: 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Ahí está, gracias caballero, ahí está el fanático de Libertad con la remera original, con el vasito también, desde Ceballos Cue, viniendo a alentar al conjunto de Libertad.
1: Mandale mis saludos al oyente, preguntarle su nombre después, mi querido Iván Bogado. Un saludo de mi parte al oyente. Álvaro Campuzano, capitán del conjunto de Libertad. Por su parte, Rodrigo Rojas llevará la cinta en el conjunto de Rubiñu.
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1: Anoche, Fabio Martín, estuve por la zona de Carmelitas. Estuve en dos boliches diferentes y realmente la audiencia de la Gran Jugada es espectacular, porque en ambos boliches me saludaba la gente, me decía que escuchan el programa. Por ejemplo, el guardia de Kingfish, es un guardia grandote, no le pregunté el nombre, pelado, grandote, escucha el programa. De quien sí me acuerdo es de Santiago Vera, él es, entiendo que barman en Capitán Bar. Son ahí de Carmelitas, solamente para referenciar bien en qué lugar trabajan estas personas. Había otro muchacho de apellido o de nombre Luis que me saludó también. Viste que con el trago ya uno se olvida. Y perfecto, tampoco tuve la gimnasia de anotar su nombre como suelo hacer, porque bueno, estaba enfiestado. Pero muchas gracias a la gente que se acercó y que me saludó ayer en Carmelitas.
3: Espectacular, muy bien. Entonces, ¿vos seguís con esa tendencia de cada sábado, verdad?
1: No, cada sábado, no. Ocasiones especiales solamente.
3: Ah, pensé que ibas más seguido, pero está bien. Yo volví, justamente este año, en el cumpleaños de mi hijo, volví a una discoteca, después de muchos años.
1: ¿En serio? ¿Y te invitó tu hijo?
3: Sí, claro, fui, realmente me sentí viejo, será. Todo, viste, y 22, 23 años bailando todo ahí, bueno.
1: ¿Y vos qué hacías, Fabio?
3: Pasan los años, no, yo estaba ahí con mi cervecita también ahí, tranquilo.
1: Pero no te fuiste solo.
3: No me fui solo, no,
1: ahí está.
3: Pero disfruté la noche, pero sí me sentí un poco ya como que pasaron los años ya como para ese tipo de acontecimientos, ¿verdad? Pero bien, disfruté también. Lleno total. Ayer estuve por ahí porque le llevé a mi sobrino. Mi sobrino también, que fue una... Pero no zona de Carmelita, la otra zona, la de Villamorra. Zona Lilio, Teniente Vera.
1: Sí,
3: por ahí
1: sí.
3: Hay una disco chiquita, pero no sé cómo entran todos esos jóvenes, ¿verdad? Increíble, pero bueno.
1: Y cuando sos joven, Fabio, no tenés problema de...
3: No te importa nada.
1: Formar fila para comprar tu cerveza, de formar fila para ir al baño, de formar fila para entrar al road, para todo.
3: Así fue.
1: Increíble.
3: Así es, así yo veía una lista, una fila enorme, parecía que no terminaba nunca.
1: Esperamos por los equipos dentro del terreno de juego. Vemos a la señora de Nelson Aedo Valdés en uno de los palcos, esperando también por la salida de su marido, Horacio Cartes, presidente honorario del Club Libertad, también presenta Quinto Yucuá.
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1: Y vale, paraguayito será. ¿Viste lo de Nelson Aedo? Se fue a Alemania y se consiguió una rubia para su señora, linda, fina.
3: En ese
1: de
3: momento,
1: plata.
3: No estoy recordando bien la historia, pero ¿ella era hija de dirigente o del presidente luego?
1: Del presidente del Verde Bremen, de aquella época.
3: No, y para ella dijiste todo, paraguayito se instaló. Imagínate lo que hizo Nelson Aedo. Hasta en eso triunfó. Porque toda la historia que él cuenta, que vivió bajo las graderías para irse allá en Alemania, pasó frío, hambre, herea, y también triunfó en la vida, en el amor. ¿Qué se le puede decir?
1: Y se fue con su guaraní nomás él.
3: Claro,
1: y allá aprendió a hablar alemán y también español. Porque mucha gente se quiere burlar del tono que tiene cuando él habla, aunque ahora ya es un tono mucho más neutro. Pero hay que decir que él aprendió a hablar español allá. Un español diferente al que se habla acá.
3: Y
1: pero lo habla muy bien.
3: Pero con muy poquito de alemán todavía conquistó a su señora, ¿verdad? También, ¿verdad? En eso también se pudo desenvolver de gran forma, ¿verdad?
1: Churro, Ope fue el tema.
3: Sí, lo más probable, sí. Jugador de fútbol. Bien, Nelson. Triunfando en la vida, eso es lo importante.
1: Los equipos al terreno de juego. Totalmente vestido de blanco el cuadro local. A la cabeza Álvaro Campuzano, capitán del conjunto de Tuyucuá. Todo de verde, el conjunto de Rubiñu. A la cabeza de la fila india, el capitán Rodrigo Rojas.
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1: Carlos Paul Benítez, árbitro principal del partido. Están asistidos por Roberto Cañete.

0: Silva. Como cuarto árbitro, Nelson Palma. El hombre del VAR será José Armoa. Y como AVAR estará Eduardo Cardoso.
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0: Esta mañana Olimpia derrotó por 2-1 al conjunto de Trinidense en el estadio Defensores del Chaco. Hoy con Ángel Elián, con Mario Molinas, con todos los compañeros, a las 18:30 estaremos para Emiliano Luqueño.
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0: 200 personas conectadas en el YouTube de La Roca. Abrazo grande para todos los que están dando like a la transmisión vivo. Abrazo para Jeremías Aguilar. Nos escribe también Estekelenburg, así se llama. Hugo Cantero, Augusto Alexander. Está por ahí también Rodrigo Amarilla, Ana María Sánchez, Jeremías Rodríguez. Mucha gente que va escribiendo a través de YouTube de La Roca. A 3 minutos del arranque del fútbol, comenta Pina Fabio Martín. Se viene Libertad Rubio Ñu. Fecha 9 del torneo clausura lo presenta.
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2: Una derrota como la que tuvo Libertad, sin dudas, que toca al grupo, al vestuario, porque fue una derrota incuestionable por parte de Nacional, donde la superioridad se notó de principio a fin y hay muchos aspectos a corregir. Es cierto, la revancha llega pronto porque es una fecha que culmina con esta seguidilla de partidos en una semana, 3 para cada equipo. Y hoy Libertad se presenta con algunos cambios, veremos si son justamente para mejorar este andar futbolístico del equipo Gumarelo. Hoy ya con la presencia de Agustín Mansur, que no venía jugando hace varios partidos, había ingresado en el segundo tiempo contra Luqueño en Itagua, y los siguientes partidos se borró de la lista de convocados, o al menos de los integrantes de ese equipo titular que suele manejar Nelson Aedo. En el arco Mourinho, que está pasando un buen momento, aunque no pudo evitar los 3 goles de Nacional la fecha pasada. Alan Benítez a la derecha. Hoy Alexis Fretes va a ser el lateral izquierdo. ¿Por qué? Porque una vez más Nico Freire, central zurdo, argentino, que le da una salida limpia al equipo de Libertad, no va a poder jugar el partido. Nuevamente lesionado, no pudo volver para el segundo tiempo ante el tricolor. Rojas va a tener como acompañante a Néstor Jiménez en la saga defensiva. Lo que hablábamos, Carrizo en ese mediocampo iba a encontrar quizás un socio más importante para el juego, como lo es Mansur, junto a Campuzano en la recuperación. Iván Franco y una oportunidad nuevamente de ser titular, jugando como extremo a la derecha. A la izquierda, Elvio Vera, que hace buenos partidos, pero que después no tiene consistencia, principalmente en la complementaria de los partidos. Arriba la presencia hoy de Iván Ramírez, que va a ser el delantero centro. Rubio Ñu, lo que estábamos hablando con Wilson. Buen momento, pasando ahora ya a ser un equipo mucho más fiable desde la organización del juego, de cómo propone los partidos, liderado por Rodrigo Rojas en ese mediocampo, hoy con 3 puntas que pueden hacer las cosas difíciles para los defensores de Libertad. Elías Alfonso a la derecha, a la izquierda la presencia de Jiménez y la presencia de Steven Pérez como el centro atacante. Aquí este mismo jugador ya amargó a Libertad en la apertura. A ver qué se viene, cómo sale el partido en la huerta. Libertad va por ganar para seguir cerca del 2 de mayo, de Pedro Juan Caballero.
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0: Moverá el equipo de Santísima Trinidad. Se va a poner en marcha el partido. Frente al balón, Steven Pérez. Esperamos solamente que sean las 4 de la tarde puntualmente en toda la República. 15:59 tenemos. Árbitro principal del partido, Carlos Paul Benítez. Se viene el fútbol en Tuyucuá. Todo listo, todo preparado. Reiteramos, vestido de blanco el conjunto local, con camiseta verde el conjunto de Rubio Ñu. Nelson Aedo Valdés, el técnico de Libertad. Javier Torrente, técnico del cuadro ñuense. Va a autorizar el árbitro. Va a arrancar el fútbol. Balón para atrás.

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2: Poco público, Fabio Martín, aquí en la huerta, ¿eh?
3: Sí, justo te iba a hablar de eso también. No sé si nos atrae el equipo de Nelson Aedo, la derrota, claro, que hizo Mella también, pero anteriormente ya tuvimos también poca convocatoria de la gente de Libertad.
2: Hay tiro de esquina, corre la postala. Sobre la punta izquierda, ya toma la pelota Mansur, viene el centro al primer palo, de cabeza saca Bañejo, le queda la pelota ahora a Elías Alfonso, va Alfonso, bailotea, espera pase, toca bien sobre el costado izquierdo para Cabañas, coyunturalmente está Cabañas por la izquierda, se le escapa, balón por un costado, le corresponde el saque lateral a el conjunto de Rubio Ñu, dice el árbitro, sí, es para Rubio Ñu, lateral para la visita.
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2: Abraham Acosta enseguida me cuenta datos sobre Maximiliano Garrone, el lateral por izquierda de Rubio Ñu. Tiene a la familia acá, debajo de la cabina de la Rock and Pop Viñarutí en el estadio de la Huerta. Vamos a ver algunos detalles más de Garrone y ver principalmente futbolísticamente qué le puede aportar al conjunto ñuense. La pelota en inicio de campo maneja Libertad con Rojas, tocando para Jiménez. Va a levantar la pelota Jiménez, no. Lateraliza bien para Fretes, se va bien pegado a la raya, pisando patio vecino, espera compañía, toca al medio, se muestra el Pachi Carrizo, transporta al Pachi, Pachi, que hace el Pachi, adelanta al Pachi para Mansur, Mansur que amaga el pase largo, retrocede con Fretes.
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2: Alan Benítez que toca con Robert Rojas, en el círculo central aparece ahora Jiménez, Jiménez que prolonga pase, tocando para Fretes, exige, gana, es Mansur, Mansur que levanta, Blasi, corta, resta, desagota con pierna derecha.
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2: Y va con todo por la izquierda, Fretes, viene el centro. Cruza toda la área, nadie le puede dar el golpe de cabeza. Pelea por la derecha ahora Benítez. El puntín de parte de Jiménez. Balón por un costado, el lateral no, le corresponde a Libertad. Pide la pelota Campuzano. Más arriba dentro del área está el Pachi. El balón que viene para Franco. Franco, control orientado, retrocede para Campuzano.
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2: Apretón de mano para todas las personas que se conectan con nosotros a través del Facebook, fanpage de Bruno Pont. Arriba la pelota intentaba, no podía Pérez, recupera bien cortando Rojas, toca cortita por abajo para el Pachi Carrizo, se acompaña ahora con Mansur, Mansur que filtra la pelota que queda atrás, intenta a Blasi, se equivoca a Blasi, hay posición adelantada, va con toda Libertad, el disparo de Vera, rebote, rechaza la defensa. Qué mal le pegó Vera, Fabio Martín, había posición adelantada.
3: Y Blasi también que se equivoca, pero menos mal para el defensor de Rubio Ñu y para sus intereses, cuando se le filtra la pelota, volvía de Loxay Iván Ramírez, porque picó antes, Mansur le daba la pelota, no llegaba, y después la equivocación del defensor ñuense, pero se salvó de esta situación ante un desajuste defensivo del equipo visitante.
4: Maximiliano Garrone, 19 años, argentino, lateral izquierdo, está disputando su quinto partido con la camiseta de Rubio Ñu. En el primer semestre estuvo en Nacional, donde solamente jugó un encuentro. Pertenece a Talleres de Córdoba.
2: Ah, sí, me parece que hicimos ese partido con Fabio Martín. Garrone, sí, lo tenía de Nacional. Arriba el esférico, pelea Elvio Vera, posición adelantada. Pero ¿qué le pasa a Vera? Está totalmente abstraído. Está desconectado del fútbol otra vez. Posición ilícita, Fabio Martín.
3: Sí, está con algunas dificultades en Libertad, sobre todo porque quiere jugar con pelotas largas y quieren ir al vacío los rápidos. Es decir, Vera muchas veces o en otras también Ramírez, pero quedan enganchados constantemente.
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2: Jiménez el centro. No llega Pérez. No llega Pérez. No saltó Pérez para conectar de cabeza Fabio Martín.
3: Y me parece que se dejó estar porque Jiménez no estaba cerca de él en la marca. Lo incomoda con un leve empujón o pegando el cuerpo hacia él. Pero Pérez no hizo un esfuerzo más como para poder conectar la pelota tras este buen centro.
2: ¿Qué hora tenés, Eder? Ya me contás porque roba a Pérez. Fue a Pérez por la derecha, quiere ganar el fondo. Se engolosina con la pelota, le roban. Pero pelea Alfonso, gana. El centro de Cabaña. Se desvía en el camino. Ahí

0: Renato Fariña, también Juan Alfonso. Muchas gracias a todos, a darle like a la transmisión en vivo. 134 tenemos, hay que llegar a 140 en los próximos minutos. A darle me gusta, a darle like en el YouTube de La Roca. Sobre la derecha tiene Cabañas, Cabañas bailotea, gana, levanta verticalmente, juega para Alfonso, pisa la pelota por un costado. Ahí saque lateral, le corresponde a Libertad, dice el árbitro. Rápidamente la pelota para Iván Franco, no pierde tiempo Libertad, iba con todo Franco, adelantando verticalmente para Vera, dentro del área no está nadie. Va Vera, levanta la cabeza, amaga el centro, prefiere tocar para atrás, la tiene entre cuartos de cancha ahora Mansur. Mansur que va transportando, espera compañía, cede balón para Franco, Franco para Mansur, Mansur para Vera por la punta zurda, viene el centro. Franco que no puede, mano, mano dentro del área, increíble, mano en ataque, Fabio Martín.
1: Y decidió mal otra vez, dentro de este repertorio que suele tener Iván Franco, era pegarle directo, empalmar esa pelota así como venía, no importa si le pegaba afuera, arriba del arco, pero la jugada pedía eso, rápidamente conectar ese balón en el primer palo.
0: Abrazo grande para el querido oyente, como siempre haciendo reporte de sintonía, escuchando a través de la 95.5 FM, estamos hablando del querido Richard, abrazo grande para Richard, enviando la foto correspondiente del autorradio. Abrazo grande para todos los que hacen el reporte de sintonía.
2: Y en el fútbol argentino en este momento, el clásico rosarino, 65 minutos, Rosario Central está venciendo por 1-0 a Newell's. El central justamente de titular, Agustín Sandes.
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0: ¿Y Di María juega en Rosario Central, Abraham?
2: Sí, señor. Desde el inicio hasta este instante, Ángel Di María está jugando en Rosario Central.
0: ¿Hasta este instante? ¿Qué minuto decías?
2: 66 minutos ahora.
0: Bueno, sentido Campuzano, recibe la falta, tiro libre, le corresponde al Guma.
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0: La salida para el conjunto Gomarelo. Maneja la pelota Rojas, tocando para Campuzano. Apertura por la derecha para Alan Benítez. Levanta la cabeza, espera. Bien centralizado Iván Ramírez, también Vera. Más pegado a la raya estaba el Pachi Carrizo. El balón para Ramírez, Ramírez de primera. Va tocando para Vera, se mete Vera, saca el centro. Pelota llovida dentro del área, quiere Ramírez. Se le perdió el esférico en el rebote de pecho. Viene jugando bien Campuzano para Franco. En la marca estaba Rodrigo Rojas. Va saliendo para Rubiñú. Reconquista la posesión de la pelota y sale el conjunto visitante. Jugando para Jiménez. Jiménez para Rojas. Rojas entre dos hombres va a perder. Le roba al Pachi y va. Pachi que toca para Mansur. Mansur que no imprime velocidad. Va acompañándose con el Pachi. El pase largo, bueno. Por la derecha para que se meta con todo ahora Vera. Puede estar el primero. Avanza Elvio. Viene el centro, no. Primeramente el enganche. Quedó sin resquicio para sacar el centro. Retrocede para Alan Benítez. Tocando para Vera. Vera que juega entre cuartos de cancha. La posesión para el Guma, tiene el Pachi Carrizo, orienta el fútbol por el costado izquierdo, quiere Fretes, aparece la marca de Cabañas, cabeza por un costado, ahí saque lateral, Onofre para Libertad.
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0: ¿Qué hora tenés, Edgar? Marcamos el tiempo de juego.
3: Viendo tío Rock and Pop, el tiempo de juego, 15 minutos de esta primera etapa y el marcador Energy, combustibles de calidad al precio justo, indica Pulson.
0: Que el gol todavía no compró su pasaje. Aquí hasta la huerta, cero para Libertad, cero para Rubiñú. Maneja el conjunto local el esférico. Va jugando Franco, levanta bien para Vera. Se mete Vera, está solo, está el primero. Le pega Vera, gol.

Díaz, el de Overa, el pase largo, se metió solo contra el arquero, definición con elegancia, sin ponerse nervioso, y ruge el León Guaraní aquí en Tuyucuá. No quiere León perderle pisada al gallo, y está ganando frente a su público en una posición que es un poquito dudosa. Se trazan las líneas, vamos a ver si se convalida, gran pase de Franco, mejor definición aún de Elvio Vera, y el señor de la noche, en esta tarde calurosa en Tuyucuá, por ahora pone el primero del partido, le da la victoria a su equipo, por Elvio Vera, Libertad derrota 1-0 a Rubio Ñu.

0: Damián Dutín.
1: Fabio Martín.
2: Aún no se confirma el gol, pero hace rato venía intentando Libertad esto de poner pelotas al vacío para los rápidos, principalmente para Vera. Era Pachi, era Mansur, ahora apareció Franco para meter esta pelota. Hay que ver si está en posición lícita, porque como dice Wilson, el señor de la noche, estaba sereno para poder definir muy bien por encima del arquero, un toque muy bueno con técnica para poner a un costado de Frágueda para que sea el gol de Libertad, que aún no se confirma. Se hace el trazado de por medio, diálogos entre Carlos Pol y los capitanes. No sé si hay un problema técnico de por medio, pero lo cierto es que parece que comunica que va a haber una demora importante para revisar este gol que marcó Libertad, aprovechando las pelotas largas y las precisiones que puedan tener hombres como Pachi, Mansur. Franco se contagió de esto, Iván le puso la pelota a Elvio y este definía para el 1-0 del equipo de Libertad en su partido aquí en la Huerta. Mientras aguardamos que el gol se confirme, Rodrigo Rojas habla con Torrente de lo que ha pasado justamente en el partido, porque más allá de que no se cobre el gol, hay errores puntuales de la defensa de Rubio que está teniendo concesiones para este tipo de pelotas. Sí, se confirma que Carlos Pol le dijo a los capitanes, aquí se va a demorar un poco el trazado.
3: ¡Epa! ¡Epa, epa, epa! Carlos Pol Benítez llamó a los capitanes, a Campuzano y Rodrigo Rojas. Lo que le comunicó no le gustó a Rodrigo, ¿eh? No le gustó a Rodrigo Rojas. Posteriormente le llamó la atención a su arquero. Le dijo a Frágueda, pero salí más, jugame como líbero. Se trazan las líneas. Se trazan las líneas. Vamos a ver qué pasa con este tanto, ¿eh?
2: Está explicando a todos los jugadores prácticamente Carlos Pol qué es lo que pasó. No sé si... En principio, mirando a ojo, está habilitado el Vivera. Mirando así, sin trazado. Pero muchas veces nos sorprenden este tipo de tecnologías que se usan también para buscar ese ángulo correcto de ver si, dónde está el último hombre. A ver.
3: ¡Epa! No vale. No, no vale. No vale, dice el árbitro. Posición adelantada, festeja todo Rubiñú. No vale el tanto de Elvio Vera. Hagan de cuenta que acá no pasó absolutamente nada. Que no gritamos, que no comentamos el gol, porque no vale. Posición adelantada, partido 0-0.
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3: 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La pelota para Pérez. Pérez que pelea, intenta llevarse el esférico, no puede. En la marca está Alan Benítez. Hace rebotar en el rival el esférico. Se pierde por línea final. Saque de meta para el Guma.
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3: 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Estamos a 10 de llegar a 150. Cuando ataca Rubio Ñu, el pase dentro del área para Jiménez. Se mete Jiménez. Pase muy largo a las manos del arquero Morínigo. ¿Qué hora tenés, Edgar? Marcamos el tiempo de juego.
4: Yéndote y Rock and Pop, abre el tiempo de juego. 20 minutos. En esta primera etapa y el marcador NRG. 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
3: Que va Campuzano, transporta la pelota por callejón interno, cede balón para el Pachi Carrizo, de primera envía para Fretes, corre por la izquierda, la marca de Cabañas, revienta la pelota por un costado, a Isaac, el lateral en nombre le corresponde al conjunto local, marcó el Biovera, no se convalidó el tanto por posición adelantada, continúa la paridad 0-0.
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3: En control de controles y en switcher, trabajan Cristian Rivarola y Víctor Salinas respectivamente. Abrazo grande para los compañeros. La pelota por la punta zurda, hay saque lateral en rompe que le corresponde al conjunto local. Ya tiene el esférico en las manos, el lateral por izquierda, Fretes. ¿Qué pasó, Fabio?
2: Y parece que se revisa nuevamente algo, porque dice que se espere Carlos Pol. Muchas demoras cuando Carlos Pol pita, siempre tenemos este tipo de pausa en los partidos. Ahora sí,
3: se reanuda el fútbol, arriba el esférico, dibujan a parábola dentro del área de Libertad, rechaza la defensa, pelea el Pachi, no puede Mansur, de espaldas al arco, quiere Ramírez, Elvio, mano de Elvio Vera.

0: dice, hay saque desde abajo que le corresponde a la visita.
1: Gol paraguayo del fútbol chileno, porque Arnaldo Castillo apareció para el O'Higgins, que está venciendo por 2-1 a Unión La Calera. Le marcó a 12 de los 15 rivales que tienen la primera división, suma 17 goles en el 2026.
0: ¿Quién convirtió a Abraham?
1: Arnaldo Castillo.
0: Ah, muy bien, Arnaldo Castillo, sí, juega muy bien, juega muy bien. Lo habíamos visto en los partidos contra Boca. La pelota en la mitad de la cancha, tiene Rubio Ñu, el pase adelantado de Víctor Cabañas para Elías Alfonso. Pisa la pelota Alfonso, Alfonso que levanta para Cabañas, se le va. Pelota afuera, saque lateral, Onofre le favorece al local.
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0: ¿Qué tenemos para la gente del YouTube? ¿Qué premios tenemos para nuestra querida comunidad, mi querido Bran Acosta?
1: Tenemos 4 packs de Conti Zero Grau y ya somos más de 300 personas siguiendo las transmisiones del YouTube. El saludo para Renato Fariña, para Augusto Alexander, Juan Benítez y para todos que están siguiendo el partido entre Libertad y Rubio Ñu por la gran jugada del YouTube, Wilson.
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0: Hay tiro libre que le corresponde al conjunto ñuense. Cerca del final de este primer tiempo vamos a regalar 2 packs de cerveza. Cuando viene el centro, golpe de cabeza. ¡Fuera! ¡Afuera el testazo de Blasi! Brian Blasi ganando en el área rival, Fabio Martín.
3: Y se veía venir porque Rojas envía al centro del segundo palo y Blasi ya se había impulsado y estaba para ganar, lo hizo, pero no acertó el arco. Tampoco le dio mucha potencia a este intento de Rubio Ñu, que me parece que si se decide puede encontrar algunas posibilidades frente a una defensa que no fue probada hasta ahora.
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0: Estamos a un solo like, a un solo me gusta de llegar al objetivo de 150. Vamos a ver quién es la persona que se transforma en el me gusta 150 en el chat de YouTube, en la transmisión en vivo de YouTube de La Roca. Bueno, viene peleando Garrone, gana Garrone, San Roca pierde, gana entonces finalmente por físico Robert Rojas, tocando más al medio para el Pachi con frente, levanta. No estaba nadie, revienta Vallejos, de arriba la viene bajando bien con el pecho, ahora Jiménez, toca para el capitán Campuzano, Campuzano que rebobina, retrocede con Jiménez.
1: Saludo para Luis Bogarín, Dionisio Fariña, Sandra Santa Cruz, David Rojas y todas las personas que se van conectando al Facebook en la fanpage de Bruno Pong.
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0: Va Benítez para Libertad, viene el centro. Garrone, Sarroja desvía el balón por un costado, lateral Onofre cerca del banderín, le corresponde local.
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0: Finalmente córner, dice el árbitro, hay tiro de esquina, corre la postala, va a levantar la pelota el Pachi Carrizo, levanta el brazo derecho, indica algo a los compañeros, viene el centro. Rechaza Pérez el rebote, disparo de Vera, fuera Fabio Martín.
3: Y Vera saca este remate, ya realmente no fue bueno lo que trató de hacer para buscar otra vez Libertad. Pocas veces pudo superar esa línea defensiva de Rubio Ñu a Alan Benítez, pero tampoco está cruzando bien ante las posibilidades pocas, escasas que está teniendo el equipo local para buscar el primer gol.
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0: Esta mañana Olimpia derrotó por 2-1 al conjunto de Trinidense. Ayer 2 de mayo se impuso por el mismo marcador frente a San Lorenzo. El gallo norteño, único puntero del torneo. La pelota por la punta zurda, va saliendo a toda velocidad frente para Libertad. Se mete al medio, espera compañía, retrocede con Mansur, que abarcaremos el tiempo de juego. Atención con este ataque, Gumarelo, y va al Repollo, tocando Mansur para el patio. El Pachi para Benítez, se mete al área. Atención, el recorte está, que le pegue de zurda. Va Benítez, el pase, dispara al arco. Rebote, tiro Mansur, gol. Gol. Gol. Campuzano, gran jugada, gran pase del Pachi para Alan Benítez, este que no se apuró, hizo el enganche, buscó el mejor momento para ceder el balón, el pase para Campuzano, remate rasante, desvío del arquero, y ahí estaba, atento, el ex

Diego la flecha para este primer gol del partido, para este flechazo, pero a favor de Libertad, de un ex guaraní, el Guma pasa adelante con el tanto de Agustín Mansur, y ahora sí vale, ahora sí se convalida, y ahora sí ruge el equipo del León Guaraní, ruge el equipo de Nelson Haedo, que no quiere perderle pisada al gallo norteño, quiere seguir en el lote de arriba por Agustín Mansur. Libertad de local derrota 1-0 a Rubio Ñu.

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1: Fabio Martín.
2: Buena jugada de Libertad, porque aparecieron armadores, jugadores que tienen que lastimar en los costados, y después, por supuesto, los acompañantes, y uno que había faltado en algunos partidos. Primero Pachi, gran pelota, qué visión para buscar otra vez a Alan Benítez, que una vez más en pocos segundos puede volver a ir. Parecía que no se iba a decidir nunca, pero encontró un espacio para darle un pase a Campu. Este dispara al arco colocado, no con mucha potencia, pero iba esquinado. Frágueda que responde a medias, y ahí estaba el que faltaba en los partidos para ver si Libertad podía tener otra forma de jugar que sea mejor a lo que veníamos viendo los partidos, y ese es Agustín Mansur. La empuja, gol fácil, pero buena jugada colectiva del Gumarelo, que quiere seguir arriba, que quiere recuperarse del golpe que se llamó Nacional para ganar en casa. Con pocas llegadas aparece esta posibilidad Mansur, y en su retorno de titular, el gol para el Gumarelo.
1: El gol de Libertad va para el segundo. Se mete Ramírez. Rechaza Blasi. El gol Gumarelo.
0: A los 26 minutos. 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
3: Y es el gol número 130 del torneo Clausura 2026. Agustín Mansur, de 25 años. Su primer gol en la competencia. El séptimo en la primera división del fútbol paraguayo.
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1: Roba Mansur, la pelota por la derecha va tocando para Alan Benítez, falta. Retrotrae la jugada el árbitro Carlos Paul Benítez, lo dejan en el suelo Agustín Mansur. Hay tiro libre, callejón interno, tiro libre para el local.
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2: Un saludo para el querido Bruno Prats, está escuchando el programa y me envía el video justamente en el auto, camino al laburo, dice. Saludos para Bruno Prat, y toda la gente también que nos sigue a través de la 95.5.
1: Ah, muy bien, camino al laburo, ¿en qué será que trabaja? Ya nos cuenta, hay tiro libre para Libertad. Atención con esta jugada preparada seguramente que tiene el conjunto Gumarelo. A ver si le pega o no, al arco directamente Agustín Mansur. Frente al balón también Alexis Fretes, con derecha será Mansur un centro. Con pierna zurda podrá buscar el arco directamente Fretes. Sube la fuerza aérea del conjunto Gumarelo. Puede estar el segundo. Viene el centro de Fretes. La peinada. Va sacando Vallejos. Recupera Rojas para Benítez. El centro al segundo palo. Sale el arquero. Descuelga Frágueda. Se queda con el esférico.
4: Y en The Tío Rock and Pop, el tiempo de juego 30 minutos. En esta primera etapa y el marcador Energy. 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
1: Pulsamos F5, actualizamos el marcador con el tanto de Agustín Mansur. Libertad aquí en la huerta, derrota 1-0 Rubiñú.
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1: Cerro Porteño juega mañana, lo hace en la nueva olla azulgrana. Mira el conjunto de Nacional, 18-30 para ese partido. La pelota sobre el costado derecho, tiene el Pachi que levanta, juega bien para Vera. A ver si llega Vera, con fin del terreno por la derecha, viene el centro de primera, afuera, pelota por detrás del arco de Frágueda. Hay saque de meta para la visita.
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1: Quiero cerrar este primer tiempo con 170 me gustas, con 170 likes en el YouTube de La Roca. 161 tenemos ahora. Necesito 9 voluntarios que le den el pulgar arriba. La pelota por la izquierda. Intentaba llevarse la campana.

0: Campuzano no puede, roba y levanta ahora Alfonso, quería la conexión sobre la derecha, no podía con Alan Ledesma, el balón peleado otra vez por Alfonso, balón por un costado, Mansur inteligente, hace rebotar en el rival, y saque de mano lateral, o no le corresponde al local.
1: 0984-955-000. Hola Wilson Fabio, excelente la transmisión, le saluda Winnie de Cacupé, y la terminación 084 que dice, vamos Gumarelo a ganar, los mensajes que van llegando al WhatsApp de la Roca.
0: Cuidado que roba Rodrigo Roca, sale la contra de Rubeñú, el pase por la izquierda para Jiménez, espera Pérez, va Jiménez, Jiménez que levanta para Pérez, refuta de cabeza ahora Jiménez, le queda a Alfonso, viene el centro. No quiso complicaciones Benítez, la saca el córner Apostala.
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0: Carlos Jiménez, extremo del conjunto de Rubiño. Néstor Jiménez, central del conjunto de Libertad. Hay tiro de esquina, córner. Ya toma la pelota Rodrigo Rojas.
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0: 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Hay que darle like, hay que darle me gusta. Estamos cerca de los 170 pulgares arriba. Va a venir el centro, lo quiere empatar Rubiñú. Viene el centro de Roja, levanta el esférico, balón al segundo palo. Y el arquero Morínigo, da un golpe de puños, en el rebote Ledesma, viene el centro. ¡Qué malo, Fabio Martín!
3: Buena posibilidad para Rubiñú, la pelota quieta, el centro de Rojas bien cerrado para que caiga en área chica. Ahí Morínigo puede lanzar el manotazo para sacar del área el balón. Y después, bueno, flojito lo de Ledesma para meter este centro al área.
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0: La conservadora ya está cargada, tiene un gol adentro, el tanto de Mansur. Libertad derrota 1-0 Rubeñú. Cuando va Alfonso por la derecha, escapa, cae al suelo, pide falta. No pasa nada, dice el árbitro. Reconquista la posición de la pelota ahora el Guma. Ya tiene Jiménez, soltando para Rojas, adelantando verticalmente para el Pachi Carrizo. Todo pasa en territorio local.
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0: Roba bien Núñez, juega para Alfonso, le pasa Cabañas por atrás. Viene el centro de Alfonso, se desvía. Rebote, dispara al arco. De Ledesma, la agarró muy abajo al balón. La pelota se va por encima del travesaño, Fabio Martín.
3: Y una más de Ledesma, y no es su tarde para probar de media distancia. Estaba en una buena ubicación, por lo menos para acercar el arco. No lo hizo de buena forma nuevamente el volante que pertenece a Olimpia.
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0: La pelota que le corresponde al conjunto local. El pase largo para Vera, no llega. Recoge bien la pelota al portero, entonces Tágueda. Recibía el pase de parte de Vallecos. Revienta hacia la mitad de la cancha. Intentaba Jiménez, no puede. Ante la marca de Benítez. Alan que toca al medio, juega para Rojas. Roja para el Pachi. Avanza el Pachi Carrizo. Transporta, conduce. Filtra el pase. No puede llegar para Vera, la marca de parte de Vallecos, pelea por el esférico en la mitad de la cancha, gana Rojas, gira Rojas, deja tres hombres en el camino, gran jugada de Rojas, apertura por la izquierda para Jiménez, y va Carlos, va Jiménez, Jiménez, Jiménez, dispara, no le dio espacio nunca a Robert Rojas, el disparo en la humanidad del central, Fabio Martín.
3: Anda bien Robert Rojas, bien para la velocidad, para la coordinación del cuerpo, bloqueando siempre la posibilidad que pase esa pelota de Jiménez por izquierda.
0: Ahí saque de manos, lateral en off, viene el centro de Garrones, de espaldas al arco, Pérez revienta la defensa, vuelve a recuperar Rubiñú, le queda Rojas, el capitán que suelta, balón por la derecha, va con todo Cabañas, viene el centro de zurda, está Jiménez, no llega antes Alan Benítez, de cabeza al tiro de esquina, corre la Apostala.
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0: Tiro de esquina por la punta zurda, quiere el empate en el partido, el conjunto visita. Quedan 10 minutos para lo que el árbitro vaya a adicionar. Vamos a ver si lo puede igualar. Aquí en la huerta estamos. Vendrá el centro de parte de Rodrigo Rojas. Sube la fuerza aérea del conjunto de Santísima Trinidad. Autoriza al árbitro. Viene el centro. Golpe de cabeza. ¡Gol! ¡Gol!

área chica, no se animó a salir Morínigo en el segundo palo, casi sin saltar, Vallejo de cabeza adentro y es el empate en el partido, quedó clavado en su posición Morínigo, estupor, sorpresa en el campeonato, sorpresa en la huerta, lo empata el conjunto de Santísima Trinidad, Vallejo de cabeza y sin falta, aunque tímidamente algunos jugadores de Libertad reclamaron alguna infracción, saltó limpiamente el central, empata el partido Vallejos y por él, por Javier Vallejos, Libertad y Rubio Ñu aquí en la huerta, igual.

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1: Fabio Martín.
2: De esos centros que hacen dudar al arquero, porque anteriormente en el córner pasado ya Rojas había efectuado el mismo disparo, pero con efecto diferente, porque Morínigo se animó a salir y sacar con las manos. En esta dudó, no salió y eso lo condenó, porque Vallejos le gana las alturas a Alan Benítez para meterse, para ganarle muy bien, lícitamente, mete la cabeza a un costado, a una esquina, para que llegue el gol del empate. De pelota quieta, mostrando que Libertad no marca bien en el juego aéreo, para que empate el equipo ñuense. Rubio Ñuno se quiere ir de primera y quiere aguar la fiesta del equipo de Libertad, que buscaba volver al triunfo. Por ahora empata aquí en la huerta.
1: El empate de Rubiño
3: a los 36 minutos.
4: Es el gol número 131 del torneo Clausura 2026. Javier Vallejos, de 22 años, su segundo gol en la competencia, el tercero con la camiseta de Rubiño.
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1: Actualizame la tabla de posiciones, por favor, Abraham Acosta. Pase filtrado para Ramírez, está el segundo. Va Libertad, escapa de la marca, cae al suelo, penal. Penal, penal, penal, penal, penal. Hay penal para Libertad. Escapó del arquero Ramírez, lo tira al suelo. Carlos Paul Benítez no dudó. Hay penal para el Guma, Fabio Martín.
2: Y a espalda de los centrales, también Rubio tiene sus propios problemas. Picando otra vez al vacío, Fraga dice que no lo toca. A mí, al menos, no me convence del todo si hay o no una posibilidad que el arquero quiera derribar a Ramírez, que podría buscar el contacto con el arquero. Lo cierto es que picó nuevamente al vacío el hombre de Libertad, Iván Ramírez. Le metieron en esa pelota muy buena para que llegue este balón. Creo que está habilitado y después el que propone el contacto me parece Ramírez, al menos desde este ángulo. Pica la pelota a un costado, el arquero no le hace falta, El arquero no le hace falta. Definitivamente no hay una mano que derribe al jugador de Libertad. Aunque el hombro, después cuando quiere pasar Ramírez, sí, hay un contacto con el hombro del arquero. Pero repito, no le quiere tocar. Rojas ya le está recriminando a su arquero por cometer la falta. Me parece que es muy revisable la jugada para que lo convoquen inclusive a Carlos Paul.
1: Me deja la sensación, Fabio Martín, de que si hubiese querido, Iván Ramírez podía levantar un poquito la pierna y pasar por encima del portero,
2: Sí, también él busca lo suyo. Él hace mucho del trabajo en ese sentido para poder encontrar el contacto. Lo cierto es que se prepara para la ejecución Elvio Vera.
1: Va Vera, va Vera para el disparo. Estamos a un solo me gusta de tener 170 likes en el YouTube de La Roca. Vamos a ver quién es la persona que se transforma en el like número 170 en el YouTube de La Roca and Pop. Va a venir el tiro, va a venir el disparo de Elvio Vera. Por ahora no lo llaman al árbitro Carlos Paul Benítez para la revisión. Estamos cerca del final del primer tiempo, a 5 minutos más la adición. Ya tomó carrera el señor de la noche y quiere ahora sí un gol válido. Le anularon uno, quiere ahora su tanto, que este sí pase arriba en el marcador. Atención, atención, que lo van a llamar al árbitro, me parece. Lo van a llamar al árbitro desde el VAR o no. Se retrasa la ejecución del tiro penal, Fabio Martín.
2: Sí, porque se está revisando la jugada desde diferentes ángulos. Quizás lo que le pueda condenar a Fraga es que no toca la pelota, pero tampoco veo que quiera derribar al delantero, que lo elude hacia un costado. Se está revisando la acción en el VAR, todavía no se confirma el penal.
1: Atención, atención, momentos de mucha expectativa. ¿Lo van a llamar o no al VAR al árbitro Carlos Paul Benítez? En la sala VAR están José Armoa y Eduardo Cardoso. Vamos a ver qué consideran ellos. A Fabio Martín y a mí.

0: Nos dejó múltiples dudas. También se analiza la posición de Iván Ramírez tras el pase filtrado, Fabio Martín.
1: Sí, aquí hay dos cuestiones. Fraga no llega a la pelota porque lo elude bien Iván Ramírez, pero después no parece querer tumbar al jugador que quiere continuar su carrera hacia el gol. Y entonces están revisando posición adelantada y la falta. Dos situaciones que hacen que se demore ya bastante la ejecución del penal.
0: Este es el momento para que se conecten al YouTube de La Roca. 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Estamos cerca del final del primer tiempo, se confirma el penal, se confirma el penal, autoriza el árbitro, va Elvio Vera, está el segundo del Guma, va Vera, le pega. ¡Gol!

Elvio Vera. Esta vez nadie le va a sacar el tanto al señor de la noche. Definición con pie abierto. El balón colocado al poste izquierdo de Frágera. Se lanzó bien el portero, pero llevó tanta ubicación, tanta dirección del disparo de Vera, que la pelota se termina metiendo dentro de su arco. Y otra vez pasa arriba en el marcador el Guma. Otra vez se tira al suelo León Guaraní. Levanta la mirada al cielo. Agradece este tanto de Vera. De penal, Elvio Vera pone el segundo de su equipo. Vera pone Libertad 2, Rubio 1.

0: bombeando.
1: ¡Penal! ¡Penal, penal, penal, penal para Rubiñú! ¡Lo tocaron a Rodrigo Rojas dentro del área! ¡Qué partido frenético! ¡Señoras y señores! ¡Hay penal para Rubiñú! ¡Y otra vez lo puede empatar Fabio Martín!
2: Es que el gol de Vera cortaba la tensión en el momento más complicado del partido, porque se iba la primera etapa y se venían los cuestionamientos al equipo de Libertad. Pero movió el balón Rubiñú, y este me parece mucho más claro que el anterior. Es cierto que lo condena a Frágueda, que pasa la pelota en no el hombre, por eso le marcan el penal a favor de Libertad. Sí, el toque de Campuzano es clarísimo para que Rojas, queriendo ir sobre la derecha, no pueda pasar. Toque leve, pero toca el pin. Es penal para Rubiñú, que lo puede empatar después del gol de Vera. 2-1 Libertad para ponerse otra vez en ventaja, pero no hay tiempo para nada.
1: Más de 400 personas conectadas en el YouTube de La Roca. Hay penal para Rubiñú. Va a levantar la pelota seguramente Pérez, o tal vez será un disparo rasante. Enfrente lo tiene a Rodrigo Morínigo. Partido frenético aquí en la vuelta. Lo estaba ganando 1-0 Libertad. Lo empató Rubiñú 1-1. Pasó arriba otra vez Libertad con el tanto de penal de Vera. Acá tiene la posibilidad del conjunto de Santísima Trinidad de volver a poner la paridad. Se tomó de la cabeza Nelson Aldo Valdés. Frente al balón, Steven Pérez. Va a autorizar el árbitro Carlos Paul Benítez. Mirada atenta del delantero. Concentrado el portero. Mano a mano. Vamos a ver qué pasa. Autoriza el árbitro. Va Pérez. Va Steven Pérez. Va Pérez. Lo empata, no. 3, 2, 1. Le pega. ¡Afuera! ¡Afuera el disparo de Steven Pérez! ¡Malogra la posibilidad de empatar Fabio Martín!
2: ¿Qué le pasó a Steven Pérez? ¡Increíble! Son situaciones que no hay que desperdiciar contra estos equipos. Es una oportunidad de oro para un Rubiñú que no hizo mal primer tiempo, aunque fue ordenado, aunque atrás pagó algunas consecuencias de algunas cuestiones en velocidad. No, pero muy mal, no le puedes pegar tan mal a un penal. No sé, me extraña que Rodrigo Rojas no se atrevió a pegar este remate. Lo cierto es que tiró afuera, totalmente afuera Pérez, y la gran oportunidad desperdiciada por Rubiñú para ponerse otra vez en igualdad de condiciones.
1: El gol de Libertad, el gol de Vera. ¿En qué minuto se produjo, Edgar?
3: A los 43 minutos. Primera etapa, Wilson.
4: Y es el gol número 132 del torneo Clausura 2026. El Vera de 25 años y su segundo gol en la competencia.

0: El tercero con la camiseta de Libertad.
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2: Centro contra el área, rechaza la defensa. Conectate a YouTube de La Roca. Se van dos packs de cervezas. Se van dos packs de Conti Cero Grado. Ya se va para la gente de YouTube. Este es el momento de que te conectes. La pelota por la zona izquierda. Avanza con todo el Llovera. Acá el suelo falta, pide, ¿no? O sí, cobra el árbitro. Hay balón que le corresponde al Guma.
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2: Más de 400 personas conectadas en el YouTube de La Roca, 400 personas que tienen la chance de llevarse dos packs para celebrar este domingo caluroso, dos packs de Conti Cero Grado. Se van los packs de Conti Cero Grado. Tenemos dos ahora y dos antes del término del partido. Lo está ganando Libertad por 2-1, la salida para Rojas. Levanta Rojas hacia la mitad de la cancha, se equivoca, de cabeza Jiménez, quería conectar con el compañero, no puede, regala el esférico para Campuzano.
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2: Habrán Costa nos cuenta enseguida los ganadores. La pelota levantada por parte de Néstor Jiménez. Intentaba la conexión con Ramírez. De cabeza saca Blasi. Recupera Ramírez para el Guma. En la superficie del círculo central tiene el Pachi. El Pachi para Campuzano. Campuzano que rebobina todo con Rojas.
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2: Sale Fretes, estamos a un like de 190 me gustas en el YouTube de La Roca. Vamos a ver quién se transforma la persona que le dé el 190 me gusta a la transmisión en vivo de YouTube. La pelota de Roca para Benítez. Benítez que filtra bien para Campuzano. Campuzano de primera. Alarga pase para Elvio Vera, no llega. Corta bien Garrone. Garrone para Núñez. Se equivoca Núñez. El puntín de Franco. Franco para Campuzano. Campuzano que toca para Fretes. Fretes que adelanta dentro del área. Está Ramírez. Va Ramírez a ver si le pega el disparo. Se desvía en el camino, tranca Frete, gana acá el suelo, no pasa nada, falta. Falta en ataque, dice el árbitro Fabio Martín.
3: Y se va al primer tiempo con Libertad buscando el tercer gol, con Rubio Ñu seguramente intentando encontrar qué ha pasado, las explicaciones de un partido en donde, repito, se había portado bien en esa intención de mejorar después del 1-0 del rival, lo logró con ese golpe de cabeza para el 1-1 de Vallejo. Después el penal que consiguió jugando fútbol, pero no le alcanzó al equipo ñuense.
2: Final, final del primer tiempo, aquí en La Huerta, en un partido cambiante, frenético, con vicisitudes, con grandes acciones, Libertad está derrotando 2-1 a Rubio Ñu.
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0: Móvil, Amaro BC, Iván Bogado.
5: Gracias, Abraham Ezequiel. Aquí lo tengo, Alexis, el pulpito de Huerta. Alexis, ¿cómo te va? Estamos en vivo para la Rock and Pop. Grupo Ñanduti. Bueno, ¿qué primer tiempo de Libertad? ¿Tocó sufrir al último?
6: Hola, ¿qué tal? Buenas tardes. Fue un primer tiempo complicado. Libertad pudo sobrellevar ese empate que fue rápido, pero bueno, como te dije, por suerte pudieron convertir el 2.
0: ¿Cómo va la recuperación de tu lesión?
6: Bueno, creo que ahora ya mucho mejor. Al principio costó mucho, pero ahora estoy en una etapa donde ya todo es para adelante, vamos a decirle ahora.
7: Alexis, buenas tardes, para Universo Nueva Cetra. Bueno, ¿cómo está la situación contractual, Alexis? ¿Vos estás como para seguir en Libertad? ¿Deben negociar entre clubes o cómo va la mano?
6: Bueno, yo tengo contrato hasta fin de año ahora y voy a terminar mi recuperación y después vemos más adelante qué puede pasar.
7: ¿Fin de año contrato con Santos?
6: Con Libertad.
7: Y después tiene que aceptar la negociación entre ellos, ¿no?
8: Sí. ¿Pudiste hablar con Nelson Aedos, Alexis?
6: Sí, con Nelson hablé la semana. Tenemos una muy buena amistad, donde también puedo jugar con él, ¿verdad? Y sí, hablamos mucho así como amigos, ¿verdad?
8: ¿Pero te dijo que quiere contar contigo? ¿No hablaron un tema contractual?
6: No, creo que es muy temprano para hablar de eso, ¿verdad? Como te dije recién, más adelante vamos a ver qué pasó.
8: Gracias, Alexis. Alexis, el Pulpito Duarte, futbolista de Libertad, lesionado él en su etapa final de recuperación, está para volver a jugar, tiene contrato con Libertad hasta diciembre de este año, mi querido Abraham Acosta. Aquí me quito de la zona de la preferencia porque están tirando.

0: balones aquí en el sector preferencial, y te digo los suplentes. En el conjunto de Libertad, justamente Ángel González, Gilberto Flores, Gustavo Aguilar, Joaquín Bogarín, Lucas Sanabria, Rodrigo Villalba, Marcelo Fernández, Rodrigo Vera, Thiago Fernández, Luciano Nequesor, Cristian Martínez. Los suplentes en Rubio Ñu, Raúl Maldonado, Rodi Ferreira, Pedro Álvarez, Rodrigo Ruiz Díaz, William Mendieta, Jorge González, Marcelo Acosta, Aaron Páez, Tobián Leiva, Sergio Fretes, Octavio Alfonso y Lucas Montiel. Caras conocidas en la preferencia de Libertad, por ejemplo está Adalberto Román, Alexis El Pulpito Duarte, y por ahí también lo vi a Osmar Molinas, otro que supo vestir la camiseta del conjunto Gumarelo, mi querido Abraham Ezequiel.
1: Perfecto, Iván Bogado, muchas gracias, completito como siempre. Bueno, es momento de regalar los primeros packs de Conti Zero Grau, los que se anotaron en el chat del YouTube, liderando esta primera etapa solamente en YouTube. A ver, hacemos ahora el jueguito para arriba, para abajo, y regalamos dos packs de Conti Zero Grau que va para Luz Fretes, arroba Luz Fretes Lucky. Así está en el YouTube, ahí deja también sus últimos tres, 179 entonces, Luz Fretes. Dos packs de Conti Zero Grau para Luz Fretes. Final de la primera etapa en la huerta, victoria de Libertad, victoria parcial 2-1. Un partido, un primer tiempo que tuvo de todo, goles de Elvio Vera, el último que apareció, había convertido antes, le anularon. Agustín Mazuló el primero para Libertad, el empate lo hizo Javier Vallejos de penal, entonces el segundo Elvio Vera, 2-1 por el momento la victoria de Libertad ante Rubio Ñu. La tabla de posiciones que queda de la siguiente manera: 2 de mayo lidera con 21 puntos por el momento, único escolta Libertad con 19, en la tercera posición Olimpia con 16, cuarto Nacional con 15, Trinidense con 14 puntos, Ameliano con 10, al igual que Cerro y Sportivo Luqueño, también Guaraní con 10 puntos, Rubio Ñu, que por el momento con esta derrota queda en la décima posición con 8 puntos, Recoleta con 7, digo bien, y San Lorenzo con 1 punto. Por la jornada 9 del torneo clausura, a las 18:30 Luqueño ante Ameliano, mañana dos partidos, Guaraní Recoleta a las 16 y Cerro Porteño ante Nacional a las 18:30. Y en el fútbol argentino, el clásico rosarino, que fue empate finalmente 1-1 para Rosario Central, convirtió, digo bien, Gastón Ávila. Y para News All Boys apareció Cócaro, Matías Cócaro. Entonces 1-1 el partido, el clásico rosarino en el fútbol argentino. Jugó todo el partido Agustín Sández, el paraguayo. También, a ver, Saracho, que ingresó también en la segunda etapa. Sebastián Saracho ingresó justamente por Ángel Di María. Retornamos hasta la huerta para escuchar el comentario intermedio de Fabio Martín, presentado por
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3: Buen primer tiempo en cuanto a emociones, situaciones que hemos vivido, pero el partido empezó a sacudirse ya cerca de llegar a la media hora, con los goles oficiales. Porque hay que decir que antes vivimos el gol de Elvio Vera, que después, observando en el trazado, por muy poquito estaba adelantado el hombro, en lo que muestra la tecnología, al menos, para lo que iba a ser el primer gol de Libertad, que lo gestaron con pelotas al vacío. Era lo que intentaba Libertad desde el comienzo, Pachi poniendo pelotas para Ramírez, Mansur pelota para Vera, y después apareció lo de Franco para Vera, pero que terminó anulándose por esa ajustada acción que estábamos mencionando. Pero siguió insistiendo Libertad en algo que no pudo ajustar nunca Rubio Ñu: los pases al vacío. Las pelotas en donde pican con una gran capacidad de cambio de ritmo los hombres de Libertad, el mismo Elvio Vera, el mismo Ramírez, algunas veces Alan Benítez, en otras Fretes, y algo que no pudo subsanar nunca el equipo de Rubio Ñu, porque le costó la velocidad, porque Blasi y Vallejos

0: son jugadores muy rápidos, son más posicionales en la saga central, y eso le costó bastante a la hora de descifrar lo que hacía Libertad. Y una pelota parecida nuevamente, pero que terminó en una habilitación al costado para Alan Benítez por parte de Pachi, terminó en el primer gol. Alan, que retrocede la pelota cerca de la media luna para Campuzano, que saca el remate colocado buscando la esquina de Frágueda. Este cede el rebote para que aparezca Mansur y defina para que llegue el primer gol de Libertad. Minuto 26, se ponía en ventaja el equipo Gumarelo. Así recordábamos el gol, el relato de Wilson González.
1: Que le pegue de zurda, va Benítez, el pase, dispara al arco, rebote, tiró Mansur, gol. ¡Gol! ¡Gol! Agustín Mansur pescando en río revuelto el rebote tras el disparo de Campuzano. Gran jugada, gran pase del Pachi para la Benítez, este que no se apuró, hizo el enganche, buscó el mejor momento para ceder el balón, el pase para Campuzano, remate rasante, desvío del arquero, y ahí estaba atento el ex aborigen que trajo consigo la flecha para este primer gol del partido, para este flechazo, pero a favor de Libertad, de un ex guaraní. El Guma pasa adelante con el tanto de Agustín Mansur, y ahora sí vale, ahora sí se convalida, y ahora sí ruge el equipo del León Guaraní, ruge el equipo de Nelson Haedo, que no quiere perderle pisada al gallo norteño, quiere seguir en el lote de arriba por Agustín Mansur. Libertad de local derrota 1-0 Rubio Ñu.

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1: No pasó mucho para que se recupere a medias Rubio Ñu. El córner, la pelota quieta, ya avisó Rojas en un centro cerrado que sacó Mourinho, que iba a tirar centros a esa medida. Lo volvió a hacer para que dude el arquero y no salga. Y termina cabeceando Vallejos con un gran salto, Javier, para marcar el 1-1 del partido. Rubio Ñu se ponía en igualdad de condiciones nuevamente, minuto 36. Recordamos ese gol en el relato de Wilson González.
2: Sube la fuerza aérea del conjunto de Santísima Trinidad. Autoriza el árbitro, viene el centro. Golpe de cabeza, gol. ¡Gol! Capitán Rodrigo Rojas, y en el área chica no se animó a salir Morínigo. En el segundo palo, casi sin saltar, Vallejo de cabeza adentro, y es el empate en el partido. Quedó clavado en su posición Morínigo. Estupor, sorpresa en el campeonato, sorpresa en la huerta. Lo empata el conjunto de Santísima Trinidad. Vallejo de cabeza y sin falta, aunque tímidamente algunos jugadores de Libertad reclamaron alguna infracción, saltó limpiamente el central. Empata el partido Vallejos, y por él, por Javier Vallejos, Libertad y Rubio Ñu aquí en la huerta.

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1: Y cuando ya se preguntaba el hincha de Libertad qué pasó acá, llegó la jugada, otra vez la fórmula que ensayó en toda la tarde, al menos en este primer tiempo Libertad. Pase al vacío para que aparezca esta vez Iván Ramírez, elude al arquero hacia su costado derecho, sale Frágueda, no toca el balón y hay un toque del hombro del arquero con la pierna de Iván Ramírez, que también hace lo suyo, se deja caer. El contacto existe. Para Carlos Pol en cancha fue penal, para el VAR también, para que se confirme. Y Elvio Vera, que quedó con ese sabor amargo de no poder hacer ese primer gol que le anularon, marcaba el 2-1. Minuto 42, se ponía otra vez en ventaja el Repollero, gol de Elvio Vera. Y así relataba ese momento Wilson González.
2: Se confirma el penal, autoriza el árbitro, Elvio Vera, está seguro.

Guma, Favera le pega. Sacar el tanto el señor de la noche, definición con pie abierto, el balón colocado al poste izquierdo de Frágueda, se lanzó bien el portero, pero llevó tanta ubicación, tanta dirección del disparo de Vera, que la pelota se termina metiendo dentro de su arco, y otra vez pasa arriba en el marcador el Guma, otra vez se tira al suelo León Guaraní, levanta la mirada al cielo, agradece este tanto de Vera, de penal, Elvio Vera pone el segundo de su equipo, Vera pone Libertad 2.

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1: Pero movió la pelota Rubio Ñu, penal clarísimo de Campuzano que lo toca cuando ingresa al área a Rodrigo Rojas, se encargó del penal Stephen Pérez y este remató arriba, afuera. Fue a la gradería esa pelota, increíble. Rubio Ñu tuvo la chance de empatar nuevamente, de ponerse 2-2. Desperdició una brillante oportunidad a través de su delantero centro. Y ahora se viene el segundo tiempo a ver qué otras emociones va a tener este partido aquí en la Huerta, donde está ganando Libertad y sigue estando ahí en el segundo puesto de la tabla.
2: Comentario entre tiempo de Fabio Martín en una presentación de
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2: A ver, Iván Bogado, los cambios en el partido.
4: Sí, dos variantes. Wilson quedaron en vestuario, el 19 Maximiliano Garrone y el 27 Alan Ledesma ingresan en estos momentos. Camiseta número 10 para William Mendieta y camiseta 23 para Tobias Leiva. Dos cambios en Rubio Ñu, sin variantes Libertad.
2: Muy bien, arrancará el segundo tiempo. Va a comenzar el segundo tiempo del partido. Arriba en el marcador el conjunto liberteño por 2-1. Moverá el cuadro local frente a la pelota Iván Ramírez. Va a autorizar el árbitro. Así lo hace. Balón para atrás. Se proyecta a los segundos 45 minutos de esta película llamada Libertad 2, Rubio Ñu 1, torneo clausura.
3: 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Sigue el relato de Wilson González.
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2: Cuando va Fretes de zurda al área, a las manos del arquero Frágueda, va saliendo rápidamente por la zona izquierda, ya tiene la pelota recientemente ingresado Leiva, levantándose en la mitad de la cancha, devuelve de cabeza ahora Alan Benítez, gira bien el Pachi Carrizo, ruleta, juega para Franco, el toque para Campuzano, falta de parte de Cristian Núñez, amonestado el volante de Rubio Ñu, hay tiro libre para el local.
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2: Iván Bogado.
4: Sí, señor.
2: Tengo una misión para vos.
4: Dígame usted.
2: Prácticamente debajo de nuestra cabina, en realidad en diagonal, sería la segunda fila.
4: Ya lo tengo.
2: La preferencia, cerca ya del campo de juego, hay dos señoritas muy lindas, Fabio Martín, una rubia y la otra trigueña. Ambas están con los celulares, están con lentes de sol, ahora se están sacando una selfie, mirá lo que son. ¿Vos decís que si yo le doy la misión a Iván Bogado va a poder con esto?
1: ¿Y no vas a incentivar como le incentivaste a Abraham? ¿O ya aprendiste la lección?
2: Le voy a comprar un pantalón, no chupín.
1: Ah, un pantalón. Y sí, está bien, me parece que de alguna u otra manera vas a ayudarle también en que él pueda empezar a salir de esa presión moral que tiene últimamente Iván Bogado desde el punto de vista de usar chupín.
2: Pero bueno, esto en realidad es para la gente de YouTube, mi querido Iván Bogado. Te pido por favor que te acerques a las señoritas y que le saques fotos para la gente de YouTube. ¿Se puede, Iván Bogado?
4: Estoy en camino.
2: Bueno, amonestado Cabañas, amonestado Víctor Cabañas, dura falta, hay tiro libre para Libertad, la pelota que le corresponde ahora a Mansur que toca bien para Campuzano, la pelota retrocedida, juego para Rojas.
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1: Cuando va Núñez, toca bien para Pérez, adelantando el esférico, jugando ahora para Rojas. Rojas filtra bien para Pérez, va Pérez, espera compañía, no encuentra nadie para adelante, retrocede para Leiva, adelantando por la punta zurda para el Willy Mendieta. Avanza el Willy centro, se desvía en el camino, recupera el Willy, va tocando por la izquierda.
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1: La pelota entre cuarto de cancha, va el Willy, cabecera del área, va el Willy. No podía el Willy, la pelota le roba Franco, va teniendo libertad por la zona derecha.
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1: Me dicen que Oscar está en la zona de switcher, que no se apure. Abraham Acosta, por favor, que no se apure. Recordame quién es el ganador o la ganadora de los dos packs de Conti Cero Grau que regalamos al término del primer tiempo. Recordando que hay otros dos packs de Conti Cero Grau para la gente de YouTube cerca del final del partido. Abraham Acosta.
2: Exactamente, Wilson, porque tenemos todavía dos packs de Conti Cero Grau. La primera ganadora del día fue Luz Fretes, terminación 179, que ya se lleva dos packs de Conti Cero Grau.
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1: Muy bien, Iván Bogado. Bien, Iván Bogado, Fabio Martín. Le pido a Oscar que proyecte el video que alcé en el grupo Apoyos, porque ahí se ve cómo consiguió lograr el objetivo que le pusimos, Iván Bogado. Y después vamos a poner un objetivo para que vean los amigos de YouTube a estas dos señoritas que son muy lindas, la verdad.
3: Yo comentando la situación, digo lo siguiente: encaró muy bien, con sobriedad, con mucha tranquilidad, una mirada bastante amable. Bien, bien, buen encarador ahí, van a decir.
1: Bien, bien serio, bien sí. Laburador.
3: Respetuoso también.
1: Sí, señor. Cuando viene el centro del Willy al área, la baja de pecho Morínigo, el portero, atrapa el esférico.
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1: Bueno, Oscar, si no me pones el video de cabeza va a ser mucho mejor, ¿verdad? Porque si no hay que girar la cabeza o hay que girar el celular y va a ser complicado. Ya arreglamos esa situación. Un abrazo para el querido compañero Oscar, tomando la posta. Ya se retiró Víctor Salinas, la pelota en la mitad de la cancha, tiene el capitán de equipo, Campuzano, jugando para Libertad, tocando para la izquierda para Jiménez, Jiménez que adelanta para Fretes, intentaba el toque de primera, no puede, en la barca Cabañas, desvío por un costado lateral, Onofre para el local.
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1: Cuando va Campuzano, el pase filtrado, ahora para que vaya Mansur, de perfilado, no puede sacar el centro, se acomoda en vía la pelota, rebota en la pierna de Leiva, se pierde por línea final, hay tiro de esquina, córner a Postala.
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1: La gente de YouTube ya está viendo cómo se comportó Iván Bogado, para pedir la foto y para que la gente de YouTube enseguida pueda ver a estas dos hermosas señoritas. Bueno, va tocando Mansur, Mansur para Fretes, encara la marca, bailotea, se le escapa, se le fue la pelota por línea final. Hay tiro desde meta, tiro desde abajo, saque de arco, le corresponde la visita.
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1: Viste, Fabio, que nosotros a los jugadores nos catalogamos como buen refuerzo, refuerzo clase A. Y esta señorita, por ejemplo, tranquilamente entran en la categoría de clase A, ya me contás, porque se mete Elio Vera, está dentro del área, a ver si lo liquida el pase para Ramírez. Quiso acomodarse y en eso ya le sacaron el balón, Fabio Martín.
3: Hay espacio para Vera, para la velocidad también de Franco, que está teniendo este tipo de oportunidades cuando tiene espacios para poder poner pelotas al vacío para Iván Ramírez en este caso, pero no está aprovechando Libertad la posibilidad de hacer un tercer gol, no tuvo todavía una situación clara.
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1: Cuando lleguemos a 240 likes, ponemos a las señoritas al aire. Gran pase de Mansur, el pase para Vera, va Vera, se mete al área, encara la marca, escapa acá al suelo, pide falta dentro del área, no pasa nada. Pelea Ramírez, saca bien Cabañas, escapa bien Camargo.

0: con Mario Molinas. Se viene Ameliano Luqueño, 18:30.
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0: A ver, llegamos a 240 likes y vamos a proyectar la foto de las señoritas. Clase A, Fabio Martín, ¿verdad?
2: Sí, sí, claro, son jovencitas. Sí, sí, sí. Iván, ¿cuántos años tenía? Dijo 27, 28.
0: 27, 28 por ahí tiene él.
2: Sí, está por ahí.
0: ¿Vos no llega a 30?
2: Sí, sí, está para la categoría de ustedes. Muy bien.
0: No, pero acá, Churro López, no, difícil. Ah. Cuando va, gran pase para Frete dentro del área, el centro. Que no llega a conectar Ramírez. Va saliendo sobre el costado izquierdo Vallejos. Revienta Vallejos, de cabeza impulsa Alan Benítez. No encuentra ningún compañero. Sí encuentra el pie de Núñez. Cristian, que juega por la izquierda. Tiene Leiva. Leiva, que entrega mal. Juega para Ramírez dentro del área. Está Vera, le pega. ¡El arquero! El arquero Frágueda con la pierna zurda la saca al corre la postal a Fabio Martín.
2: Qué situación la que se vivió ahí. Fue Jiménez el que se terminaba equivocando para que llegue inmediatamente el pase al área para la llegada de Elvio Vera, y este define ante Frágueda, que con el pie izquierdo desvía porque estaba al tercero de Rumarelo.
0: Y está cerca del tercero. Hay tiro de esquina, corre la postal. Ya coloca el balón el Pachi Carrizo. Va a enviar la pelota contra el área. Toma carrera, se adelanta, viene el centro. Sale el arquero. Frágueda descuelga con mucha seguridad.
3: En el Brasileirão, Santos está ganando 3-1 a Inter de Porto Alegre. Doblete de Gabriel Barbosa. Gabigol en el Santos. Juega de titular Gustavo Caballero. En Inter de Porto Alegre también de titular Antonio Sanabria, pero ya fue cambiado para el inicio de la segunda etapa. 51 minutos, Santos 3, Inter de Porto Alegre 1.
0: Y en el Santos no está Neymar. Se había lesionado en el partido contra Palmeiras y hablan inclusive de que podría estar fuera por 2 meses. Otra vez Neymar, exfutbolista, ya a esta altura.
2: Justamente te iba a decir eso. Ya otra vez, porque esto es algo ya que se da periódicamente con él.
0: Cuando va Benítez para Franco, devolución de primera con fin del terreno, va Benítez. Pase muy largo, finalmente se le escapa por línea final. ¿Qué hora tenés, Edgar? Marcamos el tiempo de juego.
1: Yendo tío, rock and pop, el tiempo de juego, 11 minutos en esta segunda etapa, y el marcador Energy, combustible de calidad al precio justo, indica Pulso.
0: Que gana Libertad por 2-1. Aquí en la huerta, la pelota de parte del Pachi, adelantando para Ramírez, posición adelantada. Rápidamente juega Rubeñú. El pase retrocedido para Frágueda. Presiona bien Vera. Revienta Frágueda. Balón por la mitad de la cancha. Quiere Fretes. Pelea también para ganar Campuzano. Piden falta, no pasa nada. El esférico le sobra a Fretes. Se mete al medio. Reclamado falta Elías Alfonso. Rebobina todo con Rubén Rojas.
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0: Y lo que me dice Cristian Rivarola es cierto. Olor a guiso hule con estas señoritas. Llegamos a 240 likes y les ponemos a través de YouTube las fotos de estas señoritas de verdad. Clase A, una rubia, una trigueña, hermosísimas. Acá en la preferencia de la huerta cuando gana Libertad por 2-1.
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0: Alan Benítez con el esférico. Va direccionando la pelota al medio con Robert Rojas. Cede balón ahora para Jiménez. Jiménez, que toca con pierna zurda. Adelantando bien pegado a la raya para Fretes. Fretes al medio. Interioriza con Franco de primera. Rebobina, reinicia todo con Jiménez.
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0: Ya me cuenta Abraham Acosta qué tenemos para la audiencia antes del término del partido. Ya regalamos 2 packs de Conti 0 Grau. Roba bien, va Mansur, Mansur para el tercero. Pase para Fretes, el centro. ¡Oh, al arco! Me parece que esa duda le pasó factura. No supo si mandar el centro o pagarle al arco, Pablo Martín.
2: Y le terminó regalando la pelota a Frágueda. Fretes no metió un centro, le pegó al arco, pero sin mucha potencia, desperdiciando una buena chance. Esto está teniendo Libertad. Pasa Fretes, pasa Alan Benítez. Hay demasiados espacios y sobre todo Cabañas está condicionado por eso, por ese sector izquierdo de Libertad aparecen estas acciones importantes.
0: Cerca del final del partido elegiremos a la figura, Bristol.
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0: Esta mañana Olimpia derrotó por 2-1 a Trinidense. Mañana juega Cerro Porteño. Lo hace en la nueva olla azulgrana frente a Nacional. Partido que arranca a las 18.

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0: La pelota para Jiménez. Tiene el central de Libertad. Tocando para Mansur. Interioriza para Campuzano. Se duerme, le roba Pérez. Avanza Pérez. Deja el esférico para que transporte ahora. Para que maniobre Willy Mendieta. El pase para Alfonso. Dentro del área va Alfonso. Pase muy largo finalmente a las manos de Mourinho. Podio Martín.
2: Otra posibilidad que aparece en territorio de Rubiñuse. Nuevo Campuzano, lento el movimiento para darse vuelta. Le quitó la pelota Pérez, que ya no pudo ir al ataque porque no tiene rapidez. Sí llegó el Willy, conectó con Alfonso, pero primero estaba Mourinho para llegar al balón.
0: En el YouTube de La Roca nos escribe Ángel Colmán, Luz Fretes. Abrazo para Miguel Romero, para Dimensión Oscura, para Francisco Rotela, para Loquillo Retro, para Renato Fariña, para todos los que van escribiendo. Apretón de manos, a darle like a la transmisión vivo del YouTube. Cuando lleguemos a 240 se viene la sorpresa.
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0: Pase largo del Pachi Carrizo, se mete Fretes. Corta bien de cabeza Cabañas, va jugando para Alfonso. Interioriza para Rojas, la viene sacando por la derecha. Ataca por estribor con Cabañas. Cabañas adelantando verticalmente para Alfonso. Autopase, va Alfonso. Corta, despeja de buena forma Campuzano. Balón por un costado lateral. Onofre para la visita.
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0: Cabañas, el enganche, escapa de la marca, toca para Rojas. Aparece ahora para llevársela en la mitad de la cancha Ramírez. Ramírez con Mansur, el pase de primera, la pone a correr para Vera. Y va Vera, Vera con campo abierto, se mete al área, cara a Blas y va Vera. Gran pase para Ramírez, que le pega Ramírez, dispara. ¡Afuera! ¡Afuera el disparo de Ramírez! ¡Increíble! Se colocó frontal al arco, el disparo afuera, Fabio Martín.
2: Y quería su gol Ramírez en esta acción, pero estaba muy solo. Alan Benítez descargaba y era mejor la chance, pero la tentación era grande ante la posibilidad de estar ahí en media luna, frente mismo al arco y a unos 6 metros del punto del penal para sacar este remate por encima del arco. Se queja Alan Benítez. Franco no puede creer que haya desperdiciado esta chance su compañero de ataque.
0: ¿Qué hora tenés, Edgar? Marcamos el tiempo de juego.
1: Viendo tío Rocambababa el tiempo de juego. 16 minutos de esta segunda etapa y el marcador Energy. 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
0: Lo gana Libertad por 2-1. Múltiples variantes en el partido. Adelante, Iván Bogado, móvil, Amaro Gómez.
3: Sí, un cambio en Libertad. Se retira Mansur, ingresa el futbolista con la camiseta 21. Estamos hablando de Lucas Sanabria. Y también se preparan dos variantes en Rubio Ñu. En estos momentos están por ingresar Rodrigo Ruiz Díaz, camiseta número 9 para él. Y Sergio Fretes, camiseta 26 para él.
0: Pero antes el tiro de esquina, el córner a Postala. Va el Pachi Carrizo, levanta el Pachi, saca roja, rebote, le pega Vera. El desvío en Leiva, balón por línea final. Habrá otro tiro de esquina, habrá otro córner a Postala.
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0: Abraham Acosta.
4: Sí, Wilson.
0: ¿Sabes qué voy a hacer cuando termine el fútbol?
4: No, no sé. ¿Qué vas a hacer?
0: Me voy a ir al cine a ver Spider-Man. La pelota de Lucas Sanabria tocando para Vera. Vera que la juega en tres cuartos de cancha para Fretes. Levanta Fretes. No llega al área. Despeja de cabeza. Roja le queda. ¡Vera! Sacó el sablazo a las manos de Fraga Fabio Martín.
2: Buena posibilidad otra vez para Libertad, que culmina las acciones con disparos al arco o afuera, pero las culmina para intentar ese tercer gol que le va a dar muchísima tranquilidad. A Rubiñú le cuesta el partido, Pérez con movimientos muy lentos. Ya también iba a señalar eso del cansancio de Elías Alfonso, que ahora se retira justamente, es uno de los cambios que hace Torrente. Y claro, necesita frescura en ataque este equipo para buscar otra vez encontrar la igualdad.
0: Los cambios, Iván Bogado.
3: Sí, dos variantes en el conjunto de Rubio Ñu. Se retiraron Elías Alfonso y Steven Pérez. Ingresa con la camiseta número 9 Rodrigo Ruiz Díaz, el tercer cambio. Y también Sergio Fretes, camiseta 26 para él, la cuarta variante en Rubio Ñu.
0: A ver, Iván Bogado, vamos a probar un poco tu poder de convencimiento y convocatoria. En este momento tenemos 217 likes en el YouTube. Pedile un poco a la gente que le dé el dedito gordo, el pulgar arriba, Iván Bogado.
3: Sí, la gente, por favor, que le dé el me gusta correspondiente a la

0: transmisión del mejor equipo deportivo del país. En estos momentos tenemos que llegar a la meta y vamos a ver las fotos de la hermosa Morocha y la hermosa Rubia. En estos momentos están en la zona preferencial del Estadio de Libertad.
1: Bueno, yo creo que con eso, con ese gancho, evidentemente va a convencer a la gente.
2: No, claro, ¿cómo se expresó, Iván? ¿Cómo le sale con naturalidad todo este tipo de... cuando va a hablar de chicas? Muy bien, está muy bien Iván Bogado, que se está recuperando del duro golpe que le diste, Wilson.
1: Sí, señor, y los cambios muy bien, ¿eh? Atento, atentísimo, saque lateral o no que le corresponda local.
3: Spider-Man, buena película, ya vi hace 2 meses. Y en el YouTube te cuento, Wilson, 440 personas siguiendo la transmisión, liderando en streaming.
1: Hace 2 meses, todavía no estaba en cartelera, deja de mentir. Que te van a poner suero otra vez intravenoso. La pelota más arriba para el Willy, 3/4 de cancha, falta. Lo tiran al suelo al mago, al número 10 de Rubio Ñu, tiro libre para la visita.
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1: Va a venir la pelota larga, va a venir el centro de parte de Rodrigo Rojas. Va a levantar el esférico, la va a colocar contra el área, espera Rodrigo Ruiz Díaz, recientemente ingresado, viene el centro, balón al segundo palo de pecho Leiva, la coloca al área chica, sale el arquero, golpe de puño offside, posición adelantada, dice el árbitro, estaba invalidada la acción, posición ilícita de Brian Blasi, tiro libre para Libertad.
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1: ¿Qué está pasando en el partido? 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
2: Y al pasar las situaciones que ha tenido Libertad, Rubiño como que tiene otra oportunidad con los cambios, intentar algo, hacer algo más en el partido, pero pierden fácilmente la pelota. Hay imprecisiones constantes en el visitante, pero Libertad tampoco está muy acertado a la hora de definir.
1: Largo pase para Ruiz Díaz, se mete al área, pelea Ruiz Díaz, gana por físico, aparece el auxilio de Lucas Sanabria, el puntín por un costado, saque lateral Onofre, rápidamente tocando para Cabaña, se equivoca, se engolosinó, tocó mal, regaló, pero aparece el compañero para salvarlo, se redimen del error, tocando para Blasi, Blasi al medio, pedía Núñez, la tiene Núñez, amaga el cambio de frente, prefiere tocar la cortita por bajo para Rojas, Rojas y ahora sí, lateraliza por la izquierda, se mete con todo Jiménez, va tocando nuevamente para Rojas, avanza Rubio Ñu, el centro al área, de zurda, saca bien Jiménez, qué hora tenés Edgar, marcamos el tiempo de juego.
4: Ñendo tío, Rocambop, abre el tiempo de juego, 21 minutos de esta segunda etapa y el marcador Energy, combustible de calidad al precio justo, indica Wilson.
5: Rocambop, Ñendo tío.
1: Que aquí en la huerta la conservadora está cargada y se puede cargar más. Mano a mano, va a ver para el tercero. Mano a mano, va a ver para el tercero, le pega.

puesta en profundidad, no se apura nunca. ¡Qué definidor! Remate cruzado adentro y sí, totalmente habilitado. Partió desde su campo. ¿Liquida la cuestión o no? ¿Liquida la cuestión o no? Aquí en la huerta, tras la pérdida de balón de Rodrigo Rojas y luego el intento de redimirse, no termina de hacer otra cosa más que habilitar al rival Rodrigo Rojas. Increíble el pase para Vera y Elvio define bien. Elvio otra vez sometiendo al arquero Fraguera. Es el segundo en el partido suyo, es el tercero de Libertad en la huerta y se acerca peligrosamente al gallo norteño. Tiene mayor fiabilidad, tiene mayor experiencia el conjunto gomarelo en esos tramos definitorios de un campeonato que va en definición, pero falta mucho, falta demasiado todavía, pero muestra el conjunto de Nelson Aldo Valdés que es cosa seria y que va a ir definitivamente en busca del título del torneo clausura. Otra vez ruge en la huerta el equipo de León Guaraní. El tanto de Elvio Vera

0: Bob Gianduti,
1: Fabio Martín.
2: Y las cosas del fútbol, porque Libertad estaba esperando esa asistencia para un delantero, para uno que vaya al ataque, para marcar ese tercer gol que le dé toda la tranquilidad posible para encaminarse al triunfo. Y esto tiene muchas veces también un partido. Rojas, que estaba peleando una pelota, de buen partido en Rubiñú, él la puntea para atrás y hace la asistencia perfecta. Para Elvio Vera, que va de muy buena forma, un recorrido importante con el balón y la serenidad para poner a un costado del arquero. Gran definición de Vera, que es uno de los hombres importantes de este Libertad, que va al acecho por la punta del campeonato. Se está recuperando Lumarelo con este triunfo.
1: Y va al cuarto, va al cuarto, va al cuarto, centro al área, disparo, gol.

nervioso, se enojó y respondió con tres tantos. Hat-trick del señor de la noche, el centro desde la derecha rasante de Benítez, y apareció en la boca del arco Elvio Vera para definir de zurda, para superar al arquero, para definir todo acá en la huerta y para que esto sea goleada por Elvio Vera. Libertad derrota 4-3.

0: Bob Ñandutí.
1: Fabio Martín.
2: Se hace el trazado porque hay que ver la ubicación exacta de Vera cuando viene el centro de Alan Benítez, que no era para el goleador de la tarde, sino que para el que estaba en primer palo, que era Ramírez. Sin embargo, viene el centro para Elvio Vera, que define, hace otro gol. ¿Se confirma el tanto, sí o no? Creo que sí. Por eso es que ya se hacen los cambios. Claro está, el cuarto tanto del partido. ¡Qué noche! ¿O qué tarde en realidad? En la noche le gusta a Elvio Vera, pero lo transforma en esta tarde maravillosa para él, porque se va a llevar la pelota a casa. Tres goles del señor de la noche, la gran figura de Libertad, que al final en este segundo tiempo se pasea sobre Ruyuyú, aquí en la vuelta, asegurando tres puntos vitales en la lucha.
1: Los goles de Libertad
3: a los 21 y 24 minutos. Gustavo Wilson.
4: Goles 133 y 134 del torneo Clausura 2026. Elvio Vera, de 25 años, 4 goles en la competencia, 5 con la camiseta de Libertad.
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1: Iván Bogado, los cambios en el partido.
5: Los cambios en Libertad, en este caso dos variantes. Se retiraron del campo de juego Iván Franco e Iván Ramírez. Ingresó con la camiseta número 9, Gustavo Aguilar, y camiseta 28 para Marcelo Fernández. Estamos hablando del segundo y del tercer cambio en el conjunto Gumarelo, y el último cambio en Rubio Ñu. Rápidamente, después del gol, se retiró Rodrigo Rojas, ingresó en su lugar. Estamos hablando del 35, Lucas Montiel, ya no tiene variantes Rubio Ñu.
6: Estamos a un solo me gusta, estamos a un solo like de tener 240 deditos arriba en el YouTube de La Roca, y vamos a proyectar las fotos de las señoritas que captó Iván Bogado. La pelota para un costado lateral. Onofre para la visita.
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6: Abraham Acosta, la tabla de posiciones del torneo Clausura, con esta victoria que se va a consumar del conjunto Gumarelo.
4: Y la tabla de posiciones que lo sigue liderando desde mayo con 21 puntos, único escolta con esta victoria de Libertad con 19 puntos. Por su parte, Rubio Ñu en la décima posición con 8.
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6: Ya me contás cuántos puntos tiene Cerro Porteño.

0: pasará si gana mañana el partido de 18:30 en la nueva olla frente a Nacional. Habrá tiro libre que le corresponde al conjunto ñuense. Ya toma la pelota recientemente ingresado Fretes. Quiere descontar para tener algo de esperanza, de por lo menos soñar con el empate el conjunto de Santísima Trinidad. Va a venir el centro contra el área. 4-1 la victoria de Libertad. Viene el centro. Le queda Cabañas, rebote, le pega al Willy, rebote Blasi, afuera Fabio Martín.
1: El intento de Reunión para poder encontrar alguna respuesta ofensiva, más con orgullo que otra cosa, porque realmente en este segundo tiempo ya no encontró las posibilidades de dañar como lo hizo en la primera etapa, para seguir intentando, para buscar, pero definitivamente hablamos de un Libertad contundente, que aprovechó bien los espacios, con la victoria parcial de 2-1, volvió del descanso con todas esas chances que no había tenido porque el rival se había cerrado bastante.
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0: A pleno Oscar, ahí en zona de switcher, la foto por favor, anuncio. No solamente hemos llegado a los 240 likes, sino que lo hemos superado ampliamente. 253 en estos momentos. Y la gente que se conecte en el YouTube va a poder ver la foto de las señoritas acá en la preferencia, hinchas de Libertad, muy lindas ellas, evidentemente, y que están apoyando y vibrando con esta victoria del conjunto Gumarelo. Así que realmente muy buen trabajo Iván Bogado, la morocha otrigueña y la rubia, una al lado de la otra, Fabio Martín, para la gente del querido YouTube.
1: Muy bien, predispuestas para la foto, quiere decir que Iván Bogado no es que fue resistido en el momento de pedir, por lo que te decía, ¿verdad? Que se comportó como un señor, como un hombre gentil, bien Iván Bogado.
0: La gran jugada promete y cumple. La pelota para la zona derecha. Avanza Benítez, envía el centro. Demasiado largo a las manos del arquero Frágueda. Marcamos el tiempo de juego, Edgar.
2: Viendo tiro, a ver el tiempo de juego. 30 minutos de esta segunda. También el marcador Energy. 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Wilson.
0: Golea Libertad por 4-1, pero va para el descuento el cuadro ñuense. El centro para Ruiz Díaz, de cabeza al medio, rechaza la defensa, pelea Jiménez, la deja correr el hombre ñuense. Ahí saque lateral por la punta derecha, lateral Onofre para el conjunto visitante.
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0: Un saludo para la querida Ondina Cantero, la colega, como siempre también en sintonía de la Rock and Pop de Ñandutí, también vibrando con la transmisión del fútbol y con las fotos de las señoritas que pusimos en el YouTube. La pelota va manejando Cabañas, el enganche le quedó largo finalmente. Recupera Fernández, Fernández que toca para Sanabria, Sanabria para el Pachi, el Pachi que limpia bien, jugando para Aguilar, espera por la izquierda Alvio Vera, por la derecha Benítez, arranca con todo Benítez, el balón para Alan Max, iba Benítez en la cabecera del área, el enganche no puede para adelante, retrocede para el Pachi Carrizo de primera, rebobina con Roja.
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0: Terminado este partido, estaremos con Ángel Elian, con Mario Molinas. Se viene Ameliano Luqueño para darle prosecución a la fecha 9 del torneo clausura.
3: Cerro Porteño se encuentra en la séptima posición del torneo clausura con 10 puntos. Mañana de ganar a Nacional quedará a 8 puntos del puntero 2 de mayo.
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1: Y seguramente, pero ¿y cómo con esa actitud ganadora, Iván? Consiguió por lo menos ya una foto, ¿verdad?
0: No, pero
1: eso no es una señal, ¿no?
0: No, una foto es algo nimio, no, con eso no conseguís nada, Fabio.
1: Y
0: no
1: con
0: sé.
1: Con su presencia física, con...
0: No, mucho menos.
1: No, porque otra vez, no, mucho ya otra vez menos. Hace eso al compañero, no le tenés que hacer eso.
0: ¿Vos le tenés fe al cenizo?
1: No, pero y como encaró, me gustó, cómo fue, está bien que una foto nomás, pero me parece que tiene aura para eso, ¿verdad?
0: Bueno, le tenés mucha fe al compañero, Fabio, son muy buenos. La pelota para la izquierda, tiene Fernández para Libertad, retrocediendo con frente, toca al medio, Sanabria que distribuye, juega bien para Fernández, devolución para Sanabria, queda corto el paso. La tiene Núñez, adelantando para el Willy, va el Willy. ¿Para qué Willy?

0: más le pegó Fabio Martín.
1: Mal, Willy no le suele pegar así a la pelota, pero ya producto también de los apuros, sabiendo y resignándose ante esta derrota que se va a consumar en pocos minutos más, porque aquí no hay forma de reaccionar ante la superioridad del rival y ante los pocos argumentos que tiene en ofensiva el equipo visitante.
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0: ¿Qué tal la estás pasando, mi querido Edgar González?
2: Bien, super Wilson.
3: Ya alcanzando de a poco la...
0: Tengo el privilegio de compartir esta cobertura contigo.
1: ¿Qué pasó aquí? ¿Por qué ese movimiento, Wilson? Es domingo, ya hubo partido esta mañana, y Edgar, tenemos el privilegio que esté con nosotros. ¿Por qué?
0: No sé.
1: Pregunto, no,
0: yo no sé. Tal vez ahora nos puede echar luz al asunto.
4: No sé. Así se realizaron las asignaciones.
0: Hoy después del fútbol se viene la opinión del hincha, ¿verdad, mi querido Abraham?
4: Así es, Wilson. Estaremos hasta las 23 con Lucho Paredes.
0: ¿Va a estar Lucho?
4: Esperemos que sí.
0: Ah, bueno, impresionante. Se busca a Lucho Paredes, un señor gordito de barba que suele estar en eventos.
5: Hola, shows, Wilson.
0: Cantando, ¿sí?
5: Hola, Wilson.
0: Presta el mirá. ¿Te dignaste en venir a trabajar, mi querido Lucho?
5: Ay, casi este lo...
0: Un abrazo, Luchito. ¿Cantaste mucho hoy?
5: Un poquito.
0: No soltás el micrófono vos, goloso. La pelota para Aguilar. Aguilar que distribuye bien, jugando por el costado siniestro. Avanza el Pachi Carrizo, adelantando verticalmente para Vera. Le pasa por atrás el Pachi, va Vera. Pase filtrado para Fernández, el disparo. Y el bloqueo de Vallejos, Fabio Martín.
1: Sí, da la sensación de que Libertad puede hacer el quinto en cualquier momento. Y no Rubio Ñu, un descuento para decorar el resultado. Siguen las variantes que le permiten a Nelson Adeo refrescar el equipo, porque todos han tenido seguidilla de partidos, pero con este margen de resultados a favor que tiene, por supuesto que hace cambios mucho más tempraneros.
0: A ver, los cambios en Libertad, Iván Bogado.
6: Sí, dos variantes en Libertad y de esta manera va a quemar todos sus cartuchos Nelson Aedo Valdés. Se retiró el capitán, estamos hablando de Álvaro Campuzano y también de Elvio El Rayo Vera, el goleador de esta tarde. Ingresó el 13, Joaquín Bogarín, y el 33, Cristian Martínez. Ya no tiene cambios Libertad.
0: Hay tiro de esquina, corner a Postala. Va a venir el centro para Libertad de parte de Lucas Sanabria, va a levantar de zurda, viene el envío, gana de cabeza Rujas, no puede impulsar el esférico, revienta con pierna derecha, desagota Brian Blasi, pero va peleando Libertad otra vez, no puede Aguilar, atrapa la pelota el arquero Fragueda.
2: Ñando tío, rock and pop, el tiempo de juego, 36 minutos de esta segunda etapa y el marcador NRG, combustible de calidad del brazo justo indica Wilson.
0: A ver si está rápido. ¿Te gusta mi peinado, Urana Costa?
4: Sí, me gusta.
0: ¿Te lo harías?
4: No, para nada.
0: Ah, bueno, entonces no te gusta mucho.
4: Para mí no me gusta.
0: Bueno, yo por lo menos tengo cabello, me puedo hacer peinaditos. La pelota de parte de Martínez va jugando para Fernández. Hablando de no tener cabellos, está perdiendo la batalla Marcelo Fernández, mira lo que es. Encima no tiene... ¿Cuántos años tiene? ¿23?
1: Sí, no, un poquito más. ¿Cuándo fue las Olimpiadas, Juegos Olímpicos?
0: Hace dos años,
1: sí, estará por ahí, 24.
4: 24 años.
1: 24, Marcelo Fernández, mira un poco.
0: Tiene una cara de viejo.
1: ¿Esa dedicatoria de tu peinado para quién es?
0: No, para Abraham nomás.
1: Ah, ya.
0: Abraham se le va a caer el tejado, vas a ver. Larga la pelota para Ruiz Díaz, no llega. Revienta de zurda Fretes. Balón por un costado lateral. Onofre para el Rubio.
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0: En el YouTube de La Roca nos escribe Juan Benítez, Augusto, Alexander, Agüero también, Loquillo Retro, abrazo para Carlos Cardoso, de la Choreste Wilson dice, Dimensión Oscura también nos escribe, tiro de esquina, córner, va a levantar la pelota, el número 26 de Rubio Ñu, estamos hablando de Fretes, viene el centro, saca Rojas, pelea Willy en el segundo palo, despeca la defensa, cuidado con esta contra, a ver si amplía la ventaja, va manejando Alan Benítez, tocando Benítez para Martínez, Martínez por la derecha, encuentra la presencia de Joaquín Bogarín, y va Bogarín, escapa bien de la marca, va Bogarín en el confín del terreno, mete el freno, espera compañero.

0: Ibañez, tocando para Martínez. Martínez, el enganche, cual salonista, juega al medio, toca para Sanabria. El pase devuelto, muy largo, aunque en realidad no tuvo fe en el pase Martínez, Fabio Martín.
1: No, porque no esperaba una devolución que iba a ser más profunda, y por eso no llega a picar mejor en el vacío para este intento de Libertad, que está ahora equivocando caminos, pero siempre es el equipo que está más cerca de otro gol en el partido.
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0: La pelota retrocedida para que la tenga en salida Rubio Ñu. Vallejo, que juega para Blasi. Tenemos 256 me gustas. Quiero dejarle a Ángel Elián y a Mario Molinas un colchón de 270 me gustas. A darle like, a darle me gusta a la transmisión vivo de YouTube. Y tenemos premios para la audiencia. Abraham Acosta.
3: Exactamente, Wilson, porque tenemos dos packs de Conti Zero Grow que vamos a regalar para el chat del YouTube. Y a propósito, liderando ampliamente solamente en el YouTube, Wilson.
0: Sí, señor, teniendo en cuenta solo el YouTube, pero lideramos también en el dial, en el Facebook y en todas partes. Pero teniendo en cuenta solamente el YouTube, también estamos arriba. Muchas gracias a todos los que nos eligen. La pelota en la mitad de la cancha. Gran respaldo también esta mañana en lo que fue la cobertura del fútbol. Con Bruno Pont, el relator de la mayoría. Con Federico Arias, con Carlín Correa. En la victoria de Olimpia 2-1 sobre Trinidense.
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0: La pelota hacia la mitad de la cancha. Recupera bien Rubio Ñu y sale con Leiva. Leiva y la apertura por la derecha para Fretes. Fretes, el envío dentro del área, saca la defensa, atropella en el segundo palo, pero no puede. Fretes intenta el Willy, balón afuera, tiro de esquina, corre la Postala.
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0: Va a venir el centro contra el área, a ver si lo puede descontar. Estamos cerca del final del partido. Este es el momento para conectarse al YouTube de La Roca, porque se van dos packs de cervezas de Conti Zero Grau. Viene el centro y el arquero va sacando Morínigo. En el rebote, el Willy, centro del Willy, pelota al área. En el segundo palo le sobra Jiménez. Sale limpiamente para el Guma. Marcamos el tiempo de juego, Edgar.
2: Viendo tío Rocambopa, el tiempo de juego. Ahora 41 minutos de esta segunda etapa y el marcador Energy. 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
4: Wilson.
0: Gana y golea Libertad. Derrota por 4-1 a Rubio Ñu. Ya se viene Ángel Eliana, ya se viene Mario Molinas, se viene Emiliano Luqueño. Viene el centro, ataca Rubio Ñu, golpe de cabeza de Blasi. Piden una mano penal, el árbitro dice que no hay córner, Fabio Martín.
1: Por ahora es córner, dice Carlos Paul, como admitiendo que le pueden llamar del VAR si es que ocurrió tal situación a los jugadores de Rubio Ñu. Yo no vi, dice Carlos Paul, por ahora es córner, dice, está bien lo que decís, le dice el Willy, pero hasta ahora es córner, sí, mano abierta de Rojas, así como contra Nacional. Tiene que ser penal esta jugada.
0: Mirá quién apareció en el chat de YouTube, Ángel Elián. Qué peinado metió Wilson, dice, el Sharawi 2013. Conéctense al YouTube para ver esto, ¿eh?
1: ¿Qué maniobra, Ángel? Está a 5 minutos de ingresar al aire, ¿verdad?
0: Claro. Tiene sus mañas.
1: Tiene su estrategia, ¿verdad? Bien.
0: Bueno, entonces ayúdenme a dejarle un lindo colchón de me gustas. Va a ser penal, lo llaman al VAR. Lo llaman al VAR al árbitro y puede descontar Rubio Ñu. Hubo mano dentro del área, Fabio.
1: Sí, mano abierta de Robert Rojas. Así también cometió el penal contra Nacional la fecha pasada, con esa mano abierta que se le escapa siempre al defensor. Y ya no está Steven Pérez. Vamos a ver quién va a pegar, porque seguramente el Willy. Ya Willy tomó la pelota allá para patear si se confirma el penal. Fíjate. Clarísima la mano.
0: Sí, mano muy abierta.
1: Sí.
0: De Rojas.
1: Sí. Exactamente. Penal para Rubio Ñu.
0: Ganó Brian Blasi por arriba. La mano de Rojas y va a ser penal para Rubio Ñu. El árbitro al monitor del VAR. Le están mostrando la acción. No hace falta ver mucho, Carlos Paul. Ya tiene la decisión. Al terreno de juego y hay penal. Penal para Rubio Ñu, Edgar.
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1: Chip rojo, chip claro, pegó, ¿eh? Pegó, ¿verdad, Abraham?
2: Sí, siempre pega, Wilson.
1: Chip rojo, chip claro, hay penal. Hay penal para Rubio Ñu. 43 minutos del segundo tiempo. Hay penal para Rubio Ñu. Ya tomó la pelota el Willy Mendieta. Pero no va a tener tiempo de empatarlo. Por más que convierta, Fabio.
3: No, claro, pero por lo menos para tener un gol más, que no sea tan amplia la diferencia entre un equipo y otro, que la realidad es esa, pero al menos para Jote, que estuvo Rubio Ñu cerca del 2-2. Con una posibilidad máxima increíble que desperdició Pérez también de penal para que se vaya a vestuarios con el 2-2 el equipo ñuense.
1: Gran partido el que se nos viene. Ameliano Luqueño, se preparan Ángel Eliana, Mario Bolinas, Dani Troche, todos los compañeros. Conectate al YouTube de La Roca, que se van los dos packs de Conti Cero Grau. Deja tu nombre, tu apellido, tus tres últimos. Le va a pegar el Willy. Autoriza el árbitro. Va el Willy. Va el Willy. Va el Willy. Se adelanta el Willy Mendieta. Va el Willy, le pega. Gol. Descolocando al arquero, descuenta el cuadro ñuense. Ahora el partido lo sigue ganando Libertad, pero por una diferencia un poco más exigua. Libertad 4, Rubio Ñu 2.

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1: Fabio Martín.
2: Y prácticamente en la última jugada del partido apareció esta acción para que llegue el descuento de Rubiñú, que lo buscó en la pelota quieta. Así había marcado el 1-1 parcial a través de Vallejos. Y aquí Blasi cabeceó al arco, Rojas con la mano y el Willy, un experto en penales. Lástima, estarán lamentándose en estos momentos los de Rubiñú porque no estuvo Willy en ese penal para lo que podía ser el 2-2. 4-2, se decora un poco mejor el resultado. Va a ganar Libertad, queda muy poco para el final, para este gol Ñuense.
1: El descuento de Rubiñú
3: a los 44 minutos. Segunda etapa, Wilson.
1: Es el gol 136 del torneo Clausura 2026. Willy Mendieta, de 37 años, y su segundo gol en el torneo Clausura.
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1: Casi 500 personas conectadas en el YouTube de La Roca. A darle me gusta, a darle like. 4-2 la victoria del conjunto de Libertad. Tiene 21 el conjunto de 2 de Mayo. Tiene 19 el conjunto de Libertad. Hay tiro de esquina. 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
1: Va a venir el centro de parte de Sanabria. Ya le pregunta a Fabio Martín su figura, Bruce Bristol. Viene el centro. Saca de cabeza la defensa, piden falta acrobática, acción de Marcelo Fernández, le pega, rechaza la defensa, en el rebote Cris Martínez, toca a Martínez para el Pachi que orienta el fútbol por la derecha, va para Sanabria, baja con el pectoral, toca para Martínez, se equivoca, regala para Leiva.
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1: Ya marcamos el tiempo de juego, mi querido Edgar.
3: Miendo tío Rock and Pop, abre el tiempo de juego ahora, 47 minutos de esta segunda etapa, y el marcador Energy, combustible de calidad al precio justo, indica Bulso.
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1: La conservadora está absolutamente cargada aquí en la huerta. 4 para Libertad, 2 para Rubiñú. Lo va a ganar el conjunto gomarelo. Va a continuar como único escolta del 2 de mayo.
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1: En el YouTube de La Roca nos escribe Augusto Alexander, Darío Ayala. Están participando por el pack de Conti Cero Grau, o los packs en realidad. Loquillo Retro, Renato Fariña, Eudes Ramírez, Juan Benítez, Juan Cabrera. Mucha gente participando. El curioso Peirega también, JR3392, muchos usuarios en las transmisiones en vivo de YouTube. Mirá lo que me pone Fabio Martín. ¿Y este quién es? ¿Jimmy Neutron, Abraham?
4: Sí, Jimmy Neutron, excelente, igualito tu peinado, Wilson.
1: ¿A quién se le ocurrió? No, mira un poco, ese, en el YouTube.
2: No, con tanta, con la seguridad que respondió Abraham, él buscó para cobrar revancha.
4: No, no fui yo, pero no es muy difícil adivinar tampoco.
1: Bueno, Jorge el Curioso también me dijo.

0: Vieron en algún momento. ¿Lo conoces a Jorge el Curioso?
1: Sí.
0: No, no lo conoces. ¿De qué se trata? ¿Qué animal es?
1: El monito.
0: Ah, muy bien, sí. La pelota para el Willy, se va al partido. 6, dijo el árbitro. 93 tenemos. Hasta los 96. Vamos aquí en la huerta.
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0: Preparamos la campana. Preparamos también el regalo. El regalo para la gente del YouTube. Quedan pocos minutos para seguir participando. 250 personas, en realidad casi 270 que ya le dieron like, 264 a darle me gusta, a darle like, 450 personas conectadas en el YouTube, son las personas que van a participar si es que se anotan en el chat de YouTube de los dos packs de Conti Cero Grau. Se fueron dos packs en el primer tiempo, se van a ir dos packs ahora al término de este partido. A continuación, Fabio Martín, elija la figura Bristol.
3: Y no es tan difícil, ¿no? Elvio Vera con sus tres goles, llevando el balón a su casa para quedarse como el mejor hombre de la cancha.
0: Vera de Libertad, la figura Bristol.
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0: Saca la defensa, Vallejo que quería, rechaza para Rubio Ñu, intentaba en el segundo poste Marcelo Fernández, en la mitad de la cancha maneja Leiva, Leiva para el Willy, escapa de la marca, falta, falta de Rojas, tiro libre, en mitad de terreno, tiro libre para el conjunto Ñuense, se va al partido.
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0: Conéctense a YouTube de La Roca. Dejen su nombre, su apellido, sus tres últimos. David Fretes se está anotando. Veo también que Darío Ayala quiere participar. 8:25. Están dejando muchos mensajes. Muéstrense, háganse ver. Fede Guma también, Federico Amarilla, hincha fanático de Libertad. Siempre atento a las transmisiones en vivo de YouTube. Rodrigo Morínigo también participa. A darle me gusta, a darle like, a dejar sus datos en el chat de YouTube.
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0: Se va el partido. Quedan segundos. No va a ganar el conjunto liberteño. No va a ganar el cuadro de Nelson Alado Valdés. La pelota larga de parte de Morínigo. De cabeza Blasi por un costado. Ahí saque lateral a Onofre. Le corresponde al conjunto liberteño. Se va al encuentro. La pelota del Pachi deja para Fretes.
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0: ¿Qué partido se nos viene para darle prosecución a la fecha 9 del torneo clausura? Ameliano ante Luqueño. Arriba la pelota de parte de Frágueda. De cabeza gana bien Cris Martínez. Tocando hacia la mitad de la cancha aparece Núñez. Levanta Núñez. Devuelve de cabeza Benítez. Benítez que no encuentra ningún compañero. La pelota para Blas y se va al encuentro. Final. Final del partido. Aquí en la huerta. Fue victoria de Libertad. El conjunto gomarelo derrotó 4-2 a Rubio Ñu.
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0: 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El equipo líder en transmisiones de fútbol, el mejor equipo deportivo del país, gracias al respaldo de todos. En el YouTube de la Rock and Pop, lo ganó Libertad por 4-2 sobre Rubio Ñu. Móvil Amargo 6, adelante Iván Bogado.
1: Gracias Wilson, aquí la gente que ya se va retirando lentamente, me voy a acercar aquí algunos caballeros con la camiseta de Libertad. Está Alberto Román, pero está hablando con otro colega, entonces lo vamos a buscar después. Me voy a acercar aquí a este aficionado. Caballero, ¿cómo le va? Qué buen partido Libertad.
2: Buen partido, realmente buen partido. Merecimos ganar.
1: Era necesario después de ese partido contra Nacional levantar la cabeza hoy y aspirar obviamente lo que va a ser la pelea por el título.
2: Exacto, exacto. Era necesario. Era ganar o ganar hoy, porque era un compromiso que teníamos que salir adelante y sacar el resultado que sacamos.
1: ¿Le está gustando el rendimiento del equipo en general?
2: Sí, en general sí. En general, o sea, tuvimos un bajón fuerte frente a Nacional, pero nos recuperamos de nuevo.
1: ¿Cómo lo ve Nelson Aedo como técnico de Libertad?
2: Y bueno, está tomando la manija del equipo y con jugadores que teníamos el año pasado, un plantel reducido, pero está sacando adelante el equipo.
1: Pensando en una futura clasificación a la Copa Libertadores, ¿está obligado Libertad a campeonar y a ganar el torneo clausura?
2: Sí. Está obligado, si no quedamos fuera de todo.
1: Gracias, caballero.
2: Gracias a vos.
1: Ahí está, se van retirando aquí los futbolistas del conjunto de Libertad. Wilson, ahora sí, si me das un

0: Un poquitito de tiempo me voy a acercar, por aquí lo veo también a Adalberto Román, están las señoritas también muy lindas, obviamente aquí en el sector preferencial, retirándose, y me voy a acercar al ex River, justamente, también ex Libertad.
1: Habla con las señoritas mejor, Iván.
0: Bueno,
1: con las señoritas mejor.
0: La rubia, morocha.
1: Ahí se van junto a vos.
0: Elegí.
1: La rubia.
0: Bueno, perfecto, Wilson. Hola, señorita, ¿cómo estás? ¿Cómo te llamas?
2: Padilla.
0: Allá está Wilson en la cabina. A ver, alza la mano, Wilson, por favor. Allá está. Quería hablarte, quería saludar. Estaba diciendo que eras muy linda. Bueno, ¿venís a ver a Libertad? ¿Sos de Libertad?
2: Libertad, sí.
0: ¿Sos fanática de Libertad?
2: Fanática de Libertad.
0: No de otro club.
2: No.
0: Y bueno, ¿cómo lo viste al conjunto Bumarelo?
2: Súper bien. Yo confío netamente en Aedo. ¿Qué te puedo decir?
0: Le cambió la cara a Libertad a Aedo.
2: Súper. Yo creo que con él vamos a lograr grandes cosas.
0: ¿Solés venir? ¿Venís después de mucho?
2: Vengo después de mucho, la verdad.
0: ¿Después de cuánto?
2: Mucho.
0: Vos sabés que hicimos un juego con la comunidad del YouTube, hay 500 personas que estaban conectadas y si llegamos a la meta de 100, no sé cuánto me gustas, íbamos a mostrar la foto de ustedes, justamente la que yo les saqué, y llegamos a la meta y la gente rápidamente empieza a saltar, preguntando el Instagram de las chicas, si están solteras o no, de dónde son, las preguntas habituales de los muchachos.
2: Que nos sigan y ahí
0: averiguan. A ver, tira por favor.
2: Jadigi G9.
0: ¿Cómo sería eso?
2: JADY Y Latina. ¿Qué? Y el número 9.
0: Ahí está, ahí te encuentran en Instagram los muchachos.
2: De una.
0: La cantidad de solicitudes que te van a caer en estos momentos.
2: Voy a esperar, vamos a ver cuántos hinchas son.
0: El primero que te va a seguir es Wilson, mira, ya está con el teléfono. Ahí está Wilson, mira, ya te...
2: Espero.
0: Ahí está, muchísimas gracias, señorita.
2: Gracias.
0: Ahí está Wilson, se van retirando aquí también la señorita, los aficionados de Libertad. De nada por este gancho, me vas a agradecer toda tu vida.
3: Vos, Wilson, ¿estudiaste dactilografía?
1: No llegué a estudiar.
3: No, porque impresionante como tecleaste en un ratito, hermano. Qué pucha, no se entendió, porque no sé, J, no sé qué, ta. Wilson, en un ratito, ya está el seguimiento, te ganó, Reyvan, te aviso que ya te ganó. Tu reacción va a ser, bueno, vos hiciste la entrevista, pero... No sé si te vas a acordar, vas a recurrir a la grabación para encontrar otra vez.
0: No, voy a entrar en el perfil de Wilson y ahí le voy a seguir.
3: Ah, perfecto, están bien.
1: Es que nos corre vuela, excelente. Hoy 5 felicitados, Iván Bogado, 5 felicitados. Bueno, canal abierto contigo. Nosotros de a poco vamos cerrando la transmisión. Vamos a trasladar a lo que va a tener que ver con la transmisión de Ameliano Luqueño con Ángel Elián, con Mario Molinas, pero evidentemente hay que escuchar el análisis final de Fabio Martín del por qué esta victoria del conjunto Gumarelo 4-2 sobre Rubio Ñu, comentario final de Fabio Martín en una presentación de
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3: En el global Libertad fue superior en los 90 minutos, después pasó por lapsos interesantes en el primer tiempo, donde pudo lastimar dos veces, principalmente en lo que tuvo que ver con el primer gol del partido a través de la jugada colectiva, en donde apareció el lateral derecho Benítez, apareció también Campuzano para rematar al arco, y la definición de uno que volvió hoy como Mansur para encaminar este triunfo. Después Rubio Ñu le hizo sufrir el juego aéreo para que llegue al empate Vallejos. Todavía no se iba a la primera etapa, penal sobre Iván Ramírez, que podría ser discutible, pero en realidad, mirando una toma final, Frágueda es el que no llega a la pelota, no toca el balón, pasa el balón y no el hombre, y eso termina condenándolo a un arquero que se arroja tarde, que llega tarde a la posibilidad de disputar ese balón, y va entonces al cuerpo del hombre liberteño para que de ese penal se encargue Luis Vera. 2-1, no se acabó la primera etapa, y en una buena jugada de Rubio Ñu, que no tuvo tantas en el partido, pudo conseguir otro penal, y esta vez apareció el remate de Steven Pérez, que mandó a la tribuna. Por lo que iba a ser el 2-2, quizás íbamos a ver un partido más complejo, más dificultoso para el Gumarelo en el segundo tiempo. Lo cierto es que terminó esa etapa con el 2-1 a favor de Libertad, y ya Rubio Ñu adelantando líneas, intentando algo mejor, pero con poca fuerza en ofensiva, regaló espacios a un rival que lo aprovechó bastante bien y empezó a marcar goles de todo tipo, porque llegó la jugada en donde apareció Rojas para que llegue la definición de Vera. Ahí se desarticuló totalmente lo de Rubio Ñu, porque Rodrigo peleó una pelota en el medio campo, se cayó y punteó para atrás, y no hizo otra cosa más que habilitar a Lío Vera, que marcaba su segundo tanto. Buena definición a un costado del arquero, y ni bien seguían festejando los liberteños ese tercer gol, llegó el cuarto, el que sentenció definitivamente el partido con el centro de Alan Benítez desde la derecha, para que otra vez Vera aparezca al hat-trick correspondiente para este 4-1 que era parcial. Después Willy de penal decoró el resultado resultado para el 4-2 en líneas generales. Un segundo tiempo con

0: Contundencia de Libertad con espacios, no dudó para castigar a un rival que por algo está viviendo estos momentos en la tabla y en el promedio, para que gane un partido, para recuperar la confianza al equipo de Nelson Haedo, apuntando al campeonato, siguiendo de cerca los pasos del 2 de mayo que ya ganó su partido ayer.
1: Cerramos el trabajo aquí desde la huerta con Fabio Martín en los comentarios, el móvil de Iván Bogado, la parte técnica a cargo de Víctor Valenzuela y también del querido Luis Alberto. Nos vamos hasta Ángel Elián, hasta Mario Molinas. Libertad derrotó 4-2 a Rubiñú y ahora se viene a Emiliano Luqueño. Ángel Elián, bienvenido a la cobertura. Proseguimos contigo. Buenas tardes, Ángel.

Señores, a toda la audiencia de La Roca, un POM 95.5, Ñandutí 1020M, al aire, la gran jugada, el mejor equipo deportivo del país. Pasó el trabajo de Wilson, de Fabio Martín, goleada del equipo de Nelson Aedo Valdés, que justamente fue goleado en la fecha pasada. Hoy reencauzó su travesía en la lucha por el torneo clausura 2026 y están cumpliendo todos. Cumplió Olimpia esta mañana con el gol del Tanque del Este, una actuación superlativa de Eduardo del Más para vencer al Trinidense. Cumplió ayer el Sportivo 2 de Mayo, a ver qué pasa con Cerro Porteño. Y hoy también debe cumplir para seguir en la primera división el Sportivo Luqueño, que en la ciudad de Ñandutí recibe al Sportivo Ameliano. Un duelo, no sé si clásico, pero tradicional ya de los últimos tiempos, desde aquel partido por la retención de la categoría en el 2021, en el que la B azulada había mandado a la B al equipo Aureazul. Después se enfrentaron también en primera división y realmente un encuentro que promete muchas emociones. Luqueño que viene de empatar en la parte final del partido ante el Sportivo 2 de Mayo, un empate agónico para el equipo de Hernán Rodrigo López, y Ameliano que viene de caer goleado ante Trinidense en la fecha 8. Lindo partido, lindo compromiso, un clima frío en este domingo Ponaité, la gente seguramente volviendo del interior, algunos escuchando la gran jugada. Vaya saludo para el querido Néstor Martínez, que está en sintonía también del mejor equipo deportivo del país, que nos sigue siempre a través del YouTube, a través del WhatsApp. Saludos para Dimensión Oscura, para Augusto Alexander, para Juan Cabrera, Francisco Rotela. Fin de semana aquí con el mejor equipo deportivo del país y el cierre de la jornada dominguera, porque esta novena fecha continuará mañana con dos partidos, entre ellos Cerro Porteño Pro y Luqueño Ameliano en la ciudad de Ñandutí.

0: Biónico, aquí con Mario Molinas, como siempre en cada transmisión de la gran jugada. Mario Molinas, aquí por la Roca Pop, por Ñanutí. ¿Cómo estás, Mario? Buenas tardes.
1: Como estoy preocupado, ¿eh? Casi acá se le soltó la cadena a nuestro querido Ángel Elian, ¿eh? El saludo a Ángel, a todos, acá a los compañeros, a los que nos siguen por la Rock and Pop, la 95.5 FM, la 1020 AM Radio Ñandutí, todas las plataformas, los amigos de YouTube. Ya estábamos compartiendo, por supuesto, después de lo que fue la jornada matinal de la victoria agónica del Decano sufrida. Después estuvimos ahí de 13 a 15 con todos los amigos en la gran jugada versión domingo, y aquí estamos para el cierre de la jornada dominical. Ángel, calmate nomás, ya está lejito, ya se fue. Caminó rápido acá la persona, la. No, no quiero, puede decir. Pasa ella, que es muy.
0: ¿Ella me fichó a mí o yo la fiché?
1: No,
0: a ella.
1: No le fichaste toda, pero yo te digo, a mí me pone contento que vos la hayas fichado. Porque en serio, eso disipa mucho las dudas que yo tenía, o que, bueno, alguna duda me quedó sobre vos, ¿verdad? Pero bueno, ya eso es bien, eso confirma que sos bien, bien.
0: ¿Alguna certeza? Mira, Mario, que
1: sí.
0: Si 2 de mayo sigue andando, tendremos que volver a Pedro Juan.
1: Exacto. No, y por eso es que me deja más tranquilo todavía. Ahora sí ya, por lo menos voy a poder dormir tranquilo, con confianza.
0: En esa noche de luna llena en la que de repente aparece el hombre lobo.
1: Exactamente.
0: Aullando de fondo.
1: Erguido. Bien firme, por supuesto. Y va a estar apareciendo Ricardo Montaner, claro, puede jugar también de titular ahí Montaner. ¿Por qué no? Hasta la cima del cielo, pero bueno, hasta la cima de Pedro Juan, hasta la cima, hasta la terraza del país. ¿Por qué no? Acá está, qué lindo partido se viene, ¿eh? Ya bien decías, un duelo con mucha historia, que en el tiempo reciente o en el pasado más próximo, ahí está el equipo ameliano, ¿no? Llegando a la primera división por vía de aquella promoción que lo relegó al Sporting.

0: coluqueño a la división intermedia y que lo tiene desde ese entonces para acá al Ameliano, y Ameliano que también tiene su historia en la primera división y hoy en la ciudad de Itagua, claro, un cierre de jornada, ambos equipos en mitad de tabla, 10 puntos, así que puede pasar cualquier cosa, ambos equipos obviamente con 13 puntos en una eventual victoria para uno u otro, puede hacer que ambos se puedan prender en esos primeros lugares, en ese top 5 del campeonato clausura.
1: Por eso yo decía, un duelo, no sé si llamarlo clásico, porque los duelos clásicos son los partidos tradicionales, clásico blanco y negro, Olimpia Libertad, Olimpia Cerro, ni hablar, pero un partido con su pica especial.
0: Por supuesto.
1: Con sus cosas, ambos equipos, de hecho, cuando Luqueño vuelve a la primera división, como que les cuesta los primeros partidos, ganarle al Sportivo Ameliano, que hoy también necesita volver a ser ese equipo que con Roberto Nani supo jugar muy bien el fútbol, de hecho lo viene haciendo, pero la derrota en la fecha pasada en su cancha contra el Sportivo Trinidense, que hoy cayó ante Olimpia, creo que pudo haber calado un poquitito la confianza de este equipo, ni hablarlo del Sportivo Luqueño, que viene de hacer dos presentaciones dentro de todo muy buenas, ¿verdad? Un nivel superlativo de Lucas Morales, que anda jugando muy bien, que en Olimpia nunca mostró este nivel, que empató sobre la hora el partido ante el 2 de mayo en Pedro Juan Caballero, y en la fecha pasada fue partícipe también de la victoria del Sportivo Luqueño ante Rudeño, así que un partido, ya me va a estar comentando ahora Ana Costa también cómo está la cuestión respecto a los promedios. Veo al chipero aquí en la ciudad de Ñandutí, sector preferencial, con la chipa correspondiente, sí, obviamente, la gente comprando, hace mucho que se acabó el tema del 3x5.
0: Ahora cuesta 10 mil.
1: Está a 10 mil.
0: Sí. Y a la salida te cuesta un poco menos.
1: Buen precio, Mario, porque veo el tamaño y es para pagar 10 mil. Aparte viene con el cocidito.
0: Viene también con el cocidito, con el combo. Sí. Exactamente.
1: Pero para vos hace frío hoy, Mario, está dentro de el fresquete todavía, porque tenemos fresquete. 16 grados en Asunción, hay un viento importante. Para lo que es Paraguay y por la temperatura un poquito elevada que tuvimos en algunos días de la semana, creo que sí está fresquito.
0: Y en comparación a lo que se viene, Ángel, porque en la próxima semana, en el transcurso de la semana, se viene, ahí sí se viene el frío. No, ahora fresquete, está en la categoría de fresquete, agradable. Y sumado a este sol pleno que hubo todo el día, desde la mañana hasta ahora, hasta estos instantes, realmente está agradable. Está como para pasearte por ahí con la familia.
1: Totalmente. Sí, el día soleado, el clima fresco, sí. Otras personas que optan por quedarse en sus casas, seguramente ya nos estarán siguiendo también. Y saludos para todos los conductores de plataforma, siempre lo decimos.
0: Claro.
1: Conductores de Bolt, Uber, todas las aplicaciones que siempre tienen la 95.5, la gente que de repente trabaja los domingos, que desde su labor nos escucha. Te decía el saludo para el querido
0: Guardia de Seguridad también, sí. A la gente personal, los personales de Blanco también, por supuesto, el saludo seguro también o saliendo o entrando a sus respectivas guardias.
1: Y mucha fuerza para ellos, ¿verdad?
0: Muchísima fuerza.
1: En medio de esta lucha, en la que ellos son, sin lugar a dudas, para mí al menos, los grandes perjudicados. Estamos hablando de los médicos también, que siempre nos escuchan. Mucha gente que incluso escribe desde IPS, que tiene de repente algún familiar ahí y siempre nos sintoniza. Realmente muy lindo recibir el cariño de toda la gente, a la que ya veo en el YouTube, a través de la fanpage de Bruno Pon, también en el Facebook, reportándose a este partido. Francisco Rotela, Dimensión, Augusto Alexander, Guille, Loquillo Retro, feliz el hincha de Libertad, seguramente por el triunfo hoy ante Rubiñón, que tuvo la chance de empatar con un penal. Apareció el Rayo con un hat-trick, sin lugar a dudas la figura del compromiso. Y aquí nosotros para Luqueño, Sportivo Ameliano, ya los equipos confirmados. Ya voy a ir hasta Dani Troche en el móvil de la Amaro V6, pero antes arrancamos la venta con el querido Lucho Paredes, que ya está presente aquí calentando motores para lo que va a ser la opinión del hincha en segundo turno. ¿Cómo estarán los amigos y las amigas del WhatsApp a través del 84955000 después de este partido? Lucho Paredes, muy buenas tardes, bienvenido a este partido, Lucho.
2: Buenas tardes, Ángel, saludo para vos, para Mario, todos los compañeros y por supuesto la gran audiencia de la gran jugada. 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
1: Atención a esto que ya envía Dani Troche para proyectarlo en el YouTube, la chipa tradicional en este partido. Qué crocante, qué calentita se ve. Y a propósito de esto, para que nos pinte el panorama, para que nos recite el 11 de Luqueño del Sportivo Ameliano en este partido, ahí está. Epa. Para la gente que entre al YouTube y veas cómo está el movimiento en el sector preferencial de Luis Salinas en la previa de este partido, el cocidito en el bidón, la chipa también correspondiente con toda la gente comprando. Móvil Amaro V6, Dani Troche.

0: qué rico que se ve. Yo le voy a meter enseguida un cocidito con chipa, cochidito, como dicen allí los compañeros, con una buena chipa, esperando lo que va a ser este partido. Cuando quieras, Ángel, damos a conocer los equipos, tanto local, Sportivo Luqueño, como también así Ameliano. Usted me indica, Ángel, y arrancamos con todo.
1: Todo tuyo, Dani, en tu voz, cómo arranca el 11 que representa la República de Luque, el chanchón de Hernán Rodrigo López, el 11 de Luqueño, Dani Troche.
0: Arranca de la siguiente manera, camiseta número 12 para Francisco Monquelos. Número 4, Lucas Morales. Camiseta número 2 para Miguel Zamudio. Número 6 para Facundo Viesniaki. Camiseta número 23 para Alexis Cantero. 10, Giovanni Bogado. Camiseta 15 para Sebastián Maldonado. 21, Marcelo Ojeda. Camiseta número 29 para Tomás Muro. 11 para el Cureí, Oscar Ruiz. Y camiseta número 20 para el mágico Iván Maggi, brazalete de capitán para el argentino. Así saldrá el equipo de la ciudad de Luque de la República. Así va a salir el Audi Azul, el equipo de Rodrigo López.
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1: Sí, señor, así arrancó, así la voz de Dani Troche para repasar el 11 del Sportivo Luqueño. 300 personas en el YouTube y en aumento constante. Saludos para todos los que nos siguen a través de la fanpage de Bruno Pon, también en el Facebook, a seguir creciendo con los likes. Tenemos mucho fútbol hoy, Brasileirão en disputa, están jugando paraguayos. Ayer un partido importante por la Major League Soccer también, hubo gol de Miguel Almirón ante el Inter de Miami, un partido picante por el cruce de Messi y Junior Alonso la parte final. Después, el compromiso que posicionó en lo más alto del Sportivo 2 de mayo también. Tenemos goles paraguayos, mucho que comentar. Premier League, Ere aquí con la gran jugada para repasar con Abraham Acosta en la previa de este partido. Pero vamos a repasar el 11 de la vez azulada, el 11 del pistolero Roberto Nani, que sigue repartiendo balas en el fútbol paraguayo, el ídolo de Mario Molinas. ¿Cómo arranca Ameliano en esta tarde de fútbol, Dani Troche?
0: De la siguiente manera, camiseta 35 para Ángel Sánchez, 13 Ronald Peralta, camiseta número 26 para el polaco Julio González, brazalete de capitán para el central, 22 Andrea Falabella, camiseta número 19 para Abel Paredes, cierra la línea defensiva, medio sector, 24 Luis Ayala, camiseta número 15 para Walter Rodríguez, 20 para Valentín Larralde, camiseta número 14 Edgar Páez, un poquito más adelantado, el 10 Raúl Cabral, y camiseta número 9 para Cristiano Campos. Son los 11 de Villa Amelia, los 11 del pistolero Nani, los 11 de la ciudad de Villeta.
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1: Ahí está la chipa, vamos a proyectar de vuelta esto en el YouTube porque esto forma parte, característica de cada previa de la gran jugada, Mario. El contacto, claro, con la gente.
3: Como tiene
1: correspondiente.
3: Que ser.
1: A propósito, ahí está, crocante, mira lo que es.
3: Mira esa cantidad de argollas que hay. El sueño del pibe, mira lo que es. Tenés para elegir ahí. Alguna argolla bien grande, una más chica, tenés de todo. Bien calentito encima, ¿qué más querés? Así de una, tac, entra para adentro, ¿eh?
1: ¿Cuál es tu chipa favorita, Mario?
3: No, la argolla, toda la vida.
2: La argolla. A full.
1: ¿No te gusta la otra?
3: No,
1: que...
3: no vamos a perdonar ninguna argolla.
1: ¿Qué es tipo más alargada? Está la de...

0: la que tiene forma de yacaré también.
1: Y esa te la dejo a vos. Pero a mí me gusta la argolla. No, yo no tengo duda. Así directo te digo.
0: ¿Qué te pasa, Lucho?
1: Pero tirada, ¿y cuál es la tuya, por ejemplo?
0: No, a mí
1: yo estaba esperando, por eso hice la pausa.
0: A mí me gusta la argolla también porque me parece más crocante, más calentita. Capaz es una cuestión mía, pero...
2: Hay una que se le dice tortuguita.
0: Tortuguita también, chipá. ¿Cuánto falta para la Semana Santa? Acaba de pasar. Ay, acaba de pasar, pero quiero que vuelva otra vez la Semana Santa.
1: Y un año más.
0: Mira que a fin de año también hay gente que hace chipá para Navidad y Año Nuevo.
1: Sí.
0: Dependiendo de cada familia. Eso
2: para la vida, claro. Para el 8 de diciembre también algunos años.
0: Para el 8 de diciembre, cada cupé.
1: ¿Cierto?
0: La chipa cuando vas, por supuesto, junto a la Virgencita. Y de camino al cerro, ¿alguna vez te fuiste a cada cupé a pie, Mario?
1: Claro. Sí, señor.
0: ¿De dónde?
1: Sí, le debo pagar ahí.
0: ¿Le debo pagar ahí?
1: Sí, señor.
0: Ah,
1: y claro.
0: Yo pensé
1: todos
0: que
1: hacemos la caminata. No, pero tipo desde mi casa hasta allá, hasta la cupé. No, eso.
0: Nunca.
1: No.
0: O sea que yo me fui desde Itá, pero Itá queda relativamente cerca, o sea, en 4 o 5 horas ya llegas yendo a pie.
1: A pata.
0: Incluso menos.
1: Yo tengo que reconocer que no tengo tampoco esa costumbre así de que año a año y la promesa, no sé qué. Alguna vez, muy pocas veces lo hice. Una vez acompañé y otra vez sí me fui por mi cuenta, pero así, no, escasas veces. Pero sí, desde Ipacaray.
0: Ahí le pasé una foto al querido Rubén también, para proyectarla a través del YouTube. Fíjate el contraste, la chipa desde Luis Salinas, la cancha el 12 de octubre, y esto nos manda el querido Ariel Hogg desde Nueva York, fíjate.
1: Epa.
0: Siguiendo la previa desde acá. Adivina dónde es esta ubicación, Mario.
1: ¿Dónde es, querido Ángel?
0: A ver si la gente pilla, la gente que entra al YouTube, determina, este es un lugar icónico de los Estados Unidos.
1: ¿Tiene que ver con alguna película?
0: Precisamente de Nueva York.
1: Epa.
0: Fíjate de dónde nos siguen, el querido Ariel Hogg, está Coque también, en sintonía, que no se ponga celoso el querido Coque. Hay saludos para todos los paraguayos que nos hicieron el aguante en nuestra travesía del mundial, en el sorteo también, que siempre nos escuchan. Este es un lugar icónico, escenario de varias películas. Por ejemplo, recuerdo la de Godzilla, en la que está ahí cruzando el mar, las aguas, y termina derribando este puente.
1: Mira,
0: y hay un puente, hay una pista. Este es el puente de Brooklyn, Mario Molina.
1: El puente de Brooklyn,
0: el tan icónico puente de Brooklyn. Fíjate,
1: sí, señor.
0: El querido Ariel Hogg siguiendo la previa de este partido desde el puente de Brooklyn, seguramente trabajando. Así que un gran saludo para él también.
1: Linda postal, ¿eh?
0: Realmente de todo. Sí, muy lindo. Y más todavía con lo que va a ser seguramente esa zona del país norteamericano en diciembre, con todos los decorados y demás. Pero acá nosotros tenemos lo nuestro.
1: Con nieve, me imagino.
0: Un calorcito.
1: En el ya para esa época.
0: Con nieve, sí, los decorados, o sea, todas las calles ambientadas. Ya con
1: el muñeco de nieve, ¿te gusta el muñeco, Ángel?
0: El muñeco, sí. Vos sabés que sí, Mario. No tuve la oportunidad de hacer la última vez que fui, pero la verdad que sí, reconozco que forma parte de la tradición de dicho país. Pero acá nosotros con lo nuestro también, cada fin de año, ¿verdad? Vos sabés que ya se
1: respira.
0: Es muy pronto, Mario, para decir y para ir calentando ya motores. ¿Cuánto falta para fin de año, para Navidad, para Año Nuevo? Qué rápido pasó el 2026.
1: Ah, está pasando a lo loco, rápido.
0: Rapidísimo pasó el mundial.
1: Noveno mes del año ya.
0: Pasó la apertura, ya entramos en la parte, en la segunda rueda del clausura, tenemos Supercopa.
1: Paraguay volvió al Mundial.
0: 109 días para fin de año, Paraguay volvió al Mundial. Realmente pasa todo tan rápido. Yo sé que para algunos pasa lento, pero yo al menos sentí que pasó muy rápido este...
1: Rapidísimo.
0: Este 2026. Ahora, te pregunto, Mario, muy pronto ya para ir poniendo ese tema... característico.
1: Ahí en la agenda.
0: Sí.
1: Está, para mí está medio pronto.
2: Y Catuma.
1: No, porque...
0: Catuma viene a
1: y eso, a eso iba a ir. Porque me parece que después lo siguiente iba a ser que ya tenía que sonar esa canción. Que a muchos le trae un poquito de nostalgia, qué sé yo. Y a otros, bueno, ya directamente les conecta con la Navidad.
2: Ángel.
1: La Navidad y yo sin ti. En esta soledad.
0: Sí, Lucho.
2: Vos sabés que algunos super ya se adelantaron toditos. Entra en algunas partes, ya está todo decorado ya. Falta que todavía.
0: Claro, no, pero...
2: Tipo Maduro ya en octubre ya quieren celebrar.
0: Yo creo, Luis, también que mientras más lejana o mientras más cercana la fecha, mejor dicho, van a estar más caros los productos.
2: Eso sí.
0: Así que te conviene comprar ya ahora para lo que va a ser fin de año.
2: Sí, comprar ahora, copa la fecha, ya sabes.
0: Pero, no, pero no precisamente la comida, sino el tema de los decorados.
2: No, hablo de comida, los decorados.
0: Y además las lucecitas,
1: no,
0: esas
1: pero
0: cosas.
1: Y hablando de comida, si la carne a esta altura del año ya está cara, te imaginas lo que va a ser después en diciembre.
0: No, tremendo. A ver, escucha esto, no. Mario, ¿falta mucho o no?
2: No, para que la letra dice que ya se fue el año.
1: Otro año que se ha ido, dice.
0: Falta todavía. Hay que conocer al campeón del clausura,
1: claro.
0: El campeón de la Supercopa, los equipos descendidos, los equipos que vuelven a primera división. Pero poco a poco se va respirando

0: ese ambiente ya de fin de año, ¿verdad? Ya cuando entramos en el segundo semestre, una segunda rueda que va a arrancar, que seguramente estará encarnizada también. Te
1: decía, saber si la Navidad va a ser contigo o sin ti. Sí, claro, la canción dice sin ti.
0: Sí.
1: Ahí está.
0: Ahí está, no, no, no.
1: Falta
0: pero,
1: cinco.
0: Pero después está la otra canción. ¿Te acuerdas que yo había malinterpretado la canción? Porque yo siempre pienso mal. Otra canción de fin de año. La que dice Santa Claus le dio un beso a mamá. Yo pensé que era Yacaré y había sido el papá del Nitaí. No,
1: era
0: el que se vistió de Santa Claus. Ah, no, pero yo pensé que era el...
1: Y puede ser también.
0: El Yacaré.
1: ¿Y dónde sabemos? Capaz el verdadero Santa Claus era el...
0: Y
1: la letra.
0: Era el papá que estaba durmiendo. Exactamente. Sí, Santa Claus le dio un beso a mamá. Bueno, falta poquito.
1: El Yacaré, el HDP. Que está
0: para fin de año.
1: La letra habla que era el papá.
0: Sí, y poquito para el arranque de este partido también. Clave, clave, clave entre el Luqueño y el Sportivo Emiliano. ¿Qué dice la gente en el WhatsApp? A través del 849-55-000 en el YouTube también ahora.
2: Sí, 0984-955-000. Los mensajes que van llegando al WhatsApp de la Rock and Pop. Por ejemplo, la terminación 811 dice: hola Mario, Ángel, Elian. Vengan a comer la chipa con cocido. Soy Héctor de Aterá. Y nos pasa la foto, ahí le voy a pasar también a Oscar para que pueda proyectar. 811 la terminación, Oscar. Hablando de chipa, dice también aquí el saludo para Stumps. Que hace le hace el reporte de sintonía, digo bien, al WhatsApp de la Rock and Pop de la Gran Jugada, siguiendo la transmisión. Saludos desde Cacupé, no se olviden de los amigos del WhatsApp, familia Sandoval, la terminación 507. Y antes de seguir, Ángel, quiero dar anuncio al ganador de los dos packs de Conti Cero Grau, que se ganó durante el partido de la transmisión de Libertad ante Rubio Ñu. En el chat del YouTube, para Augusto Agüero 007 se llevó dos packs de Conti Cero Grau. Y ahora hacemos un nuevo anuncio: 4 packs de Conti Cero Grau, 4 packs de Conti Cero Grau para todos los que se van conectando al chat del YouTube de la Rock and Pop.
0: Ahí está el querido Víctor que nos manda la foto de su chipa a través del WhatsApp. Mándenos sus imágenes también, desde donde nos siguen este partido entre Luqueño y Emiliano. Y enfócame esto, mi querido Oscar. Los packs de Conti Cero Grau que se van a ir hoy. Ya se fueron 2 y tenemos cuántos más ahora.
2: Se fueron 4, 2 al término del primer tiempo de la transmisión de Libertad, luego 2 al final y hacemos lo mismo ahora. 2 packs al término del primer tiempo entre Luqueño y Emiliano y 2 packs al final del partido.
0: 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Se van 4 packs a lo largo de este partido, 2 al término del primer tiempo, 2 al final del compromiso entre el Chanchón y la B azulada. Qué lindo, para mojar la garganta este domingo, claro. Para ir arrancando bien ya la semana, mi querido Mario Molinas. Para muchos, la semana arranca ya domingo, de hecho así está estipulado, pero la semana laboral para la gran mayoría, totalmente, arranca el lunes, ¿verdad?
1: El lunes,
0: y después estamos nosotros hora, que...
1: con ese hermoso tráfico hacia las primeras horas del día, espectacular, ahí peleando, ahí con los muchachos ya en el inicio del lunes, pero acá haga la Conti Cero Grau que te va a estar acompañando, ¿eh? Es cierto, con el fresquete, pero imagínate, qué linda compañía. ¿Cuántas rubias hay acá, eh?
0: Totalmente.
1: Espectacular, mi querido Ángel.
0: Saludos para el doctor Mengueche, que está ahí, siguiendo la transmisión también. Está. A través del doctor. Deja su mensaje, el doctor Mengueche. Móvil Amaro V6. Vamos hasta Dani Troche, que nos pinta un panorama antes del arranque de este partido. Dani Troche, aquí desde el sector preferencial del Estadio Luis Salinas. Ingresan los equipos a la cancha. Camiseta tradicional para el Sportivo Emiliano. Camiseta tradicional para el Sportivo Luqueño. Luce de negro el arquero Ángel Sánchez. En la B azulada, a ver qué homo le va a Francisco Mongelos, que está con una camiseta verde. Capitán Iván Magin, el Chanchón. Quiere ser el mágico y siempre el polaco González portando el brazalete en el Sportivo Emiliano. Lindo compromiso, promesa de buen fútbol para cerrar la jornada de domingo, en la que ganó Olimpia, en la que ganó Libertad. Ayer cumplió el Gallo Norteño. Luqueño necesita cumplir ante su gente. Emiliano necesita volver a resurgir de la mano de Nani. Mañana juega el Ciclón, mañana juega Guarní. Esto es la previa de la gran jugada, el ingreso de los equipos a la cancha con el mejor equipo deportivo del país. Y en la previa de fútbol, el comentario de Mario Molinas lo presenta.
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1: ¿Por qué es promesa de buen fútbol? Porque son equipos que miran el arco de frente. Tanto Hernán Rodrigo López, que tiene una filosofía de fútbol bien ofensiva. De hecho, quizás sus mejores momentos como técnico, si bien uno tiene que irse años atrás y aquel Nacional jugaba muy bien, su Sportivo Luqueño va teniendo rasgos ofensivos y apuesta de hecho a una mitad de la cancha un poco liviana, es cierto, donde solamente Sebastián Maldonado va a estar marcando, y con un Giovanni Bogado que es el encargado del traslado de la generación de fútbol, del pase, de alimentar a los que juegan en ofensiva, un equipo que obviamente va a estar comandado en el

0: ataque por Iván Maggi, que en este torneo no está teniendo muchas conexiones con las redes, pero que obviamente es un hombre que también siempre está cercano a las principales jugadas. Este también acompañado, respaldado por un Oscar Ruiz, que ya está jugando de media punta y que obviamente también tiene goles importantes. En la defensa, destacar, ya lo decíamos, Lucas Morales, mucha proyección del uruguayo por su sector, pisa el área, tiene buenas culminaciones, así que será un elemento más de ofensiva. Y en el equipo de Roberto Nani, también equipo pretencioso, equipo que mira el arco de frente, mismos conceptos futbolísticos, ambos técnicos argentinos, ambos en sus tiempos grandes, números 9, su equipo que ya arranca con un Ángel Sánchez que ya está totalmente asentado, joven Eli, pero ya con unas con grandes actuaciones, con tremendas condiciones, gran arquero Ángel Sánchez. En la defensa, obviamente, el polaco González con Falabella, una defensa que siempre le destaco que tiene tanto poderío ofensivo en el juego aéreo, tanto en defensa como en ataque. Son elementos muy importantes para la vía aérea. Abel Paredes, lateral izquierdo, de grandes proyecciones, de buenos centros, dueño él de las pelotas quietas. En la mitad de la cancha, Valentín Larralde, el encargado del fútbol, respaldado por la contención de un Walter Rodríguez, que siempre también está cercano a la primera línea defensiva. Luis Ayala, Edgar Páez, los extremos, ojo con Páez, que tiene un mano a mano interesante y que también puede ir animándose en el mano a mano para abrir espacios por su sector. El que va a estar suelto, el 10, Raúl Cabral, particularmente me gusta mucho, un media punta. Para mí es más media punta, bien cercano a Cristian Ocampo. Ya le dieron la 10, ya le dieron la confianza cuando se van saludando Iván Maggi y Valentín Larralde, mejor dicho con Julio el Polaco González, los capitanes. Dos equipos que, repito, miran el arco de frente. En el caso de Ameliano, incluso, que tiene más proceso con Roberto Nani, juega al fútbol, tiene buena tenencia, tiene buenas asociaciones, ambos conjuntos con costados interesantes. Marcelo Ojeda, por ejemplo, a destacar el Deportivo Luqueño. En el caso de Ameliano, Edgar Páez, así que duelo por los costados, de laterales interesantes también. En el caso de Ameliano Paredes, en el caso Deportivo Luqueño, Lucas Morales, así que duelo interesante. Veremos ese duelo en la mitad de la cancha, veremos obviamente el duelo por los extremos. En síntesis, partido que promete mucho y esperemos que tengamos muchas emociones y goles en esta jornada de domingo.
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1: Arbitraje a cargo de David Ojeda en el VAR, Ulises Mereles. Lindo partido, lindo compromiso, dos equipos que siempre juegan a ganar. Aquí en el Luis Salinas de Itagua, va a tocar Valentín Larralde, esa pelota liniesta de Florencio Varela, quien fuera campeona con Hernán Crespo de la Copa Sudamericana en el año 2020. En aquel equipo en el que estaba Brian Romero, Enzo Fernández, todo listo en Itagua, toca la vez azulada, ya Jareimas ese, ya juega el Luqueño Meliano, la novena fecha del clausura.
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1: Ataca el equipo visitante, levantando Bel Paredes a campo rival, picando por izquierda, después subía Edgar Páez, saca, tiene esa pelota Lucas Morales, el uruguayo que siempre está atento, tocando hacia atrás el equipo de Roberto Nani, el pistolero, cambia de frente ahora abriendo bien la cancha, cara externa para Larralde, juega hacia atrás para que salga Lucas Falabella, apertura hacia la banda derecha, por ese sector recibe Peralta, engancha, mete la diagonal, Ameliano metido en campo contrario, cambio de frente de Peralta, flojo el envío, va cortando, viene esa pelota Ojeda, recupera para el Chachón, que va saliendo, regala esa pelota Ojeda, va Páez, ataca Ameliano, filtra en el balón para que pique, Ocampo se mete al área, pone el cuerpo Barreto, lo desplaza el ex 2 de mayo, lo tumba al piso sin falta, gana el hombre de Luqueño, esa pelota será saque de arco para el Chachón, con Tres Leones, con Monquelos.
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1: Seguro como este partido y su promesa de buen fútbol, saque de arco contra el Leones, será para lavar su lado desde el fondo, va a sacar esa pelota Monquelos, iba con todo Barreto a presionar, reclamaba falta Nani, no pasa nada, Poacheve, le hizo Ojeda al futbolista de el Sportivo Ameliano, reclamando esa falta, Roberto Nani, mucho viento, en la ciudad de Ñandutí, rechazando Monquelos a campo rival, por izquierda subiendo, parando bien esa pelota Alexis Cantero, el ex Olimpia se va conectando en el medio con Iván May, apareciendo el capitán, bastante retrasado, juega acomodado y este abre la cancha para que salga a ras del piso Bisniag.
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1: Ataca Ojeda por izquierda, desborda, que venga al centro, va el envío, ataca el Chanchón, segundo palo, atropella Curiel, le pega a la bolsa de Ángel Sánchez, desbordó con todo, levantó el centro, muy bueno desde la banda izquierda, muro, apareció en el área con el zurdazo Curey Ruiz, que cerca estuvo Luqueño del primero, Mario.
0: Qué linda conexión en el sector izquierdo, muro con el

0: disparo preciso al corazón del área y aparece, por supuesto, Oscar Curaí Ruiz, que estuvo a punto de conectar con el gol, le pega de volea, le pega con la zurda, con la que sabe, fue muy al medio, eso sí, remate a quemarropa, cerca Sportivo Luqueño del primero.
1: Va saliendo el Sportivo Beliano, ya voy de vuelta hasta Dani Troche para que me confirme si está llegando o no la barra del Chanchón, presente hacia la gradería ecológica que viene Tehuá, va recuperando Magui, abre la cancha, pica por izquierda Curaí Ruiz, va a encarar la marca del polaco, aparece el número 26 anticipándose, Alex Luqueño, Alex Cerro Porteño, digo bien, lateral, por el costado será la banda izquierda, lo va a hacer Alexis Cantero, cerca está conmoción de pase, Iván Magui, lateral lo nombre ejecutado, Magui pivoteando, saliendo del área, hacia atrás jugando en la posición de Biesniag, cerca está Barreto Miguel, controlando esa pelota por derecha, pide Lucas Morales que es un torpedo, siempre que sube, controla el número 4, mira campo rival, se conecta con Ojeda, logran una pared y ataca Morales, se mete por el medio, Magui que pide, Magui que pivotea, Morales que sube, semicírculo, pase filtrado, corta bien Walter Rodríguez, va a la contra de Emiliano con Larralde, transporta el número 20, ahora por derecha está pidiendo esa pelota Luis Ayala, control del ex Guaraní, encara la marca de Cantero, se mete en diagonal Ayala, va enganchando Ayala, trastabilla, pierde el equilibrio con falta, dice Ojeda contra el hombre de Emiliano, será balón para la azulada en su terreno, círculo central.
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1: Qué cerca estuvo el Chanchón de romper el cero con Oscar Curaí Ruiz, que apareció con todo, saludos para Juan Cabrera, para Jessica Fernández, para Gabriela Llerena, así se escribe en el chat de YouTube, Isma Franjeado, saludos para Rolando, Javier también, que están dejando sus mensajes, área técnica de Roberto Nani Letral.
3: Sí, el doctor Mengueche, Ángel.
1: Sí, sí, el doctor Mengueche, ya te confirmo lo que me acaba de decir, la recomendación que me acaba de dar el doctor Mengueche.
3: Mariano. Por favor, exactamente, que alguna vez lo buscaron para encontrarlo justamente, el doctor Frío.
1: Sí,
3: lo
1: señor.
3: Buscaba el doctor Mengueche, para quienes saben, para los que tienen cultura y no macana. ¿Eh?
1: Sí, señor, la solución para un problema que hasta a los mejores nos ha pasado. ¡Sale, Emiliano!
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1: La pelota es de Emiliano en campo rival, cruza el medio sector Peralta, se va juntando con Ayala y encara Ayala, pase filtrado por derecha, la habilitación para el centro de la Ralde, rebotando en Biesniag, atento a la cobertura, saliendo por izquierda, a ganar dice el Chanchón, contra con Iván May, el capitán que engancha, lo asedia de atrás, Edgar Páez, aguanta May, pegado a la raya, bastante retrasado el capitán, se junta con Biesniag, despeja al medio, va saliendo Marcelo Ojeda, ahora se va conectando con May otra vez, recuperando Ayala, alto, gambeta, exitosa, y ataca Ayala, va el pase para Peralta, a ver cómo levanta el centro, va el envío al área de Luqueño, segundo palo, Monquelos, sale a cazar esa pelota, ahora sí, seguro, tranquilo, Sereno Moreno, el arquero de Luqueño, que en su momento fue muy criticado por no estar atento, bajo los tres palos acá, salió a cortar muy bien este centro, que no era fácil, marcamos el tiempo de juego.
2: Y Aldo Tirro tampoco vio el tiempo de juego, 5 minutos, primera etapa, el marcador Energy, combustible de calidad al precio justo, indica Ángel.
4: Ñandutí.
1: Que este partido sigue empatado sin goles aquí en la ciudad de Ñandutí. 0 para el Chanchón, 0 para Emiliano, saliendo por izquierda ahora, controlando bien Falabella. Cerca está Abel Paredes subiendo, pegado a la raya. Va Páez también al área, centro de Paredes, segundo palo, buscando campo, controla el rebote de Ayala en el área. Páez se engancha y está el primero. Páez, offside, o es falta. Finalmente, infracción en ataque de Cristiano Campos. La segunda consecutiva del delantero de Emiliano, saldrá Luqueño. Desde el fondo, ya me confirma el querido CR7 si está o no Dani Troche para ir hasta el compañero móvil Amaro de 6. Está la hinchada del Chanchón, Dani.
5: Sí, señor, llegó con todo realmente esta hinchada que tiene el Sportivo Luqueño. Hablamos de los Chanchones que ya están presentes, con todo el cotillón, con toda la fuerza, con toda la polenta. Ahí enviamos un video de la llegada, Ángel, en breve se proyecta.
1: Excelente, Dani Troche, y ataca justamente Luqueño con Curaí subiendo por izquierda, la corta oportunamente esa acción peligrosa, iba para la vela jugando con su arquero, va a reventar Ángel Sánchez, saludos para toda la gente de sintonía que se escribe al WhatsApp también, para el querido profe Edgar Queiroz, que siempre está, para DJ Hammer, el más grande también siguiendo la transmisión, recordando al doctor Mengueche.
3: Sí, señor.
1: Cultura general, Mario.
3: Por supuesto, que aparentemente tenía la respuesta para ese problema tremendo que tenía, un gran personaje también, por eso vamos a dejarlo ahí, yo creo que varias de las personas que están escuchando saben de qué estamos hablando, el doctor Mengueche.
1: Totalmente, trascendió generaciones el buen doctor, sale con la pelota Abel Paredes, ahora se va juntando con Páez, tocando a Emiliano, triangulando, presiona y recupera al Luqueño con Magui, autopase, y hasta que el Chanchón va buscando el primero con Magui, se mete al área, la cobertura del polaco González, gana, viene esa pelota Magui, sin falta, y está el primero de Luqueño, engancha y le pega Magui, se va abriendo,

0: llegó nadie para mostrarse como opción de pase, Mario.
1: Claro, porque estaba en un ángulo cerrado bastante oblicuo, no tenía la posibilidad del remate. Había recuperado, ganando línea de fondo, levantó la cabeza, no estaba nadie. Y cuando intentó el remate ya no había espacios. Ya lo estaban encimando al goleador que estaba totalmente solo, el llanero solitario.
2: Y en el Brasileirão, Santos venció 3-2 a Inter de Porto Alegre. En el Santos, el paraguayo Gustavo Caballero jugó 55 minutos. Por otra parte, en el Inter, el Tony Sanabria, que arrancó de titular y fue cambiado a los 45.
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0: Pausa en el fútbol, sentido Falabella, que fue con todo a cargar de forma ilegal contra May, que recibió la infracción. Está siendo muy criticado Tony Sanabria en Brasil. No se le están dando los resultados y eso que tiene chances, Mario. Pero veía después incluso lo que fue la derrota contra Gremio en la semana. Muy criticado el paraguayo.
1: Imagínate en un clásico. Bueno, pero pasa que es el nuevo titular de la selección paraguaya. Tiene obviamente formación de la Masía, tiene ya mucha trayectoria, obviamente con semejante cartel, y uno espera que se baje del avión, que empiece a entrenar y que meta los goles, pero como no está pasando eso, obviamente va a pasar y seguramente es el gran desafío que tiene Tony Sanabria, de tener que asentarse, acomodarse en el Brasileirão y empezar a que lleguen los goles, por supuesto.
0: Ataca Emiliano, engancha a Belparedes, puede levantar el centro con la derecha, va el envío, segundo palo, quien cabecea, es Barreto el que surge en el fondo, tocando balón para Magui, encara la marca Magui, Trastavilla, gana igual. Muro que pone bien el físico, recuperando Walter Rodríguez para el equipo de Emiliano. Va a la contra de Luqueño, enganchando bien Giovanni Bogado, va subiendo Cantero, dásela. Balón para Alexis Cantero, a ver cómo levanta el centro, va el envío, segundo palo, cabezazo defensivo. El rebote para May en el área, le pega, tiro abierto, sale un pase a nadie. El remate finalmente, ni centro, ni remate al arco de parte de Iván May. Desborda constantemente el andarivel izquierdo del Sportivo Luqueño, está llegando por esa zona. Pecho de Marcelo queda, controla ahora, intenta encarar. Giovanni Bogado va recuperando para Luqueño sin falta. Dice el árbitro, en el medio va apareciendo, tocando bien Muro, girando sobre su eje, May otra vez, deja seguir David Ojeda este partido. Muchos se tiran al piso, ¿cuál papelitos? El árbitro no está cobrando las faltitas. Contra de Emiliano por izquierda, sube a Yala, se le acaba la cancha, lateral zona derecha, será con Onofre, en terreno del Chanchón lo va a hacer Lucas Morales.
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0: Norma Oviedo, Isma Franjeado, Luz Fretes, también en el chat de YouTube dejando sus mensajes, y estamos a través de la fanpage de Bruno Pont también con los mensajes de la gente. No te olvides, Abraham, de saludar a los amigos del Face.
2: Exactamente, Ángel, saludamos al Cide Miguel, a R. Moreira, a Everton Lucy, Sandra Santa Cruz y todas las personas que se van conectando al Facebook en la fanpage de Bruno Pont.
0: Entonces, ¿cuánto, Lucho?
3: Ñando, tío. Rocampo movió el tiempo de juego, 10 minutos. Primera etapa, el marcador Energy, combustible de calidad al precio que se indica. Ángel.
0: Rocampop, Ñanduti. Partido igualado, sin goles en la ciudad. Ñanduti, 0 para Luqueño, 0 para Emiliano. Lateral, zona izquierda será para Belparedes, ahora que va amagando, jugando hacia adelante, aguantando bien esa marca. Edgar Páez, ahora recuperando el Chanchón en su terreno, revienta Miguel Barreto, busca la contra con Muro, el balón es de Larralde, balón para el Iniesta de Florencio Varela, como lo denominó el presidente Héctor Melgarejo. Hacia atrás aparece el polaco González, ahora Larralde, Valentín con la pelota, por derecha pidiendo el balón Peralta, Larralde, el tiempista, ahora ganando metros, la presión de Magui, abriendo la cancha para Belparedes, control del zurdo, se va juntando con Ayala, descontractura el panorama con un pase de primera y Ocampos la tiene, la pisa, pasa de largo Bogado, cambia bien de frente, Cristian Ocampos, balón para Ayala y este tiene que desbordar. Ayala con la pelota, Ayala que encara por derecha, va pasando, balón para Larralde, centro, segundo palo, finalmente el primero, el envío, vamos a ver si hubo desvío o no. No, dice el árbitro, saque de arco será para el equipo del Chanchón. Desde el fondo respondrá Mongelos, pero llegó Emiliano, Mario,
1: con sucesión de buenos toques desde el centro a la derecha, esa conexión que se dio entre Luis Ayala, el pase en profundidad para un Larralde que atropelló, que rompió líneas, que le pega al arco, sí, no me queda dudas, buscó justamente el palo izquierdo de Mongelos, estuvo cerca Emiliano del primero.
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0: Ojito con Luqueño que presiona y gana alto con Ojeda, pisando ese balón, el número 21 que transporta, juega hacia atrás, el que aparece en la saga central es Miguel Barreto, el hombre de los movimientos robóticos, Miguel, el ex 2 de mayo, balón para Mongelos, tiene que reventar esa pelota por la banda izquierda, por ese sector, va subiendo el Chanchón con controlando bien esa pelota Sebastián Maldonado y va Alexis Cantero con el balón, dejando la pelota en poder de Muro, encara y se mete por izquierda, Muro pica Magui, balón para Iván, se mete al área, corta bien con la dulzura Falabella,

0: Luca que sale por derecha, encarando bien Peralta, se equivoca en la salida, rebote para Luqueño, sube por izquierda, puede levantar el centro el Chanchón, pero intercepta muy bien esa pelota Meliana, busca la contra con Ayala, control del número 24, jugando con Falabella, Luca que engancha por el camino a Giovanni Bogado, rompió cintura Falabella, controló bien esa pelota abriendo la cancha por derecha para que encara Ayala la marca, ante la presencia de Maldonado, abre la cancha Ayala, se la regala a Tomás Muro que sale por abajo, se va juntando con Curey, que abre la cancha, regala esa pelota de forma insólita, Páez con el control, Páez Trastavilla, gana igual, abre el balón hacia el tándem derecho, por ese sector apareciendo va Villalba, va Meliano merodeando el área del Sportivo Luqueño, toca y toca Walter Rodríguez, recibe bien Ayala, mueve la pelota Meliano en terreno del local.
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0: Hoy tuvimos fútbol español, goleada del Barcelona que está en su prime, 5-0 ante el Valencia, ya me repite más resultados ahora Ana Costa. Por la Premier League también hubo acción de los paraguayos, tocando Emiliano siempre en terreno del Chanchón, está dominando la posición el equipo del Pistolero, le pega al arco, Rodríguez y va rozando el ángulo izquierdo de Monquelós, tiro raso, desvío en el camino, será corner kick para el Sportivo Emiliano, si mal no vi, probó Walter Rodríguez, era el gol del siglo, Mario.
2: Y mirá lo que hizo Walter Rodríguez, que parecía que hacía la pausa, levantaba la cabeza para ver qué compañero estaba bien posicionado, gran pegada, no termina tocando el portero Monquelós, pero no estuvo lejos del gol, un remate fuerte, un remate que pudo sorprender y por supuesto no pasó lejos del gol.
0: Responde Luqueño con una contra por izquierda, va subiendo, queda, corta con la dulzura Emiliano, rebote para el Chanchón en campo rival, ahora diagramando bien la cancha Abogado, Giovanni con los pasecitos para adelante, ahora rompe cintura Abogado, transporta el número 10, esperando queda esa pelota, balón para el número 21, controla el zurdo y ataca Marcelito Ojeda, abre la cancha bien para que suba por izquierda Alexis Cantero, mira el área con set de centro, rompe en diagonal Cantero, se mete al área, engancha semicírculo Cantero con la pelota, descargando esa pelota para que controle bien tranquilamente Bogado, Giovanni con el balón, descarga para Maldonado, por izquierda sale Sebastián.
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0: Pelota larga de Luqueño que se mete al campo contrario, corta bien Emiliano, va a la contra de la vez azulada de 3 dedos, lindo pase para que ataque por izquierda Edgar Páez, corta con la dulzura al piso Barreto, tranca con su compañero, va recuperando Cristiano Campos en campo rival y encara la marca Ayala, engancha Luis del zurdo que toca para que controle por izquierda y encare, ahora se meta al área, va Emiliano pisando el andaribel del izquierdo, Paredes para el centro, queda cobertura oportuna y será corner kick para el Sportivo Emiliano, banda izquierda en cuantos minutos Lucho.
1: Y Andutti Rocampopo vio el tiempo de juego, 15 minutos, primera etapa el marcador Energy, combustible de calidad al precio justo, indica Ángel.
0: Sí, señor, que este partido está empatado sin goles, 0 para Luqueño, 0 para Emiliano, sí, señor. Arras del piso, sale el Chanchón, me parecía córner. En la última acción será saque de arco con Tres Leones. Finalmente pita el árbitro contra de Luqueño. Picando May el vacío, saca la Ralde. Responde Cristiano Campos, se mete al área, pinta esa pelota Barreto, insistiendo Ayala. En segunda instancia no podía y controla el defensor del Chanchón. Hacia atrás para Monquelós, que la revienta.
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0: Abogado con la pelota. Giovanni controla. Giovanni juega al medio. El número 15 que la tiene Sebastián Maldonado. Descargando para Morales. Este que va cediendo el poder en Marcelo Ojeda que controla. Hacia atrás va jugando para Morales. Pase forzado para el uruguayo que tiene que jugar. Para su arquero Monquelós que la controla en su jardín. Revienta. Presiona alto Emiliano. Balón que rebota en Cristiano Campos y se la saque de arco para el Chanchón. Desde el fondo, contame qué dice la gente. Al 849-55000 a través del chat de YouTube, a través de la fanpage Abraham Acosta.
3: Le seguimos escuchando de Cacupé, la familia Sandoval, la terminación 507, también la terminación 601 que dice, buenas, mi abuela pregunta quién es el doctor Mengueche, ¿le pueden decir ustedes quién es? Y los mensajes que van llegando al WhatsApp de la Rock and Pop 0984-955000.
0: Y es un fiel oyente de la gran jugada que siempre tiene sus consejos para la audiencia, para todos, Mario. De años ya siguiendo el mejor equipo deportivo del país, el doctor Mengueche. Pero aguantame que ataca por izquierda Ayala, ganando ese rebote, pero con falta contra la espalda de Morales. Carga ilegal. Saldrá jugando por abajo el Sportivo Luqueño desde su carril. Desde la banda derecha, el uruguayo Lucas Morales. El buen doctor Mengueche, Mario.
2: Exactamente, el que tiene la receta para el.

0: tratamiento correspondiente, el que te va a salvar la vida y por supuesto la masculinidad, no decir otra cosa.
1: Si sigo así, me voy.
2: No, tranquilo.
0: Y esto sería terrible, dijo.
2: El doctor
0: Riqueche. Espectacular.
2: Sale Mongelós.
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2: 849-55000. El reporte de sintonía de la gente. Saludos para Toca, Cupé, que siempre nos siguen en Cordillera, en la zona de Alto también. Al equipo de la gran jugada lateral. Zona sur de será para Leyes Cantero con Onofre en su terreno, jugando a campo rival. Rebote para Larralde, gana de cabeza, hacia atrás el pase para que vuelva a empezar el fútbol. Peralta, hacia atrás la habilitación, a correr lo manda el polaco González, que tiene que jugar con su arquero, lo fuerza Ángel Sánchez, que en su jardín va dominando, saliendo ras del piso, juega por abajo Emiliano, tiene que triangular, aguanta Walter Rodríguez, la marca, balón para Larralde, descargando y jugando con su compañero, engancha muy bien Rodríguez, que va saliendo con Cabral, abre la cancha por izquierda, el cambio de frente de Larralde.
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2: El buen doctor Mengueche aguantando la marca. Ahora Larralde rompe líneas. Ahora Cabral. Raúl que abre la cancha. Ya la que va a encarar. Controla el ex Vélez. Ahora balón bajo la suela y a encarar ante la marca de Maldonado. Filtra Cabral. Balón para Cabral. Insiste Cabral. Ataca Meliano por derecha. Yala puede levantar el centro. No podía finalmente atropellar Cristiano Campos por el centro. Centro, diagramando bien la cancha, tocando en su terreno, la va a su lado, busca los espacios de un lado para el otro, los toquecitos del Sportivo Emiliano, balón para Paradela, controla el central, surge Abel Paredes por izquierda, cruzando la media cancha, decide jugar para su compañero, posicionado en la defensa, estamos hablando del capitán, el polaco, que sale con Cabral.
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1: Y en la jornada 3 de la Premier League, presencia paraguaya. Julio Enciso sumó 90 minutos ante el Liverpool, digo bien, derrota 2-0 del Ipswich Town. En el Brighton Leeds 1-1, 90 minutos también de Diego Gómez. En el 1-1 de Brentford Sunderland no sumó minutos Omar Alderete.
2: Perfecto, mal por el equipo de Julio Enciso, que acumula derrota tras derrota en la Premier League. Ya había caído ante el Manchester United en la primera fecha del certamen inglés. Balón por un costado lateral, será en la zona sur del sector preferencial. Jugando Emiliano, cambiando de frente Walter Rodríguez, ahora mira campo rival, pide apoyo, juega hacia atrás con Larralde, que sale con su compañero, el que controla es el polaco, balón para Parabela, descargando en posición de Larralde, que va iniciando el fútbol, metido entre los centrales, el número 20, transportando, cruzando la media cancha, pide Cristiano Campos, ahora aguanta Luqueño en su terreno, pero el Larralde transporta, se va juntando con Rodríguez, puntea, Magui intenta tirar a su equipo para adelante, partido tranquilo, aquí en el Luis Salinas de Itagua, presiona alto Luqueño, diagramando bien la cancha, cambiando de frente, Ronald Peral alta, saliendo a ras del piso el Sportivo Emiliano. ¿En cuántos minutos, Lucho?
3: Ñandu, Tirro, Campo Papi, el tiempo de juego 20 minutos, primera etapa, el marcador Energy, combustible de calidad al precio que usted indica. Ángel,
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2: Cero para Luqueño, cero para Emiliano en el Luis Salinas, aquí en la ciudad de Ñanduti. Sale para la vela, ras del piso jugando, controla Ojeda y arranca la contra de Luqueño. Transporta Marcelito, mete un golpe de taco. Bogado que aparece en la media cancha, círculo central, abriendo la cancha para Morales, a ver si se junta con Ojeda. Marcelo que encara a Morales, le va haciendo la espalda, se mete en diagonal. Va el uruguayo subiendo y Luqueño atacando. Juega Morales para Magui, a nadie la descarga. Balón para que recupere tranquilamente el polaco González, presiona otra vez y gana el rebote por ahí. Filtra el balón y ataca Magui, se mete al área, le pega al arco. El arquero Ángel Sánchez, rebote centralizado, le pegó con la zurda. Iván Magui se metió con todo el área, filtró, recuperó Curí, le pegó Magui, llegó Luqueño rápidamente. Mario
0: llegó de manera profunda, había arrancado a la derecha con Morales, con Ojeda, terminó con ese pase de Curí Ruiz dentro del área. Por supuesto, ahí estaba Magui, que le pega cruzado y estuvo atento Ángel Sánchez para despejarla del peligro.
2: Insiste Luqueño por derecha, la dejara con Ojeda, le pega al arco, el tiro que va a rozando el palo derecho de Ángel Sánchez. Reclama corner kick, el número 21, el más incisivo por el tándem derecho en la cancha del Sportivo Luqueño. Enganchó, le pegó y esto sí que estuvo cerca, Mario.
0: Muy cerca, rozando ese palo derecho. Para mí no la toca el portero, pero en definitiva es Luqueño el que está mejor. Otra llegada más. Son cuatro ocasiones claras las que ya tuvo el equipo del Rorro López.
2: Comentó Mario, lo presentó.
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2: 849-55000, el reporte de sintonía de la gente con el mejor equipo deportivo del país. Ataca Emiliano, sale por derecha, encara muy bien Ronald Peralta.

0: Deslinda de la marca, cruza el medio sector y a correr con Emiliano en terreno contrario. Ayala que pisa, Ayala que encara ante la marca de Rodríguez, que le comete falta. Infracción a favor del Sportivo Emiliano, será en campo rival. Cambiando de frente, Walter Rodríguez. Ahora control de Abel Paredes. Sube por izquierda el número 19. Se va juntando con Canal. Raúl con la pelota. Raúl que filtra y ataca por izquierda Edgar Páez. Ahora ante la marca de Morales. Se mete Páez al área. Pisa el terreno del Chanchón. Centro, segundo palo. Campos con un golpe de taco. Y va despejando Facundo Wiesniag. Bajó esa pelota Cristian Ocampos en vez de definir. Insiste a Emiliano merodeando el área de Luqueño, tocando en terreno contrario. Ahora el que aparece es Lucas Falabella, cruzando el medio sector. Todo Luqueño resiste en su terreno. Emiliano que juega de un lado para el otro. Balón para Abel Paredes ahora, descargando en presencia de Páez, que va a encarar la marca de Morales. Deja la pierna el ex Olimpia, sale con Ojeda.
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0: Saludos para toda la gente en el YouTube, para Fernando Segovia, para Renato Fariña, para Guillermo Barrios, para Dimensión Oscura, para toda la gente que sigue el mejor equipo deportivo del país. Morales con la pelota gana un tiro libre en campo contrario. Siempre Lucas, el mejor en el equipo de Hernán Rodrigo López. Ahora abogado va a controlar y este tiene que aparecer más, el número 10 del Sportivo Luqueño. Hacia atrás el pase, recibe bien Miguel Barreto, saliendo con Wiesniag. Por izquierda como opción de pase está Sebastián Maldonado. Cantero es el que recibe, cerca está pidiendo otra vez abogado centralizado. Hacia atrás la habilitación para Monge Los, que va saliendo jugando con su compañero. Recepciona Miguel Barreto y juega. Y el comentario de Mario Molina lo presenta.
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2: Un partido que había iniciado con una dinámica interesante, con esa gran primera chance que tuvo Curey Ruiz en el inicio del partido. Después se fue apoderando del balón el Sportivo Emiliano, que su principal chance fue aquel remate cerrado, cruzado, por parte de Valentín Larralde, que había ingresado al área tras gran pase de Luis Ayala. Y luego, sí, dos ocasiones más. Marcelo Ojeda, que estuvo cerca con un remate, también Iván Maggi, está teniendo más ocasiones de gol, más tiene el balón Emiliano, pero más chances, más cercano al gol, está el Sportivo Luqueño.
0: Luqueño busca con los pelotazos, ahora recuperando alto el Chanchón, por izquierda la descarga para que suba Alexis Cantero, por ese tándem cruza la media cancha, va desbordando Alexis Cantero, gana la raya, va atacando Luqueño, levanta el centro Cantero, balón que rebota en la marca de Emiliano, sector izquierdo del campo de juego, balón en ofensiva para el equipo de Rorro López, balón para Cantero, que siempre sube constantemente por ese sector. Atacará el Sportivo Luqueño y vendrá el balón directamente al área, si es que lo va a hacer Giovanni Bogado. Vamos a ver si es córner o si es lateral. Finalmente para el Chanchón, córner King con Apostala, será para el Sportivo Luqueño, que buscará el primero de cabeza.
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0: Y tomará carrera Giovanni Bogado, vendrá el centro para el Sportivo Luqueño. Está la barra del Chanchón hacia la galería ecológica. Vendrá el centro de Giovanni Bogado, esperando esa pelota. Va Magui, va Maldonado, juegan en corto este corner kick, mamá querida, de forma innecesaria, jugando ras del piso, cerca controlando Bogado, pisa el área centro, que va rebotando en Cabral, que fue con todo para marcar otro corner kick, y ahora sí la tienen que meter directamente, sin joder tanto Mario, sin jugar en corto, porque está desperdiciando ya algunos corners el equipo del Sportivo Luqueño.
2: Claro, aparte Luqueño tiene buenos cabeceadores, ahí está Wiesniag, ya en el área, por supuesto, para el centro.
0: Centro, primer palo, rechaza bien Cristian Ocampos, vestido de defensor, sale Emiliano adelantando a su equipo. Ahora el centro delantero de la basurada, devuelve Morales al área y ataque Curey Ruiz, sale el arquero a controlar Ángel Sánchez, seguro, contra de Emiliano, cambio de frente buscando a Cristian Ocampos, lo anticipa bien Morales, responde Luqueño por izquierda, atacando Magui, diagrama bien la cancha, se va juntando con Muro, Tomás que juega para Cantero y este que pisa la raya, se mete por izquierda, está pidiendo esa pelota Ojeda, hacia atrás la habilitación para Giovanni Bogado, que juega de un lado para el otro. En cuántos minutos habrán Acosta en la coordinación y Lucho Paredes en la voz comercial.
1: Ñandu Tirro con Popo y el tiempo de juego. Ahora 26 minutos. Primera etapa, el marcador Energy. Combustible de calidad al precio justo, indica Ángel.
0: 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Cero para Luqueño, cero para Emiliano. Ataca Morales, sube por derecha, se mete Lucas, el uruguayo, puntea Magui, área chica, despeja bien Falabella, insiste Luqueño, pero de al área, borde del área del Sportivo Emiliano, aguantando la marca Páez, que va reventando por un costado, se pierde, se le acaba la cancha, el hombre de la vez a su lado y corresponde un lateral, será en su terreno para el equipo de Roberto Nani. Banda izquierda, tu ídolo personal, Roberto Nani, Mario.
2: Exactamente, ¿cuántos pistoleos habrá dado justamente en el fútbol paraguayo? Gran goleador en su tiempo en Cerro Porteño, pero también los golazos que se mandó fuera de la cancha son los que evidentemente lo posicionaron como gran ídolo de la, y sí, de la paraguayidad, digamos, de los grandes futboleros que en esa época Ahí nomás lo dejo. Así, punto suspensivo. Tac, tac, tac. Ahí nomás dejamos.
0: Sí, señor. Sale Falabella.

0: Tranquila con el polaco.
1: Sigue la acción en el Brasileirão. 27 minutos. Botafogo 0, Palmeiras 0. Los paraguayos, Gustavo Gómez y Mauricio de titular en el Verdão. No está Ramón Sosa por una lesión para este partido.
0: Sale Emiliano Ras del piso, aguantame Lucho, que Falabella la tiene, que Falabella cruzando va a la media cancha, se va juntando con Páez, ahora descargando para Abel Paredes, este que pisa, balón bajo la suela, hacia atrás la descarga, con Lucas Falabella, acción prometedora que termina en nada del Sportivo Emiliano, que ahora sí insiste, Luqueño puntea, recuperando en campo rival, y ataca Magui, corre Ojeda, balón para Ojeda, se mete al área, esperando Curi, Ojeda desborda, pisa al campo del rival, aguanta la marca, cae al piso, lo va intimidando el polaco, pero persiste en el rebote Marcelito, descargando la pelota para Abogado, engancha Giovanni, pegale Giovanni, le pega al arco, saca el arquero al corner key, y este es el Giovanni Abogado incisivo que tiene que patear, que tiene que aparecer un poco más, cerca estuvo de un golazo Mario,
2: y solamente se le pide al que sabe, por fin apareció en el partido, se saca uno de encima a Valentín Larralde, justamente la diagonal para afuera, para su derecha, le pega al arco fuerte, el remate que iba directamente al ángulo derecho, gran intervención del portero rival para mandarle al corner.
0: Corner a Postala para Luqueño.
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0: Le va a pegar esta pelota Abogado, brazos arriba para Giovanni, que va a ejecutar, esperando Magui, esperando Maldonado, Biesniague está en el área, Barreto también, córner en corto del Chanchón, ¿qué es lo que quiere hacer Luqueño? Centro a media altura, rechaza la defensa, mamá querida, sientas una jugada preparada, está regalando todos los córners Luqueño, en vez de mandar centros directamente a la olla, Mario.
2: Claro, imagínate desperdiciar todo esto, y te está esperando en el área un Miguel Barreto, un Facundo Biesniague, el propio Iván Maggi, varios posibles o potenciales cabeceadores, pero hasta el momento realmente no se entiende qué es lo que están haciendo los del Sportivo Luqueño, que a pesar de esto, tienen más chances y están más cercanos al primer gol.
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0: Controla para Vela, juega desde el piso, apareciendo Cabral volanteando en el círculo central del terreno, en terreno del Chanchón, vale la redundancia, tocando el Sportivo Emiliano en la saga central, el que va recuperando bien es el polaco González, el capitán, mira campo rival, va a jugar con su compañero de saga, recibe Falabella, control del zurdo, mira terreno adversario, levantando Falabella para que pique Edgar Páez, no va a alcanzar ni con un cohete en la parte trasera, balón por un costado y será saque de arco para el Sportivo Luqueño con Monquelos, apareció Abogado, enganchó, le pegó, una de las más claras de siempre del Sportivo Luqueño, está el sondeo en el YouTube también con toda la gente participando a estas alturas, ¿cómo está el sondeo ahora, Ana Costa, en el chat de YouTube? ¿Y qué dice la gente con sus mensajes?
1: Y más de 120 es el sondeo del YouTube. Hoy gana Luqueño 68%, gana Meliano 32%. Más de 300 personas siguiendo la transmisión de la gran jugada, liderando ampliamente y solamente en YouTube. 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
0: 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Y allá la participa con una contra de Emiliano. Le pega y cambia finalmente de frente. Ahora ataca en la B azulada por izquierda. Diagramando bien la cancha. Edgar Páez va a encarar la marca de Morales. Corta bien Abogado. Lo auxilia contra el Chanchón. Despedido por la banda derecha. Va Abogado. No va a alcanzar. Recuperando bien esa pelota en su terreno. Está Walter Rodríguez. Retrocedió tiempo. Frenó el ataque del Chanchón. Sale con Falabella. Este con el polaco. ¿En cuántos minutos, Lucho?
3: Y Anduti Rock and Pop había el tiempo de juego. Ahora 31 minutos. Primera etapa, el marcador Energy, combustible de calidad al precio justo, indica Ángel.
0: 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Cero para el Chanchón, cero para Emiliano. Apareció DJ Hammer. Está por acá también el querido DJ Muro con la pelota. Muro engancha, va metiéndose en su terreno. Presiona alto Emiliano. Ojo con no rifarla ahí. Muro que va pegado al banderín del córner. Intenta hacer rebotar esa pelota en el hombre de la B azulada. Me parece que pegó por último en el hombre del Chanchón. Efectivamente, lateral ofensivo será para Emiliano. Banda derecha, lo va haciendo Peralta. Pared entre Cabral y Larralde. Y se viene el equipo de Nani metiéndose por derecha. Anticipa e intercepta muy bien esa pelota. Curaí Ruiz, hacia atrás con Giovanni Abogado, abre la cancha y sale con Biesniague.
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0: Miguel Romero, Isma Franjeado, Francisco Rotela, Dimensión Oscura y Fede Guma, que aparece en el chat de YouTube también, festejando la victoria de Libertad, que goleó a Rubio Ñuva. Apareció

0: Mayo, con 3 goles para el Guma. Una novena fecha que arrancó ayer con la victoria del Sportivo 2 de Mayo, hoy con el triunfo de Olimpia. Decíamos recién la victoria del equipo de Tuyucuá, este partido que sigue empatado sin goles en Itagua. Y mañana, ¿cómo prosigue el noveno capítulo, Abraham Acosta?
1: Y mañana con 2 partidos, Ángel, a las 16 Guaraní ante Recoleta, luego 18:30 duelo de vecinos, Cerro Porteño ante Nacional.
0: Sale por abajo el equipo de la B Azulada, las estadísticas con Fortín.
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0: Juega Peralta, recibe en terreno contrario, engancha Ayala, se quiere meter entre dos, la ruleta de Ayala poco productiva porque va jugando otra vez hacia atrás, hacia su propio terreno con Falabella. Los centrales que fácilmente han sido los que más tocaron la pelota en este partido, Mario.
2: Claro, porque está totalmente en terreno propio el Sportivo Luqueño, la están haciendo circular los de Ameliano de lado a lado, pero sí son los centrales, es directamente es del polaco González a Falabella, de Falabella para, ya sea para el polaco González o para el propio Jesús Abel Paredes, pero poca profundidad para el equipo de la B Azulada.
0: Centro al área para Ocampos, que baja bien de cabeza, Páez en la cabecera del área, engancha y evita ese córner. Abel Paredes va el zurdo atacando, levantando el centro, segundo palo para Ocampos, balón largo, ataca Meliano, está el primero para Páez, control erróneo de Edgar Páez, que paró esa pelota, se le fue largo el balón en el área. Era Ayala el que parecía, porque si estaba para dar o cambiar levemente esa dirección, Mario, estaba el primero de Ameliano.
2: Y mirá Paredes con el centro al corazón del área y no estuvo atento. Coincido 100% contigo y mirá, salió totalmente la pelota viendo la reiteración. El centro del 19 no la controló bien, parecía que no se la esperaba. Luis Ayala dentro del área desperdició la única de las pocas chances que pudo generar Ameliano en lo que va de partido.
0: Desde su arco repone Mongelos con 3 leones. Finalmente córner, dice el árbitro. Va a utilizar córner kick para Ameliano. Córner a postala, va el envío, segundo palo, jugada preparada, va para una volea, se relamía Abel Paredes, rebote para Jesús, insiste Emiliano, tocando al medio para que ataque Ocampo, centro de Cristian al segundo palo, será saque de arco, a no ser que esa pelota la ataje Ayala, evita que esa pelota se pierda por un costado, y se viene Emiliano, balón al medio, centro, segundo palo, Campos.

Emiliano. Y hay que creer, hay que insistir hasta el final. No dio por perdida esa pelota. Luis Ayala evitó que se pierda por línea de cal. Recuperó, filtró Cabral. El centro del polaco González, vestido de extremo. Y en el segundo palo, donde tiene que estar el delantero, aparece Cristian Ocampos, mandándola a guardar. Es el Sportivo Emiliano que quiere seguir con la superioridad encima del Chanchón. Gol de goleador de Cristian Ocampos para empujar esa pelota en la ciudad del Ñandutí, para que el equipo de Roberto Nani vaya recargando los cartuchos. El equipo del pistolero que va tejiendo su victoria en la ciudad del Ñandutí, aquí en Itagua. El Sportivo Emiliano, con gol de Cristian Ocampos, gol de goleador, le gana a Luqueño.

0: Adrián Dutín,
1: Mario Molina.
2: Y la sana costumbre del ameliano de la B azulada, que sí, que cuando lo tiene enfrente al Sportivo Luqueño se motiva. Y conste que no tuvo muchas chances, conste que no tuvo la profundidad y era mejor el Sportivo Luqueño, pero esto es fútbol. Es para el que aprovecha, es para el que la guapea, la pelea hasta el final, como pasó con Luis Ayala, sector derecho. La rescata desde el fondo, sobre la línea, apenas cerca justamente del banderín, recupera el balón, se conecta con el 10, con Raúl Cabral. Y Raúl Cabral, cabeza levantada, pase filtrado al corazón del área y como extremo derecho apareciendo el polaco González, que para mí intenta el remate cruzado, pero termina siendo una gran asistencia para el oportunista Cristiano Campo, que cierra en el segundo palo, cachetada con la pelota, conexión con la red, golpea primero la Meliano, golpea primero la B azulada y ya gana 1-0.
1: La B de victoria en Itagua, el primero de Meliano.
0: A los 34 minutos, primera etapa, Ángel.
3: Es el gol 136 del torneo clausura 2026. Cristiano Campos, de 27 años, dos goles en la competencia, 11 con la camiseta de Ameliano.
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1: Apareció Cristiano Campos, insiste Luqueño, busca el empate, centro al área, despega la defensa, contra con Luis Ayala y ataca Alex Vélez, ahora transportando por derecha. Va

0: Ayala encare a Ayala. Ayala se mete por derecha, pasa por el medio de dos hombres de Luqueño. Va Ayala, el zurdo controla, abre la cancha, recibe del Paredes, le puede pegar. Si te gusta, Vélez pega largo, tiro abierto. Finalmente contra casi letal del Sportivo Emiliano. Y en este partido la cantidad de pelotas paradas que ha desperdiciado el Sportivo Luqueño por querer hacer jugadas de laboratorio, Mario.
1: Que no se cree, y se justamente eso, no pase atrás, que no se entendió para qué. De ahí se dispara la contra, conexión entre Ayala que cursó 30 o 40 metros con la pelota hasta el área rival, conexión obviamente con el lateral izquierdo, Jesús Abel Paredes, y este remate que estuvo cercano al gol.
0: Abierto el medio sector del Sportivo Luqueño, ahí Emiliano detectó el hueco y ahí apareció Cristian Ocampos para empujar. Incluso Jody casi por perdida esa pelota, capturó el rebote Ayala, sorprendió a propios y extraños y a nosotros mismos también. Para el primero de Emiliano, para el centro del polaco González, que con mucho criterio envió esa pelota al segundo palo, hablando de un central.
1: Yo te digo, para mí fue un remate cruzado. Le salió muy abierto, pero bueno, ¿a quién le importa eso? Emiliano ya está ganando y en esa sana costumbre, como había dicho en el comentario, de ganar de vuelta al Sportivo Luqueño.
0: Tocando la ralda hacia atrás, el pase, presiona alto Luqueño, quiere forzar el error, gira el polaco que está en su prime, dale un porotito al polaco González que está jugando bien, pasa al medio para la ralda, controla el número 20, busca la contra Emiliano con Ayala, aguanta Cristian Ocampos, dale un golpe de taco para que pique Ayala, apareciendo, cortando bien Maldonado, sale con Cantero, Alexis descarga, aparece en el medio Tomás Muro hacia atrás con Miguel Barreto, presiona alto Luis Ayala, balón para Edgar Páez por izquierda, lo obliga a jugar hacia atrás al chanchón, aparece Monquelos controlando en su jardín, el zurdo que revienta terreno contrario, balón por un costado, atacando Curey Ruiz, la baja de cabeza y va Muro, ataca Luqueño por el medio, Magui por izquierda, Muro, ante la marca del polaco, Muro con la gambeta, se mete en la maraña de piernas, choca contra la pared, está la Emiliano cortando bien en defensa, eligió la más complicada Muro, busca la contra Ayala, cruza el medio sector Luis Ayala que ha corrido una enormidad, balón bajo la suela, mira panorama, se va juntando ahora con Cabral, el número 10 que va jugando, tocando a su compañero Rodríguez Larralde con el esférico hacia la derecha, jugando otra vez con Ayala, este que filtra el balón y se viene Emiliano buscando el segundo por derecha, va al centro de Ayala, al medio Piesniak fácilmente controla, corta, pero insiste Ocampo recuperando, Ayala jugando, pared con Cabral, se mete Luis hasta el fondo esperando Larralde, centro al medio, quita Barreto, Ocampo se le rebote, le va a pegar, va al centro desde el piso y Barreto sobre la línea, quita esa pelota, cerca estuvo el segundo de Emiliano que busca todavía por derecha, se mete Rodríguez Walter en el área de Luqueño, Ayala centro, Cabral que salta, saca Barreto y va reventando esa pelota, Ojeda vestido de lateral, otro error en la salida del chanchón, Abel Paredes que recupera, mete un autopase, se va juntando ahora con Ocampos, limpia que viene con un taco, por poquito no pasa y ahora sí va interceptando saliendo Luqueño, pero si esto fuera tenis, cuántos errores no forzados en la cancha en la salida del chanchón, Mario.
1: Exacto, que a partir de los errores propios y a partir de desperdiciar sus situaciones, su superioridad, y el que aprovechó y el que está ganando con mucha justicia la vía azulada, el Emiliano, por supuesto ya está siendo superior en el trámite y ya merece incluso el segundo.
0: Marcamos el tiempo de juego.
2: Ñandu Tirro con Popovi, el tiempo de juego, 40 minutos. Primera etapa, el marcador Energy, combustible de calidad al precio justo, indica Ángel.
0: Se viene Ojeda en cara por derecha, se mete Marcelito, pegado a la raya, taco para Morales, a ver cómo levanta el centro, vale envío, segundo palo, sale el arquero, sin dar rebote, tranquilo el Ángel, que tiene el equipo de la Fortaleza del Piquiserí, Sánchez con la pelota, saliendo para el Sportivo Emiliano que gana 1-0, y cómo explotó el chat de YouTube con el primero de la basulada, que dicen los amigos del Facebook, ¿verdad?
3: Exactamente, Ángel, el YouTube, seguimos liderando, más de 350 personas, saludos para Francisco Rotela, Iba Franjeado, Dimensión Oscura, para Grog, y también en el Facebook, en la fanpage de Bruno Pong, saludos para Belino, para Alcides, Everton y todas las personas que se van conectando, siguiendo la transmisión de la gran jugada.
0: Sí, el doctor Mengueche por ahí, ¿verdad?
3: Sigue siempre presente el doctor.
0: Ataca Ojeda, empala esa pelota buscando a Magui, quita la defensa, contra con Ocampos, balón a tierra para que encare a Ayala, Luis con el balón, hacia atrás el pase, tranquilamente sale Ronald Peralta, el número 13 con el esférico, abre la cancha con tres dedos precisos para Abel Paredes, ahora que va controlando, subiendo por izquierda frente al sector de cabinas, el Sportivo Emiliano que toca y toca en su terreno, aparece Walter Rodríguez iniciando el fútbol entre los centrales.
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0: Insista, Ayala por derecha, el más incisivo, pase filtrado, corre Cristiano Campos, quita Biesniag, recupera el Sportivo Luqueño, busca el contragolpe, va interceptando muy bien en su terreno, ahora Falabella, Luca con el balón, dejando para su compañero, es Abel Paredes el que baja esa pelota, mira campo contrario, abre el terreno de juego, jugando para Falabella, Luca presiona alto, Magui, ojo con la intercepción, balón para Ángel.

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0: Y el relato, Luis.
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0: En el segundo tiempo, la figura Bristol.
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0: Con paciencia, tocando y tocando a Emiliano en su terreno. Balón para Ángel Sánchez. Ahora la presión de Iván Magui. Jugando por abajo, pase rastrero de parte de Ángel Sánchez. Se junta con Ronald Peralta. El que recibe y pierde es Ayala porque va interceptando y después cayendo al piso. Posteriormente, Alexis Cantero. Era una falta en campo contrario del Deportivo Luqueño y es amonestado. Walter Rodríguez en el equipo de la B azulada, justamente un ex Deportivo Luqueño. Cantero, el más incisivo por izquierda. De igual manera, tiene que aparecer un poco más. Tendrá un centro en el tándem izquierdo del campo de juego. A ver cómo resuelve Luqueño.
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0: Vio la tarjeta amarilla número 15. Cantero está sentido. Vamos a ver si puede reincorporarse después de esta falta a favor del Chanchón. Vendrá el centro, el corazón del área de Emiliano, que por ahora resiste muy seguro su arquero, que lo salvó un par de veces también, Mario.
2: Claro, exactamente. Y Ángel Sánchez, de grandes condiciones. Pero te digo, el Deportivo Luqueño tiene que aprovechar. Esta sí, como bien lo dijiste, la tiene que meter al corazón del área, ya que el Deportivo Luqueño no puede pegarse el lujo de haber tenido tantas chances, de haber desperdiciado y de haber de irse, ¿no? A estos primeros 45 minutos al vestuario con esta derrota 1-0.
0: Saludos para mis amigos, los conductores de plataforma que siempre nos escuchan. 95.5 al palo, a full, siguiendo la Roca, Ñanutí 1020M también. Siempre los amigos en las transmisiones. DJ Hammer presente acá también en los estudios de la Roca. En Pop vendrá el centro de parte del Deportivo Luqueño. Va el envío de Bogado, el segundo palo, quien cabecea en la defensa, quitando a Walter Rodríguez, insistiendo a Ayala. Va reventando a campo contrario, complementa bien el extremo para que salga el Deportivo Emiliano. Pecho a la situación de parte de Cristian Ocampos y un golpe de taco que clarifica. Ayala jugando, Ocampos transportando, subiendo a Abel Paredes, balón para Abel, el número 19 que encara la marca de Morales en el segundo palo, esperando a Ayala. Va al centro, salta Ayala y no es precisamente el más alto para ganar esa pelota de cabeza. Rebota otra vez en el otro extremo de la cancha para Emiliano, jugando rápido Cabral, encara la marca y gana un córner. Será con Apostala, manda derecha, córner King. Raúl Cabral fabricó solito esta acción en ataque para la B azulada.
1: Y Andutirro con Bobo vio el tiempo de juego cumplido, 45 minutos. Primera etapa, el marcador Energy, combustible de calidad al precio justo, indica Ángel.
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0: Uno para Emiliano, cero para Luqueño y seguramente será la última de este primer tiempo. Corner King será para la media azulada que quiere tirarse de cabeza al segundo. Centro de Rodríguez, segundo palo, Monqueló que sale a cazar esa pelota, 30 segundos finales. Ahora sale en corto el arquero, rebote, remate al arco de Páez, a la bolsa del portero Monqueló. Quiso salir jugando rápido, capturó ese rebote Edgar Páez, un poquito más fuerte y otra era la cuestión, Mario.
2: Exacto, imagínate un segundo gol, baldazo de agua fría iba a ser para el Deportivo Luqueño. Salían falso por parte de Monqueloz, estuvo atento, es cierto, Edgar Páez no tuvo la precisión y la fuerza. Termina siendo superior el equipo de Emiliano.
0: Ángel Sánchez con el pecho dominando ese balón en su terreno, se va a la primera parte aquí en Itagua y hasta acá llegamos en este primer tiempo, dice el árbitro David Ojeda. Finales los primeros 45 minutos en Itagua, con gol de Cristiano Campos, gol de goleador, el Deportivo Emiliano le gana a Luqueño 1-0.
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5: Gracias, Abraham. Juan Quiroz, directivo del Deportivo Luqueño, escuchamos lo que se pinta.
6: Quedaron todos dormidos en el gol de Emiliano.
7: Sí. Varias jugadas que no salían del área, hasta que llegó el gol de Emiliano, era lastimosamente. Pero yo creo que en el segundo tiempo sí salimos a afrontar más. Tenemos que romper el buen toque que tiene el equipo de Emiliano para poder conseguir el empate y se puede dar vuelta.
5: Don Juan, conste que tuvo sus chances el Deportivo Luqueño al inicio, ¿no?
7: Tuvo sus chances, pero yo creo que fue mejor de Emiliano que Luqueño en este segundo tiempo.
5: Ahí está. Juan Quiroz, él es directivo del Deportivo Luqueño, que está por este sector. Citando un poquito los suplentes de ambos equipos, tenemos que decir que primeramente en el Deportivo Luqueño, el cuadro local, está Campisi, Nicolás Campisi, de emergencia, Jonathan Díaz, Kevin Pereira, Aldo Maíz, Walter González, Fernando Benítez, Santiago Campos, Samuel Beltrán, Jonathan Ramos, Diego Franco, Álvaro Martínez y Lautaro.

0: Comas. Uno se imagina que Hernán Rodrigo López va a mover para el segundo tiempo el banco. Por su parte, el cuadro de la B azulada está con estos suplentes a disposición: Roberto Nani, Junior Valbuena, Pablo Aranda, Hugo Benítez, Jonathan Benítez, Freddy Vera, Steven Moreira, Richard Torales, Luis Ortiz, Bruno López, Luis Olmedo, Miguel Benítez y el Piru Alberto Contera, Abraham.
1: Perfecto, muchas gracias Dani Troche, ahí en el móvil de la Amarok B6, en la ciudad de Itagua, ahí, de Luis Salinas. 1-0, por el momento la victoria del Sportivo Emiliano ante el luqueño Cristian Ocampo. Si es momento, Cristian Rivarola, de anunciar al primer ganador de los dos packs de Conti Cero Grau para el chat del YouTube. A ver, voy a mover esto para arriba. Para arriba, para arriba, para arriba, ahora para abajo, para abajo, para abajo. Se va, sí, por favor. A ver, me avisa Cristian. Vamos moviendo, se van dos packs de Conti Cero Grau. Vamos. Ahí está. A ver, Renato Fariña 578. Renato Fariña 578, vamos a me dice. Así que se lleva dos packs de Conti Cero Grau. Y quedan dos más para el final de esta transmisión, para el final del partido entre Emiliano Luqueño.

jornada 9 del torneo Clausura 2026 que arrancó el día de ayer con la victoria de 2 de mayo, líder 2-1 ante San Lorenzo. Hoy a la mañana, Olimpia 2-1 ante Trinidense. En segundo turno, Libertad venció 4-2 a Rubio Ñuba. Ahora, como mencionamos, está ganando 1-0 a Meliano ante Luqueño. Mañana dos partidos, Guaraní ante Recoleta a las 16 y luego 18:30, Cerro Porteño ante Nacional. De posiciones que está quedando de la siguiente manera: lidera, como ya mencionamos antes, 2 de mayo con 21 puntos, segundo único escolta luego de la victoria de hoy, Libertad con 19, tercero Olimpia con 16 puntos, en la cuarta posición Nacional con 15, en la quinta lo tenemos a Trinidense con 14 puntos, con 13 puntos gracias a esta victoria parcial está quedando Sportivo Ameliano. Luego más abajo, Cerro Porteño, Luqueño y Guaraní con 10 puntos, Rubio Ñu con 8, en la penúltima posición Recoleta con 7 y último San Lorenzo con 1 punto.

vamos al fútbol internacional porque hay varios partidos. Por ejemplo, en la Liga Profesional Argentina, Rosario Central News, el clásico rosarino que terminó 1-1. Por la misma liga, Independiente de Avellaneda venció 1-0 a Central Córdoba. Lanús ganó por 1-0 a Defensa y Justicia. En este momento, 7 minutos. River Plate ante Independiente de Rivadavia, un gran partido que arrancó hace instantes. Y sí, está el paraguayo, el goleador Alex Arce, de titular con la camiseta número 9. También lo acompañan los dos paraguayos, José Florentín e Iván Villalba. Sí, tres titulares para este partido, River Plate ante Independiente de Rivadavia. Española, Barcelona goleó 5-0 a Valencia, a la vez 5-2 a Osasuna, empate entre el Málaga y Levante por 0-0, el Español 1-1 ante el Sevilla.

sí le informan una posible llegada de Hakim Ziyech. Sí, Ziyech. Ex Ajax, ex Chelsea también. Sería romper el mercado nuevamente para el brasileiro. Estaría llegando al Botafogo por 2 años de contrato, es lo que informa entonces el marroquí. Ex Ajax, ex Chelsea, Galatasaray, entre otros.

tuvimos gol paraguayo, Arnaldo Castillo en la Liga Chilena. Los Higgins venció por 2-1 a Unión La Calera. Arnaldo Castillo, que está dulce con el gol, suma 17 goles en el 2026. Ya convirtió a 12 rivales de los 15 que tiene en la Liga Chilena. Hablando del Brasileirão, 0-0 final del primer tiempo entre Botafogo y Palmeiras. Repetimos, titulares los paraguayos Gustavo Gómez, el capitán, y también Mauricio. No está para este encuentro Ramón Sosa debido a una lesión.

0: 1-0, victoria parcial de Ameliano ante Luqueño, y nos va a comentar lo que fue el primer tiempo, comentario intermedio de Mario Molinas, presentado por
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2: Y no siempre gana el que merece, siempre se suele decir, porque uno puede empezar diciendo que tuvo más el balón, es cierto, Ameliano, pero muchas veces eso no determina quién es mejor o quién merezca más. El Sportivo Luqueño, en los primeros instantes del partido, recordemos, había arrancado apenas en el amanecer del partido, tuvo una llegada sector izquierdo, centro para Oscar Culey Ruiz, que remata dentro del área casi en el punto del penal, y que estaba bien posicionado Ángel Sánchez. Luego hubo otra ocasión en la cual estaba involucrado Marcelo Ojeda, Marcelito, extremo derecho, zurdo él, y realmente generó ocasiones el Sportivo Luqueño para merecer. Después el Sportivo Luqueño tomó una postura defensiva, le cedió el balón a Sportivo Ameliano, se fue cerrando atrás, le fue cerrando espacios, y era impresionante la cantidad de toques entre los defensores, entre Polaco González, entre el propio Falabella, Paredes, el propio Ronald Escobar, ahí en el Ronald Peralta, en el sector derecho, y prácticamente no la tocaban Luis Ayala, que después fue determinante, que después fue el factor principal de desequilibrio por su sector. No aparecía mucho tampoco el 10 Raúl Cabral, futbolista que particularmente me gusta mucho, pero que en esta ocasión, fuera de clarificar el balón, profundizar para lo que fue finalmente el gol de Cristiano Campo, después poco y nada realmente. Esos primeros 25 minutos, sí, del Sportivo Luqueño, que tuvo mucho menos el balón, pero que contragolpeó más, que tuvo sus chances. En medio de las chances del Sportivo Luqueño, hubo una contra que la manejó muy bien, justamente Luis Ayala, que ya era un poquito el preludio de lo que iba a ser su participación en lo que después, en los minutos posteriores, sería el único gol de este partido. Filtró un pase en profundidad, justamente para su compañero, para el mediocampista, para el 20, para Larralde Valentín, que había roto líneas, se metió dentro del área, remata cruzado, y que en ese momento ya avisaba. Y el Sportivo Luqueño, que tuvo incluso, les decía, un par de llegadas. Hubo un remate desde fuera del área por parte de Marcelo Ojeda, hubo otra ocasión generada, de las pocas en las cuales participó Giovanni Ocampos, Giovanni Bogado, el 10, fuera del área, diagonal para afuera, remate fuerte, pero iba bien direccionado al ángulo superior derecho, y gran aparición por parte de Ángel Sánchez. Ojo con Ángel Sánchez, que también lo tenemos que destacar. Eso habla a las claras de que el Sportivo Luqueño tuvo sus llegadas, tuvo sus chances. Después de eso, ya a esas alturas decíamos, el Sportivo Luqueño ya merece estar ganando, decíamos, pero el fútbol no se trata muchas veces de merecimientos, como les decía. Una pelota que primero, antes del gol, antes de lo que fue el gol justamente de Cristiano Campos, una pelota que la ganó en la línea de fondo, sector izquierdo, Abel Paredes, centro al corazón del área, y la había desperdiciado justamente Luis Ayala, hombre del cual estuvimos hablando después de la media hora de juego, porque sí, ahí se volvió determinante, picante. La pedía mucho por la derecha, iba para el frente, mandaba al equipo por su sector, iba penetrando un poco esa defensa, lo complicaba muchísimo, pero muchísimo a Cantero, que en cuanto a la marca es totalmente liviano, es totalmente flojo, es totalmente verde, no aportó quizás mucho en ofensiva, así que un sector muy flojo, es la pata más floja de esa defensa que tiene el equipo dirigido por Hernán Rodrigo López, hasta que finalmente se viene la jugada cumbre, el momento cumbre, la rescata cerca del Valentín prácticamente, no sale ese balón, era Luis Ayala, le

0: Cedía el balón al 10, a Raúl Cabral. Ojos bien abiertos de este para el pase en profundidad. Aparece, sí, Cristian Ocampo. Podía decir, no sé, era Valentín Larralde, podía ser algún otro mediocampista ofensivo, podía ser Edgar Páez, pero no. El polaco González agarra la lanza, toma la lanza, el remate al arco, pase, como lo quieran decir, y en el segundo palo, desde la derecha hasta la izquierda, segundo palo, cerrando la jugada al número 9. Cristian Ocampo, así lo relataba Ángel Elian, para la gran jugada, el mejor equipo deportivo del país.
1: Y se viene Emiliano, balón al medio, centro, segundo palo, Campos, gol.

insistir hasta el final. No dio por perdida esa pelota. Luis Ayala evitó que se pierda por línea de cal. Recuperó, filtró Cabral, el centro del polaco González, vestido de extremo, y en el segundo palo, donde tiene que estar el delantero, aparece Cristian Ocampos, mandándola a guardar. Es el Sportivo Ameliano que quiere seguir con la superioridad encima del Chanchón. Gol de goleador de Cristian Ocampos para empujar esa pelota en la ciudad de Ñandutí, para que el equipo de Roberto Nani vaya recargando los cartuchos. El equipo del pistolero que va tejiendo su victoria en la ciudad de Ñandutí, aquí en Itagua. El Sportivo Ameliano con gol de Cristian Ocampos, gol de goleador.

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1: Este gol que lo tumbó bastante, ¿no? Lo mareó bastante el Sportivo Luqueño, que repetía, tenía por lo menos 4 chances de gol, claras. Grandes tapadas también por parte de Ángel Sánchez, lo que explicaba a las claras de cómo estaba el momento, de cómo estaba el contexto. Pero a partir de ese gol que fue clave, obviamente ya se encendió. Fue la B azulada y un azul eléctrico que fue, en definitiva, con todo. Y con Luis Ayala, que estuvo picante, determinante por su sector, por el sector derecho, siendo el zurdo. Tuvo un par de conexiones también con Cristian Ocampo, con el propio Valentín Larralde. Pudo tranquilamente terminar en un segundo gol. Incluso a todo esto se suma un error y varios errores no forzados de los tantos que tuvo el Sportivo Luqueño en las pelotas quietas que no la aprovechó, en las finalizaciones de las jugadas que generó, y obviamente en una salida en falso por parte de Mongelós, que le deja ahí boyando un poquito, unos metros del área nada más, a Edgar Páez, que no le pega fuerte, que no le pega con precisión, y que obviamente desperdició en ese momento lo que era, lo que podía ser el segundo para Meriano. Y ahí está la sana costumbre, ¿no? De un equipo ameliano que está totalmente acostumbrado a enfrentar al Sportivo Luqueño, de ganarle, de tomarle la mano, de superarle, y con mucho menos o con menos chances pudo generar justamente la jugada principal, lo que terminó en el gol de Cristian Ocampo. Ya está todo listo, ya están los futbolistas posicionados en el campo de juego, se vienen cambios, así que vamos seguramente con el querido Dani Troche. Por supuesto, esperemos que el segundo tiempo nos traiga más emociones y goles.
2: Comentó Mario, lo presentó
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2: Móvil Amaro V6, Dani Troche, cambia en el chanchón para el segundo tiempo.
4: Sí, señor. A la cancha, el 8 Aldo Maíz se retiró, el 15, o no regresó, mejor dicho, Sebastián Maldonado.
2: Perfecto.
4: Un solo cambio en el partido.
2: Gracias, Dani Troche. Toca el chanchón, cerrado el partido. Victoria parcial de Emiliano, 1-0 sobre Luqueño.
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2: Sale Bogado con la pelota, transportando el número 10. Ahora se va juntando con su compañero, el que recibe en el medio y cambia de frente. Rápidamente es Muro, desborda por derecha. Morales se mete al área. Ojeda que controla, se pega al banderín del córner, esperando Magui, encara Ojeda, bicicletea, a ver cómo levanta el centro, espera y recibe Aldo Maíz, rebote, le pega al arco. Primera llegada del recién ingresado, le pegó Aldo Maíz, llegó profundo. Luqueño le da arranque del segundo tiempo, Mario.
1: Y qué forma de arrancar, de vuelta Marcelito Ojeda, que fue el distinto en los primeros instantes del partido. Ganó línea de fondo, se conectó por el medio, fuera del área estuvo Aldo Maíz, que remata fuerte, bien ubicado, bien posicionado Ángel Sánchez.
2: Ah, bueno, que arranque de segundo tiempo con Ayala desbordando por derecha y ataca otra vez a Emiliano. La réplica del equipo de Roberto Nani, que está mejor, que está ganando 1-0, o al menos estuvo mejor en el primer tiempo. Arrancó con toda la etapa complementaria Luqueño. Balón frente al área técnica del Rorro López, lateral será para el equipo de Emiliano, banda derecha, en terreno de Luqueño. Le pegó nomás Aldo Maíz, que cerca estuvo, cerca tendrá la oportunidad Ronald Prat.

0: la oportunidad Ronald Peralta con este saque de banda con Onofre en terreno del Chanchón.
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0: 849-55000, el reporte de sintonía de la gente a través del WhatsApp. Estamos a través del chat de YouTube también y lo veo a Isma franqueado, a Miguel Romero, a Francisco Rotera dejando sus mensajes. Ataca Emiliano, responde la vez azulada, transporta bien esa pelota, Peralta filtra para Ayala, se mete y ataca, busca el segundo la B, le pega el arco a Ayala, la bolsa del arquero Mongelós, remate centrado de Edgar Páez, que metió la diagonal, se juntó con Ayala y respondió Emiliano, primer remate al arco, ya en el segundo tiempo de la vez azulada, Mario.
2: Qué lindo inicio de segundo tiempo y ahora es Emiliano, ¿no? Sector izquierdo y ahí estaba Edgar Páez, la diagonal desde la de izquierda para el centro, el remate con la derecha, avisando también a Emiliano que quiere el segundo.
0: Contra con Ojeda, que mete un autopase, mete el sprint, desborda por derecha, la marca de Falabella que va al piso, insiste Ojeda, espera Magui, Ojeda en la individual, va al centro con la derecha, que va pegando el defensor de la vez azulada, Abel Paredes que aparece interceptando, jugando ras del piso, Cristiano Campos comandando la contra, decide darle una pausa a ese partido, a ese fútbol del Sportivo Emiliano vertical, saliendo por abajo Abel Paredes, se junta en la media cancha con el toque de Peralta que se la va regalando a Lucas Morales que arma la salida del Chanchón.
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0: 849-55000, la gente se va sumando al chat de YouTube también y está el sondeo correspondiente. Hoy gana Luqueño o Emiliano, 63% dice que el Chanchón, un 38% dice que gana el equipo del Sportivo Emiliano y tenemos por supuesto para este segundo tiempo, ya se fueron dos, tenemos dos packs más de Conti Cero Grau, anuncio a través del YouTube, enfócame eso mi querido Oscar, se van dos packs más de Conti Cero Grau al término de este partido, Orán.
3: Y a seguir participando, Ángel, como mencionaste, ya se fueron dos packs de Conti Cero Grau, se van dos más al término de este partido, más de 300 personas siguiendo la transmisión, del saludo para todos, para Iba Franjeado, para Dimensión Jura, Francisco Rotela, Miguel Romero, a seguir participando por los dos packs de Conti Cero Grau.
0: Rechaza bien esa pelota para la vela, insiste Luqueño, ahora con Ojeda que va al piso, reclamando una falta que no existe, lateral correspondiente al Sportivo Emiliano, lo va a hacer Abel Paredes en su terreno con Onofre.
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0: Jugando bien esa pelota para Rodríguez, Walter que engancha, se mete entre tres de Luqueño, balón que rebota por último en Lucas Morales, y entonces corresponde otro saque de banda, será en terreno del Sportivo Emiliano que gana 1-0, apareció Cristiano Campos empujando ese balón, el segundo palo tras el buen buscapié que metió el polaco González, sí, el defensor que habilitó a Cristiano Campos, lateral correspondiente, Abel Paredes lo va haciendo con Onofre, pecho del goleador, Cristiano Campos que se junta con Larralde y surge la contra de Emiliano, cruza el Ecuador del campo de juego y a terreno del Chanchón para correr por izquierda, no podía Edgar Páez, Lucas Morales cruza bien el físico y gana bien esa pelota con una falta en ataque del número 14, ex Cerro Porteño, jugando bien esa pelota Aldo Maíz, aparece Giovanni Bogado saliendo, ¿cómo queda?
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0: Tocando y tocando en su terreno el equipo del Chanchón con Miguel Barreto saliendo intentando ganar metros valiosos, el ex 2 de mayo que se va juntando por derecha para que meta el pase muy bueno, Lucas Morales ahora con Marcelito Ojeda desbordando, no va a alcanzar porque el pase de Morales en esta ocasión fue malísimo y en su terreno otro saque de banda con las manos, jugará Jesús Abel Paredes y en segundo turno mi querido Lucho Paredes, tendremos la opinión del hincha, se pregunta la gente, Lucho.
4: Sí señor, estaremos con Abraham Acosta en esta ocasión.
0: ¿Hasta qué hora, Lucho?
4: 23 horas.
0: Perfecto, con toda la gente contento, seguramente el hincha de Olimpia, claro, el hincha de Cerro que estará expectante, el hincha de Libertad que también ganó, Magui que desborda, levanta esa pelota al techo del arco, va rebotando en el arquero, será saque de arco tras el tropezón del defensor del Sportivo Luqueño, acompaña con la mirada Ángel Sánchez que sacará con Onofre.
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0: Saque de arco que será con Ángel Sánchez, sacará justamente el polaco González, cerca está como opción de pase Larralde, va a reventar esa pelota terreno contrario, Sánchez buscando el segundo, el Sportivo Emiliano saltando, Cristiano Campos que ha ganado una enormidad en este partido, por izquierda desborda Páez, zafa de dos, insiste Edgar ahora, va el hombre perteneciente a Cerro Porteño, Larralde frontal a la...

arco. Y si te gusta la ralle, pegale. Pase para Luis Ayala ante la marca de Maldonado. Ayala que engancha. Ayala levanta el centro para Ocampo. Segundo palo. Morales no despeja. Rebote, remata al arco. ¡Gol! Tiene el equipo del pistolero, el goleador Cristian Ocampos firma su doblete. Más que un despeje, fue un pase, un regalito de Navidad anticipado de Lucas Morales, que despejó en corto. Allá la habilitó a su compañero y Cristian Ocampos, el goleador, el nine, el 9 de la B azulada, marca el segundo en Itagua. Lo sufre luqueño, ya lo mandó a la B. Quiere volver a repetir esa ocasión el Sportivo Ameliano para una república que se desangra, que sufre la embestida del equipo de Villeta. Apareció Cristian Ocampos, gol de goleador otra vez, marcando el 2-0 de Ameliano ante Luqueño.

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1: Mario Molinas.
2: Y la ve azulada, que es cierto, es guapo, pero también efectivo. Y otra vez, no sé si va a ser la figura, pero qué importante está haciendo Luis Ayala, sector derecho. Rescatando, por supuesto, ese balón, el centro al corazón del área, que la peleaba, la guapeaba en el corazón de la misma. Cristian Ocampo, la despejaban desde el fondo, pero la rescata con un remate que parecía era al arco por parte de Edgar Páez, que remataba al arco, es cierto, en la trayectoria de Sevilla con mucho oportunismo. Eso es lo que le caracteriza a Cristian Ocampo, que pone el pie, por supuesto, la conexión de ese balón con la red, golpea de manera certera. Primera en este segundo tiempo, segunda en el partido, gana 2-0 la azulada.
1: El segundo de Emiliano.
3: A los 6 minutos, segunda etapa, Ángel.
4: El gol 137 del torneo clausura 2026. Cristian Ocampo, de 27 años. 3 goles en la competencia, 12 con la camiseta de Emiliano.
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1: Y qué tapadón de Ángel Sánchez para salvar a Emiliano, casi el descuento de Luqueño. Controló esa pelota Muro, sacó un fusil y un tapadazo como arquero de futsal. Le puso el pecho a la bala el Ángel que tiene Emiliano, Mario.
2: Remate a quemarropa por parte de Tomás Muro. Gran pelota introducida al área por parte de Lucas Morales. Y sí, pone la cara por el equipo. No ingresa ese balón, va al córner. La situación más clara que tuvo el Sportivo Luqueño para descontar. Todas las líneas de Emiliano encendidas y eso no lo deja atrás, por supuesto, Ángel Sánchez.
1: Y está muy sentido Ángel Sánchez, que recibió un pelotazo directamente a la cabeza. Muro controla con la izquierda, volea, pero fuerte, fuerte remate directo a la cabeza, le puso la cara y está sentido Ángel Sánchez. Qué cerca estuvo el descuento de Luqueño. Qué partidazo en Itagua.
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1: Muy Amaro V6, peínale y pujo a Piré. Dani Troche, sentido Ángel Sánchez. Está para continuar, Dani.
5: Sí, va a continuar Ángel Sánchez. Aprovecha esta situación porque en realidad fue una situación cierta, pero aprovecha Ángel Sánchez para ganar unos minutos. Ya se está recuperando el golero que tiene Emiliano.
1: Gracias, Dani Troche. Abrigate, mi querido Dani, que está fresquito. El clima
5: fresquito,
1: seguramente.
5: Fresquito.
1: ¿Estás abrigado, Dani?
5: Estoy muy abrigado, con la campera de la Roca.
1: ¿Cómo tiene que ser? Corner King será para Luqueño. Banda derecha, le va a pegar Giovanni Bogado. Parece estar recuperado Ángel Sánchez tras ese fusil directamente al rostro. Tomará carrera y buscará el descuento en Chanchón. Centro de Bogado, primer palo, cabezazo de Magui. Balón que rebota. Y Sánchez que vuela sin dar rebote. Tranquilo, sereno, Moreno domina esa pelota para Emiliano.
3: Ñandu, Tirro, Campo, Papi, el tiempo de juego ahora, 11 minutos, segunda etapa del marcador. Energy, combustible de calidad al presupuesto indica. Ángel.
1: Rock and Pop, Ñanduti. 2 para Emiliano, 0 para Luqueño, va liquidando.

0: rápidamente el partido, la ve a su lado en Itagua. Ya me repite Abraham Acosta, ¿cómo está la cuestión con los promedios después de la derrota contra Rubiñú? Entiendo que la Liberde sigue en zona de descenso. ¿Qué tan lejos está Luqueño? Muro con el control, Muro jugando ahora con Bogado, que está como volante central. Giovanni tiene que adelantarse un poco más, su equipo está perdiendo. Balón para Aldo Maíz, que entró en la etapa complementaria, transportando, subiendo Lucas Morales, filtrando Aldo Maíz, esa pelota para Curey. Rebote oportuno que beneficia a la Ralde, que la va despejando otra vez. En segunda instancia, casa esa pelota Morales, Lucas que va jugando, Ojeda controlando, Marcelito que filtra, a ver cómo levanta el centro, Maíz segundo palo, es un remate al techo del arco y un saque de arco que corresponde a Mariano. Parece estar todavía aturdido el arquero de la B azulada, Mario, que ahora se tira al piso, no sé si para ganar minutos, pero esa pelota duele, vos sabés.
1: Claro, exactamente, aparte el remate fue frontal, la distancia fue corta, el remate fue fuertísimo, así que ahí está Ángel Sánchez, que también está entre los destacados principales que tiene el Sportivo Ameliano, todas las líneas encendidas y obviamente un gran partido de la B azulada.
0: ¿Cuál es la pelota más dura que alguna vez pateaste o con la que jugaste, Mario?
1: ¿Y te acordás de aquella pelota que era la que era toda marrón? Y cuando el famoso, cuando se mojaba, lo que pesaba, 2 kilos por ahí pesaba.
0: Pesaba.
1: Ahora, claro, porque ahora la pelota creo que menos de medio kilo, 400 gramos, una cosa así.
0: Sí.
1: No, esa pesaba 2 kilos por ahí.
0: ¿Te imaginas lo que hubiese sido eso? Aguantame Dani Troche, que ataca, ya la desborda, gana con el físico. Vamos a ver si es córner, saque de arco finalmente para Mongelosi, Dani Troche.
2: Saque de arco, sí señor. Aquella pelota en el intercolegial, siempre me tocaba jugar fútbol de salón, pero fútbol de salón el de antes. Claro. Esa pelota blanca con tacos azules. Esa estaba fuerte.
0: Y vos sabés que cuando se pelaba, ¿sabés cómo picaba eso, esa, Dani?
1: Esa pelota que dice Dani ni siquiera botaba.
0: No, si era...
1: la tiraba por el piso y se quedaba ahí.
0: No, si era de fútbol de salón, no, sí, tiene que botar.
1: Sí, no, pero te digo, así de pesado, ¿verdad?
0: Ataca Morales, levanta el centro, busca el descuento, Luqueño despeja a medias, rebote para Bogado. Giovanni que filtra, aguanta la marca, Maggi se mete al área a ver cómo remata y no se animó a pegarle nunca. La cobertura de Bel Paredes ahora insistiendo, Luqueño por derecha capturando ese rebote, Ojeda se toma del muslo, pide cambio, queda, me parece que no va a continuar tocando y tocando su terreno el chanchón. Apareciendo Cantero, Curey Ruiz que juega con la zurda, Alexis con la pelota retrocede, va saliendo ras del piso, Vistri. Se toma del mundo, habrá cambio en el chanchón, Dani Troche.
2: Sí, por ahora estamos observando que Rodrigo López está mandando calentar e intensificar a un par de jugadores. Ya en breve se vienen los cambios.
0: Sí, señor, pausa en el fútbol. Marcelo Ojeda no va a continuar, se tira al piso. ¿Sabes cuál es la que a mí más me golpeó, mi querido Mario Molinas?
1: ¿Cuál, Ángel?
0: Yo jugaba de central en la escuela de fútbol y cabecear la pelota a gol era terrible.
1: Sí,
0: si era central. Y acá el oficio de todos los que jugamos alguna vez de central, todos sabemos que no tenés que dejar que pique la pelota y tenés que cabecear así como viene, porque si pica y te gana el delantero, error tuyo.
1: Sí, pero igual, en mi caso que era 9, igual yo tenía que ir al primer palo, por ejemplo, en los corners, y te venía de frente y el frentazo ahí con esa pelota que te digo, pesaba 1 kilo seguramente, estaba complicado, exactamente, ni hablar para los porteros. Ah, o bien. En la época de frío también.
0: Esa pelota
1: cuando recibía Goldie, el fusil.
0: Esa pelota Goldie, mamá querida, lo que dolía, Lucho.
3: Y sumale el fresquete cuando te da el fusil, el sello en el cuarto.
0: Ese ya es, y lo mitad. Cambio en el Sportivo Luqueño, no va a continuar Marcelo Ojeda, móvil número 96, Dani Troche.
2: Sí, señor, no continúa Marcelo Ojeda, que ahora sí, a la cancha, el 22, Santiago Ocampo.
0: Perfecto, se retira el 21, Ojeda, a la cancha el 22, Ocampos, marcamos el tiempo de juego.
4: Yanduti, Rocampo, Pavio, el tiempo de juego, 15 minutos, segunda etapa, el marcador Energy, combustible de calidad al precio que usted indica, Ángel.
0: Que este partido lo gana Meliano por 2-0, doblete del goleador Cristiano Campos. Está perdiendo Luqueño, contame cómo está la tabla de promedio, Sadana Costa.
5: Y la tabla de promedio que lo tiene todavía a Rubiñú, como mencionaste antes, en zona de descenso, 31 puntos. Y Sportivo Luqueño arriba en la décima posición con 138. Luego a Meliano también, pero más arriba con 147, Ángel.
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0: Chat de YouTube en vivo con Francisco Rotella, con Miguel Romero, con toda la gente a través del chat, dejando sus mensajes. Falta contra Cristiano Campos en el medio sector. Será velado para Meliano, su terreno, saldrá jugando a la azulada. Pausa en el fútbol a 30 del final del partido, comete esta infracción el futbolista Miguel Barreto, que se adelantó bastante. Saludos para toda la gente que están dejando sus mensajes, 300 personas en el chat. Contame qué dice el Facebook, qué dice el YouTube con la gente, Abraham.
5: Sí, el saludo para todas las personas que se van prendiendo en el YouTube, el saludo para...

0: Roberto Franqueado, que está siempre a full. También para Luis Frete, para Francisco Rotela, Miguel Romero, que dice: próxima fecha, Luque contra Olimpia, hay que tener cuidado. Si llega a poner Luque por las barras, por la calle, dice. Más de 300 personas siguiendo la transmisión desde YouTube. También el saludo a todas las personas que van siguiendo en el Facebook, en la fanpage de Bruno Pons.
1: Saludos para Luis Frete. Amo esas experiencias de nuestros relatores, y todos en algún momento estuvimos en la escuela de fútbol. Claro. Sí, señor. Balón por la derecha, lateral. Será su terreno para el Deportivo Luqueño. ¿Te acordás lo que era Pichaña en Boyoá, Mario? Antes de cada partido, ibas, presentabas tu ficha, sí, se apilaba y vos pagabas, en mi tiempo al menos era 5.000 por derecho de partido.
2: Y algo así, ¿verdad? Pero y en mi caso incluso alguna vez me tocó usar ficha ajena, para no ir en detalle, ¿verdad? Era una práctica muy habitual.
1: Ficha
2: esa. Sí, sí, sí, ficha, cierto. Exactamente, pero ahí está, tiempos aquellos, tiempos en los cuales soñábamos con la redonda, con vivir de eso, y aquí estamos, trabajando un domingo con el mejor equipo deportivo del país.
1: Y vos seguís soñando, atacando, abogado, filtrando el pase, desborda Barreto, levanta el centro, va el descuento de Luqueño, no, segundo palo, Ruiz que salta, saca bien de cabeza, Abel Paredes, será corner key, en la banda izquierda para el Deportivo Luqueño, Curaí Ruiz, puede pelear esa pelota, vendrá el centro, el corazón del área, atacará el chanchón, buscará el descuento con un córner a 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
1: A seguir creciendo en el chat de YouTube. Ahora va a venir el centro de Cantero. El envío al segundo palo. Quien cabecea saltando Barreto. Despeja el medio de Emiliano. Contra con Ayala que surge. Descargando bien esa pelota para que corra por derecha. Peralta, pecho. Le rebote de Alexis Cantero que aguanta la marca. Mete un sombrerito. Se mete al medio. Puntea bien Cabral. Raúl que busca la contra con Emiliano. Lo agarran de la camiseta sin falta. Dice David Ojeda que deja seguir. Me parecía infracción. Contra Peralta, me parecía que lo agarraban de la camiseta. Morales que sube, Luqueño que ataca, domina el lateral derecho, ahora hacia atrás jugando con Bogado, Giovanni se va juntando en el medio con Aldo Maíz que ingresó en el segundo tiempo, abre la cancha con Alexis Cantero, toca y toca en su terreno, Luqueño está perdiendo 2-0, se tiene que adelantar un poco más, Mario.
2: Claro, y Rodrigo López que tiene que mover su banco, uno viendo así mal y pronto, un Lautaro Comas tranquilamente puede incursionar en ataque para darle mayor peso en ofensiva, mayores variantes a un Luqueño que está sin ideas.
1: Insiste Morales, ahora balón al medio, pase filtrado para Magui, se mete al área cubriendo bien esa pelota, va al piso poniendo la carrocería y aguantando bien Lucas Falabella. Saque de arco será para Ángel Sánchez, el portero que está teniendo una gran actuación. Saque de arco con tres leones para la basurada.
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1: Insiste Emiliano en terreno contrario, aguanta bien Cabral ante el asedio de Miguel Barreto que logra despejar, meter un pase para que corra Iván Magui que está muy solo contra el mundo. Falabella entonces surge, la despeja frente al sector preferencial, lateral tándem diestro de la cancha, con un ofre rápidamente para Luqueño, a ver si logra el descuento con Muro tocando, apareciendo por derecha Miguel Barreto, sube el chanchón, merodea el área contraria, transportando bien Muro por el medio, pide Bogado, Muro que transporta, Muro que juega, recibiendo bien Cantero que está tirado por derecha, Alexis corta el defensor de Emiliano, pone bien el físico Peralta, desborda ahora subiendo el equipo de Rodrigo López al piso, piden falta, se están tirando constantemente los hombres de Luqueño, iba con todo Santiago Campos, no compra esa simulación el árbitro lateral, zona izquierda será para Abel Paredes en su terreno. ¿En cuántos minutos, Lucho?
3: Y Anduti rodando papi el tiempo de juego, 20 minutos, segunda etapa, el marcador Energy, combustible de calidad al precio justo, indica Ángel.
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1: 2 para Emiliano, 0 para Luqueño. Toca y toca el chanchón en su terreno. Al piso Barreto, reclama una falta y efectivamente existe. Saludos para toda la gente que está colaborando con nosotros también. 300 personas en el YouTube. Acá colabora la gente y me dice que la pelota a Satex, cuando se mojaba.
2: Cierto.
1: Es muy aglomita.
2: Y lo que tenía Satex era que se pelaba con muchísima facilidad. Sí. Ese sí, rápido se ponía marrón. Y vos sabés que cuando giraba tenía esa trayectoria de rosa. Realmente, que
3: el famoso épocas.
2: Pecoin, sí señor.
1: ¿Y vos sabés que te dejaba la marca, Mario, si se iba por vos? Ah. La pelota Satex.
2: Vos sabés que una vez en un recreo me agarró totalmente desapercibido un pelotazo, pero en la cara me agarró tan bien. Y vos sabés que me dejó medio atontado, me acuerdo, en un recreo.
1: Y nunca todo, más te recuperaste.
2: Todo, Mario. Todo lo que me farrearon los perros, ¿eh?
1: Pasa en aquel qué cosa. Tiempo. Sale Barreto.
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1: Taca, taca, taca, taca. Luis Ayala se mete al área, le pega al arco.

0: remate despacito a la posición del arquero Mongelós. Taca atacaba por izquierda, Páez desbordaba, se metió centralizado, podría haber resuelto mejor. Por el medio pedía Cristiano Campos, contra con Luqueño, transporta, llegó en jugado, abre la cancha en posición de cantero, controla el zurdo, descarga la presencia ahora de Curey Ruiz, traza la diagonal Curey, nadie por el medio, se va juntando con Bogado, por derecha sube Lucas Morales, abre la cancha Curey, balón para Morales, ahora ante la marca de Abel Paredes, que está firme, plantado, tocando Luqueño de un lado para el otro, merodeando el área en tres cuartos de terreno de el Sportivo Emiliano. Curey que aparece, Curey que juega hacia atrás, el que recibe Aldo Maíz parece no tener apuros el chanchón, y bueno, levantando ahora Aldo Maíz, pivotea Maíz, quita bien Abel Paredes, sale Emiliano.
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0: La Ralde tocando, ya la apareciendo, busca la pared con Valentín, lo hace exitosamente por derecha, picando Cristiano Campos, solo contra el mundo. La cobertura de Biestrián, que va a jugar con su arquero, saliendo Mongelós en su terreno, apareciendo Miguel Barreto también adelantando el chanchón, buscando el empate hacia la gradería ecológica, ataca el Sportivo Luqueño, por izquierda va Cantero, balón para Curey Ruiz, banda izquierda frente al banquillo Bernardo Rodrigo López, Curey mete la diagonal, decide jugar hacia atrás, puros pasecitos para atrás del Sportivo Luqueño, y así está difícil, muchachos, tocando con Bogado, Giovanni que aparece levantando esa pelota para que pique Magui, Morales se mete por el medio, balón para Magui, el capitán controla con cara interna, sube por derecho Campos al piso, despejando bien Abel Paredes, se pierde esa pelota por un costado, y el comentario de Mario Molina lo presenta.
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2: El momento de mayor tranquilidad y de mayor superioridad para la vía azulada, que está ganando con muchísima justicia, que pudo traducir en el marcador la superioridad que se debe justamente en el campo de juego. Bueno, estamos viendo que va a salir justamente Luis Ayala, futbolista que fue determinante en el primer tiempo, que fue el autor principal de lo que terminó en ese gol de Cristiano Campos, y en el segundo tiempo, claro, fue para adelante, no se quedó atrás, no se conformó con ese gol, fue rápidamente en busca de ese segundo gol que terminó en el doblete de Cristiano Campos. En este momento la está haciendo circular de lado a lado, no se está gastando físicamente. El Sportivo Luqueño por su lado, sin ideas, acumula gente arriba, pero hasta el momento no genera ocasiones claras de gol, está lejos tan siquiera del descuento.
0: Móvil Amaro V6, dos cambios en Emiliano, uno en Luqueño, Dani Troche.
3: Sí, señor, los dos cambios en el Sportivo, perdón, en Emiliano son Jonathan Benítez a la cancha número 6, se retiró Luis Ayala. También Luis Ortiz, camiseta 18 a la cancha, se retiró Walter Rodríguez. Repito los que ingresaron, 6 Jonathan Benítez y 18 Luis Ortiz. Y en el Sportivo Luqueño a la cancha, Walter González 9, se retiró Oscar Ruiz.
0: Perfecto, Luis Ortiz que desbordó por derecha, se metió como un pique aterrador por tan el derecho de la defensa de Luqueño. Picó largo y salió a tiempo el arquero. El número 18 está a la cancha, está para liquidarlo Emiliano, está para el descuento Luqueño. Lindo partido aquí en Itagua, gana 2-0 el equipo de la Basulada.
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0: Seguro, como esta victoria del Sportivo Emiliano, porque Luqueño no está llevando peligro a campo contrario, transportando a ver si se anima. Aldo Maíz abriendo la cancha, apareciendo en el medio sector. Transporta Alexis Cantero, se va juntando en el medio con la apertura de Aldo Maíz y subiendo va Morales, ataca el uruguayo, por derecha desborda, filtra pase, vamos a ver cómo cruza Morales, va el envío al medio, Maíz no puede, rebote para Muro, está en el área, ataca Luqueño, busca el descuento, le va a pegar al arco, no, Giovanni le pega, arriba y afuera, horrible el tiro de Giovanni Bogado, será saque de arco para Emiliano. ¿En cuántos minutos, Lucho?
1: Y Ando Tirro Campopa dio el tiempo de juego, 25 minutos, segunda etapa, el marcador Energy, combustible de calidad al precio justo indica, Ángel.
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0: Este partido lo gana Emiliano por 2-0. Doblete de Cristiano Campos para el triunfo parcial de la Basulada. Luqueño, que está cayendo otra vez ante su bestia negra, el equipo que lo mandó a la segunda división en el 2021. Y ataca por derecha Santiago Campos. Ahora quiere levantar el centro. Va el envío para Magui, solo en el área. Saca de forma fácil Ronald Peralta. Muy solo Magui contra el mundo, esperando los cascotazos desde la derecha de parte de Cristiano Campos o quizás Lucas Morales, Mario.
2: Así es difícil, en definitiva. Ahora ingresó, es cierto, Walter González, pero veremos finalmente cómo se posiciona. Necesita espacios, necesita arrancar un poco de atrás y claro, necesita también que sea alimentado por el equipo con pases en profundidad, que aparezca por ejemplo más Giovanni Bogado, pero hasta el momento el llanero solitario es Iván Maggi.
0: Comentó Mario.

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0: Y el relato, Luis,
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0: Y enfócame esta, aquí tenemos los packs de Conti Cero Grau que se van esta noche. Ya dos packs se fueron al término del primer tiempo.
2: Los packs
0: y dos packs más se irán al término del partido. 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Ataca la Ralde. Quiere el tercero Meliano. Balón para Peralta. Filtra para la Ralde. Espera Cristian Ocampos. Hat-trick o no. Centro de la Ralde al medio. Apareciendo, cortando. Desprevenido. Lo agarró al defensor de Luqueño. Va a atropellar con todo. Bisniagui. Será corner king. Banda derecha para el Sportivo Meliano. Le va a pegar Luis Ortiz a esta pelota.
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0: Apareció mi amigo Iván Verón en el chat de YouTube. Francisco Rotela, Miguel Romero, Loquillo Retro con los mensajes. Corner King, será para Mediano, tomará carrera en esta pelota. A ver, Paredes va al envío, centro, primer palo, cabezazo defensivo, insistiendo la más su lado en el rebote. A ver quién aparece, despeja bien Bogado. Walter González que la baja, atropella por izquierda, va diagramando bien la cancha y reventando, devolviéndola a terreno auriazul. Luis Ortiz que aparece y bajando esa pelota con peligrosidad, apareciendo Maggi de defensor. Balón para Mongelos.
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0: 849-55000. Ya voy con la gente, ya voy con los mensajes del YouTube, ya voy con Walter González, ahora que va atacando para Luqueño. Pasa para Aldo Maíz, recuperando bien. Lucas Morales por derecha, apunta al área, quiere levantar un centro, dejando esa pelota en poder de Santiago Campos. Toca bien Walter González ahora, insistiendo Maggi, bastante retrasado. Por izquierda puede levantar el centro cantero Alexis, que espera, atropella y habilita bien Bogado. A ver cómo levanta el centro, banderín del córner izquierdo con cantero que engancha. Tenía que haber levantado ya el centro, pierde mucho tiempo Luqueño lateralizando. Rebote para Aldo Maíz, filtra balón para Morales que aguanta de espaldas al arco. A ver cómo envía esa pelota Barreto, le pega al arco, rebota el esférico en Cabral, al piso, fue con todo, le dio la zona blanda, ahí donde más duele, Mario.
2: Exactamente, ahí donde te saca el aire definitivamente cualquier balonazo, y ahí está el Sportivo Luqueño, a los tumbos, sin muchas ideas, intentando atropellar.
0: Peina González, balón para Maggi, rebote para Maíz, le pega de volea, centro, segundo palo, está el descuento. Cruce Salvador de Peralta, que dejó la piel en el área, arriesgó y ganó el lateral derecho de Emiliano, que le quitó el gol a Cantero, Mario.
2: Exactamente, y Cantero que no pudo acomodarse. Claro, la derecha no es la suya, pero se arriesgó en definitiva el lateral derecho Ronald Peralta, porque de salir de mal podía ser un penal clavado. Y un Sportivo Luqueño que va llegando a los tumbos, que esta fue una gran chance que no pudo ser aprovechada por el lateral izquierdo.
0: Se viene un cambio en Emiliano, vamos a ver quién se viene a la cancha, pero qué riesgo decidió tomar para quitar esa pelota Peralta solito. Cantero,
2: sí,
0: de frente al arco, salió con los tapones para arriba, pero tocando la pelota,
2: claro,
0: de forma quirúrgica, Mario.
2: Porque si tocaba primero la pelota Alexis Cantero, era claro y clarísimo penal, y justo en este momento donde todavía tiene tiempo
0: Luqueño. Insiste Cantero, se mete al área, le pega al arco, baja la cortina Ángel Sánchez, que parece infranqueable. Alexis Cantero que sube, que le pega, pero hay arquero en Emiliano. 2-0 gana la basulada, sale Sánchez con la pelota, balón para Abel Paredes, ahora controla el zurdo, mira terreno contrario, levanta ese balón para que pique Cristian Ocampos, quiere el tercero, no Emiliano, no, porque va apareciendo Barreto en la saga central, sale para el chanchón. ¿En cuántos minutos, Lucho?
1: Y ando tiro a campo, papi, el tiempo de juego 30 minutos, segunda etapa, el marcador Energy, combustible de calidad al presupuesto, indica Ángel.
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0: Va Luqueño, se mete, busca el descuento, Trastavilla, piden penal, a ver qué cobra el árbitro, piden penal, no sanciona David Ojeda, se metió Walter González, al piso fue el defensor de Emiliano, vamos a ver si toca la pelota o lo toca el hombre. 2-0 gana la basulada, pase filtrado para González, se metió al área, forcejeó contra el polaco, que me parece toca la pelota, Mario.
2: No, por favor, el asintomático del gol, que en vez de buscar el balón, en vez de buscar ir al arco, y que toca claramente la pelota justamente el polaco González, y ahí está, se lanza al final. Mirá que algo más podía hacer Walter González, busca el penal y tenía la ocasión incluso de buscar la posibilidad del gol, de rematar al arco, pero bueno, así está el Sportivo Luqueño sin ideas en ofensiva.
0: Prepara un cambio más Emiliano, móvil Amaro V6, Dani Troche.
4: Sí señor, dos cambios, en realidad dos cambios, ellos son, ya te cuento, el 4 es Pablo Aranda,

0: 70-25 para Bruno. Lo que dos cambios se vienen mientras está recibiendo el audio bar David Ojeda. Repito, lo que se vienen en Emiliano, el 4 Pablo Aranda y el 25 Bruno López
1: Ángel. Ojito que Ulises Mereles lo llama a David Ojeda, se va a revisar la acción. Forcejeó entre el polaco y Walter González. Ah, reclama una zancadilla, ¿verdad?
2: Sí, zancadilla le puso justamente con el pie izquierdo el polaco González al asintomático del gol, a Walter González, que tenía el balón por delante para buscar la posibilidad del gol.
1: Va directamente al VAR. David Ojeda ahora toma carrera y va al VAR. Posible penal para Luqueño. Picaba al vacío Walter González, y en ese trayecto del jugador que no se tira, después reclama que le cruza la pierna al hombre de Emiliano. Sí. Y si vos me preguntás, Mario, uy, no sé si es tan claro el penal. Me parece que Walter se tropieza.
2: A mí no me convence tanto, pero pasa que ese movimiento desde el centro a la izquierda, de su botín izquierdo, es el que hace que la jugada sea tan clara con el penal. Así que ahí está, al menos muy fina. Para mí es penal, es cierto, porque la intención al menos de ponerle la zancadilla está por parte del polaco González. Pie izquierdo en relación al atacante justamente del Sportivo Luqueño.
1: Para vos penal, Mario Molinas dice que es penal. Vamos a ver qué cobra David Ojeda. Posible penal para el Chanchón y será un final de infarto en el Luis Salinas de Itahuasi. Sanciona y si marca el Sportivo Luqueño. Pero está Ángel Sánchez aguantando, se sigue revisando la acción. A ver qué decisión toma David Ojeda. Suspenso en Itahuá. Vamos a ver qué cobra Ojeda.
3: Penal.
1: Penal para el Sportivo Luqueño y será amonestado el polaco González, el asistente para el primer gol de la B azulada. Ve la tarjeta amarilla el polaco, penal para Luqueño, Mario.
2: Ahora, ¿y qué ocasión inmejorable para un Sportivo Luqueño que no estaba mereciendo para nada llegar tan siquiera al descuento? Situación aislada, obviamente un blef, un error total por parte del polaco González, que estaba siendo infranqueable en defensa también. Comete el penal y tiene la chance inmejorable el Sportivo Luqueño de meterse en el partido, de llegar al descuento y claramente de tener los minutos que tiene para soñar con el empate.
1: Final, vamos a ver, final de infarto tremendo aquí en Itahuá. Penal para el Sportivo Luqueño, 2 en la ciudad para la ejecución. Está para pegarle Giovanni Bogado, que no tuvo el partido más acertado. Está Iván May. Vamos a ver quién le pega, pero una fichita le pone el público de Emiliano a Ángel Sánchez, que ha atajado una enormidad en este partido. Va Bogado, toma la responsabilidad del número 10 del Sportivo Luqueño. La chance para el descuento, para el grito de la República. Y habrá partido en Itahuá si es que marca el Chanchón. Brazos a la cintura, pensamiento en la red. Quiere el descuento el Chanchón. Bogado tomará carrera. Ángel Sánchez agazapado, mirando fijamente al ejecutante. La pelota siempre al 10. Bogado toma carrera, le pega Giovanni, se frena, le da.

en Itagua. Hay partido en la ciudad de Ñandutí, porque el 10, Giovanni Bogado, la mandó a guardar, descolocó completamente al golero Sánchez. De gran partido en esta noche dominguera, remate colocado, le devuelve la esperanza a la República de Luque, que va con el puño arriba al equipo de Rodrigo López, cuya alma vuelve al cuerpo. Todavía quedan minutos, todavía quedan emociones en este partidazo. Luqueño quiere el empate, el descuento fue el abogado, y ahora en Itagua, Ameliano 2, Luqueño 1.

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2: Y un deportivo loqueño que llegaba a los tumbos, que buscaba por medio de la guapesa, por medio de la pelea, no tanto con claridad de fútbol. Finalmente, y ante la intervención del VAR, penal para el Sportivo Luqueño, y se encargó con suma frialdad el número 10, Giovanni Bogado. La carrera larga, la pausa correspondiente antes de llegar al balón, definición tranquila, definición fina, remate cruzado, bien esquinado, le cambia el palo, por supuesto, al portero, al buen portero Ángel Sánchez, golpea en un momento justo, descuenta en un momento justo el Sportivo Luqueño, tiene tiempo, hay partido, Luqueño en este momento descuenta y esto está 2-1.
1: El descuento del Chanchón.
3: A los 34 minutos, segunda etapa, Ángel.
4: Es el gol 138 del torneo clausura.

0: 2026. Giovanni Bogado, de 24 años, su primer gol en la competencia, el segundo con Luqueño.
1: Ataca Morales, centro desde el piso, rebote, está el empate del Chanchón. Remate al arco que no prospera. Qué cerca estuvo el Luqueño del descuento, tocando, viene esa pelota muro, descargando para Morales, insiste el peligro, a ver cómo levanta el centro. Cerca está como opción de pase, Maíz, devolución con Morales, centro al área, quita la defensa, falta en ataque y Luqueño tendrá la chance con un tiro libre peligroso cerca del área. Hay partido en Itagua, busca el descuento del Chanchón y algún tiro libre de Giovanni Bogado.
2: Claro.
1: Algún gol ya tuvimos, Mario.
2: Exacto, que tiene la jerarquía, que tiene la pegada y que claramente a partir del gol, obviamente uno creería motivado. Llegaba de vuelta el Sportivo Luqueño y era justamente Lucas Morales atropellando como un extremo derecho, remate cruzado y otra de las grandes intervenciones por parte de Ángel Sánchez.
1: Mamá querida, qué cerca estuvo el descuento del Chanchón y el descuento del Sportivo Luqueño fue por obra y gracia de Bogado.
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1: Chocó Maíz solito, se fabricó la falta, gran oficio de Aldo Maíz ahora. Y algún tiro libre ya tuvimos de Giovanni Bogado, marcando el número 10, me parece que nadie se la quita. Es para un zurdo, para un derecho, 20 metros y piquito, ángulo derecho de Ángel Sánchez para apuntar y tendrá la chance. Es para darle, Mario.
2: Claro, exactamente, quizás la distancia, se puede decir prudencial, no es tan cercana, pero la precisa, la necesaria, para que, por supuesto, un especialista de gran pegada como Giovanni Bogado lo pueda traducir en gol.
1: Y a ver cómo le pega, a ver cómo resuelve Bogado, parado al medio de su arco. Ángel Sánchez juega en corto, pared, está en el empate o no, le pega May, quita la defensa, intentó una jugada de laboratorio, Luqueño desperdició el tiro libre, insiste Maíz, tocando por el medio, descargando a Morales, mete un taco Barreto, Giovanni quiere el empate, se mete al medio, va recuperando a Meliano y sale la contra, sale la contra, lo liquida, no la ve a su lado, pase largo para que corra Bruno López, un cascote, un ladrillo, le tiró, no va a alcanzar ni con un cohete en el bolsillo, la la banda izquierda será para Luqueño. ¿Sabes qué jugada intentaron, Mario?
2: ¿Cuál?
1: La jugada de Holanda contra Argentina en Qatar 2022, en la última del partido, el gol de Weghorst,
2: exactamente, el 9, el Lungo, el Matungo, exactamente, claro, todos esperaban el tiro libre y el pase finalmente, para mí se desperdicia, iba a ser mucho más peligroso un tiro libre frontal al arco por parte del 10 Luqueño.
1: Pausa en el fútbol, será salida en su terreno para el Chanchón, cambio, en el Sportivo Emiliano se retira Cabral, a la cancha el número 8, Steven Moreira.
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1: Final de infarto en Itagua, 300 personas en el YouTube. Resiste Emiliano, está ganando 2-1. Luqueño ahora lo está cediendo. Está atropellando el Chanchón, ya tuvo el empate en dos oportunidades. Contra con un taco que descontractura todo de parte de Bruno López. Pica el vacío, intentaba meterse por el medio con todo Aranda. Sale de su arco el arquero Monquelós, se va juntando con Barreto, tocando en su terreno. El equipo de Hernán Rodrigo López ahora esperando por izquierda, está Cantero. Alexis aguantando la marca, Maíz que abre la cancha. Por derecha aguantando también Barreto, Miguel que gana metros, cambia de frente. Buscando la presencia de Morales, quita con la zurda Abel Paredes. Se rearma Emiliano que resiste en su terreno.
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1: Ataca Bogado, cambia de frente, banda izquierda, se mete Biestriang, el defensor vestido delantero, a ver cómo cruza, centro de Biestriang, quita el defensor, sale a cortar esa pelota Ángel Sánchez tranquilamente. Marcamos el tiempo de juego en este infartante final en la ciudad de Ñandutí.
3: Ñandutí, Rocampo, papi, el tiempo de juego, 40 minutos, segunda etapa, el marcador Energy, combustible de calidad al precio que usted indica, Ángel.
1: Emiliano busca el tercero campo, se mete al área, sombrerito en el camino, quita el defensor, despeje vestido de bombero Aldo Maíz, cortó con todo la acción ofensiva del Sportivo Emiliano que sorprendió con una contra, casi el hat-trick de Cristiano Campos, que este partido lo gana Emiliano por 2-1 y tendrá un corner kick, banda derecha con Apostala.
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1: Ya estaba inhabilitado Cristiano Campos, saldrá Luqueño jugando, levantando esa pelota Cantero, campo rival, aguanta Magui, de espaldas al arco, Magui que engancha, Magui se mete al área, corta bien el defensor, hacia atrás para Ángel Sánchez que va reventando la pelota campo ofensivo. Emiliano que aguanta la marca con Cristiano Campos, no hay falta, va metiendo un pase de cabeza, se mete Luis Ortiz, Barreto que cubre, Barreto que saca medias, presiona por izquierda Larralde, captura ese rebote, juega ras del piso, puntea bien Barreto que va saliendo por derecha con Morales, se rearma la defensa del Chanchón, levanta Lucas Morales a campo enemigo, se la va regalando a Abel Paredes ahora y ataca por izquierda Bruno López, transporta a Bruno, Valentín

0: finales de infarto, parecía un partido de puro trámite hasta el final, descontó Luqueño y hay partido en Itagua, Mario.
1: Claro, un partido que se prestaba más para un tercero de Ameliano que para el descuento del Sportivo Luqueño, pero los goles evidentemente que son claves. A partir del penal convertido, traducido en gol por parte de Giovanni Bogado, cambia la cuestión, cambia el panorama, se anima más el Sportivo Luqueño que va en busca del empate.
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0: Con la zurda revienta Falabella, la manda por un costado, sector preferencial de Luis Salinas, corresponde, el lateral ofensivo será para Luqueño, lo va a hacer Lucas Morales ahora con Onofre.
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0: Y con astucia buscará el empate Luqueño, centro directamente al área de Morales, buscando a Walter González, que aguanta la marca, rebote que beneficia a Abel Paredes, reclama una falta, una acción temeraria, infracción, jugada peligrosa, levantó de más la pierna Abel Paredes y ganó un tiro libre el Sportivo Luqueño. Esperemos que la manden directamente al área si es que quieren el empate, Mario.
1: Claro, exactamente, cierto, se puede decir un ángulo muy abierto, pero obviamente ocasiones en las que el Sportivo Luqueño puede levantar el balón, introducirla al corazón del área, tiene elementos para cabecear, así que está sufriendo y está casi pidiendo la hora, te digo, Sportivo Ameliano.
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0: Dos en la ciudad para la ejecución, está Giovanni Bogado, está Alexis Cantero. Dos en la barrera del Sportivo Ameliano, pone su barrera. Ángel Sánchez ahora se va abriendo de más. Bogado va a ejecutar, será un zurdo, será un diestro. Me parece que es de Bogado, vendrá un centro al área. Banda derecha a un metro del área que defiende Ángel Sánchez y la defensa de Ameliano que resiste en su terreno. Vamos a ver cómo resuelve Luqueño, será otra jugada preparada. Va el remate directamente al arco. Sánchez controla esa pelota, a dos toques se remate directamente al arco de Cantero, Mario.
1: Y Cantero, que se tuvo confianza, que apenas recibe el toque de el 10 de Giovanni Bogado, le pega al arco, es cierto, tenía una rosca venenosa, pero estaba muy al medio y estaba bien ubicado Ángel Sánchez.
0: Marcamos el tiempo de juego en breve, ya lateral ofensivo lo va haciendo Morales, se va juntando al medio con Vietzniak, que levanta de moquillada, pica al vacío, May, balón fácil para que salga Ángel Sánchez, domina esa pelota, la abraza, la tesora, la cuida en su jardín, sale Meridiano, ras del piso, resiste en su terreno. ¿Qué dice la gente en el YouTube? ¿Cuántas personas? ¿Cuántos likes con el mejor equipo deportivo del país, Abraham?
3: 350 personas siguiendo la transmisión en el YouTube, liderando ampliamente Ángel. El saludo para todas las personas que van, comentando, digo bien, en el chat de YouTube, para la fotocopiadora Francisco Rotela, Loquillo Retro, y a seguir participando, porque se van dos packs de Conti Zero Grow.
0: Peinando esa pelota, Muro se mete por el medio, quitando bien el balón por un costado, la defensa de la vez azulada, rebote para Bogado, Giovanni que transporta, avanza el ex Olimpia, se va juntando con Ojeda, se va arrinconando ahora Ameliano su terreno para aguantar, para resistir la parte final del partido. Alexis Cantero, que recibe frente al banquillo de Nani, levanta un centro con la zurda, segundo palo, sube Morales, baja de cabeza, balón que no se pierde y el rebote es de Barreto, va a apuntar un envío directamente al corazón del área, va al centro, al segundo palo, salta Walter González, quita la defensa, Cristiano Campos que comanda la contra. ¿En cuántos minutos, Lucho?
2: Yando Tirro Campo Papi, el tiempo de juego cumplido, 45 minutos, segunda etapa, el marcador Energy, combustible de calidad al precio justo, indica Ángel.
0: 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Dos para Meliano, uno para Luqueño, final de infarto en Itagua. Seis de adición, el informe de Dani Troche en el móvil de la AMRO, SF6. Seis de adición en Itagua. Ya 30 segundos de los seis cumplidos. Avanzando ahora Aldo Maíz, Trastavilla. Se reincorpora de igual manera el volante central que tiene Luqueño. Va ganando metros valiosos ahora. Balón para Giovanni Bogado. Giovanni que transporta, Giovanni que se arrima al corazón del área de Meliano. Giovanni que rompe por el medio y va picando a Walter González, no lo vio. Bogado que gira, cual calecita, dejando para su compañero, Cantero, que recibe por izquierda, a ver cómo levanta el centro, engancha y lo va a hacer con la derecha o no. Va el envío con la derecha de Cantero, pelea Lucas Morales, baja bien esa pelota, Morales que levanta de moquillada, se mete González, quita el polaco, que cometió el penal, enmienda su error, salva Meliano. Lateral ofensivo será en el tándem derecho con Lucas Morales como ejecutante.
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0: Envío al área, puntea Maggi, el segundo palo, atropella González, Sánchez, el ángel del Sportivo Ameliano sale a cazar esa pelota, domina tranquilamente Luqueño que desperdicia otra chance, revienta con el empeine Sánchez, lindo saque para que pique Cristiano Campos, si gana en velocidad está el tercero de Ameliano, se mete Campos, la cobertura de Barreto, que cubre con el físico, acompaña con la mirada, saque de arco será con Monquelos.
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1: González le pone el pecho a la bala y ataca Bogado, la empala, mete el centro al área, quitando la defensa, rebote otra vez para Giovanni Bogado, pasa al medio, aguanta la marca Magui, Muro con el control, Muro que engancha, Muro que zigzaguea, rebote para Lucas Morales, va al medio, quiere el empate agónico como contra 2 de mayo, otra vez Morales, avanzando por derecha, ahora controlando por ese tándem, Muro, amaga a levantar el centro, la marca es de Emiliano, Giovanni Bogado con el control, pica al vacío Morales, a ver si lo ven, pase de Bogado, lindo para González, quiso dar la devolución con la zurda para Lucas Morales, no hubo entendimiento, Mario.
2: Exacto, ahora gran pase filtrado por el 10, que sí está teniendo participación sobre el final, filtra, por supuesto, al corazón del área, estaba Walter González, buscaba la devolución, obviamente no tuvo la precisión necesaria, desperdiciando otro ataque más, se le van diluyendo los minutos al Sportivo Luqueño, que va mereciendo el empate.
1: Y a continuación, Mario Molina se elige a su figura, Bristol.
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1: Cristiano Campos, el MVP, la figura Bristol del partido.
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1: Se va el encuentro en Itagua, gana 2-1 el Sportivo Emiliano, todavía quedan emociones en este partido. Venimos a decir por ahora, Cristiano Campos, la figura, atacando Emiliano y va Campos para su hat-trick. Mirá si va a ponerle la cereza al postre. El Sportivo Emiliano con un tercero de Cristiano Campos que ataca, levanta el centro. Balón en poder de Monqueló que tranquilamente caza ese balón. Rechaza largo, buscando Walter González en ataque. Aguanta Walter la marca, desvía la defensa. Lateral ofensivo será para Luqueño, frente al sector preferencial. Lo va a hacer Lucas Morales con Onofre.
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1: Avanzando ahora Alexis Cantero con la pelota, tocando con la zurda, recibiendo Biestiniaga en su terreno. A ver cómo levanta este centro. Amaga y va abriendo el terreno. Hace la banda derecha por ese tándem apareciendo. Va a Barreto. Levanta el centro del área. Salta Magui. Cabecea la defensa. Rechaza muy bien. Jonathan Benítez metido de volante central. Despeja el terreno Uriazul donde va saliendo Monqueros fuera de su jardín. 2 minutos y se va el partido aquí en Itagua. 6 de adición. Ya tenemos 94. Está sentido un hombre de Luqueño en el área de Emiliano. Vamos a ver si se reincorpora. Centro al área. Walter González que cabecea. Magui que se mete. Está el empate. Espera González. Magui al área. Centro al segundo palo. Arriba y afuera. Largo el envío con la zurda de Iván. No frotó la lámpara Magui, pero de igual manera llegó otra vez Luqueño, Mario.
2: La recuperó bien, la culminó mal. Iván Maggi, el capitán del equipo, que primero la guapea, ganando por supuesto línea de fondo, sector izquierdo. Quizás el centro iba a ser una mejor opción. Intentó el remate cruzado, le salió mal, pifiado, lejos del gol, cada vez falta menos.
1: Reclama una carga ilegal en el área Luqueño, me parece que no existe. Sí, señor, deja seguir Ojeda. Y va a la contra de Emiliano para liquidar el partido. 1 minuto y 15 segundos. Si se va el compromiso aquí en Itagua, desborda por izquierda, se metía con todo por ese tándem Luis Ortiz, casi le gana el hombre de Luqueño, pero sí se fabrica un lateral. Será ofensivo para Emiliano que va a respirar, tendrá una acción en campo enemigo. Aguanta Luqueño esa pelota en su terreno, lateral ofensivo será para Emiliano.
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1: Mike que insiste, Emiliano que presiona, quiere cazar esa pelota. 45 segundos y se va el partido. Aquí en Itagua ataca Lucas Morales, desborda por derecha. Centro al segundo palo, está el empate. Se mete al área Luqueño, le pega a González. Cruce Salvador, cruce que vale un gol. Insiste Cantero, centro al segundo palo, saca la defensa. Quita la defensa de Emiliano, que cruce quirúrgico. Quirúrgico, Mascherano contra Holanda. Tremendo cruce de la defensa de Emiliano para despejar esa pelota. Fue el polaco, Mario.
2: Fue el polaco, exactamente, que se cruzó en ese remate cruzado que intentaba Alexis Cantero, obviamente un remate que tenía mucha peligrosidad, pero actuando con todo la defensa, la primera línea del Sportivo Emiliano, que está sufriendo, que está pidiendo la hora y que por supuesto se está defendiendo con todo.
1: Se va el partido, quita esa pelota larga el arquero Sánchez. Final, final del partido en Itagua, victoria del Sportivo Emiliano que regresa al triunfo con el pistolero. El equipo de Roberto Nani con doblete de Cristiano Campos acaba de vencer 2-1 a Luqueño.
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1: Móvil Amaro V6, Dani Troche.
4: Gracias, Ángel. Sí, nos acercamos a la gente de Emiliano que vinieron aquí hasta la ciudad de Itagua para disfrutar de esta gran victoria. Bueno, felicitaciones, gran victoria hoy.
5: Gran victoria, sufrido para más, sufrido.
4: Porque, bastante sufrido,
5: ¿eh? Sí, nuestro técnico parece que no ve la persona que están, no los jugadores que están cansados. Porque el padre de acá estaba muy cansado ya y no podía más ni correr. Y él se empeñó en dejarle al último, le cambió. Yo creo que esa es una pequeña falla, pero...
4: Pequeña crítica.

0: Nani le está haciendo buen trabajo.
1: Bueno, Naranjazo está haciendo Naranjazo. Uno de los mejores que campaña de Ameliano es.
0: Bueno, una sana costumbre ganarle al Esportivo Luque.
1: Sí, y a Olimpia.
0: Y Olimpia, claro.
1: Y ahora empezamos con Cerro también.
0: Y ahora con Cerro también.
1: Sí. Saludos a tu audiencia y gracias por...
0: Gracias. Ahí está. Vamos a acercarnos a más gente de Ameliano por este Victor. Qué sufrida victoria al final. Parecía que iba a ser un poquito más fácil el tema, pero al final se complicó, ¿no?
2: Muy sufrida y muy valiosa, muy valiosa. Importantísimos los tres puntos y seguimos sumando.
0: Se sigue sumando y por sobre todas las cosas se sigue afianzando este Ameliano en primero.
2: Así mismo, queremos un lugar, jugar la Conmebol Libertadores o la Sudamericana.
0: Buscamos el sueño es Libertadores.
2: Queremos volver a jugar eso, queremos volver a jugar un torneo internacional.
0: Ahí está, permiso, voy a acercarme, que un caracterizado hincha también que trae su bandera siempre, todos los partidos. Felicitaciones, gran victoria hoy.
3: Sí, una victoria muy importante, más por el rival que está detrás nuestro, tanto en la tabla de posiciones como en la de promedios.
0: Partido clave, ¿eh?
3: Era un partido de 6 puntos, lo que normalmente se dice partido de 6 puntos, y yo creo que se lavaron un poco la cara después de la magra actuación que tuvieron contra Sportivo Trinidad.
0: Sí, bueno, ¿tu bandera? ¿Qué dice tu bandera?
3: Los de siempre, Villa Amelia.
0: ¿Vos siempre te vas a la cancha?
3: Siempre. Este año ni un solo partido.
0: ¿Ni un partido faltaste?
3: Ni un partido.
0: ¿Y todavía qué tal el equipo Roberto Nani?
3: Y creo que un poquito de ácido fólico a Roberto Nani para los cambios, porque no
0: se anima. Eso le están criticando, mira que soy el segundo que me decía eso.
3: Claro, ¿cómo no va a ser? Desde los 10 minutos del primer tiempo que por el lado derecho del ataque de Luqueño venían y no sobrepasaban. Evidentemente había que cubrir ese sector, había que realizar un cambio, ya que nuestro volante por izquierda no daba.
0: Muchísimas gracias.
3: Gracias a usted.
0: Ahí están entonces los muchachos de Villa Amelia directamente en esta fresca noche, Ángel, aquí en la ciudad de Itagua, donde sí, el hincha de Ameliano se va contento con esta victoria, y totalmente lo contrario por el otro sector, que ya se están retirando rápidamente los luqueños de aquí, Ángel.
4: Pregunto, Dani, ¿no estará un hincha del Sportivo Luqueño por ahí? Me imagino que estará caliente la gente del Chanchón después de una derrota. Venía de una victoria y un empate el equipo de Rodrigo López, pero acá otra vez cayendo ante Ameliano. ¿Algún hincha de Luqueño por ahí que quede, Dani?
0: Vamos al otro sector, vamos hacia el otro sector, vamos a cruzar nuevamente, porque evidentemente aquí se separaron los hinchas totalmente hacia el otro sector, pero vamos hacia allá, ahora aquí hay unos hinchas del Sportivo Luqueño. ¿Qué tal, señora? Evidentemente no contenta con el resultado.
5: Sí, ¿qué vamos a hacer? No pudimos saber hoy, así es que no queda de otra. Hicieron de todos los jugadores, pero nuestro técnico tiene que tomar otra estrategia.
0: ¿Cómo, por ejemplo?
5: Y hay algunos jugadores que no están jugando en su posición. Yo creo que deberían de fortalecer esa parte. Como nuestro lateral, por ejemplo, le pone de extremo. Algunos que ya no dan al primer tiempo, al segundo tiempo, tiene que cambiarle. Y entre esas cosas hay que mejorar.
0: ¿Se critica eso entonces?
5: Así mismo.
0: ¿Hincha la Sportivo Luqueño genuina? A muerte.
5: A muerte. Y acá estamos, en las malas y en las buenas también.
0: En las malas y en las buenas siempre.
5: Acá siempre.
0: Como todo hincha del Sportivo.
5: Así mismo.
0: Muchas gracias. ¿Su nombre,
5: señora? Ana Benítez.
0: Gracias, señora Ana.
5: Dale.
0: Ahí está. Ahí van viniendo más hinchas del Sportivo Luqueño. Vamos a subir un poquito más allá para ver si podemos hablar con más. Aquí vienen más hinchas. También otras señoras. ¿Qué tal, señora? ¿Qué? Triste por el resultado, me imagino, ¿verdad?
6: Sí, muy triste por el resultado. Mucha pena por la actuación de este Ojeda. Mediocre.
0: David Ojeda, me está hablando el árbitro.
6: Claro, David Ojeda, el árbitro, que no se animó a cobrar el primer penal, que gracias al VAR cobró. Y el segundo penal, a Ameliano le nada a cobrar, así Maldonado está en Melgarejo, quiero decir, está en el comité ejecutivo, la APF Pro.
0: Totalmente descontenta con el árbitro entonces hoy.
6: Con el te voy a decir, el primer tiempo sí, nos faltó. No nos dimos cuenta que estábamos jugando. En el segundo tiempo recién empezamos a jugar. Y jugamos hasta el último, pero no nos alcanzó.
0: Ya no alcanzó. ¿Y usted, señora, qué piensa?
6: Estamos.
0: Ella está más nerviosa, parece. Por aquí. Bueno, rápidamente, así como te decía, Ángel, rápidamente, por utilizar un término bien nuevo.

0: Nuestro, para graficar, evacuaron a los hinchas del Sportivo Luqueño que estaban hacia este sector porque toman otro rumbo. Para evitar cualquier tipo de cosa, evidentemente la gente de Ameliano no son gente que pueda provocar o que son belicosas, mucho menos, pero sí hay dos grupos de luqueños que nosotros sabemos, ¿verdad? Ángel, que manejamos este tema, las barras y compañía. Entonces, lo más rápido posible a la barra más grande, que son los chanchos, y también a toda la gente que estuvo en esa posición de gradería, ya le sacaron rápidamente, ellos fueron desalojados de allí, y también ahora esperando la gente de Platea, donde estaba la gente de la barra de Luque, también para ser despejados en cualquier momento. Por eso, ¿cómo puedo decir? La velocidad con la que evacuaron rápidamente aquí la cancha del 12 de octubre.
1: Gracias, Dani Troche, en el móvil de la Amaro V6, excelente trabajo, Dani, aguardando por los técnicos y el comentario final de Mario Molinas lo presenta.
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3: Y ahí está el Sportivo Luqueño que la peó hasta el final, que parecía que el partido ya estaba liquidado a partir de que Ameliano en el primer tiempo, es cierto, sufrió los embates de los ataques del Sportivo Luqueño, que aprovechó su ocasión, aprovechó aquella gran ocasión generada por Luis Ayala, el centro por supuesto, y el oportunismo de un Cristiano Campo que apareció cerrando en el segundo palo el gol correspondiente. Luego ya en el segundo tiempo, Ameliano, a partir del gol en el primer tiempo, fue superior. Después lo que fue el segundo tiempo, desde el inicio hasta el minuto 15, minuto 20 aproximadamente, en definitiva fue, cámbienme esto por favor, hubo por supuesto, no, por favor. No, me van a poner de mal humor, hermano. Hablando justamente de mal humor, el que sí estaba de mal humor, el que sí, pero esto es lamentable, pero el que sí estaba de mal humor era Hernán Rodrigo López, porque en definitiva el equipo no le respondía, Un equipo sin ideas, un equipo a los tumbos, un equipo que en definitiva, sí, ahí está, que en definitiva, ahí está tu ídolo personal. Un equipo que acumulaba gente en ataque, me refiero al Chanchón, que obviamente no tenía ideas, y un Ameliano que sí, que la empezaba a circular de lado a lado, que lo tenía por supuesto a un Luis Ayala encendido en el primer tiempo. Cuando él sale, el que toma un poquito la posta del equipo fue, en el otro extremo, Edgar Páez, haciéndose cargo de las principales acciones. Él estuvo muy cerca incluso de convertir un gol en una diagonal que hace desde la izquierda. Y el Sportivo Luqueño, a partir de los cambios, el ingreso de Walter González, les decía, el asintomático, cómo le cuesta llegar a los goles a este muchacho, pero ocasionó, o mejor dicho, su participación fue súper importante para generar el penal, un blef, uno de los pocos errores que se le puede imputar a Julio, al Polaco González. En ese penal pone la zancadilla, se ve claramente. A ver, particularmente pienso que para la sanción del penal, el umbral de la falta debe de ser más elevada. Tiene que ser una vara, obviamente, más elevada, más alta. Pero en tiempos de VAR, esto es penal. No, no hay caso, no te librás. Tenés 30 cámaras encima y son errores, obviamente, que no te pueden pasar como profesional. La ocasión inmejorable para Giovanni Bogado, para el 10, que obviamente la manda a guardar. Repiqueteo, pausa antes de llegar en esa carrera larga que hizo hasta el balón. Remate cruzado, bien esquinado. Y claramente a partir de ese descuento, el Sportivo Luqueño se animó, se le fue encima a Ameliano. Ameliano empezó a asustarse un poquito más. Muchas intervenciones por parte de Ángel Sánchez, que tuvo que volar de palo a palo. Ángel Sánchez, que ya tuvo incluso ese remate al inicio del segundo tiempo. Ese remate dentro del área, que tuvo tras gran pase de Lucas Morales, recibe Tomás Muro dentro del área, acomoda con la zurda, remate furibundo con la derecha a quemarropa, remate que obviamente lo intervino, parecía que era con las manos, con los puños, finalmente fue con la cara, con el rostro, pone por supuesto el rostro por el equipo Ángel Sánchez en ese momento, que la manda al córner. Después obviamente hubo esa ocasión también generada desde la derecha, que termina con el centro, termina con un cantero, Alexis, que intenta, o mejor dicho, realiza el remate cruzado, intenta conectar con la red, con el gol, pero se le cruza muy bien Julio, el Polaco González. Entonces, intervenciones, pelotazos largos al área que las tuvo que descolgar Ángel Sánchez, desde el fondo las sacaron todas prácticamente ya en el segundo tiempo, me refiero, tanto Falabella como Julio Polaco González. Después, ingresos como el de Bruno López, no aportó absolutamente nada. Luis Ortiz, que suele ser mucho más determinante, el zurdo, el bajo,

0: mucha aceleración, tampoco pudo aportar mucho en ofensiva. La salida de Luis Ayala le sacó un poquito esa inventiva, ¿no? Es cierto que, y también con la salida de Edgar Páez, Edgar Páez estuvo bien en el segundo tiempo. Cuando salió Luis Ayala, Edgar Páez era un poco el hombre de desequilibrio. Raúl Cabral no apareció mucho. Después Cristiano Campo en su oportunismo. Recordemos la jugada justamente del gol en el inicio del segundo tiempo. Centro de la derecha por parte de Luis Ayala al corazón del área. Él la guapeaba, la sacaba antes del fondo. Era Facundo Wieczniak. Y en la entrada del área la rescataba Edgar Páez. Remate al arco, porque para mí fue un remate al arco, que lo tuvo en la trayectoria, en el camino, a Cristiano Campo, que estaba casi en el punto del penal, pone el pie derecho y conecta con el gol. A partir de ahí, el doblete, también él aguantó muchas pelotas, bajando también atrás, colaborando, siendo muy solidario, obviamente, en lo suyo. Entonces, una victoria más que justa, muy luchada, muy guapeada, sufrida hacia el final. Todos, en definitiva, rindieron muy pocos errores como el de Polaco González y el penal a Walter González. Después, no hay mucho que reclamarle justamente a Emiliano. Y el Sportivo Luqueño, que a pesar de que no estuvo lejos del empate, incluso, les digo, hasta merecido empate sería sobre el final, porque fue superior a partir del penal y a partir de lo que fue desde ese momento para al final o hasta el final. Luqueño algo más generó, algo más podía llegar, pero era los tumbos, era con guapesa, sin muchas ideas y sin al menos sin muchos recursos futbolísticos, mucho aún para trabajar para Hernán Rodrigo López, que obviamente tendrá una tarea difícil. Los resultados no vienen, la presión, el ambiente que se complica bastante en la República de Luque, pero la gran victoria, los 3 puntos van directamente hasta Villeta. Un Emiliano que desperdició un par de ocasiones para hacerse con el tercero del partido, sufrió más de la cuenta, pero en definitiva se queda con un triunfo sufrido, un triunfo que otra vez alimenta esa sana costumbre de ganarle al Sportivo Luqueño y sumando unos 3 puntos que lo posicionan ahí con 13 puntos. Está escalando en la tabla de posiciones el Emiliano, el difícil Emiliano, el complicado Emiliano, el por momentos también competitivo Emiliano. Está Dani. Dani Troche, estamos contigo.
1: Sí, gracias, Mario. Nosotros aguardando aquí en sala de prensa, evidentemente, primero va a venir el técnico visitante, Roberto Nani. Luego va a venir después Hernán Rodrigo López. Amigos ellos, mira, entre ellos. Pero hoy ganó la pulseada el pistolero, el pibe de azul ganó hoy la pulseada. Tienen en común que ambos jugaron en Vélez.
2: ¿Cierto?
1: Pero sí, igual son amigos. Ellos tienen una hermandad, fraternidad, aquí los extranjeros, especialmente los uruguayos y también así algunos argentinos con ellos, así que seguramente algún saludo por ahí antes del partido y después también, porque repito, son amigos. Me vino nomás eso en la mente porque casi tienen el mismo estilo ambos, entonces primeramente va a venir Roberto Nani, técnico de Emiliano, y los hinchas de Emiliano catalogaron esta victoria como una victoria clave, una victoria realmente bastante importante. Y también le criticaban un poquito los hinchas, los cambios, mejor dicho, tardíos que suele realizar el técnico de Emiliano. Aguardando, aquí ya está todo totalmente montado. Para que venga primero Roberto Nani, también ya ahí a la expectativa el banner del Sportivo Luqueño para cuando venga Hernán Rodrigo López y de paso también probando nosotros un poquito el audio que vamos a tener desde este sector, Mario.
0: Exactamente, impecable tu audio y estabas justamente con la reacción de los hinchas del Sportivo Luqueño. Caliente el hincha del Sportivo Luqueño después de esta derrota.
1: Contra el árbitro, mira, que le apuntan a David Ojeda después del primer penal. Yo me percaté que los jugadores, especialmente en ese tiro libre que tuvo a su favor el Sportivo Luqueño, le reclamaron una segunda falta penal. Por lo menos también eso los hinchas estaban manifestando allí a la salida y totalmente descontentos con el arbitraje de Ojeda, apuntando un poquito al árbitro.
0: Ninguno apuntando a Hernán Rodrigo López, ¿no?
1: De los que hablamos, no. De los que hablamos, por lo menos, no. Pero sí al árbitro, por lo menos.
0: Exactamente, pero bueno, muchas cuestiones.

0: seguramente por analizar ahí, pero el arbitraje para mí particularmente no incidió para nada. Y es más, el penal incluso que fue, no digo fino, pero de esos penales que solamente se cobran a instancias de VAR, el penal que le hacen a Walter González, la zancadilla del polaco González a Walter González, que lo terminó traduciendo en gol Giovanni Bogado. Pero a ver, un Sportivo Luqueño que también uno puede decir quizás, no sé si cuenta con los elementos suficientes, tiene ahí un par. Un Giovanni Bogado que no termina de asumir, un Oscar Ruiz que todavía muestra vigencia. Cuando salió Marcelito Ojeda se le perdió bastante el desequilibrio por su sector. Entonces ahí está Luqueño, ¿no? Que obviamente sobre el final lo pudo empatar, pero más por guapesa que por fútbol. Entonces ahí está. Entonces vamos a escucharlos atentamente, tanto a Roberto Nani como a Hernán Rodrigo López, ambos delanteros, ambos con rasgos similares, bien lo decía justamente el querido Dani Troche, y también similares en sus estilos futbolísticos, en cuanto a lo que proponen ellos como técnicos, ¿no? Sus equipos generalmente buscan el arco de frente. Pero entonces, habla primero Roberto Nani, querido Dani.
1: Perdón, Mario, justo salí afuera, perdí retorno, discúlpame.
0: No, te preguntaba nada más para confirmar. Habla entonces sí. Primero Roberto Nani, el pistolero.
1: Primero Roberto Nani, el técnico visitante, que dicho sea de paso, ya salimos aquí, por eso perdimos el retorno un momentito, salimos aquí a mirar si es que ya está viniendo o no. Todavía no se avisora actividad hacia ese sector, por lo menos. Sí, mucha felicidad por parte de los jugadores de Ameliano que van saliendo por este sector. Steven Moreira, por ejemplo, está saliendo aquí mandando. ¡Oye, Steven! ¡Felicidades! ¡Qué gran victoria!
2: Sí, gran victoria, la verdad, un partido de 6 puntos, como se dice.
1: Y bueno, te tocó entrarse el último cuando más caliente estaba el partido, ¿no?
2: Sí, justo empezaron a cargar ellos.
1: Te soñó tu técnico. Al final. Sí, sí, sí. Gracias, Steven. Ahí está Steven Moreira. Ahí está ingresando ya justamente, aprovechando Roberto Nani, técnico. Hola, profe. ¿Cómo estás, profe? Bien. Roberto Nani, técnico de Ameliano, que en estos momentos va a tomar asiento. Ya Milena Olmedo, jefa de prensa de Ameliano, lo trajo hasta aquí, hasta nuestra posición. Y va a empezar la conferencia de prensa.
0: Excelente. Ahí contigo entonces, querido Danito. Ya cerramos la tarea y obviamente queda a tu cargo la conferencia de prensa.
1: Dale, perfecto. Aquí ya va a empezar. La conferencia de prensa.
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1: Ahí está. Empieza.
4: Buenas tardes, profe. Gisela Ortiz, para Tivo Sports.
5: Hablar.
4: De lo que fue el último partido que usted había dicho después en conferencia de prensa, hay muchos detalles que mejorar hoy. ¿Cómo va? Obviamente, después de este partido, ¿cree que la dinámica fue diferente el día de hoy y lo que significa esta victoria para el grupo?
6: Bueno, primero que nada, contento porque esto para nosotros no es final y se jugó como tal. Veníamos golpeados, habíamos tenido un accidente hace un par de días, habíamos jugado contra un rival que es duro, que juega directo y bueno, veníamos equivocándonos y con algunos errores nuestros habían encontrado esa victoria que para nosotros fue dolorosa porque fue en casa y fue contundente, pero bueno, seguíamos confiando en nuestra forma, en nuestros jugadores y bueno, me parece que hoy hicimos un gran primer tiempo, hicimos el gol, arrancamos muy bien el segundo también, ellos evidentemente salieron a buscarlo con más fuerza, nos metieron un arco, son un equipo muy intenso, creo que es un equipo muy intenso que tiene...
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Ayer, nuestros antepasados escribieron nuestra historia. 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